0: Bienvenidos a La Voz de la Alianza Internacional. Hoy estaremos hablando de un tema muy importante al conocimiento de toda persona: la Iglesia cristiana. Cristo dio nacimiento a la Iglesia hace 21 siglos atrás. Precisamente en la primavera, la Iglesia nació. Y en este presente año en que vamos ya, en el presente mes, estamos en el mes de mayo, pronto se celebrará un año más de la existencia de la Iglesia. La Iglesia cumple años, 21 siglos. Hace 21 siglos la Iglesia nació. Hoy estamos en el siglo XXI, un siglo de la bendición de la tecnología de la comunicación. Por eso tenemos que conocer acerca de los tiempos que estamos viviendo, tiempos de esta tecnología. El siglo XXI es el siglo del celular, del teléfono inteligente, y todo ello es para la comunicación. Dios estableció que la comunicación tiene que darse en el mundo entero, pero comunicar la verdad. Y la verdad es el evangelio que predica la Iglesia. La Iglesia predica el evangelio de la verdad, el evangelio de Cristo, sobre todo en los tiempos que estamos viviendo, porque pronto Jesucristo regresará de nuevo a la tierra y hay señales proféticas que Jesucristo habló. En Mateo capítulo 24, versículos 3 y 4, Jesucristo allí habló de la señal que hoy estamos viviendo. Le preguntaron cuál sería una de las señales de tu regreso. Jesucristo dijo: mirad que nadie os engañe. Estamos en un tiempo de mucho engaño. Hoy, a través de las redes sociales, ¿cómo saber si la persona que está hablando la mentira o está hablando la verdad? Solamente por medio de el Espíritu Santo, que vino desde que nació la Iglesia. La Iglesia nace precisamente con el Espíritu Santo, con la llenura del Espíritu Santo. Si hoy, siglo XXI, no estamos llenos del Espíritu Santo, no caminamos con el Espíritu Santo, podemos ser engañados, porque estamos en el tiempo del engaño. Engañados hoy en día, muchas personas están tomando caminos equivocados y creyendo todo lo que el mundo está poniendo en sus mentes. Por eso tenemos que predicar el evangelio, y la base para la enseñanza están en las Escrituras. Hoy hablaremos de la Iglesia cristiana tal como está registrado en la Biblia. La Biblia es la palabra que vino del cielo, escrita hoy en día, y por medio del Espíritu Santo podemos ser enseñados. Hablaremos de la historia bíblica de la Iglesia, porque cuando no se conoce lo que es la Iglesia, hay pensamientos que creen que la Iglesia es un organismo creado por el hombre o instituido por algún gobierno, y que todos debemos estar formando parte de diversas denominaciones. Vamos a la esencia misma, a la raíz misma del conocimiento de la verdad, y hoy hablaremos de la Iglesia que nació en Jerusalén para predicar el Evangelio de Jesucristo, el Evangelio del Reino de Dios, el Evangelio de la verdad. Así que bienvenidos a La Voz de la Alianza, a este tema tan importante que todos debemos conocer, porque es la voluntad de Dios que todos nos vayamos a la eternidad, al cielo con Él. Y para eso vino Jesucristo, para predicar el Evangelio del Reino y mostrar el camino de la tierra al cielo. Y es el trabajo de la Iglesia estar reconciliando a toda persona con Dios y preparando a cada persona para irse al cielo cuando Cristo regrese de nuevo. Son promesas proféticas que están escritas en la Biblia, y hoy estaremos hablando de el nacimiento de la Iglesia. ¿Cómo nació? Ya que vamos a celebrar 21 siglos del nacimiento de la Iglesia, vamos a hablar del origen. Bienvenidos a La Voz de la Alianza Internacional.
1: Sí, así es. Dentro de 10 días vamos a estar celebrando Pentecostés. 10 días, es decir, estamos hablando del día 7 del tercer mes judío, que es el mes de Sivan, y es el día que se celebra Pentecostés, o en hebreo es Shavuot, que realmente la palabra Pentecostés es una palabra griega, que quiere decir 50 días, depende de 50, así que son 50 días o 7 semanas, que se empieza la contabilidad cuando Jesucristo resucitó entre los muertos en el día de las primicias, es decir, la contabilidad empieza un día 17 del mes de Nisan, el primer mes judío, así que desde ese día hasta el día 7 de Sivan son exactamente los 50 días. Donde ahora sí que Israel tenía que ir de nuevo, ¿no?, a Jerusalén y dar su ofrenda, la ofrenda de Pentecostés, que tenía que estar relacionado con el día de las primicias, ¿no? Lo que empezó con las primicias ahora tiene que darlo en ofrenda al Señor, y de eso trata lo que es en sí la fiesta de Pentecostés, que se podría decir que estamos celebrando dos eventos en Pentecostés. Para Israel es cuando Dios descendió en el monte Sinaí, y vemos el regalo que Dios le dio al pueblo de Israel fueron los 10 mandamientos, las 2 tablas en roca. Y luego tenemos la venida del Espíritu Santo en Pentecostés, en el aposento alto de Jerusalén, es donde descendió el Espíritu Santo. Así que ese es el día que nace la iglesia, y el regalo que Dios dio a la iglesia fue el Espíritu Santo, quien es el que está con nosotros desde ese mismo momento y siempre hasta que Cristo venga. Si pueden ver, por ejemplo, en la portada del programa, ahí está la ciudad de Jerusalén, es la parte, prácticamente ahí sería la parte izquierda, es donde estaba la ciudad de David o el monte Sion, o es donde también estuvo el aposento alto, la parte izquierda, que más o menos sería el sur de la ciudad de Jerusalén.
0: Y esta fotografía fue tomada desde el Monte de los Olivos.
1: Es correcto, sí. Sí, ahí vemos donde estaba, bueno, hoy es la cúpula dorada que antes era donde estaba el Templo de Jerusalén.
0: Actualmente es una mezquita musulmana.
1: Es correcto, el Domo de la Roca le dicen. Allí estaba lo que es el Monte Moria. Y el Monte de los Olivos, de donde se tomó esta fotografía, ciertamente allí es donde el pueblo judío sepulta a los suyos, porque creen en la promesa de que los muertos van a resucitar primero. Por eso, como Jesús en Zacarías dijo que va a poner sus pies en el Monte de los Olivos, por eso el pueblo judío espera que en el primer lugar donde Jesús pise o toque la tierra sean los primeros en irse al cielo. Y lo que tenemos entre el monte Moria y el monte de los Olivos es el valle de Cedrón, es justamente lo que está ahí en medio, que hace la división entre las dos montañas.
0: Sí, lo primero que vemos es el cementerio judío, después el valle.

0: la puerta oriental, que era la puerta que conectaba directamente con el templo de Jerusalén.
1: Se entraba al
0: era
1: templo.
0: La ruta más rápida para ir al templo.
1: El Monte de los Olivos directo a la Puerta Dorada. Fue la puerta donde entró Jesucristo aquel glorioso primer día de la semana,
0: sí,
1: cuando todos estaban alabando al Señor. Fue la entrada triunfal a Jesucristo. Esto habla simbólicamente de su regreso. Cristo regresará, dicen las Escrituras, en el libro profético de Zacarías, y pondrá su pie en el Monte de los Olivos. El Monte de los Olivos abrirá un camino para ir hacia la Puerta Dorada. Desde que Jesucristo entró hace 21 siglos atrás por esa puerta fue cerrada conforme a la profecía, y se abrirá nuevamente en la segunda venida de Cristo.
0: Sí, está profetizado en el libro de Ezequiel, donde está la profecía de la Puerta Dorada, que dice que va a estar cerrada hasta que venga el príncipe Jesús, Jehová de los ejércitos, que es Jesucristo, el Rey de Reyes y Señor de Señores.
1: Sí, Dios dijo que la gloria de Él, la gloria de Dios, se apartaría del templo. Esto fue por el endurecimiento del corazón del pueblo de Israel. El pueblo de Israel no quería entender la palabra profética de los profetas que predicaban arrepentimiento, porque el pueblo de Israel se había contaminado mentalmente y espiritualmente con las religiones paganas de otras naciones. Todas las naciones alrededor de Israel adoraban los astros, adoraban el ejército del cielo, el sol, la luna, las estrellas, adoraban la naturaleza, hicieron ídolos de personas humanas o también de animales. Era la idolatría, y Dios abomina la idolatría porque es lo que usa Satanás para engañar. A través de los ídolos se mueven demonios, y los demonios están al acecho para entrar a los cuerpos humanos. Dios no creó el cuerpo para demonios, Dios creó el cuerpo para la persona del Espíritu Santo que vendría. Y esto sucedió precisamente cuando nació la iglesia. El Espíritu Santo entró a los cuerpos de los creyentes en Cristo. Así que todo esto es enseñanza de las Escrituras. Y la Biblia dice que la gloria de Dios se apartaría de Jerusalén. El templo no quedaría debido a que no quisieron conocer de la visita del Mesías, el Mesías prometido. Llegó a Jerusalén, llegó a Israel, pero no le conocieron. Solamente un puñado de personas creyeron en Jesucristo. Pero la gran mayoría de judíos rechazaron a Jesucristo. Jesucristo dijo: no me volverán a ver hasta que digáis bendito el que venga en el nombre del Señor. Y esto sucederá en la segunda venida de Cristo. Así que hoy estamos en tiempos donde Cristo pronto regresará, y la iglesia es la que está trabajando ahora para Cristo. Porque ¿a dónde se fue a manifestar la gloria de Dios? En el cuerpo de cada cristiano. La Biblia dice que ahora el cuerpo es el templo del Espíritu Santo. Y es necesario conocer lo que está registrado en el Nuevo Testamento con respecto a nuestros cuerpos. Por eso la Biblia sanciona fuertemente lo que es la fornicación, porque la fornicación tiene que ver con el pecado del cuerpo. Dice la Biblia que el único pecado que se comete con el cuerpo es la fornicación. Dios no hizo el cuerpo para la fornicación, porque a través de la fornicación entran los demonios. Así que el cuerpo fue apartado para ser casa de Dios, el templo de Dios, y un templo es para la oración. ¿Cómo nos comunicamos de la tierra al cielo? Por medio de la oración, pero debe ser en un templo apartado de todo pecado. A esto vino Cristo, a comprar los cuerpos de personas. La sangre de Jesucristo, dice la Escritura, nos compra. para Dios.

0: Entonces ahora somos cristianos porque Dios nos ha comprado por medio de la sangre del Cordero y somos propiedad de Dios. Así que dice la Escritura en 1 Corintios capítulo 6 versículos 18 al 20, está hablando de el templo que es el cuerpo del creyente en Cristo. Aquella persona que nació en pecado pero se arrepintió de su pecado, confesando a Jesucristo como Señor y Salvador, y entonces se bautiza en agua para servirle al Señor en esta tierra, es un cristiano verdadero, y entonces ahora el cuerpo pasa a ser un templo para Dios. Primera de Corintios 6, del 18 al 20.
1: Huid de la fornicación. Cualquier otro pecado que el hombre cometa está fuera del cuerpo, mas el que fornica contra su propio cuerpo peca. ¿O ignoráis que vuestro cuerpo es templo del Espíritu Santo, el cual está en vosotros, el cual tenéis de Dios y que no sois vuestros? Porque habéis sido comprados por precio. Glorificad pues a Dios en vuestro cuerpo y en vuestro espíritu, los cuales son de Dios.
0: Aquí está la enseñanza bíblica con respecto a el cristiano verdadero. El Espíritu Santo viene a morar dentro del cuerpo del cristiano para que empiece a servirle como un adorador. Dios busca adoradores en espíritu y en verdad. Y la Biblia dice que donde hay dos o tres reunidos en el nombre de Jesucristo, dos o tres cristianos que están reunidos, esto habla en cualquier lugar. Puede ser en una casa, puede ser en un parque, puede ser en cualquier lugar de esta tierra donde están dos o tres. Allí está la presencia de Dios y es el concepto de asamblea, una asamblea de cristianos, una reunión de cristianos donde hablan de Jesucristo y la bendición que en Cristo pueden tener otras personas. Donde se está hablando de Jesucristo en cualquier lugar, el punto de reunión, esa asamblea es lo que se llama iglesia. La iglesia es la reunión de los santos de Dios, de cristianos que antes eran pecadores, pero creyeron en la sangre que Cristo derramó en la cruz y pasaron a ser hijos de Dios. Ahora el Evangelio de Mateo, dice la Escritura en el capítulo 18 de Mateo, que donde están dos o tres, versículo 19, dice aquí: otra vez os digo que si dos de vosotros se pusieren de acuerdo en la tierra acerca de cualquier cosa que pidieren, le será hecho por mi Padre que está en los cielos. Nos reunimos para la oración. La oración es ponerse de acuerdo entre cristianos con los propósitos de Dios. Es la voluntad de Dios la salvación de los pecadores. En una ciudad donde hay tanto pecado y tanta contaminación del pecado, se necesita la oración de intercesión de la iglesia a favor de los pecadores, para que se arrepientan y se conviertan a Dios. Por eso dice, cuando se reúnen dos o tres, versículo 20,
1: porque donde están dos o tres congregados en mi nombre, allí estoy yo en medio de ellos.
0: Ese es el concepto de iglesia o la definición de iglesia. Donde están dos o tres congregados en mi nombre, allí estoy yo, dijo el Señor. Por eso es la iglesia cristiana que glorifica a Jesucristo. Y Cristo dio poder a la iglesia. Ese poder vino el día que nació la iglesia en Pentecostés. La fiesta de Pentecostés fue llena del Espíritu Santo. Jesucristo dijo en Hechos 1:8, y recibiréis poder cuando haya venido el Espíritu Santo y me seréis testigos comenzando desde la ciudad de Jerusalén. La iglesia nace en la fiesta de Pentecostés en Jerusalén, y desde Jerusalén se iba a predicar el Evangelio a todo el mundo, a toda ciudad, a toda nación. Esto sucedió hace 21 siglos atrás. Está registrado en el libro de los Hechos. Aquí Jesucristo está hablando del poder que venía por el Espíritu Santo para enfrentar otro poder, el poder del diablo. Ese poder engañoso, el poder de la religión que usa el diablo para distorsionar todo, engañar a muchas personas. Así que la iglesia nace para predicar el evangelio de la verdad, pero tenía que enfrentar un poder de mentira, un poder de engaño. Por eso todo cristiano tiene que recibir el poder del Espíritu Santo para no ser engañado en esta tierra. Y aquí está el poder o la autoridad que el Señor dio desde el principio, aquí en Mateo 18:18.
1: De cierto os digo que todo lo que atéis en la tierra será atado en el cielo, y todo lo que desatéis en la tierra será desatado en el cielo.
0: Todo lo que atemos como cristianos, Dios lo ata. El cristiano tiene que caminar con el Espíritu Santo. El Espíritu Santo dirige la mente y la boca del cristiano para los propósitos de Dios. Es el propósito de Dios que todo demonio en la tierra sea atado y echado fuera de todo cuerpo. Es el propósito de Dios que todo cuerpo sea sanado. ¿Quién trae enfermedad a un cuerpo? Espíritus inmundos. Hay que echarlos fuera y ministrar sanidad, orar por sanidad y establecer el reino de Dios. Jesucristo dijo en Mateo 12:28 que es por el Espíritu Santo que echamos fuera los demonios de un cuerpo o de una familia o de una ciudad. Si echamos fuera los demonios que están perturbando la paz, entonces podremos establecer el reino de Dios. El reino de Dios consiste en la justicia de Dios, en la paz de Dios, en el gozo de Dios. Justicia, paz y gozo es el reino de Dios. En una familia donde hay alegría, donde hay gozo, hay paz, hay justicia, entonces el reino de Dios está establecido. Pero si en una familia hay conflicto, hay pleitos, el esposo contra la esposa contra el esposo, padres contra hijos, hijos contra padres, allí no está el reino de Dios, no hay paz. Entonces se necesita echar fuera al intruso que está ocasionando problemas en el matrimonio, problemas en la familia. Así que los espíritus hay que echarlos fuera, y para eso está la iglesia cumpliendo el propósito de Jesucristo de echar fuera demonios y sanar a los enfermos. Jesucristo habló en Mateo 12:28 cómo echaríamos fuera demonios.
1: Pero si yo, por el Espíritu de Dios, echo fuera los demonios, ciertamente ha llegado a vosotros el reino de Dios.
0: Ciertamente ha llegado a vosotros el reino de Dios. Y allí Jesucristo habla del hombre fuerte, que hay que atarlo. Hay que atar a ese espíritu territorial que está dominando sobre otros espíritus, y hay que echarlos fuera. Puedes seguir leyendo.
1: Porque ¿cómo puede alguno entrar en la casa del hombre fuerte y saquear sus bienes si primero no le ata? Y entonces podrá saquear su casa. El que no es conmigo, contra mí es, y el que conmigo...
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0: ya son las 6:30.
1: Tierra. Nuestros enemigos son los demonios, son seres espirituales que están merodeando en esta tierra, acechando cuerpos, acechando familias, acechando gobiernos, acechando ciudades y naciones. Por eso la iglesia fue repartida en el mundo entero, en ciudades y naciones, para cumplir esta tarea. Jesucristo, antes de ir a la cruz, Él habló de la iglesia por primera vez. Nadie había hablado del concepto de iglesia hasta que Cristo lo habló. Esto lo encontramos en Mateo 16, versículos 18 y 19.
2: Dice, y yo también te digo que tú eres Pedro, y sobre esta roca edificaré mi iglesia, y las puertas del Hades no prevalecerán contra ella. Y a ti te daré las llaves del reino de los cielos, y todo lo que atares en la tierra será atado en los cielos, y todo lo que desatares en la tierra será desatado en los cielos.
1: Aquí está el concepto de iglesia dado a conocer por primera vez por el Señor Jesucristo. Él dijo sobre mí mismo, sobre el Cristo, sobre yo que soy la roca, dijo el Señor Jesucristo. Esto se los dijo a sus apóstoles, se lo dijo a cada uno de ellos, porque iban a ser la columna de la iglesia. Sobre esta roca, la declaración que vino de Dios el Padre al apóstol Pedro, esa declaración, tú eres el Cristo. Por eso el Señor dijo, sobre esta declaración que yo soy el Cristo, edificaré mi iglesia. La iglesia no está edificada sobre seres humanos, no puede estar edificada sobre Pedro. Pedro era una persona humana, una persona voluble en su naturaleza humana. La iglesia no puede estar sobre tierra movediza, tiene que estar sobre roca firme. Y la roca firme se llama Jesucristo. La única persona que ha vencido al diablo es Jesucristo. Por eso Cristo dijo, sobre esta roca edificaré mi iglesia, y las puertas del Hades o las puertas del infierno no prevalecerán ante la presencia de la iglesia. O sea que la iglesia está aquí en la tierra para librar a muchas personas de irse al infierno. Estamos aquí para rescatar del infierno, de las puertas del infierno, a muchos pecadores que por su pecado están caminando a la muerte eterna. Es el trabajo de la iglesia reconciliar al pecador con Dios, que el pecador se arrepienta y regrese a Dios. Por eso predicamos el evangelio de la salvación, el evangelio de la verdad, porque muchos caminan en el engaño y la mentira. Por eso Dios le dio autoridad a la iglesia. La iglesia está fundada sobre la roca que es Cristo, y Jesucristo dijo, en mi nombre echarán fuera demonios y sanarán a los enfermos.
2: Sí.
1: Jesucristo volvió a hablar de atar. Dice el versículo 19 que todo lo que atemos será atado y lo que desatemos será desatado.
2: Sí, esta es la primera declaración abierta que hace Jesucristo de la palabra iglesia.
1: Sí.
2: Es la primera vez que aparece en la Biblia la palabra iglesia, y lo dijo no en un lugar cualquiera, ¿no?, sino fue en Cesarea de Filipos. Que Cesarea de Filipos, que hoy en día se le conoce como Banias en Israel, que está en las faldas de lo que es el Monte Hermón o los Altos del Golán, donde nace precisamente el río Jordán, y es allí donde Jesucristo dijo esta declaración, tú eres Pedro, pero sobre esta roca. Y porque aquí vemos Pedro, es una palabra, bueno, en hebreo es Cefas, en griego es Petros, que significa piedra, pero en cambio roca significa Petra.
1: Hay una diferencia entre piedra y roca.
2: Sí, la piedra viene de la roca.
1: Nosotros somos piedras vivas, dice la Escritura, como
2: sí.
1: Pedro era una piedra viva, también nosotros, como cristianos que somos, somos piedras vivas. Y eso lo escribió Pedro en su carta.
2: Sí.
1: Somos piedras vivas, somos para piedras. Ser edificadas.
2: Entonces, por eso Jesús le dice, tú eres una piedra, sí, pero sobre esta roca voy a edificar mi iglesia. Y entonces es allí donde Jesús dijo la más fuerte declaración acerca del nacimiento de la iglesia, una iglesia donde las puertas del Hades o las puertas del infierno, que así se escribe la palabra infierno en griego, Hades, dice, no prevalecerán contra ella. Porque el lugar donde Jesús estaba dando esta declaración era una ciudad de mucha influencia demoníaca, era una ciudad donde hacían sacrificios humanos, sacrificios de muchos niños pequeños, de
1: era
2: bebés.
1: Era un centro ceremonial, un centro de sacrificios.
2: De sacrificios.
1: Idolátricos.
2: Idolátricos, y por eso Jesús dice sobre todo, ahora sí, como lo dice Efesios, sobre todo principado, sobre toda potestad, sobre todo gobernador de las tinieblas, Dios siempre está más arriba, y entonces aquí Jesucristo declaró que ese poder, esa autoridad se lo ha dado a la iglesia, y la iglesia puede hacer las mismas obras y hasta mejores o mayores, dijo Jesucristo, porque yo voy al Padre. Así que hoy en día, usando al Padre en el nombre de Jesús, la iglesia tiene poder y autoridad tanto en el cielo como en la tierra.
1: Sí, Jesucristo hoy está sentado a la diestra de Dios el Padre. Él derrotó al diablo en la cruz del Calvario, dio nacimiento a la iglesia después de su resurrección y está sentado a la diestra de Dios el Padre. Podemos leer ese pasaje que está en Hebreos, porque también habla del trabajo de la iglesia aquí en la tierra. La iglesia no es religión, la iglesia es el poder de Dios manifestado en la tierra, es la extensión del cuerpo espiritual de Cristo. Su cuerpo, el cuerpo de Cristo físicamente hablando, está en el cielo porque ascendió al cielo, pero espiritualmente hay una extensión de ese cuerpo en lo espiritual, y esa es la iglesia. La iglesia es el cuerpo espiritual de Cristo que tiene el poder. Y dice aquí en Hebreos, cuando Jesucristo cumplió el propósito, Hebreos capítulo 10, versículos 12 al 13.
2: Pero Cristo, habiendo ofrecido una vez para siempre un solo sacrificio por los pecados, se ha sentado a la diestra de Dios, de ahí en adelante esperando hasta que sus enemigos se han puesto por estrado de sus pies.
1: Aquí está, Jesucristo está reinando hoy en día en el cielo a la diestra de Dios el Padre, esperando, dice la Escritura, que sus enemigos en la tierra, los enemigos de Cristo están acá, sean puestos por estrados de sus pies. Es la tarea de la iglesia, de todo cristiano, estar atando y reprendiendo espíritus, echándolos fuera de personas, de familias, de ciudades, de gobiernos, de naciones. Es la tarea de la iglesia. La iglesia es una autoridad espiritual en la tierra, es la bendición de la tierra, la bendición para cada ciudad, para cada nación. Por eso debemos saber acerca de la iglesia y el origen de la iglesia, que es Cristo Jesús, Cristo mismo. La Biblia dice que Jesucristo, Él es la cabeza de la iglesia, y la iglesia en sí es su cuerpo, un cuerpo espiritual. Así que debemos conocer lo que está registrado en la Biblia, y la Biblia nos va guiando acerca de el principio de la iglesia hasta el presente siglo XXI. Hoy estamos en mucho conocimiento debido a los tiempos. Cosa que ojo no vio, ni oído yo, ni ha subido en corazón de hombre, son las que Dios ha preparado para los que le aman. Así que Dios está revelando muchos misterios y secretos. Estamos en el mejor tiempo del conocimiento revelado de Dios. Así que hoy hemos estado poniendo fundamento básico de la palabra de Dios para que todos puedan entender acerca de la iglesia. Cristo es la cabeza. La iglesia es el cuerpo que tiene que cumplir una tarea fundamental, es el cumplimiento de la gran comisión. Cristo dijo, vayan por todo el mundo y salven la humanidad, salven las naciones, Toda persona que se arrepienta de sus pecados, se bautice en agua y empieza a vivir la vida cristiana, la vida de santidad, guiada por el Espíritu Santo, esos son los que estarán en el cielo. Cristo viene por una iglesia en santidad, pura, santa y sin mancha, llena del poder del Espíritu Santo, cumpliendo la tarea encomendada por Jesucristo. Por eso, si alguien es cristiano y no está viviendo la vida que enseñan las Escrituras, es tiempo de entrar a esa vida, es tiempo de oportunidad. Siempre hay oportunidad mientras Cristo no regrese a la tierra. Cristo pronto vendrá y viene como juez a hacer justicia y juicio para aquellos que primeramente creyeron. Hay juicio, hay justicia, pero los que no creyeron habrá juicio. Así que estamos en un tiempo donde debemos acercarnos a Dios. La Biblia, la enseñanza de la Biblia nos muestra acerca de la Pascua. Cuando se instituyó la Pascua para nosotros es Cristo, y Cristo instituyó la Santa Cena, porque la Santa Cena representa el sacrificio de Cristo. Vamos a leer lo que está en Lucas 18, del 31 al 33. La Escritura dice que fue en la fiesta de la Pascua que Cristo iba a morir como el Cordero de Dios, y por eso, de acuerdo a la profecía, Él subió a Jerusalén a morir en la cruz del Calvario, porque Él era el Cordero que tenía que ser sacrificado. Era el cumplimiento de la fiesta de la Pascua. Dios instituyó la Pascua para recordar la libertad que Cristo, o que Dios, estableció con Israel de Egipto. Egipto tenía esclavizado a Israel, pero Dios, a través de la Pascua, estableció la salvación. Así que la Pascua fue instituida por Dios, y llegó el tiempo profético cumplido en Jesucristo, el Cordero de Dios, que quitaría el pecado del mundo, y por eso empezaría un nuevo tiempo. Terminaría el tiempo de la ley y comenzaría el tiempo de Cristo, la gracia y el favor de Cristo Jesús. Y para ello el Espíritu Santo vendría. En el pueblo de Israel, Dios estableció los 10 mandamientos en tablas. Ahora esos mandamientos están grabados en nuestros corazones por el Espíritu Santo de Dios. La iglesia camina obedeciendo los mandamientos de Dios. Por eso debemos conocer lo que sucedió hace 21 siglos, cuando Jesucristo habló de la Pascua. Él era la Pascua y instituiría la Santa Cena, que hoy recordamos todos los cristianos. Lucas 18, del 31 al 33.
2: Tomando Jesús a los 12, les dijo: He aquí, subimos a Jerusalén, y se cumplirán todas las cosas escritas por los profetas acerca del Hijo del Hombre, pues será entregado a los gentiles, y será escarnecido y afrentado y escupido, y después que le hayan azotado, le matarán, mas al tercer día resucitará.
1: Mas al tercer día resucitará. La muerte iba a ser transitoria, de paso. Tenía que morir por causa de nosotros, los seres humanos. Nosotros hemos nacido en la naturaleza pecaminosa de Adán. En el pecado de Adán hemos nacido todos los seres humanos. Por eso la religión cualquiera no me puede ayudar a quitar el pecado de mi naturaleza. Tiene que ser Dios haciendo un milagro en nuestra naturaleza, y ese milagro fue establecido en la cruz del Calvario. En la cruz del Calvario, allí Cristo llevó su cuerpo cargado de todo pecado de nosotros y murió para que empezara un tiempo nuevo en su resurrección. Al tercer día resucitó con un nuevo cuerpo, un cuerpo glorificado. Así que esta es la promesa para todo cristiano. Mientras estamos aquí en la tierra, vamos a luchar contra poderes espirituales que están tentando nuestro cuerpo. Pero podemos resistir la tentación del cuerpo gracias a Jesucristo. Solamente en Cristo podemos resistir toda obra del enemigo. Así que este es el pasaje que nos habla de la Pascua, y vamos a leer lo que Cristo instituyó, Primera de Corintios 11, del 23 al 26. El apóstol Pablo está hablando de la enseñanza recibida por Jesucristo para instituirla en las iglesias. Las iglesias están cumpliendo todo este pasaje que habla de la Santa Cena.
2: Porque yo recibí del Señor lo que también os he enseñado, que el Señor Jesús, la noche que fue entregado, tomó pan. Y habiendo dado gracias, lo partió y dijo: tomad, comed, esto es mi cuerpo que por vosotros es partido, haced esto en memoria de mí. Asimismo tomó también la copa después de haber cenado, diciendo: esta copa es el nuevo pacto en mi sangre. Haced esto todas las veces que la bebiereis en memoria de mí. Así pues, todas las veces que comiereis este pan y bebiereis esta copa, la muerte del Señor anunciáis hasta que Él venga.
1: Esta es la Santa Cena y el gran significado de la Santa Cena. Estamos anunciando la muerte de Cristo permanentemente. Jesucristo dijo: el que quiera ser mi discípulo tiene que negarse y tomar su cruz cada día y seguirme. Somos seguidores de Cristo, por eso somos cristianos, y estamos tomando la cruz de Cristo. Ya no vivimos para nosotros, vivimos para Cristo. Obedecemos a Cristo. El tentador es el príncipe de este mundo y nos tienta con las cosas del mundo. Pero nosotros debemos estar en la cruz de Cristo, con Cristo crucificado, no viviendo nosotros, sino Cristo en nosotros. Todo esto lo hace el Espíritu Santo en nuestras vidas al enseñarnos lo que tenemos que hacer. Por eso la persona cristiana que ora tiene conocimiento de lo que tiene que hacer cuando el tentador llega. Dios revela todo esto por medio de la oración. La Biblia dice que Cristo resucitó al tercer día conforme a las Escrituras y se les apareció a 500 personas. Esto es importante entenderlo, porque uno puede conocer la verdad, puede estar recibiendo la verdad y no creer. Esto fue lo que sucedió con 500 personas. Vieron al Cristo resucitado, pero no todos obedecieron. ¿Cuál fue la instrucción del Cristo resucitado a estos 500 que vieron a Cristo en su resurrección? Vayan a Jerusalén a esperar la promesa de Dios el Padre. Era la promesa del Espíritu Santo. Vayan a Jerusalén, entren al aposento alto en Jerusalén y empiecen a orar, porque es a través de la oración donde Dios se comunica y vendrá el poder del Espíritu Santo. ¿Cuántos obedecieron de los 500? Pocas personas, dice la Escritura, solamente 120. Vamos a leer Primera de Corintios, capítulo 15, versículos del 3 al 6. Allí habla de esta aparición a los 500.
2: Porque primeramente os he enseñado lo que asimismo recibí, que Cristo murió por nuestros pecados conforme a las Escrituras, y que fue sepultado, y que resucitó al tercer día, conforme a las Escrituras, y apareció a Cefas, y después a los 12. Después apareció a más de 500 hermanos a la vez, de los cuales muchos viven aún, y otros ya duermen.
1: Aquí tenemos la aparición de Cristo a 500. Les dijo el Señor: vayan a Jerusalén, esperen la promesa del Padre, y solamente 120 personas de las 500 creyeron y obedecieron. Esto habla de un porcentaje 24%. Y esto es lo que debemos considerar siempre, porque hay muchas personas que aún viendo y creyendo se resisten a obedecer. Aquí tenemos entonces lo que sucedió desde el principio. Solamente 120 personas estuvieron en el aposento alto, sí, y fueron los bendecidos por Dios.
2: Sí, hay muchas similitudes se podrían ver con el Éxodo, con Moisés y lo que fue también Pentecostés con la iglesia, con los 120. Por ejemplo, Moisés vivió 120 años y aquí vemos la conexión que hay con los también Moisés estuvo tres veces en el monte Sinaí, 40 días y 40 noches. Tres veces, así que eso nos da el 3 por 40, que nos da también 120. 120 días es lo que permaneció Moisés en el monte Sinaí. Y aquí hablamos de 120 personas reunidos en el aposento alto. Y también lo vemos con el número 3000. Porque cuando Moisés, vemos Israel adoró el becerro de oro, entonces allí se formó la tribu de Leví, la tribu de los profetas, y ellos mataron 3000 personas. Está registrado por ahí en Éxodo, creo que el 32 por ahí. Entonces mataron 3000 personas. En cambio, con el Pentecostés, de cuando descendió el Espíritu Santo, fueron 3000 personas las que fueron salvas en Cristo Jesús.
1: O sea que el día de Pentecostés, cuando nace la iglesia, fueron 120 personas que estaban orando.
2: Sí,
1: llegó
2: correcto.
1: El poder del Espíritu Santo y Dios usó al apóstol Pedro como el primer evangelista. Lleno del poder del Espíritu Santo, Pedro empezó a predicar el evangelio de salvación y dice la escritura en el libro de los Hechos que como 3000 personas,
2: así es,
1: fueron convertidas al Señor. Esto habla del nacimiento de la iglesia hace 21 siglos, de 120 pasaron a 3120 personas el día que nace la iglesia. La iglesia de Jesucristo nace bajo el poder del Espíritu Santo. Pedro fue usado por el Señor para explicar, de acuerdo a la profecía, lo que sucedió. Porque todos estaban viendo cosas extrañas en 120 personas. Creían que estaban borrachas estas personas, embriagadas. Y entonces se burlaban algunos y otros estaban enojadas porque a temprana hora ya estaban emborrachadas. Y entonces Pedro dijo, hey, les voy a aclarar el asunto. No están borrachos. Son las 9 de la mañana. Lo que ha sucedido es el cumplimiento de la profecía del profeta Joel, tal como fue profetizado en Joel. En los últimos tiempos derramaría Dios el poder del Espíritu Santo y profetizarían. Estos están profetizando bajo el don del Espíritu Santo, hablando en otras lenguas. Así que aquí nace la iglesia. Los que estaban allí escuchando a Pedro le dijeron, hermano Pedro, ¿qué debemos hacer? Pedro les dijo, arrepiéntanse de ser incrédulos, arrepiéntanse de estar apartados de Dios y bautícense en Cristo Jesús y recibirán este poder. Así nace la iglesia con 120 personas que le creyeron. De los 500 estaban allí, pero inmediatamente se multiplicó a 3000 personas más. Este es el nacimiento de la iglesia y por eso vamos a celebrar un año más de la iglesia cristiana repartida en el mundo entero. La iglesia es indestructible. La iglesia está llamada para ir al cielo. Tiene un cumplimiento y aquellos que creyeron, aquellos que obedecieron, entrarán a la bendición de Dios. Amigo, amiga, yo te invito a que vengas a Jesucristo. Cristo es el único camino que te llevará al cielo. Jesucristo sigue manifestándose si le creemos a la palabra de Dios, a la predicación del Evangelio. Solamente tienes que arrepentirte de estar apartado de Dios y reconocer la obra de Cristo en la cruz. Reconoce que Jesucristo dio su vida por ti, por todos nosotros, y que estás decidido a empezar una vida diferente, una vida nueva. El cristiano es una vida totalmente diferente a como antes la vivíamos. Por eso se le llama el nuevo nacimiento. Nacemos de nuevo. Por medio del Espíritu Santo, Dios empieza a obrar en un nuevo pensamiento, una forma nueva de hablar. Las personas que no tienen control de su lengua hablan el lenguaje del mundo, pero todo cristiano, el Espíritu Santo tiene control de su boca, y lo único que hace el cristiano es bendecir, bendecir, bendecir. Acepta a Jesucristo. Puedes repetir esta declaración de fe. Señor Jesús, me arrepiento de estar apartado de Dios y te reconozco, Señor Jesús, lo que hiciste por mí en la cruz del Calvario. Reconozco que tu sangre viene a mí para limpiarme de todo pecado. Renuncio a Satanás y a toda su obra. Y te acepto solamente a ti, Jesús, como mi único Salvador. Y te hago el Señor de mi vida. Escribe mi nombre en el libro de la vida. Lléname de tu Espíritu Santo. Quiero servirte. Amén y amén. Si tú hiciste esta declaración, Dios ha tomado lo que dijiste y ahora empezarás a caminar de una manera diferente. Es necesario que vayas a algún lugar donde se estudie la Biblia. Hay muchas iglesias locales, pastores que aman a las ovejas enseñando de las Escrituras. Aprende de las Escrituras, llénate del poder del Espíritu.
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0: son las 7 en punto.
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2: Saludamos con mucho gusto a través de la frecuencia de Ondas de Vida 1440 de AM, la estación de la gente de fe. Recuerda que estamos recibiendo todos sus comentarios a través de la transmisión en vivo y en Facebook. En Facebook nos pueden localizar como Ondas de Vida 1440. Ahí puedes darle like, puedes darle compartir, puedes dejarnos tu comentario. Y bueno, pues recuerda que nos puedes decir desde dónde nos estás escuchando. Si quieres mandar alguna felicitación, también ahí vamos a leer cada una de esas felicitaciones. Así que bienvenidos a su programa Respuesta Segura. Recuerda que están atendiéndote con mucho gusto en los teléfonos de atención al sembrador. Está Monse Díaz, está Angie Guillén, está Jan Mendoza, está Chelito Paredes. Así que comuníquense con ellas. Hoy vamos a estar proporcionando el teléfono de Angie Guillén, que está atendiéndolos con mucho gusto en el 55 73 74 09 55, 55 73 74 09 55, con Angie Guillén, si requieren de alguna información o si quieren el número de tarjeta para seguir depositando, seguir aportando, seguir colaborando, seguir sembrando. 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Vamos a ir con un poco de música y enseguida estaremos saludando con muchísimo gusto al doctor Carlos Quiroga.

0: Ahora sí, bienvenidos a su programa Respuesta Segura con el doctor Carlos Quiroa, al cual saludamos con muchísimo gusto, doctor. Adelante, lo escuchamos.
1: Muy buen día, mi querido Jorge Castillo. Me da mucho gusto estar con todos ustedes en este tiempo tan hermoso y tan especial. Y fíjate, Jorge, que el Señor me ha estado hablando. Dios me ha estado ministrando, enseñando, revelando diversas cosas. En el sueño he tenido varios sueños y la verdad sí he dormido pocas horas. Y hablando con mi amigo el apóstol Elías Peñalosa, y poniéndonos de acuerdo de cuándo empezamos a compartir estos sueños que estoy teniendo y su interpretación, que son sueños poquito delicados que no quiero compartir solo por compartir, que creo tienen que ver con la nación, nuestra nación, México, que creo que tienen que ver con nuestra nación vecina, a quien bendigo, Estados Unidos de América, que creo que tienen que ver con Israel y con las naciones. Entonces, tomemos tiempo para orar, pueblo del Señor, y para pedir al Señor que Él nos hable. Oremos por la gente que madruga a orar a las 4 de la mañana al zócalo de nuestra ciudad, que no han parado, no hemos parado. Más bien, estamos en la brecha por el país y hay diversas plazas en todo el territorio nacional que están orando al Señor. Y mira, te recuerdo que nuestro ministerio es más allá de una congregación local. Es un ministerio nacional y un ministerio internacional unido a varios ministerios en la tierra. Por ejemplo, ayer el hermano Pablo Quiroa estaba en una reunión con la gente de Alemania, de Venezuela, de Estados Unidos, orando y planeando las marchas para Jesús. En particular, con Argentina, perdón, con Argentina, con Venezuela, con Alemania y México. Entonces, pues sí, amados míos, tenemos un trabajo delicado que hacer y pedimos sus oraciones por nosotros, para que el Señor nos hable, nos santifique y nos guarde, que el Señor nos hable, nos santifique y nos guarde, por favor, que como creyentes entre nosotros no peleemos, no compitamos. Entre nosotros como creyentes, pues el Señor bendiga a quien quiera bendecir, a unos bendice más, a otros bendice un poco menos, pero a todos nos sustenta por su gran misericordia y de eso debemos estar contentos, satisfechos y alegres todos en el camino del Señor, orando los unos por los otros, porque esa es la agradable y perfecta voluntad de nuestro Padre Celestial. Estos sueños que yo he tenido, la verdad, no me atormentan porque vienen del Señor y el Señor no es tormentoso. No me atribulan, porque no son para una tribulación, sino me advierten y me pone más temeroso del Señor y de hablar con ustedes para pedir que oremos, por favor, que oremos para que el Señor nos hable y que prepare a nuestros profetas que hay en la tierra. Hay profetas que nos ayudan a interpretar los sueños y la palabra en Estados Unidos, en México, en Guatemala, en Argentina, en particular en estas cuatro naciones. Y entonces que el Espíritu Santo nos guíe de verdad y hagamos su santa voluntad, nos llene de fe, nos llene de esperanza y nos llene de amor, como hemos estado aprendiendo. ¿Por qué enseñarles a ustedes, amigos? ¿Por qué enseñarles a sembrar semillas de amor, que es el mensaje de Jesús? Semillas de oración, que es la voluntad de nuestro Padre de permanecer en oración por toda la tierra. ¿Y por qué enseñarles a sembrar semillas financieras? Porque el Señor quiere que nosotros seamos los que oímos y los que vemos, los que oímos y los que vemos, seamos responsables de su buena obra. Bueno, yo les enseñé en estos días que las semillas hay que sembrarlas a pesar de las circunstancias. Y estábamos oyendo el testimonio de ese joven profeta, Adalberto Medina, de cómo conoce al Señor Jesucristo, que estaba en Tepito, que encontró a su hermano colgado de una soga, que tenía 17 años, que eso para él fue un gran impacto, y que eso lo llevó a los pies

pocas veces he escuchado yo testimonios de esa naturaleza, donde el Señor llama a alguien a conocerlo y que está en un momento difícil de la vida, que no conoce nada del Señor prácticamente, y que las circunstancias, en vez de decir, ah, Dios, ¿por qué tú haces esto con mi hermano? ¿Por qué permites lo otro? ¿Por qué? ¿Por qué? En vez de hacer eso, cae de rodillas, pide perdón por sus pecados y le dice, Señor, escúchame, te pongo a prueba, cámbiame. ¡Qué impresionante! De verdad, ¡qué impresionante! Que tenemos que sembrar semillas a pesar de las circunstancias. Y la instrucción que tengo yo de parte del Señor en cuanto a ti es enseñarte sin regaño, sin maltrato, sin amenaza. No tengo por qué hacerlo, sino hablarte de verdad como un padre habla con cariño a un hijo que ama, y tomarte de la mano y llevarte bajo estas enseñanzas y bajo la guianza del Espíritu Santo, para que des fruto, resultado del amor, no del regaño. Que des fruto, resultado del abrazo de parte del Señor. Porque mira, ciertamente la autoridad está puesta por Dios para poner orden. La autoridad está puesta por el Señor, pone jueces para llevarnos a el castigo si lo merecemos. La policía está puesta para llamarnos a la reflexión y detenernos si lo necesitamos. En fin, las leyes de la tierra están puestas para dar a cada uno su derecho, y cada uno recibirá según la justicia del hombre. Pero la palabra del Señor está puesta para formar en ti a Jesús, a nuestro Salvador. La palabra del Señor está puesta para que aprendas a oír la voz de nuestro amado Padre que está en los cielos. La palabra del Señor está puesta para que seamos guiados por el Espíritu Santo. Y por supuesto que soy un predicador muy gritón. Yo, en lo personal, así fui desde mi juventud. Pero en esta edad, amados, 65 años, les cuento que el otro mes, el 10 de junio, cumplo 66 años por la gracia del Señor Jesucristo, y estoy feliz de llegar a esa edad. Entonces, en esta edad, siento de parte de mi Dios que debo guiarte como un padre. Y la parte tuya, no importa a qué iglesia vas, no importa si no vas a la iglesia, eso para mí no es lo más importante. Para mí, para otros probablemente no. No importa si eres evangélico o católico o de otra religión. Para mí no es lo más importante. Para mí lo más importante es que

0: escuches la voz del Señor, la voz de su palabra, que aprendas y seas enseñado y guiado para tener una vida llena de bendición. Bueno, necesitaba decirte eso porque de verdad Dios me ha estado hablando a través de sueños que ya en su momento lo compartiré. Y hemos puesto metas en el equipo para que la radio salga adelante, para que la radio no se detenga, sino al contrario, tengamos otras estaciones de radio, que esta logremos comprarla en el nombre del Señor Jesucristo y que el mensaje del Evangelio prevalezca en medio de todos los tiempos, en el nombre poderoso del Señor Jesús. Aprendimos que, en primer lugar, Abraham hizo una siembra a su propio hijo a pesar de las circunstancias. El Señor le pidió, el Señor, nuestro Padre Celestial, le pidió a su hijo y lo ofreció en sacrificio, que debió ser muy difícil cuando preparó en el monte de Sion, que se llamaba Monte Moria en aquel tiempo, en el tiempo de Abraham, pero fue ahí en el monte de Sion, que es la Jerusalén actual, ese monte, y que ahí Abraham, seguramente con mucho dolor, pero bajo la guianza del Espíritu Santo y bajo la enseñanza del Padre Celestial, sacrificó a su hijo, y a la hora de ofrecer el sacrificio, el Señor lo detuvo. ¿Cuál es la lección para nosotros? La lección es que las ofrendas, los sacrificios, las semillas, hay que hacerlas a pesar de las circunstancias, y que nos tiene que entrar por el oído de la fe y no debe salirse de nosotros y prevalecer y permanecer y obedecer en medio de las circunstancias, para que el Señor nos bendiga en el nombre poderoso de nuestro Señor Jesucristo. Luego perdonó la vida de su hijo. Abraham se fue con el Señor y Isaac se quedó en la tierra de Gerar. Eso nos enseña la palabra en Génesis capítulo 26. Y el Señor le dijo, porque vino hambre a la tierra, sí, vino hambre, se puso difícil la situación, se puso crítica la situación, y todos estaban partiendo hacia Egipto para buscar cómo salvar la vida. Y el Señor le habla a Isaac y le dice: no te muevas de esta tierra. Quédate aquí. No te muevas. Porque en esta tierra tú vas a sembrar y tú vas a cosechar. Que Isaac estuvo tentado a irse, pero no se fue, sino habló con el que reinaba en aquella tierra y le pidió espacio para sembrar, y halló gracia y le dio la tierra para sembrar. Y fíjate, hizo varias cosas Isaac. Primero, obedeció al Señor y se quedó en aquel territorio. Primero, en el que le señaló su padre Abraham. Fiel a su padre. Fiel a su padre, sí, Señor. Sí, Señor. ¿Qué me estás escuchando? Segundo, que venció la tentación de no irse. Impresionante. Muchos se van y pierden la bendición. No me toca a mí condenar a nadie, sino solo enseñarles las cosas sencillas de la palabra. Luego, que los pozos que cerró su papá, Abraham, él los volvió a abrir. Sí, señora, sí, señor. Sí, amados de mi Padre Celestial, volvió a abrir los pozos, tomó agua de donde no se esperaba agua, porque el Señor lo respaldó y lo bendijo y sembró la tierra. Y cuando nadie esperaba, escúchame por favor, cuando ninguno esperaba ninguna cosecha, dice la escritura que Isaac cosechó al 100 por 1, porque el Señor lo bendijo, porque Isaac fue obediente. Y yo quiero hablarte a ti en el nombre del Señor. Siembra tu semilla a pesar de las circunstancias. Oblígate a ti mismo. Háblale a tu corazón, a tu mente y a tu espíritu. Y dile, ¿sabes qué? Alma mía, el Señor nos ha dado un gran proyecto de fe. Ha hecho en nuestra ciudad un fuego de avivamiento, y nosotros somos responsables porque esto prevalezca. Por favor, mi Dios, yo te pido con todo mi corazón que tu pueblo sea sensible, tenga oídos para oír con fe lo que con toda humildad les hablo, en el nombre poderoso de nuestro Señor Jesucristo. Te lo suplico, amado Padre Celestial. Oro por aquellos que ya van de camino al trabajo, que ya van corriendo a sus labores. Oro por los que ya van para la escuela, por los que nos escuchan en la prisión, en los hospitales, en la casa, en la oficina. Por favor, Señor, oro por las mujeres y por los hombres, que nos hagas sensibles a la voz de tu Espíritu Santo. Nos has puesto, mi Dios, delante de nosotros un reto de fe. Fíjate, amado, Ondas de Vida no es una congregación. Ondas de Vida no es un ministerio para una persona en particular. Ondas de Vida es la estación para la gente de fe, donde muchos predican y donde miles de miles oyen. Y el compartir y el oír ya nos hace parte de este avivamiento. Que el Señor nos ayude a ser humildes y a ser sensibles. En el nombre de nuestro Señor Jesucristo. Bueno, siguiente ejemplo de fe que presentamos en las series anteriores, que Elías el profeta fue a ver a una viuda conocida como la viuda de Sarepta, que Elías el profeta le dijo: me das de comer a mí, y solo tenía un poco de harina y un poco de aceite, y la viuda llamó al profeta a la reflexión y le dijo: esto es todo lo que me queda, si te lo doy, mi hijo y yo moriremos. Y el profeta, en vez de decirle: está bien, prepáralo y comes tú y tu hijo primero y luego me das a mí, el profeta le dijo: prepáralo, me das de comer a mí y luego comerán tú y tu hijo. Circunstancias muy difíciles en las que habla el profeta a la viuda. Circunstancias muy duras, amados míos, en los que el profeta le habla, en las que el profeta le habla a la viuda. Pero él estaba siguiendo una, el profeta estaba siguiendo una instrucción divina, porque nuestro Padre Celestial tenía un plan oculto para la viuda y para aquellos que tuvieran fe. Tenía un plan reservado. Y entonces la viuda, con humildad, preparó el alimento, la torta, lo entregó al profeta. El profeta comió, y una vez que come, le dice a la viuda: este es el mensaje que el Señor me da. Agarra las vasijas que tienes, prepáralas, ponlas en un lugar, y en el nombre poderoso del Padre Celestial, nosotros diríamos, y en el nombre poderoso de Jesucristo de Nazaret, no cese la harina y no cese el aceite. La temporada era una temporada de sequía, y la viuda, toda la temporada de sequía, tuvo lo necesario para vivir. Tuvo lo necesario, tuvo la harina suficiente y el aceite suficiente para vivir ella y su hijo. Y no faltó absolutamente nada, porque fueron obedientes a la voz del profeta y fueron obedientes a la voz del Padre Celestial y del Santo Espíritu de Dios. Y el Señor la bendijo. Pero esa tentación de dar o no, en medio de aquellas circunstancias, porque ya no había que comer, fue una tentación sin lugar a dudas. Amados míos, me pongo en los zapatos de esa viuda, me pongo en los momentos que el Señor nos ha hablado a nosotros, a ti, a mí, nos ha dicho: es la hora de dar, es la hora de entregarlo todo. Y qué difícil es, en verdad. Nos va a dejar nuestro Dios. Nos va a abandonar nuestro Dios. Es que mira, se cumple lo que dice en la escritura. Él no es hijo de hombre para mentir. Él no es un ser humano para engañar, para desear el mal. Él desafía nuestro corazón. Ahora sí, debo decirte, Él ruge como un león a nuestros oídos, a nuestra mente y a nuestro corazón. Él erupciona como un volcán que no puede contener más lo que tiene dentro de sí. Viene a mi mente la imagen de un pulmón, de dos pulmones en el cuerpo de un ser humano que está respirando. Mira, si tú respiras y contienes el aire, llega el segundo en el que ya no puedes contener más aquello que has respirado. Ya no lo puedes contener y lo tienes que expulsar. Porque si no lo expulsas, tus pulmones se colapsan adentro. Y te quiero decir algo importante en el Espíritu de Dios. Lo mismo sucede con nuestro Padre Celestial. Lo mismo sucede con nuestro Hijo Jesucristo. Lo mismo sucede con el Santo Espíritu de Dios. Nosotros entregamos una ofrenda y sembramos una semilla una vez y otra vez y otra vez y otra vez, y nuestro Padre está recibiendo la semilla y recibiendo la semilla, semilla financiera, semilla de oración, semilla de amor, semilla financiera, semilla de oración, semilla de anunciar el mensaje de salvación, semilla de servicio. Y llega el momento, amados de mi Padre, que el Señor ha respirado y respirado y respirado y no puede contener más aquello que ha respirado. Y entonces Él inhaló lo que trajimos. Y lo que tiene que suceder es que Él tiene que exhalar lo que inhaló. Y cuando Él exhala, es decir, cuando Él expulsa aquello que recibió, lo que exhala, lo que expulsa, se convierte en bendición. No te salpica, sino es un tsunami de bendición, es un terremoto de bendición, es un rugido de gracia y de misericordia, que aunque a veces no comprenda cómo siembro, cómo aporto, cómo doy y por qué paso por momentos difíciles, cuando doy y cuando debiera irme mejor, me va peor y no termino de comprenderlo, yo te digo que en el camino el Señor te revelará, te lo explicará y tú te gozarás, amado de mi Padre Celestial. Así que esas semillas de amor no debemos de dejar de sembrarlas a pesar de las circunstancias, que fue lo que hizo la viuda, y bueno, lo que hizo la otra viuda en Lucas capítulo 21, ¿te recuerdas? Ahora lo estoy repasando contigo. Lo que hizo esa viuda que todos traían al altar en el templo del Señor en Jerusalén. Todos traían de lo que les sobraba, daban. De lo que les sobraba, dice la Biblia, Lucas capítulo 21, del 1 al 4. Daban de lo que les sobraba. Buenas semillas, pienso yo. Muchos dan semillas de lo que les sobra y hacen bien. ¿Se los toma en cuenta el Señor? Sí, claro. ¿Le puedes poner nombre a tu semilla? Por supuesto. Y entre más tengas, más siembra, porque más cosecharás. Pero aquí lo que aprendemos en esta otra viuda es que dice la Escritura que ella dio 2 monedas, que era todo lo que tenía. Probablemente una moneda le podía servir para vivir un día y la otra moneda le podía servir para vivir el otro día y no tenía más. Pero mira, no dice que Dios dijo a la viuda, la de Lucas capítulo 21, versículo 1 al 4, no dice la Escritura que el Señor le habló a la viuda como le habló a Abraham, que sembrara a su hijo, como le habló a Isaac, que sembrara en la tierra de Gerar, como le habló a la viuda del profeta, como le habló a la viuda a través del profeta Elías. A esta viuda, por favor, a esta viuda, absolutamente ninguno le habló, ninguno, sino solamente vino el sentir a su corazón, solo vino un sentimiento, sentimiento, vamos, diga conmigo, sentimiento. No siempre tiene que hablarte el Señor. No siempre tienes que decir, voy a orar para ver qué Dios pone en mi corazón. No, amado de mi Padre Celestial. La gente de fe tenemos que estar expectantes, tenemos que estar alertas de lo que el Señor quiere hacer a través de nosotros. Es más, la viuda ni siquiera sabía que Jesús estaba en el templo. No lo sabía. Solo vino un sentir a su corazón. Y ella dijo dentro de sí. No lo dice la Biblia. Lo digo yo. Yo iré a llevar lo último que me queda. Y en vez de darlo a otro pobre, en vez de darlo a un necesitado, en vez de comérmelo, en vez de dejarme morir y ahí que se quede, no. Haré mi esfuerzo de ir a la casa de mi Dios y se lo llevaré con todo mi amor y con todo mi corazón. Y entonces iré a la casa de mi Padre. ¿Qué dijo Jesús? Escucha, por favor, porque esto vale la pena escucharlo. Escúchalo. Les digo la verdad, dijo Jesús. Esta viuda pobre ha dado más que todos los demás. Pues ellos dieron una mínima parte de lo que les sobraba. Pero ella, con lo pobre que es, dio todo lo que tenía. Son palabras de nuestro Señor Jesucristo, pero ella, con lo pobre que es, ha dado odió todo lo que tenía. Y por eso yo les digo, dio más que todos los demás. Amados, no se menciona el nombre de esta viuda, ni se menciona el nombre de los que traían sus ofrendas. Pero Jesús fue al templo y fue al lugar de las ofrendas para esperar la ofrenda de la viuda. Lo cual significa que el que recibe nuestras ofrendas es nuestro Salvador Jesucristo. No es nuestro Padre, no es el Espíritu Santo, sino es nuestro Salvador Jesús, quien a sí mismo se ofreció en una ofrenda por nuestros pecados. Y amados míos, yo oro en esta hora, yo pido al Señor en esta hora que Jesús hable a tu corazón, que el Espíritu Santo te guíe y que ponga en ti el sentir de dar buena semilla, de dar buena semilla en el nombre poderoso de Jesús. Y que al hacerlo, lo hagas con todo tu corazón, lo hagas para Dios, lo hagas sinceramente. Y mi deseo y mi oración es que el Padre Celestial te bendiga grandemente, grandemente. Padre que estás en los cielos, gracias que tú nos hablas a través del Santo Espíritu de Dios. Amado Padre Celestial, te suplico, Señor, pon en todos nosotros el deseo de dar, el deseo, Señor, de establecer tu reino. Oro por Ondas de Vida, la estación, y por Grupo 7, que tú nos bendigas, por favor, que nos guíes en hacer negocios limpios y puros. Por favor, Padre, pero que esté tu bendición con nosotros. Bendigo a Javier, bendigo a Karen, bendigo a Andrés, bendigo a Mark, bendigo a Leslie, bendigo a Paquito y bendigo a toda la empresa, Señor. Bendigo al hermano Pablo al frente de este proyecto y a nuestro gran equipo de colaboradores. Benditos sean en el nombre poderoso de nuestro Señor Jesucristo. Bendigo, mi Dios, a aquellos que están escuchando y a los que no están escuchando. Que ahora mismo tu Espíritu Santo descienda y les ponga el deseo de colaborar. Así como hiciste con esta viuda, Señor amado. Que hagas de la misma manera con nosotros, que aprendamos de ti, que tu enseñanza sea como un manantial del río de agua de vida, que sea fresco. Y que nos inspires a soñar y a ser bendecidos. Por favor, Padre Celestial, en el nombre de Jesús, amén. 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Entonces voy a pedir a George que esté conmigo en este momento. Y hoy estamos dando el teléfono de Angie. Pero si tú estás acostumbrado a hablar con Jan Mendoza, o estás acostumbrado a hablar Montserrat Díaz, o estás acostumbrado a hablar con Chelito Paredes, o con el pastor Víctor Contreras, o estás acostumbrado a hablar con alguien más del equipo, pero deben ser los nombres que te mencionamos, incluso con el brother Alejandro, que está yendo a las iglesias, puedes hacerlo. Pero por favor, necesitamos la colaboración de todos. Ahora, no es lo que tú quieras, sino es lo que el Espíritu Santo te guíe a hacer. Y puedes llamar ahora mismo a Angie, al teléfono que aparece aquí en pantalla, 5573-7409-55. 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Y les voy a dejar con Jorge Castillo para que él nos diga cómo hago una transferencia para ayudar a la radio, para dar una semilla en el reino de Dios a favor de la radio, a Ministerios Buena Tierra, que es la organización que nos ayuda. Adelante, Jorge Castillo, por favor.
1: Claro que sí, doctor. 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Enviamos saluditos rápidamente a Rogelio Santiago, Edith Mendoza, Ivonne Medrano, David Vázquez, María Ramírez, en fin, toda la gente que nos estuvo siguiendo a través de la transmisión en Facebook, ahí en Ondas de Vida 1440. Los invitamos a escuchar a continuación La Hora del Milagro con el evangelista Pablo Quiroa.

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0: Ya son las 8 en punto.
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2: Qué gusto saludarlos a través de la frecuencia de Ondas de Vida 1440 de AM, la estación de la gente de fe. Te recordamos que, bueno, pues estamos atendiéndote con mucho gusto a través de los números de atención al sembrador. Si usted quiere comunicarse con Chelito Paredes, con Monse Díaz, con Angie Guillén, con Jan Mendoza, ya saben cuáles son sus números. El día de hoy estaremos proporcionando el número telefónico de Chelito Paredes para que ustedes, si tienen alguna duda, si quieren consultar algo en especial, pues comuníquense con ella. Ella los atiende muy amablemente en el 55 21 93 13 73. Se lo repetimos con mucho gusto: 55 21 93 13 73 es el número de atención al sembrador de Chelito Paredes. Recuerden que debemos de seguir sembrando esas semillas financieras para que se siga transmitiendo el evangelio a través de Ondas de Vida 1440 de AM, la estación de la gente de fe, para que sigamos transmitiendo las 24 horas del día la palabra de nuestro Señor Jesucristo, alabanza, adoración. 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Y bueno, pues vamos con un poco de música y enseguida le damos la bienvenida al titular de esta emisión.

0: Tenemos el número de Chelito Paredes, que está atendiéndonos en el 55-21-93-13-73. Bienvenidos a su programa de Respuesta Segura con el doctor Carlos Quiroga, al cual saludamos con mucho gusto. Doctor, adelante.
1: ¿Cómo estás, mi querido Jorge Castillo? Me da tanto gusto saludarte en esta hora y me siento bendecido, contento y alegre de poder saludar a todos nuestros amigos que nos oyen a través de Ondas de Vida. Amados de mi padre, Ondas de Vida es la estación para la gente de fe. Recuérdense que tenemos un equipo orando por ustedes las 24 horas. Está, no olviden esos nombres, la doctora Chelito Paredes, Montserrat Díaz, una mujer de Dios, Monse, con muchos deseos de servir al Señor. Alejandro, el brother Alejandro, que yo le digo Robocop, un hombre de Dios. Jan Mendoza, mi fiel colaboradora, siempre ayudándome de verdad. Angie Guillén, que es una mujer dedicada a servir al Señor Jesucristo, y por supuesto el pastor Víctor Contreras. Todos ellos entran en contacto con ustedes, son parte de nuestro equipo. Ayudamos al hermano Pablo Quiroga a que todos los objetivos que el Señor ha puesto en el corazón de él se logren, que las marchas para Jesús se hagan en toda la tierra. Sí, señor. Sí, señora. Sí, amados míos. Que la radio se escuche en todo el país. Es decir, que no solamente tengamos radio en la Ciudad de México convencional, sino que vayamos poniendo repetidoras. Tenemos que lograr que esta estación sea nuestra, amados míos. Oremos por eso en el nombre de Jesús. Y entonces a ustedes, colaboradores, con todo el corazón y con toda humildad, gracias por su apoyo. Benditos sean en el nombre de Jesús de Nazaret. Bueno, ahora regreso con mi amigo Jorge Castillo. Jorge.
0: Aquí estamos, doctor.
1: Te hago cuestión, George, cuestión. Pregunta, Jorge Castillo, pregunta. ¿Has aprendido el tema de las semillas?
0: Claro. Claro, claro, he estado, pues ahora sí que escuchándolo con mucha atención. Ha estado hablando acerca de la siembra de esas, de lo importante que es sembrar, de lo importante que es sembrar semillas de amor, semillas de oración y también semillas financieras. La semilla se debe de sembrar en buena tierra, doctor, porque pues si no, no va a ofrecer frutos, ¿no?
1: Entonces, fíjate que lo que tú mencionas, qué bueno que lo has aprendido. Te pregunto a ti, porque si tú lo has aprendido, no dudo que nuestra gente de fe, que la gente de fe, cuando digo nuestra gente, no me refiero a que nosotros somos dueños de la gente, sino me refiero a la hermandad que tenemos por ser de un mismo sentir. Y esa hermandad no está basada en una religión, sino está basada en un nombre, el nombre de Jesús. Eso es bien importante, ¿verdad? Entonces, mira, todos somos el fruto Tú comenzaste por donde yo iba a empezar. Le atinaste perfectamente. Hay que darle un 10 por primera vez en la vida y en la historia a Jorge Castillo, por primera vez, sacaste 10, Jorge Castillo.
0: Gracias, ya me merecía uno.
1: Ya te merecías uno. Es que ahorita hay que darte varios, hombre. Pero mira, fíjate, todos somos el resultado de una semilla de amor. Alguien nos dio el mensaje del Evangelio. Dos, todos somos el resultado de alguien que oró por nosotros. Voy a comenzar de nuevo. Escuchen, amigos. Todos somos el resultado de tres tipos de semillas. En primer lugar, alguien oró por nosotros. Primera semilla. Alguien oró por nosotros. Y somos el fruto de un grupo de personas orando por nosotros, que sembraron semillas delante de nuestro Padre Celestial para que nuestro corazón cambiara, para que nuestro corazón se sensibilizara. Gracias al Señor. Número dos, todos somos el resultado de una semilla de amor, porque alguien nos comunicó el mensaje del Evangelio de nuestro Señor Jesucristo. Ya lo dijo Jorge Castillo ayer cuando celebramos, o en el programa anterior, cuando celebramos el cumpleaños de José de la Luz Carrasco, que él es fruto de esa semilla de oración de Jorge Carrasco, orando y orando por él todo el tiempo. Y número tres, todos somos el resultado de la semilla financiera de alguien sembró para que nos comunicaran el Evangelio de nuestro Señor Jesucristo. Alguien ofrendó para que nosotros escucháramos el mensaje de fe de nuestro Señor Jesucristo. Bendito sea su nombre. Entonces, estos tres principios: gente de fe, colaboradores de Ondas de Vida, amigos que me han acompañado durante 4 décadas, durante 40 años, 30 años, 20 años, 10 años, 5 años, 1 año. Muchas gracias por esas semillas que han sembrado, porque han dado como fruto que por lo menos unos 3 millones conozcan al Señor Jesucristo como su Salvador personal, y que millones de millones escuchen el Evangelio. Muy bien, mi querido George. Así que, en cuanto a ti, Jorge Castillo, nunca nos vamos a separar. Nunca. Tú y yo seremos amigos y hermanos. Te tendré siempre en el corazón como un hijo espiritual, siempre. Y en el camino vamos a servir juntos al Señor contigo, con Gina y con Ginita.
0: Claro que sí, doctor, gracias.
1: Te tengo en el corazón como un hijo, como dijo el apóstol San Pablo cuando hablaba de sus hijos espirituales. Decía: a ustedes los engendré en mis prisiones. O sea, ese es un verdadero padre. Y a ti te engendré cuando llegué de regreso a Ondas de Vida, la estación de la gente de fe, que antes tenía otro, antes solo

0: Espíritu de Dios, en la santidad de mi Dios, y tu esposa y tu hija, que merecen todo nuestro cariño y todo nuestro respeto, en el nombre de nuestro Señor Jesucristo, ¿verdad? Entonces, mira, hoy nos vamos a ahorita estamos en la serie Sembrar Semillas a Pesar de las Circunstancias. Y ya hablamos de Abraham, ya hablamos de su hijo Isaac, ya hablamos de la viuda de Sarepta y ya hablamos de la viuda que estuvo delante de nuestro Señor Jesucristo sin saber ella que ahí estaba Jesús. Ahora nos vamos a dos clases de personas, ¿eh? Nos vamos a unos que no dan ni porque no dan, porque en su cultura dar para el Señor no era parte y su prioridad eran ellos mismos, su objetivo eran ellos mismos. Eran un grupo de cristianos egoístas que pensaban en sí mismos todo el tiempo. Y de esos yo conozco a muchos, que todo gira en torno a sus propios intereses, ¿eh? Que Dios tenga misericordia de ellos, en verdad, porque están en algo siempre y cuando ellos lleven por delante su propia ventaja. Da tristeza, da dolor trabajar con gente así, y ni modo, algunos de estos hay que soportarlos porque no tenemos otra alternativa, servimos por amor al Señor Jesucristo. Pero hay los de corazón sincero. Y entonces ahora nos vamos a la segunda carta a los Corintios, al capítulo 8, segunda de Corintios, capítulo 8, y vamos a estar escuchando el testimonio. Fíjate, es el testimonio del apóstol San Pablo respecto a los hermanos de Tesalónica, y tratando de persuadir a cristianos duros de corazón. Pero no, no, aquí en Ondas de Vida, la estación de la gente de fe, no hay gente dura de corazón. Pero cuando usted se encuentra gente así, no se amargue, no se decepcione, no los critique. Más bien hay que orar por ellos, porque hay la gente que habla y habla mal en contra de los que hacemos la obra del Señor y nos critican pensando que nos estamos enriqueciendo y no saben lo difícil que es el servicio al Señor. Vámonos a Segunda de Corintios, capítulo 8. Y voy a pedir a mi querido George, por favor, que lea Segunda de Corintios 8, del 1 al 15, con esa voz que el Señor te ha regalado, ¿eh? Quiero que leas como siempre lees, por favor.
1: Claro que sí, doctor, con muchísimo gusto. Dice: ahora quiero que sepan, amados hermanos, lo que Dios en su bondad ha hecho por medio de las iglesias de Macedonia. Estas iglesias están siendo probadas con muchas aflicciones y además son muy pobres, pero a la vez rebosan de abundante alegría, la cual se desbordó en gran generosidad. Pues puedo dar fe de que dieron no solo lo que podían, sino aún mucho más, y lo hicieron por voluntad propia. Nos suplicaron una y otra vez tener el privilegio de participar en la ofrenda para los creyentes de Jerusalén.

0: Incluso hicieron más de lo que esperábamos, porque su primer paso fue entregarse ellos mismos al Señor y a nosotros, tal como Dios quería. Así que le hemos pedido a Tito, quien los alentó a que comenzaran a dar, que regrese a ustedes y los anime a completar este ministerio de ofrendar. Dado que ustedes sobresalen en tantas maneras, en su fe, sus oradores talentosos, su conocimiento, su entusiasmo y el amor que reciben de nosotros, quiero que también sobresalgan en este acto bondadoso de ofrendar. No estoy ordenándoles que lo hagan, pero pongo a prueba qué tan genuino es su amor al compararlo con el anhelo de las otras iglesias. Ustedes conocen la gracia generosa de nuestro Señor Jesucristo. Aunque era rico, por amor a ustedes se hizo pobre para que mediante su pobreza pudiera hacerlos ricos. Este es mi consejo. Sería bueno que completaran lo que comenzaron hace un año. El año pasado, ustedes fueron los primeros en querer dar y fueron los primeros en comenzar a hacerlo. Ahora deberían terminar lo que comenzaron, que el anhelo que mostraron al principio corresponda ahora con lo que den. Den en proporción a lo que tienen. Todo lo que den es bien recibido si lo dan con entusiasmo. Y den según lo que tienen, no según lo que no tienen. Claro, con eso no quiero decir que lo que ustedes den deba hacerles fácil la vida a otros y difícil a ustedes. Solo quiero decir que debería haber cierta igualdad. Ahora mismo, ustedes tienen en abundancia y pueden ayudar a los necesitados. Más adelante, ellos tendrán en abundancia y podrán compartir con ustedes cuando pase necesidad. De esta manera, habrá igualdad. Como dicen las escrituras, a los que recogieron mucho, nada les sobraba, y a los que recogieron solo un poco, nada les faltaba.
1: Wow. Qué hermosa escritura, ¿no es cierto?
0: Claro.
1: Este tipo de pasajes son como banquetes que uno tiene que disfrutar pasito a pasito, porque mira, este ejemplo de sembrar en situaciones difíciles es de los creyentes de las iglesias de Macedonia, quienes dieron con sacrificio para ofrendar para los necesitados en Jerusalén. Y está registrado en 2 de Corintios 8, 1 al 15. En el versículo 2 muestra que estos creyentes, los de Tesalónica, no solo dieron una ofrenda sustanciosa en medio de su extrema pobreza, sino que también abundaban en el gozo de hacerlo. O sea, no se trata solo de dar, sino de hacerlo con gozo. Porque si no lo haces con gozo, aunque lo des, el Señor no recibe esa ofrenda. Por eso siempre he dicho que hay ofrendas que van a los ofrenderos que a las manos de Jesús nunca llegan por causa de la actitud, porque ya traen el corazón engrosado. No sé si me estoy explicando, Jorge. O sea,
0: Bien.
1: Hay personas que un tiempo lo hicieron con gozo. Vienen las circunstancias difíciles y entonces como que empiezan a culpar al Señor de la situación que están viviendo, como si Dios fuera responsable de lo que están cosechando o de lo que están cosechando los que están alrededor de ellos. Y entonces dicen, bueno, ¿y yo por qué tengo que dar si a mí me va mal? Si Dios estuviera conmigo, me iría bien. Y se amargan. Por favor, aprendamos. No tengo en mente absolutamente a ninguno. Soy un apóstol del Señor Jesucristo y mi función es enseñarles, ayudarles, amados de mi Padre Celestial. Les hablo con el corazón en la mano y lleno de la humildad del Señor Jesús. Pero debes de saber esto, que nuestro Dios no es responsable de las circunstancias que nosotros estamos atravesando. Los hermanos en Tesalónica fueron parte del imperio griego y los griegos estaban siendo oprimidos por el nuevo imperio, el imperio romano, que estaba causando estragos y perversiones y terrible dolor en Grecia, en Jerusalén, en Egipto y en toda la tierra. Una cosa tremenda, en verdad. Entonces, en esas circunstancias, los hermanos de Tesalónica conocen al Señor, conocen al Señor. Y dice el apóstol San Pablo, quiero que escuchen, vamos a desmenuzar. Estas iglesias, dice en el versículo 2, están siendo probadas, fíjate, con muchas aflicciones, no con una, con muchas aflicciones. Y además son muy pobres, o sea, no solamente estaban atravesando aflicciones por la opresión del imperio, porque les robaban y les quitaban absolutamente todo, o sea, se vivía una situación difícil como la que vivimos hoy en México con el tema del crimen organizado y de la política que no está absolutamente nada bien, y la gente en vez de enriquecerse por el trabajo de los que trabajaban en el gobierno y de los que trabajaban en la sociedad, la gente, debido a la difícil situación, hoy en día se empobrece más, sufre más. Sin embargo, los hermanos de Tesalónica, cuando conocieron al Señor Jesucristo, siendo pobres y habiendo sido ricos, porque lo fueron, porque fueron del primer mundo, porque gobernaron la tierra un tiempo los griegos a través de Alejandro el Grande, ahora llegaron a extrema pobreza. Y entonces Pablo testifica y dice, estas iglesias en Macedonia, estos hermanos en Tesalónica, estos hermanos en Filipos, estos siendo probados con muchas aflicciones y además siendo muy pobres. Pero en verdad quiero decirles, estoy leyendo el versículo 2, ellos rebosan de abundante alegría, la cual se desbordó en su generosidad. O sea, Jesús llegó al corazón de ellos y les llenó de alegría el corazón. Por eso el apóstol San Pablo decía a los hermanos de Filipos, les ruego a los hermanos en Filipenses, si es Filipos, les ruego que sea cual sea su situación, porque en cuanto a mí, dice Pablo, sé vivir en humildad y sé vivir en riqueza. De cualquiera sea mi situación, yo me gozo en Jesús y me gozaré más y más. Y cuando veían los hermanos de Tesalónica y de Filipos y de la región de Macedonia el gozo en el apóstol Pablo en medio de sus sufrimientos, ellos decían: pues si el apóstol San Pablo se goza, nosotros también nos queremos gozar y nos gozaremos. Cristo nos ha hecho feliz, Cristo nos ha hecho alegres, y en medio de esa alegría dice que el fruto de la alegría es que de su gran pobreza ofrendaban semillas financieras y daban, siendo pobres, ofrendas como que fueran ricos. ¡Qué cosa! Y Pablo dice, versículo 3, yo doy fe que dieron no solo lo que podían, sino aún mucho más, y lo hicieron por voluntad propia, o sea, no fueron forzados, sino nació de su corazón. El Señor produjo el querer como el hacer. Amados de mi Padre Celestial, gente de fe, yo oro en el Espíritu Santo en esta misma hora. Yo oro en el Espíritu que el Padre de misericordias y que el Espíritu Santo de Dios ponga en tu corazón el ayudar, ponga en tu corazón el dar con generosidad, ponga en tu corazón el sembrar con todo el gozo de tu corazón, que el Señor ponga en tu corazón el andar en sus caminos, que no haga riquezas de lo malo, de lo perverso, que no te unas a nada que no es lícito. Por favor, te lo ruego en el nombre del Señor Jesucristo, sino que confíes con todo tu corazón en la bondad de nuestro Dios, en la generosidad del que creó los cielos y la tierra, y Él llegará, sí, llegará con los recursos que tú necesitas, con la cosecha que tú necesitas. Pero te animo, te exhorto en la humildad de Jesús a que mantengas un corazón limpio para que puedas levantar tus manos al cielo, porque dice la Escritura: ¿y quién levantará sus manos al cielo en medio de la presencia del Señor, y el Señor se manifestará en él o en ella? Pues el que está limpio de manos y puro de corazón. Yo te animo, yo te exhorto, mantén una actitud sana, mantén una actitud santa, y si has dejado de sembrar, y si has dejado de colaborar, que tus fuerzas sean renovadas, que tu gozo regrese en el nombre de Jesús, que dances en el Espíritu, que te levantes ahora mismo allí donde estás, y que reprendas a la pobreza, y que reprendas la prueba, y que reprendas el dolor, y que el gozo venga a tu corazón. Que como dice mi amigo y mi discípulo Isaac, que ruja el león de la tribu de Judá dentro de ti, que ruja y que produzca en ti el deseo de dar en medio de las circunstancias, para que seas bendecido absolutamente en todo, y que te puedas regocijar y decir: Dios me proveyó, el Señor lo hizo. Mira, pues puedo dar fe, dice el apóstol San Pablo en el versículo 3 de Primera de Corintios 8. Puedo dar fe de que dieron no solo lo que podían, sino aún mucho más, y lo hicieron por voluntad propia. Incluso, dice en el versículo 4, nos suplicaron una y otra vez los hermanos de Tesalónica, los hermanos de Filipos, la gente de Macedonia, nos suplicaron una y otra vez, una y otra vez. Cuando se siembra, una y otra vez. Cuando se deja de sembrar, nunca se siembra. Una y otra, una y otra, una y otra, una y otra, y otra, y otra, y otra vez. En medio de las circunstancias, acuérdense que ahorita estamos sacando ejemplos de la Biblia de circunstancias muy difíciles. Nos suplicaron una y otra vez el privilegio de participar en la ofrenda para los creyentes de Jerusalén. Incluso hicieron más de lo que esperábamos, porque su primer paso fue que ellos mismos se entregaron a Jesús y luego se entregaron a nosotros tal como Dios lo quería. O sea, estos creyentes no le vinieron a dar órdenes al apóstol San Pablo, no. Estos empresarios no le vinieron a instruir al apóstol San Pablo, no. Estos hombres y mujeres de gran conocimiento, porque eran griegos, vinieron a ponerse a las órdenes del apóstol San Pablo en humildad y le dijeron: queremos conocer al Señor y queremos servir al Señor bajo tu instrucción, apóstol San Pablo. Queremos que nos enseñes porque queremos ser guiados por el Espíritu Santo de Dios. Queremos dejar el vil mundo, queremos dejar la forma de hacer las cosas con perversión y suciedad, y queremos hacer las cosas a la manera de nuestro Dios. Y para eso eres tú, el hombre de Dios, que nos va a instruir. ¡Wow! ¡Qué impresionante! Mira, el apóstol San Pablo tuvo que pedirle a Tito, quien lo alentó a que comenzaran a dar, y Tito tuvo que regresar, dice el versículo 6, constantemente a los hermanos de Tesalónica a animar y a completar el ministerio de ofrendar. O sea, Tito era el que estaba a cargo de ir por las ofrendas a Filipos, a Macedonia y a los distintos pueblos y ciudades que de Grecia se habían convertido al Señor. Yo he estado por esas tierras y cuántas iglesias nacieron. Es más, algunas iglesias se llaman San Pablo en honor al apóstol Pablo. Fíjate qué impresionante. La ciudad de Sao Pablo se llama Sao Pablo en Brasil, con 22 millones, en honor a ese hombre que sirvió a Jesús con todo su corazón y con toda su alma. 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
2: 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Vengan con sus ofrendas y con su vida y a servir al Señor con toda su alma y con todo su corazón. Nosotros no paramos. Nosotros no estamos pensando, disculpen la expresión, lo digo con humildad, en una congregación. Nosotros estamos pensando en un mundo necesitado. Por eso es que es vital hoy en día, gente de fe, gente de fe, con estos tres tipos de semillas. La semilla de amor, que es el mensaje del evangelio. La semilla de la oración, que son los que oran. Y les recuerdo que todos los días en el Zócalo hay un grupo orando a las 4 de la mañana, que son parte de nuestro equipo de intercesión nacional y mundial, orando porque muchos conozcan al Señor Jesucristo y porque haya paz en nuestro país, de verdad. Aquí mucho tiene que hacer el doctor Hugo Eric Flores, que siempre está al frente enseñándonos la parte del servicio público y demás, y muchos otros que se han integrado por la gracia del Señor Jesucristo. Bueno, amigos, yo creo que la segunda parte de Corintios se la voy a dejar al hermano Javier Hernández para mañana. Los duros de corazón, a los que no les gusta sembrar, sea en tiempos buenos o sea en tiempos difíciles, que les da lo mismo, ¿eh? Son esa gente que tienen, yo digo, estás ahí, Jorge, te quiero comentar algo.
0: Claro que sí, doctor, aquí estamos, lo estoy escuchando con atención. Mira, de
1: la gente que no da
0: sembrar.
1: ¿Sabes cómo les digo yo?
0: ¿Cómo les dice?
1: ¿Sabes cómo les digo yo, Jorge Castillo? No te estoy escuchando. ¿Sabes cómo les digo yo? Gente con espíritu de jabón.
0: ¿De jabón?
1: Porque al jabón todo se le resbala. Tú tienes un jabón mojado en la mano y todo se le resbala.
0: Sí.
1: Todo se le resbala, todo. No te oigo, Jorge Castillo, no te estoy escuchando.
0: Ajá.
1: Algo está pasando aquí, le muevo por acá, por acá.
0: Aquí lo escuchamos.
1: No te estoy escuchando nada, así que voy a tomar 3 minutitos más y ya te dejo, por favor, porque no te escucho.

0: ahora sí, doctor, creo que ya, ya se corrigió el problema que teníamos. ¿Ya me escucha bien?
1: Ya te escucho perfectamente, Jorge Castillo. Ya te escucho bien. Mira, Pablo le está diciendo esto a los corintios. ¿Por qué? Porque la gente de Corinto era gente que no daba absolutamente nada. Que eso lo vamos a abordar en el siguiente programa. Los que no dan, y no dan, y no importa el tiempo que están pasando. No dieron cuando estaban pasando tiempos buenos, y tampoco darán cuando estén pasando tiempos difíciles, a menos que el Señor quebrante su corazón. Por eso decía que son como el jabón. Tú agarras el jabón y lo tienes que agarrar con mucho cuidado, ¿no?
0: Sí.
1: Porque si no, se te escapa de la mano, ¿verdad?
0: Claro que sí, se resbala.
1: Y bueno, dice el apóstol San Pablo, porque a partir del versículo 7 les dice: quiero que también sobresalgan ustedes, les dice a los corintios, quiero que también sobresalgan en este acto bondadoso de ofrendar. Y no les estoy ordenando que lo hagan, pero pongo a prueba qué tan genuino es su amor al compararlo con el anhelo de las otras iglesias. Ustedes conocen la gracia generosa de nuestro Señor Jesucristo. O sea, Pablo se va hasta Jesús, porque el testimonio de los hermanos de Tesalónica no les entra, no lo creen, no les impacta. Entonces él dice: bueno, pues vean a Jesús en la cruz y miren que los libró del lago de fuego, de la condenación eterna. Y no piensen en los que están en su alrededor, sino piensen en ustedes mismos, que fueron librados. O sea, Pablo agarra un garrote espiritual, un bat espiritual, y los agarra a batazos a los corintios, porque no les entra la palabra. Los tiene que sacudir. Ah, pero cuando se trataba de gastar para una comida, gastar para una fiesta, gastar para una necesidad de la familia, gastar para un viaje, gastar para un carro, gastar para una casa. Ah, no, ahí sí. De alguna forma lo lograban y lo tenían. Y entonces, de eso hablaremos en el siguiente programa. Amados, quiero animarles con todo el corazón a sembrar. Lo hago con mucho amor, con mucho cariño, tratando de no lastimar a nadie, sino de enseñarles con amor, en el nombre de nuestro Señor Jesucristo. Y voy a pedir a Jorge Castillo que por favor nos diga con detalle a dónde hoy llevamos las ofrendas. Necesito para el mes de marzo, ya salimos de febrero, gracias a Dios, mes de marzo, ya salimos de febrero, amados. De la marcha estamos a nada de salir. Yo creo el spot de la marcha ya pronto vamos a quitarlo, porque ya prácticamente salimos. Sí fue muy costosa la marcha, pero ya casi, amados míos, por la gracia del Señor, no vamos a dejar de hacer la obra del Señor, ¿saben? No la vamos a dejar de hacer. Entonces, cuando ya no oigan el spot de la marcha, es que ya, gracias a Dios, se concluyó el pago total. Un hermano el día de ayer, que Dios bendiga a nuestro amado hermano, envió una ofrenda especial para pagar parte de la marcha, y ahorita me acaba de entrar una promesa para concluir. Cuando se concluya, yo se los digo en el nombre del Señor Jesucristo. Entonces ahora nos vamos con radio, mes de marzo, que necesitamos 250,000 pesos en el nombre de nuestro Señor Jesucristo. Es lo que está pendiente de marzo. Los abrazo, los quiero. Jorge, danos indicaciones y danos el nombre y el teléfono, ahora sí, de todititos, porque todos, todo el equipo está listo para entrar a la operación Sembrador.
0: Así es, doctor. 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Así que ya tiene toda la información. 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Queremos invitarte a que sigas escuchando nuestra programación, porque enseguida tenemos...
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1: En el libro de Filipenses, amados de mi Padre Celestial, enseña en el capítulo 2 que Dios produce el querer como el hacer. 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Y ustedes, colaboradores amados, y nosotros, Jan Mendoza y Jorge Castillo, trabajamos para el Señor. 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

0: Que el Señor le bendiga una vez más. Le agradezco su atención a este su programa Bálsamo para el Alma. Nuestro número multilínea aquí en cabina, que están siervos y siervas para atender su necesidad, es el 59 11 07 14 40. Por favor, la extensión 537. Usted puede llamar y le vamos a atender con todo gusto. Vamos a estudiar la palabra y yo quisiera invitarlo a que usted la abriera en el Salmo 27. Salmo 27 dice: el Señor es mi luz y mi salvación. ¿A quién temeré? El Señor es la fortaleza de mi vida. ¿De quién tendré temor? Qué impresionante que este salmo lo escribió el guerrero valiente, vencedor, David. Y es un salmo muy, pero muy humano, pero también muy divino. Un salmo que nos deja ver el lado débil del rey David, pero también nos deja ver el lado poderoso del Dios en el que nosotros confiamos. Nadie pensaría que este valiente David, nadie podría creer que este hombre que mató a Goliat y que llevó al pueblo de Israel a un sinfín de victorias, dijera: el Señor es mi luz y mi salvación, ¿a quién temeré? El Señor es la fortaleza de mi vida, ¿de quién tendré temor? Pero la primera causa del miedo o del temor fue la desobediencia, fue el pecado. Tú y yo debemos de confiar que el Señor es nuestra luz y nuestra salvación. Adán y Eva tuvieron miedo por el pecado. Ese es el más grande temor. Me impresiona mucho la afirmación que hace el rey David: el Señor es mi luz y mi salvación. Deja sentado para él quién es Dios, qué es Dios para él, su luz y su salvación. Ahora, mire el verso 2. Cuando para devorar mis carnes vinieron sobre mí los malhechores, mis adversarios y mis enemigos, ellos tropezaron y cayeron, aunque un ejército acampe contra mí, no temerá mi corazón, aunque en mi contra se levante en guerra, a pesar de ello estaré confiado. El ser cristiano no te hace inmune a los ataques. David era valiente, pero ¿qué es ser valiente? Es que a pesar de sentir miedos, a pesar de momentos en que vienen las noticias y se siente una turbulencia, él puede confiar en el Señor. No quiere decir que alguien esté así: es que yo soy cristiano y no me pasa nada. No. Cuando viene una mala noticia, cuando viene una circunstancia difícil, es como una cubetada de agua fría. Siente uno la turbulencia, siente uno en el impacto, siente uno el choque. Sin embargo, uno está confiando en el Señor es mi luz y mi salvación. Temor es una ansiedad causada por un peligro eminente. Dice que los malhechores devorarán mis carnes. Quiere decir que David tenía una ansiedad en su alma. No había ocurrido eso, pero su alma tenía una ansiedad, estaba súper nervioso, estaba lleno de temor. Yo me pregunto, ¿a dónde será uno donde esté uno seguro? ¿A qué país puede irse uno donde uno esté totalmente seguro? No me vaya a decir que Estados Unidos, no me vaya a decir que Europa, a estas alturas del partido. El mundo entero es un polvorín, el mundo entero es una guerra. No hay un lugar seguro. ¿A dónde puede huir usted para que esté tranquilo o esté bien? Solo hay algo: vivir bajo el Salmo 91, solo hay algo: depender de Dios, encomendar a Dios todos nuestros días, encomendar a Dios a nuestros hijos, a nuestras hijas, a las batallas diarias. Porque David, me llama la atención, porque cuando David escribe esto, él ya había vencido, ya no había nadie contra quien pelear, y David sentía esos temores. Habla de los adversarios, de los tropezadores, de los que se especializan en obstaculizar la vida de la gente. Entonces David decía: hay temores por los malhechores, por los que quieren devorar mis carnes, por los adversarios, por los enemigos que me quieren hacer caer, por los ejércitos que me han sitiado, por los que me hacen la guerra. Son cinco, como que fueran cinco tipos de figuras, como que fueran cinco tipos de batallas. Miedo a lo que va a pasar mañana, miedo al fracaso,
1: miedo a la muerte, miedo a estar impotente ante una circunstancia. Cinco cosas que a mí me impresiona que David dice: cuando para devorar mis carnes vinieron sobre mí los malhechores, uno, mis adversarios, dos, mis enemigos, tres, ellos tropezaron y cayeron, aunque cuatro, un ejército acampe contra mí, no temerá mi corazón, aunque en mi contra se levante en guerra, a pesar de ello estaré confiado. Es aquí el punto sublime. Dios es todopoderoso, eso lo sabemos todos, hasta el diablo sabe eso, pero Dios pide, aparte de que tú sepas que Él es todopoderoso, Él está esperando en ti que confíes en Él. Por eso a mí me encanta cuando el apóstol Pablo dice: yo sé en quién he confiado, yo sé en quién he puesto mi confianza. Porque hay momentos en que uno está sitiado, hay momentos que, como dice el verso 3, aunque un ejército acampe contra mí, que está uno sitiado, a veces uno se siente sitiado por las circunstancias, por los problemas, por los aconteceres diarios. Hasta se siente sitiado porque ¿qué va a pasar mañana? ¿Cómo le vamos a hacer? A pesar de todo, dijo el rey David, yo estaré confiando en Dios. No, que el Señor sea tu pastor y que nada te falte no quiere decir que va a evitarte los valles, que va a evitar los momentos difíciles. Eso no va a poder hacer. Eso no va a poder ser. Pero Dios es bueno. Pero Dios es misericordioso. Pero Dios es santo. Dice que el rey David estaba confiando en el Señor. Dice que el rey David estaba esperando en el Señor. Dice que el rey David conocía su corazón. El verso 4: una cosa he pedido al Señor y esta he buscado, y esta buscaré, que habite yo en la casa del Señor todos los días de mi vida, para contemplar la hermosura del Señor y para meditar en su templo. Si permite que venga lo que venga, yo puedo hacerte culto, adorarte, alabarte. Es lo que dice el verso 4. Porque para eso yo vine, y esa es mi prioridad, y no permitiré que nadie me robe el privilegio de adorarte, ni los malvados, ni los adversarios, ni los enemigos, ni los ejércitos, ni mis propios errores. En medio de cualquier circunstancia, en medio de que se desate gente en contra mía, una cosa he pedido, dijo David, al Señor, y esa buscaré: que habite yo en la casa del Señor todos los días de mi vida, para contemplar la hermosura del Señor y para meditar en su templo. Como que pareciera que el verso 4 no tiene un contexto con el verso 2 y 3, porque el verso 2 y 3 habla de una batalla, habla de una guerra, donde va a haber malhechores, adversarios, donde se siente sitiado, donde se le levanta la guerra. ¿Qué hace usted cuando se le levanta una guerra? ¿Qué hace usted cuando se le levanta la guerra porque un hijo se lo está llevando el río, porque una circunstancia ha venido a su vida de repente? Entonces usted viene, se desespera, pero David dice: yo una cosa he pedido. Yo pensaba que iba a decir aquí: una cosa he pedido, que les caiga fuego del cielo. No, dice, y esa buscaré, que yo habite en la casa del Señor todos los días de mi vida, para contemplar su hermosura, para que yo esté todos los días de mi vida ahí contigo, Señor. Ahora viene el verso 5: porque en el día de la angustia me esconderé en tu tabernáculo, en lo secreto de tu tienda me ocultará. En lo secreto de su tienda me ocultará, y sobre una roca me pondrá en alto. Fíjese que la primera frase la dice David: en el momento de mi angustia, en el momento de la batalla, en el momento difícil, en el momento que no sé qué hacer, en el momento de la angustia, me esconderé en tu tabernáculo, me esconderé en tu casa. Y está hablando más que la iglesia. No se refiere a las cuatro paredes frías de una iglesia. Está hablando más que eso. Esconderme en el refugio de Él, esconderme bajo las alas de Él, en la relación que yo tengo con ese Dios que es real y vivo. Y entonces Él me pondrá en lo secreto de su tienda, me ocultará, y en la roca, en lo alto me pondrá. Lo que está diciendo es la intervención del Señor. Me viene a la mente el pasaje de Mateo capítulo 14, verso 22, cuando el Señor Jesús está en la barca y dice que llega a auxiliar a sus discípulos hasta la cuarta vigilia, que era de 3 a 6 de la mañana. Ahí, en medio de los vientos contrarios, de las tormentas, de la neblina, en medio de las circunstancias adversas, en medio de nuestros miedos, de nuestros terrores, cuando vienen nuestros miedos, cuando vienen nuestros terrores, cuando vienen nuestras angustias, generalmente salen nuestros fantasmas. Porque dice que cuando los discípulos vieron a Jesús en la cuarta vigilia, gritaron: es un fantasma, y era el mismísimo Señor. Cuando uno tiene momentos de angustia, cuando uno tiene momentos de miedo, ahí brota nuestros fantasmas, ahí brotan nuestras limitantes, ahí brotan nuestras frustraciones, ¿por qué no decirlo? Nuestros momentos difíciles. Y dice: en medio de esos vientos contrarios se apareció el Señor y les dijo: yo soy, no temáis. Yo soy, no temáis. Por eso la Biblia dice que el perfecto amor echa fuera el temor. Yo creo que no es ningún pecado, ni es que uno no sea espiritual, tener un momento de miedos o de temores. Todos hemos tenido más de no sé cuántas veces temores, porque eso es humano, eso es parte de nosotros. Pero cuando estamos angustiados, debemos de obedecer, solo obedecer lo que el Señor dice. Y el Señor dice: por nada estés angustiado, por nada estés preocupado, pero sea conocida tu necesidad delante de mí. Mire la fórmula de Dios. Dios no te señala, Dios no te censura que tengas batalla, sino te dice: venid a mí, todos los que estéis cargados y preocupados. Que sean conocidas tus peticiones delante de mí. Que sean conocidas tus necesidades delante de mí, con toda acción de gracias, con toda súplica. Y la paz que sobrepasa todo entendimiento vendrá sobre ti. Es cuando usted y yo debemos de buscar con todo el corazón al Señor. Es cuando usted y yo nos debemos de entregar con toda el alma al Señor. Dice el Salmo capítulo 34, verso 4. Busqué al Señor y Él me respondió y me libró de todos mis temores. El 6. Este pobre clamó y el Señor lo oyó y lo salvó de todas sus angustias. Probad y ved que el Señor es bueno. Cuán bienaventurado es el hombre que en Él se refugia. En los momentos difíciles, en los momentos donde una noticia, una situación nos llena de miedo, dice el salmista: busqué al Señor y Él me respondió y me libró de todos mis temores. Este pobre clamó y el Señor lo oyó y lo salvó de todas sus angustias. El ángel del Señor acampa alrededor de los que le temen y los rescata. Probad y ved que el Señor es bueno, cuán bienaventurado es el hombre que en Él se refugia. Me llama la atención que en el verso 6 dice: entonces será levantada mi cabeza sobre mis enemigos que me cercan, y en su tienda ofreceré sacrificios con voces de júbilo, y cantaré, sí, cantaré alabanzas al Señor.

gritos. Los gritos de victoria, los gritos de júbilo, son verdades que usted crea en ese instante. Por decir algo, que si usted está enfermo, usted pueda gritar Jehová sana. Que si usted está en momentos de carencia, Dios es proveedor. Que si usted está en un momento de una situación difícil jurídica, Dios será mi ayudador. Que si usted está angustiado, Dios es mi paz. Que usted pueda gritar, testificar, porque para abrir la boca hay que creer con el corazón. Con el corazón se cree y con la boca se confiesa. Crea con el corazón que Dios está con usted y proclámelo con toda su alma y grítelo con todo su corazón. Esas son las voces de júbilo, esas son las voces de victoria. Dice el verso 5, déjeme regresarme un poquito. Porque el día de la angustia, en el momento difícil, no me fui a una cantina, no me drogué. En el día de la angustia me esconderá él, Dios, en su tabernáculo. En lo secreto de su tienda me ocultará y sobre una roca me pondrá en alto. ¿Sabe qué quiero que usted mire? La Biblia dice en Efesios que va a venir un día malo. Todos tenemos un día malo. Todos vamos a tener un momento difícil. Todos vamos a tener un momento en donde nuestro corazón, nuestra alma va a estar puesta a prueba. Por eso el apóstol Pablo dice en Efesios capítulo 6 que nos llenemos de toda la armadura de Dios para que cuando venga el día malo estemos firmes. Yo veo en la Biblia el desafío a creerle a Dios y a confiar en Dios y a saber que hay un Dios verdadero y hay un Dios que en medio de las batallas, en medio de los sufrimientos, Él está conmigo. El Dios de la Biblia no es el Dios que dice, ya no sufras más, vente para acá, ya no que te vayan a hacer daño, te voy a poner en una vitrina de cristal para que no te toque ni el viento. No, por favor, esa no es. Por eso Jesucristo dijo, el que me quiera seguir, niéguese a sí mismo, tome su cruz y sígame, véngase en pos de mí, véngase. Quiere decir que seguir al Señor es un desafío. Y que van a venir pruebas, y que van a venir luchas, y que van a venir momentos en que va a haber malhechores, adversarios, enemigos, te van a sitiar los problemas, que se van a levantar guerras en contra tuya. Y si no eso es así, dígame entonces, ¿en dónde está usted? A lo mejor usted ya no está vivo y está en el Seol, o está en el lugar de los muertos, pudriéndose. Porque si usted está vivo, la vida es así. Por eso Cristo no nos sacó de la realidad de la vida diaria. A mí me molesta esa gente religiosa que quiere pintarme un Cristo que no tenía batallas y no tenía luchas. Y no dice la Biblia que subió al Getsemaní y que les dijo a sus discípulos, oren por mí, velen porque yo me siento triste, estoy triste hasta la muerte. Era el Cristo el que hablaba de esa batalla. Y si Él siendo Dios estuvo expuesto a eso, ¿cuánto más tú? ¿Cuánto más yo? Ahora mire usted, el verso 6. Entonces será levantada mi cabeza sobre mis enemigos que me cercan, y en su tienda ofreceré sacrificios con voces de júbilo. Cantaré, sí, cantaré alabanzas al Señor. Le haré un culto a Dios en medio de todas las cosas. Yo voy a hacerle culto a Dios en medio de todas las batallas. Yo voy a seguir alabando a Dios en medio de todos los problemas. Es que este hombre sabía el secreto. Por eso las llaves de David son muchas cosas, pero una, porque no es una llave, son llaves, está en plural. Una es poder adorar y cantar y alabar a Dios, sea cual sea las circunstancias. La gente canta y adora y le alaba a Dios y hasta danza cuando todo va bien. Eso es facilísimo, eso lo hace cualquiera, eso es lo de menos. Pero qué difícil es cantarle y alabarle a Dios cuando las cosas no van bien. Qué difícil es levantar las manos y decirle, Señor, estoy confiando en ti. Cuando sufres amenazas hasta de muerte, cuando te han cercado, cuando te han sitiado los problemas, cuando tus angustiadores te han rodeado. David sabía el secreto de la verdadera adoración y de la alabanza. Usted, en medio de la problemática que viva, no se le olvide cantarle a Dios, no se le olvide adorarle a Dios. Cuando las circunstancias se le vengan difíciles y cuando no haya una oración ni una palabra, que es muy general, vaya y cántele a Él, vaya y adórele a Él, vaya y dígale, Señor, nada va a dejar que yo te cante. Cuando yo me convertí había un coro y a mí me gustaba mucho porque, bueno, decía que aunque no tenga manos te voy a cantar, y si me quitan los pies de todos modos, si me quitan, y total que termine el coro como diciendo ya no tengo nada, y si ya no tengo nada es que ya me fui contigo, o sea que de todos modos voy a seguir cantando y adorándote.

Impresionante que cuando el Señor celebró la Santa Cena o la Última Cena, dice que entonó un himno momentos antes de que lo llevaran a la cruz. El secreto de la adoración y de la alabanza, cuando tú la haces con todo tu corazón, es que la paz que sobrepasa todo entendimiento viene sobre ti. Quiero invitarte que si estás pasando por un momento difícil, si te han sitiado los problemas, si malvados quieren devorar tus carnes, si los adversarios te están estorbando, si enemigos te han rodeado, si un ejército te está sitiando, si se te ha levantado guerra, vamos a unirnos en oración y vamos a cantar y glorificar el nombre del Dios del cielo, porque ese Dios es poderoso para guardarnos de todo mal. Voy a un corte y regreso.

Un gran evangelista, Billy Sunday, dijo una vez: el temor tocó a mi puerta, la fe contestó y no había nadie ahí. Esa es la respuesta apropiada al temor. Los temores, al igual que los bebés, crecen cuando se les nutre. Nada en la vida es más sorprendente que la ansiedad innecesaria que experimentamos y que por lo general nosotros mismos creamos. Debemos actuar a pesar del temor, no debido al temor. Si usted tiene miedo de correr en el campo de fútbol, nunca va a lograr un gol. No es un hombre de fe el que no tiene dudas, no es un hombre de fe el que no tiene miedos, sino el que los vence. La preocupación no ayuda a los problemas de mañana, pero arruina la felicidad de hoy. Un día de preocupación es mucho más extenuante que un día de trabajo. Cuando usted se preocupa por el futuro, muy pronto no habrá futuro por el que usted se preocupe. No importa lo mucho que una persona le tema al futuro, por lo general quiere estar ahí para verlo. Desdichadamente, mucha gente se preocupa por el futuro de la que se preocupa para él. Nunca busque problemas hasta que los problemas le den problemas a usted. La preocupación es una corriente pequeña de miedo que gotea en la mente. Si se alienta, corta un canal por el cual todos los demás pensamientos se desbordan como una catarata. Una mujer, Mary Trick, dijo: el temor es fe que no da resultado. En lugar de eso, el Padre Celestial dice en 1 de Pedro 5:7: echad toda vuestra ansiedad sobre Dios, porque Él tiene cuidado de vosotros. Está bien sentir nervios, tener los nervios de punta, pero no deje que eso lo domine. El temor le impide que flexione su músculo, que le permite tomar riesgos. Así es que considere esto: lo que usted teme acerca del mañana todavía no está aquí. Siempre estemos alerta de nuestra imaginación. Con mucha facilidad crea leones en nuestro camino y sufrimos mucho a menos que hagamos oídos sordos a sus cuentos y sugerencias. La preocupación es como un cuarto oscuro, porque en un cuarto oscuro es donde se desarrollan los negativos y usted puede dejar de preocuparse. Recuerde que la preocupación tampoco puede ayudarlo. La preocupación es como una silla mecedora. Lo mantiene en movimiento, pero no lo lleva a ninguna parte. Un amigo me dijo: no me digas qué preocuparse. No hace ningún bien. Lo sé muy bien. Las cosas por las cuales me preocupo nunca suceden. No se arregla nada con preocuparse. Shakespeare escribió: nuestras dudas son traidores que nos hacen perder lo que a menudo podríamos ganar al temer intentarlo. No saque el paraguas hasta que empiece a llover. No saque el paraguas hasta que empiece a llover. Si le seguimos la pista a la mayoría de nuestros temores, llegamos a un temor del hombre. Sin embargo, la Biblia dice: el temor del hombre pondrá lazo. Jehová es mi luz y mi salvación, ¿de quién temeré? En Dios he confiado, no temeré qué me pueda hacer el hombre. La gente se preocupa menos acerca de lo que otras personas piensan de ellos, si se dieran cuenta de que muy pocas veces lo hacen. La gente no está pensando en usted, se está preguntando qué piensa usted de ellos. El temor le impide ir a donde podría haber ganado. No deje que sus temores le roben y que le impidan perseguir su sueño. La mayoría de la gente cree en sus dudas y duda lo que cree. Así que haga lo que dice aquel antiguo adagio: alimenten su fe y observen cómo sus dudas se mueren de hambre. La preocupación es una ruta que lo lleva de algún lugar a ningún lugar. Nunca permita que dirija su vida. Temer al futuro es malgastar el presente. No tema al día del mañana. No tema al día de mañana. Dios ya está ahí. Nunca tenga temor de confiar un futuro desconocido a un Dios conocido.
Un famoso poeta dijo alguna vez, le dijo el canario al gorrión: mucho me gustaría saber por qué estos ansiosos seres humanos andan con tanta prisa y se preocupan tanto. Le dijo el gorrión al canario: yo creo que debe de ser porque ellos no tienen un padre celestial como nosotros, que nos cuida como a ti y a mí.

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0: La hora exacta, las 9:30.
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2: Regreso con usted. Estamos metidos en este salmo que es interesantísimo, es un salmo precioso, el salmo 27. Dice el verso 7: Escucha, oh Dios, mi voz cuando clamo. Ten piedad de mí y respóndeme. Cuando dijiste, buscad mi rostro, mi corazón te respondió. Tu rostro, Señor, buscaré. No escondas tu rostro de mí. No rechaces con ira tu siervo. Tú has sido mi ayuda. No me abandones ni me desampares, oh Dios de mi salvación. Aquí hay un mensaje. Buscar al Señor que hizo el cielo y la tierra. Buscar al Señor en medio de los momentos difíciles. Cuando David se encontró, y conste que David era un guerrero, conste que David era un hombre de autoridad, conste que David había vencido cuántas cosas. Fíjese que cuando yo leo este verso, entiendo que no está hablando de seres humanos, porque para este capítulo el rey David ya había conquistado todo el territorio. Entonces, si no estaba hablando de esos seres, y si al mismísimo Goliat, que era un gigante, no le tuvo miedo David, ¿a quiénes estaba refiriendo David? A un ambiente espiritual, a un mundo espiritual. El mundo espiritual es más real que el mundo físico. Yo cuando escucho gente que habla de la guerra espiritual, y que yo digo, ay, Dios mío. Peor, cuando escucho gente que se promueve diciendo, es que tengo el ministerio de la liberación. Me dan ganas de reírme en su cara. El ministerio de liberación, Dios no se lo dio a un hombre, ni siquiera a un pastor, ni a un ministro. El ministerio de liberación se lo dio Dios a su iglesia. ¿Y sabe qué? Y dijo que no prevalecerán las puertas del infierno a la iglesia. O sea que es más que guerra espiritual, es más que eso. Pero me llama la atención poderosamente, querido Radio Escucha, que diga, escucha, oh Señor, mi voz cuando clamo. Ten piedad de mí y respóndeme. Cuando dijiste, busca mi rostro, mi corazón te respondió. Tu rostro, Señor, buscaré. No escondas tu rostro de mí, Señor. No me rechaces con tu ira, porque tú has sido mi ayuda. No me abandones ni me desampares, oh Dios de mi salvación. Entonces, el rey David confiaba, tenía la seguridad que en los momentos difíciles él podía buscar a Dios. Usted tiene que depender del Señor. Usted tiene que depender de Dios. Usted tiene que poner toda su confianza en Dios. Usted no puede depender de un hombre. Usted no puede depender de una iglesia. Toda dependencia humana causa fracturas emocionales terribles. Nosotros dependemos mucho. Ah, es que vino el pastor fulano de tal que viene de no sé dónde. Ese sí me va a ayudar. Ese sí me va a sacar del problema. Yo creo así. Alabanza y adoración solo a Dios. Respeto a los ministros, de acuerdo. Pero usted no dependa del pastor. ¿Qué hace usted cuando no está el pastor? ¿Qué hace usted cuando está en medio de las batallas? ¿Qué hace usted cuando el pastor no puede llegar en sus momentos de soledad? La iglesia se ha vuelto dependiente de los hombres. La iglesia le pertenece a Dios. Usted no le pertenece a un hombre, porque hasta ahorita ningún pastor, ningún apóstol, ningún profeta ha derramado su sangre por usted. Usted debe de saber que el único que derramó su sangre carmesí por usted fue el Señor Jesucristo. El único que dio su vida por usted fue el Señor. Al único que usted le debe la vida es al Señor. Pero en esos momentos difíciles, en esos momentos donde no hay una respuesta, en esos momentos donde usted está solo, donde recibe una noticia trágica, donde se levantan guerras en contra de usted, donde se levantan adversarios, es cuando usted y yo tenemos que buscar a Dios. No solo en ese momento, siempre hay que buscarlo. Pero ese es el refugio. Cuando la Biblia dice que Él es nuestro pronto auxilio, nuestro refugio, nuestra fortaleza. Cuando la Biblia dice, alzaré mis ojos a los montes, ¿de dónde vendrá mi socorro? Mi socorro viene de Jehová que hizo los cielos y la tierra. Implica una acción. Es que la fe es acción. es que usted y yo nos movamos, es que usted y yo caminemos, es que usted y yo le digamos: Señor, no te escondas de mí, te necesito, Señor. Dice: tú siempre has sido mi ayuda, dice el verso 9. No me abandones ni me desampares, oh Dios de mi salvación. Es el clamor del hombre más valiente, el hombre más gallardo que tenía, el hombre que había conquistado y había ganado. Las batallas de David no eran con carne y sangre, eran más que con carne y sangre, pero sabía que había auxilio, sabía que había un Dios que lo cuida, tenía una confianza plena en que Dios cuidaba de él y sabía de él. El Dios de la Biblia dice que tus cabellos los tiene contados, el Dios de la Biblia dice que él conoce de ti, el Dios de la Biblia dice que te escogió antes de la fundación del mundo, el Dios de la Biblia dice que no debes de temer, que él te redimió, que te puso un nombre nuevo. Mío eres, dice el Señor, aunque andes por aguas profundas no te ahogarás, y aunque un río salvaje te golpee no te anegarás, aunque pases por el fuego no te quemarás, ni la llama arderá, porque para él eres precioso, digno de honra, y que él te ama. Así es mi padre David, su refugio era el Señor. David entendió y le rogó: no me desampares, Señor, no me dejes, Señor, por favor, padre mío, por favor, padre. Y aquí la Biblia, en el Salmo 27, verso 10, hace una declaración cardíaca, hace una declaración para que uno se quede volando, porque dice: porque aunque mi padre y mi madre me hayan abandonado, el Señor me recogerá. Mire qué declaración de David, tan audaz, tan provocativa. Aunque mi padre y mi madre me hayan abandonado, el Señor me recogerá. Tal vez tenías tu fe puesta en tu gente más cercana. Te decepcionaron, te desilusionaron. Dios te previene. Te pueden abandonar. Y el enemigo puede bombardearte tu mente. Estás solo. Si ni tus padres te quisieron, si tus padres te dejaron, ¿qué te puedes esperar de los demás? Las personas que Dios dejó para transmitirte su amor y su apoyo y su refugio son tus padres. Pues viene Dios, y déjeme decirle algo más. Y sea como sea tu padre, y sea como sea tu madre, es un valor que da una infraestructura emocional a la persona. Pues viene el Señor y dice: aunque tu padre y tu madre te hayan abandonado, con todo esto yo te recogeré. El amor más grande que una persona puede tener es el amor de un padre, de una madre. El Señor te advierte: te pueden fallar, se pueden olvidar de ti. ¿Cuánta gente vive caminando en las iglesias y en la calle, cargando la herida profunda que le dejó el abandono de un padre, cargando la herida profunda de un padre que se fue con otra mujer, o de una madre, porque es igual? Y la gente vive herida, vive resentida, resentida con la gente. Eso no es el tema, pero le voy a decir algo. Muchos cristianos tienen lucha con su carácter porque son iracundos. El domingo pueden estar cantando amarte a ti, Señor, pero tienen un carácter bravo, son enojones, iracundos, majaderos. Y la ira tiene un origen, o la ira es un síntoma, si usted así lo quiere ver. Su origen está en infancias accidentadas, golpeadas por la decepción de un padre o de una madre. Generalmente, casi el 90% está escondido ahí el problema. Viene el Señor y dice: pues aunque tu padre y tu madre, que en teoría son los que deberían de estar más dispuestos a cuidarte y a buscarte y ayudarte, pues aunque ellos te han abandonado, yo te recogeré. Yo estaré contigo. Deje de estarle llorando a lo que ya no se puede remediar. Deje de estar resentido con su padre, con su madre. Deje de estarle odiando, deje de estarle echándole maldiciones. Si su padre se fue, si su madre lo abandonó, si su padre lo decepcionó, si su madre la decepcionó. Quisiera decirle algo, pero tal vez le va a sonar fuerte. Pero se lo voy a decir. Si tu padre y tu madre te decepcionaron, qué bueno que te sucedió eso. Porque si tu padre y tu madre te hubieran salido super padre y super madre, que no lo hay, no hay un buen padre ni una buena madre, pero pongámoslo en teoría. que le hubiera tocado un buen padre y una buena madre, te hubieran opacado, no te hubieran dejado ver la necesidad de tener un padre celestial. Bendito sea aquel que ha perdido un padre, una madre. Bendito aquel que ha sido decepcionado por sus padres, por sus madres. Bendito aquel que se ha quedado solo, abandonado, que no le ha dado la mano ni su padre ni su madre. A José no le dieron la mano ni su padre ni su madre, y eso que era el consentido, lo abandonaron, lo dejaron a su suerte, y fue Dios quien lo recogió para decirle a su padre y a su madre de José que no era el producto del amor de su padre y de su madre. Usted no es el producto del deseo de su padre ni de su madre. Usted no es una coincidencia genética. Usted no nació porque su papá quería que naciera y su mamá también. Porque aunque no hubieran querido que usted naciera, usted nació. Ese es un hecho. Y usted nació por el deseo de su padre celestial. Usted tiene que mirar a Dios como un padre. Por eso el Señor dijo, Padre nuestro que estás en los cielos. Por eso dijo el Señor, y seré padre de hijos e hijas. Usted se puede acercar a Dios como padre, y Él como padre no lo va a desechar. Él como padre le va a perdonar, porque es el carácter del padre, amarle sin reproche alguno. Pero si usted busca a Dios como Dios, Dios es implacable. Por eso dice la Biblia, tremenda cosa es caer en manos del Dios vivo. Usted tiene que llegarse a Dios, no como a Dios, sino como a Padre. Usted tiene que creer en eso, porque si usted no lo ve así, su vida se va a deshacer. Dios es un padre para usted. Dios quiere verte como su hija y como su hijo. Por eso Él dice, y no me avergüenzo de llamarte mi hijo, y no me avergüenzo de llamarte mi hija. Ahora, Olga, más, me sorprende que el Señor diga en este verso, porque aunque mi padre y mi madre me hayan abandonado, el Señor me recogerá. Y un día le pregunté al Señor, Señor, ¿y a qué te refieres esa frase? Con todo esto, el Señor me recogerá. Y el Señor me dijo, con todos tus complejos, con todas tus frustraciones, con todo tu carácter, con toda tu infancia accidentada, con toda tu problemática emocional, con todo eso yo te voy a recoger. ¿Cuánta gente está atrapada en el vicio del alcohol, de la droga? Porque tiene una fractura tremendamente grande en sus sentimientos contra su padre, contra su madre. ¿Cuánta gente tiene la cicatriz? Porque si fuera cicatriz ya estaría por lo menos ya curada, ya no saldría sangre. Pero hay gente que tiene heridas en su alma que emanan sangre, que emanan tristeza, que emanan angustia, que están deprimidos, que están resentidos. Resentidos con el padre, resentidos con la madre, con los hijos, con la sociedad, con el gobierno. Esa gente resentida es la que necesita saber que tiene una esperanza, que tiene un Dios que le ama, que tiene un Dios que no le ha dejado, aunque ella ha gritado, que dónde está Dios en medio de las cosas que le han sucedido. Ahí ha estado contigo porque te ha dado vida. Las veces que has estado a punto de perder la vida, que te has estado a punto de morirte, si estás vivo es porque tu Padre Celestial extendió su mano. Él no se avergüenza de ti, te ama. ¡Qué salmo tan glorioso deja el Señor para nosotros! Tú has sido mi ayuda, no me abandones ni me desampares, oh Dios de mi salvación. Porque aunque mi padre y mi madre me hayan abandonado, el Señor me recogerá. ¡Qué verso tan sublime! Perdone a su padre, perdone a su madre. Mientras usted no perdone a su padre y perdone a su madre por todo lo que le han hecho, consciente o inconscientemente, basta ya, perdona a ese padre que te lastimó, a esa madre que te abandonó, perdónalo. Porque mientras tú no los perdones, tu alma va a estar anclada a un pasado. Tu alma va a estar resentida. Va a brotar dentro de todo tu corazón la ira y la contienda. Y vas a perder la alegría de vivir y te vas a morir en vida. La tristeza y la depresión de saber que ese padre y que esa madre se olvidaron de ti te va a consumir hasta hacerte pedazos. Perdona las ofensas. El perdón es la medicina para que dejes de drogarte, para que dejes de tomar, para que dejes de emborracharte, para que te regrese la alegría, para que tus labios se llenen de una sonrisa, para que vuelvas a reír, para que vuelvas a ser feliz, para que vuelvas a cantar. ¿Quién se llevó tu alegría? ¿Quién se llevó tu sonrisa? Tu padre, tu madre, y tú se la tienes todavía ahí encargada. Mientras tú no lo perdones, no la vas a poder rescatar. Y si ya se murió, se la llevó a la tumba. Quítasela. perdona a ese padre, perdona a esa madre, por la mala vida que te dieron, por la indiferencia con la que te trataron, por el rechazo con el que te abusaron, por la frialdad con la que te golpearon. Y agarra al padre del Salmo 27. Oiga más, dice el verso 11 del Salmo 27. El Señor, Señor, enséñame tu camino y guíame por senda llana por causa de mis enemigos. Enséñame tus caminos. Enséñame la senda antigua, el camino del Olam. Eso quiere decir que debemos de vivir bajo los principios, no bajo las circunstancias. Aunque la Biblia, por ejemplo, en 2 Corintios 4, 17, está leve, dice, está leve y momentánea tribulación. Pero cuando uno está en los momentos de las tribulaciones, de las turbulencias de la vida, ni las ve leve, ni las ve momentáneas, piensa que todo el viaje va a ser con esa turbulencia. No, a veces la turbulencia se da porque está volando bajo. Cuando el avión sube, entonces pasa la lluvia, pasan las tempestades, sale de las turbulencias. Enséñame tu camino, Padre, y guíame por la senda. Ahora mire el verso 12. No me entregues a la voluntad de mis adversarios, porque testigos falsos se han levantado contra mí, y los que respiran violencia. Hubiera yo desmayado si no hubiera creído que había de ver la bondad de Dios en la tierra de los vivientes. Dios sabe lo que hace y yo sé que Él es bondadoso. Señor, no me entregues a los adversarios. Y luego dice el verso 23, hubiera yo desmayado, no hubiera podido. Mire que el salmista le rinde toda la gloria y toda la honra a Dios. Dios es bondadoso, crea que Dios tiene bondad para contigo. Dios no es un Dios malvado. Dios es bueno, dice el Salmo 73. Dice el verso 14, que casi es la conclusión. Espera en el Señor, esfuérzate y aliéntese tu corazón. Sí, espera al Señor. Ten confianza en el Señor, ten valor, no te desanimes. Levante su corazón, confíe que el Señor está con usted. Aunque las circunstancias estén difíciles, aunque se hayan levantado malhechores, adversarios, enemigos, aunque un ejército lo haya sitiado, aunque te hayan levantado guerra, aunque tu propio padre y tu propia madre se hayan olvidado de ti, con todo y esto, el Señor te recogerá. Con todo y esto, el Señor está contigo. Hubiera yo desmayado si no hubiera yo creído que había de ver la bondad del Señor en la tierra de los vivientes. Esperen Dios, recobre el ánimo. El Señor está con usted. Nuevas son las misericordias de Dios cada mañana. Levante su corazón. Dios no lo ha dejado. Búsquelo con toda su alma. Búsquelo con todo su corazón. Busque su rostro, porque Él tiene la fortaleza que usted necesita. Quiero orar por las llamadas y quiero orar por la gente. Si usted puede poner su mano, acercarse al radio bien o a la computadora donde usted esté, donde llegue este mensaje. Padre, yo quiero poner a cada uno de los que estamos aquí. Señor, nos queda claro, nuestra única confianza, nuestra única fortaleza, nuestra única opción eres tú, Señor. Tú has dicho que aunque nuestro padre y nuestra madre se olvidaren de nosotros, tú nunca te ibas a olvidar de nosotros. Mira por cada uno de los radioescuchas, por gente, Padre, que a lo mejor ni siquiera alcanzó a entrar su llamada, pero que están pasando por un momento difícil, que así como está entrando este mensaje a través del aire, a través de las ondas hercianas y entran a su radio, así tu presencia, tu fortaleza, la paz de lo alto entre en la vida de cada uno de los radioescuchas. Que el poder tuyo se derrame sobre ellos. Que el poder del Espíritu Santo los envuelva, los arrope y eche fuera todo miedo, todo temor y toda angustia. Padre, yo te suplico por esta tierra. Yo te suplico por nuestro México. Extiende tu mano de poder, Señor. Trata con el corazón de los hombres y sobre tu pueblo, sobre el indefenso. Extiende tu mano poderosa. Hubiera yo desmayado si no sabría que habría de ver la bondad de Dios Tú eres bondadoso. Levanta, sostiene al que esté caído, al que se ha desanimado, el que la batalla lo ha derrumbado. Levántalo con todo poder. Lo encomiendo a tu gracia y a tu señorío, Padre, en el nombre que es sobre todo nombre, en el nombre de Jesús. Amén y amén. Que el Señor lo bendiga. Lo espero en las próximas transmisiones de estos programas. Que el Señor te guarde.

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0: Ya son las 10 con 59 minutos.
1: ¿Quiénes pueden gritar esta noche?

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1: ¿Te has preguntado qué contienen los productos que consumes a diario? Conocer los ingredientes es el primer paso para elegir mejor.
2: Exacto. Por eso, una gran alternativa es preparar tus propios productos en casa.
1: Hoy te contaremos sobre las tecnologías domésticas, una opción para cuidar tu salud y tu bolsillo al mismo tiempo.
2: Por eso, te enseñaremos a preparar una crema de cacahuate para toda la familia.
1: Y para ahorrar, también hay que aprender de finanzas personales.
2: Te diremos cómo hacer un presupuesto familiar. Es fácil, rápido y con resultados efectivos de apoyo a tu economía.
1: Presta atención y quédate con nosotras.
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2: Desde hace más de 4 décadas, en la Profeco brindamos opciones para elaborar productos útiles, seguros, económicos y con excelente calidad.
1: Se trata de las tecnologías domésticas, una pieza clave de nuestras actividades de educación para el consumo.
2: Con ingredientes que se encuentran fácilmente y procedimientos simples, buscamos que las infancias y las familias tengan alternativas para elaborar lo que necesitan a un menor costo, comparado con los precios que ofrece el mercado.
1: Todo este esfuerzo tiene el respaldo del Laboratorio Nacional de Protección al Consumidor, donde se encargan de validar cada receta.
2: Con la meta de cuidar el bolsillo de los hogares y ofrecer nuevas alternativas, la Profeco organiza talleres en toda la República a través de sus oficinas de defensa del consumidor.
1: Tan solo en 2025 se realizaron 10.983 talleres de tecnologías domésticas, logrando apoyar a 347.500 personas en todo el país.
2: Esta labor ayuda directamente al ahorro familiar, fomenta un consumo más consciente y desarrolla habilidades que impulsan la autonomía económica.
1: Incluso, estas tecnologías han servido para quienes desean emprender y generar algo de dinero extra. Bajo este modelo hemos hecho, por ejemplo, limpiador de piso, pasta dental, gel para el cabello, protector solar y productos de confitería y panificación.
2: Hoy toca el turno de la crema de cacahuate.
1: ¡Comenzamos!
2: Con pocos ingredientes podemos hacer algo muy rico. Prueba de ello es que para hacer crema de cacahuate necesitaremos solamente
1: una taza de cacahuates pelados sin sal, una cucharada de piloncillo molido y una cucharadita de extracto de vainilla.
2: Seguro tienes en casa alguno de los ingredientes. De cualquier forma, se consiguen en el mercado más cercano.
1: De utensilios necesitaremos un procesador de alimentos o licuadora, taza medidora, cuchara sopera, cuchara cafetera, espátula de plástico y para envasar, un frasco de vidrio con tapa hermética.
2: Y esto me encanta, Nat. Una ventaja más de esta tecnología doméstica es que solo toma 30 minutos hacer la crema de cacahuate y en cambio se conserva por mucho tiempo. Su caducidad es de 1 año.
1: Pues manos a la obra. Para empezar, molemos los cacahuates en el procesador de alimentos hasta formar una pasta. Es importante que lo hagamos en intervalos cortos y al mismo tiempo ir reduciendo la velocidad mientras se va moliendo. Ya que tengamos la pasta de cacahuate y sin apagar el procesador, agregamos el piloncillo y la vainilla.
2: Mientras integramos todo muy bien, quiero comentarles que la crema de cacahuate es rica en proteína vegetal, tiene grasas saludables y mucha fibra.
1: Pero sobre todo brinda saciedad y mucha energía. Volviendo a la receta, hemos seguido mezclando en el procesador. Continuamos hasta obtener una crema suave y homogénea.
2: Ojo, si queda muy seca, podemos agregar media cucharadita de aceite vegetal. Se va agregando poco a poco en el procesador para que se incorpore correctamente.
1: Ahora, a envasar. Con ayuda de la espátula, vertemos la crema de cacahuate en el frasco de vidrio y lo etiquetamos con la fecha de elaboración y caducidad.
2: Esto es primordial para que luego no estemos comiendo algo ya caducado que nos pueda hacer daño. Finalmente, recuerda que hay que mantenerla en refrigeración.
1: Además, toma en cuenta que si con el tiempo percibes un aroma rancio, debes desecharla de inmediato, independientemente de la fecha de caducidad.
2: Da ese paso hacia un consumo informado e inteligente y anímate a elaborar esta tecnología doméstica.
1: No olviden que pueden ver más procedimientos de diferentes tecnologías en el canal de YouTube Profeco TV.
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2: Sigan en Revista del Consumidor Radio, porque vamos a escuchar cómo una tarea sencilla puede proteger nuestra economía.
4: El presupuesto familiar es una herramienta básica para cuidar tu dinero.
5: Así es, aunque cada familia es distinta, organizar los ingresos y gastos puede marcar la diferencia entre vivir al día o empezar a ahorrar.
4: Ojo con este dato. De acuerdo con la Encuesta Nacional de Inclusión Financiera 2024, solo el 36.6% de las familias lleva un presupuesto o registro formal de sus gastos.
5: Esto no significa que las familias no intenten organizarse. Hay personas que tienen otros hábitos. Por ejemplo, apartar dinero para pagos, llevar el registro de recibos o anotar deudas. El problema es que no siempre lo hacen de forma estructurada.
4: Entonces, ¿por dónde empezar? Un presupuesto familiar efectivo se construye con 4 elementos básicos: ingresos, gastos, compromisos financieros y ahorro.
5: El primer paso es anotar todo el dinero que entra al hogar: sueldos, ingresos extra, apoyos o cualquier otra fuente. Es importante considerar el total mensual real.
4: Ahora, registra los gastos del día a día: alimentación, servicios, transportes, educación, entretenimiento.
5: En el tercer punto van los compromisos financieros o pagos mensuales como renta o hipoteca, seguros o créditos. Es importante que anotes montos, fechas de pago y revisar si puedes adelantar pagos para reducir intereses.
4: No hay que olvidar que el ahorro no es lo que sobra, es una prioridad. Define un objetivo: vacaciones, emergencias o algún proyecto familiar, así como el monto que le destinarán cada quincena o al mes. Tenlo en cuenta. Una meta clara motiva a todos en casa.
5: Ahora, te compartimos recomendaciones prácticas para que tu presupuesto funcione de verdad.
4: Lleva un registro constante de tus gastos, ya sea en libreta o en tu celular.
5: Usa categorías sencillas y ajústalas conforme te familiarices.
4: Sé flexible. Si algo no funciona, cámbialo. El presupuesto debe adaptarse a ti, no al revés.
5: Automatiza tus pagos para evitar recargos y olvidos.
4: Evita compras innecesarias, esas que parecen pequeñas pero desbalancean todo.
5: Y muy importante, hablen en familia sobre el dinero, sin juicios, con empatía.
4: También es fundamental revisar el presupuesto periódicamente. La vida cambia y tus finanzas también deben hacerlo.
5: Antes de hacer una compra importante, pregúntate: ¿está dentro de mi presupuesto? ¿Realmente lo necesito?
4: Y si hay niñas o niños en casa, inclúyelos. Desde pequeños pueden aprender a ahorrar y a tomar decisiones responsables.
5: Recuerda, no importa cuánto ganes, sino cómo administras lo que tienes.
4: Un presupuesto familiar no solo organiza tu dinero, te da tranquilidad, claridad y control sobre tu economía.
5: Empieza hoy. Tu bolsillo y tu futuro te lo van a agradecer.
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1: Amén, amén, que el Señor les bendiga a todos y cada uno de ustedes, mis amados hermanos. Es un gusto y es una bendición poder saludarles en esta hora. Les está saludando su hermana y amiga Ruth Ríos. Me da muchísimo gusto estar por aquí con todos ustedes y saludarles en el tiempo del programa. Gracias por acompañarnos, ¿verdad? Y esperamos nos puedas reportar sintonía a cualquiera de nuestros dos números de celular. El primero es el 55-1701. Nuevamente 0107. El segundo número de celular es el 55-35-15-90-09. Y tenemos una línea telefónica exclusiva para las llamadas. La línea telefónica 55-56-92-33-98. Y bueno, mis amados, nos vamos a ir a la palabra de Dios. Para esto tengo la lectura de Juan capítulo 10. Y leo para todos ustedes desde el versículo 27 en adelante. La palabra de Dios dice así: en el nombre del Padre, del Hijo y del Espíritu Santo. Amén. Mis ovejas oyen mi voz y yo las conozco y me siguen. Y yo les doy vida eterna y no perecerán jamás. Ni nadie las arrebatará de mi mano. Mi Padre que me las dio es mayor que todos, y nadie las puede arrebatar de la mano de mi Padre. Yo y el Padre uno somos. Amado Dios, gracias te damos por la bendición que nos das de poder compartir, Señor, una vez más tu bendita palabra. Gracias porque en ella nos animas, nos enseñas, nos exhortas y nos consuelas y nos muestras tu camino. Podemos conocerte a ti, Señor, conocer tu corazón. Podemos, Señor, conocer tu voluntad para nuestras vidas. Gracias por este tiempo. Te pedimos que sigas hablando a nuestro corazón, a nuestras vidas y que seas tú, Señor, trayendo esa revelación a nosotros, Padre. Te lo pedimos en el nombre de Jesús. Amén, Señor. Amén. Jesús mencionando, ¿verdad? Y también recordándonos que Él es el pastor. Y hace esta relación del pastor y sus ovejas. Y dice que así como las ovejas escuchan la voz de su pastor y no van a seguir a cualquier extraño, no van a seguir la voz de otra persona, sino que las ovejas, ¿sí? Estos animalitos tienen la capacidad de reconocer la voz de sus pastores. Y cuando su pastor les habla o emite algún sonido que ellas saben identificar, lo van a seguir a él. No van a seguir a otro pastor, no van a seguir a otra persona, ¿verdad? Las ovejas tienen la capacidad de distinguir la voz de su pastor y lo van a seguir, ¿verdad? Y Jesús nos dice que, pues, Él es nuestro buen pastor. Es ese pastor que ha dado su vida incluso por nosotros, ¿verdad? Y nos dice que nosotros somos sus ovejas. Por lo tanto, si nosotros somos las ovejas de Dios, debemos saber distinguir la voz de Dios. Debemos saber distinguir la voz de nuestro pastor. Dice: mis ovejas oyen mi voz y yo las conozco y me siguen. ¿Sí? El pastor conoce a sus ovejas, conoce a cada una de ellas. Esto es algo también maravilloso, porque un pastor conoce y sabe identificar a cada una de sus ovejas, ¿no? La sabe diferenciar la una de las otras. Yo creo que si tuviera un rebaño y fuera un rebaño grande, pues muchas veces confundiría a una oveja con otra, porque hay algunas muy parecidas. Sería como algo complicado diferenciar una de otra. Pero nuestro Dios no es así, ¿no? Incluso un versículo que también me gusta mucho, atesoro en mi corazón, cuando Dios dice, ¿verdad?, que Él llama a cada estrella por su nombre. Imagínate cuántas estrellas hay en el universo. Muchísimas, ¿verdad? Nosotros no podemos contar el número de las estrellas, pero saber que Dios conoce tanto el número, pero también las conoce a cada una de ellas y conoce y las llama incluso por sus nombres, ¿no? Esto es algo increíble, pero así es nuestro Dios. Él lo conoce y lo sabe todo. Él es el Dios todopoderoso. Amén. Y Pues bueno, no es la excepción. Él nos conoce perfectamente a cada uno de nosotros, así como un pastor conoce y sabe diferenciar a cada una de sus ovejitas, él también nos conoce perfectamente a nosotros. Pero así como él nos conoce a nosotros, también nosotros debemos aprender a conocerle a él, ¿verdad? Y para que nosotros podamos conocerle a él, pues tenemos que escudriñar su palabra. Mismo Jesús nos dejó esta recomendación: escudriñen las escrituras porque ellas son las que dan testimonio de mí. Escudriñen las escrituras porque ellas son las que dan testimonio de mí. Entonces, ¿quieres conocer a Dios? ¿Quieres conocer a tu Señor? ¿Quieres conocer a tu pastor? Ve a la palabra, ve a la Biblia. Y esto es muy importante. Es necesario que conozcamos, que aprendamos a conocer de nuestro Dios y de nuestro Salvador. ¿Por qué? Porque, pues bueno, así como en las ovejitas, ¿no? Y bueno, pues en aquel tiempo salían los pastores a los campos, y en muchos de esos campos pues había más de un pastor. Entonces las ovejitas tenían que estar alertas y tenían que saber distinguir y diferenciar el sonido de su pastor o la voz de su

palabra. Allá afuera hay mucha información, cada quien te va a dar su punto de vista sobre cierto tema. Si tú vas y pides un consejo, y a donde vayas, ¿no? Vas con papá, con mamá, y te va a aconsejar de una manera. Vas con tus líderes y te va a aconsejar de otra manera. Vas con, buscas ayuda profesional con un psicólogo y te va a dar otro tipo de consejo. Acudes a tus amigos y escuchas otro tipo de consejo. Escuchas a otras personas a tu alrededor y te van a dar otros consejos. Hay muchas voces, hay muchos ruidos. No sé si les pasa, pero a veces ya de tanto que escuchas, de tanta información que hay, a veces ya no sabes hacia dónde ir, a veces ya no sabes hacia qué dirección ir, a quién escuchar, qué consejo seguir, porque cada quien te da un punto de vista y un consejo muy diferentes. Y llega el punto en el que dices, bueno, de tanta información que tengo, de tanto que me han dicho, ¿qué es lo que voy a hacer, no? Para esto necesitas tener bien en claro, bueno, esto es lo que me dijo papá, mamá, esto es lo que me dijeron mis líderes, pero ¿qué es lo que me dice Dios a través de su palabra? Y entonces aprender a diferenciar la voz de Dios y la voz del mundo, ¿no? Aun cuando tú puedas escuchar el consejo de muchas personas, pero cuando tienes bien en claro y conoces la voz de tu Señor, vas a poder identificar, ah, mis padres me dijeron esto, y claro, está apoyado por la palabra de Dios, y claro que es la voluntad de Dios, entonces voy a seguir este consejo y voy a escuchar estas palabras, porque van acorde a lo que dice Dios en su palabra. Entonces ahí estás conociendo la voz de tu Señor. Entonces ahí estás conociendo la voz de tu pastor, ¿verdad? Aun cuando acudas a muchos lugares, pero cuando tú tienes bien claro, ¿verdad? Tienes bien presente la voz de tu pastor, sabrás diferenciarlo ante todo el ruido que encuentres a tu alrededor. Ante toda la información que hay a tu alrededor, tú vas a poder distinguir la voz de tu Señor, tú vas a poder distinguir la voz de tu maestro, tú vas a poder distinguir la voz de tu pastor. Y otra porción que me gusta mucho, ¿verdad?, es cuando Elías estaba escondiéndose, ¿verdad?, en una cueva, porque había sido, o estaba siendo perseguido, le querían quitar la vida, y llega el momento en el que pues Elías se va al desierto, y bueno, pues se siente un poquito cansado, angustiado, desanimado, y luego de esto él llega a una cueva y Dios le habla. Pero antes de hablarle, vamos a leer desde el versículo 11 de primer libro de Reyes, capítulo 19, dice: y él le dijo, sal fuera y ponte en el monte delante de Jehová. Y aquí que Jehová pasaba, y un grande y poderoso viento que rompía los montes y quebraba las peñas delante de Jehová, pero Jehová no estaba en el viento. Y tras el viento un terremoto, pero Jehová no estaba en el terremoto. Y tras el terremoto un fuego, pero Jehová no estaba en el fuego. Y tras el fuego un silbo apacible y delicado. Y cuando lo oyó Elías, cubrió su rostro con su manto y salió y se puso a la puerta de la cueva. Entonces Elías estaba en una cueva y el Señor le dijo, sal, ¿verdad?, porque yo te voy a hablar. Y dice que pasó un fuerte viento, ¿verdad? Y ¿cuántas veces es tan fuerte el viento? Que no sé si ustedes, pero escuchan incluso el sonido del viento, ¿verdad? Porque quizás mueve las ramas de los árboles y al moverlas genera un sonido. Y bueno, pues se escucha, ¿no? Se escucha este fuerte ruido. Y después del ruido de ese fuerte viento viene un terremoto, y también el terremoto emite ciertos ruidos. A lo mejor en una ciudad no se alcanza a percibir tanto por diferentes situaciones, por el ruido de los carros y demás, pero sí en los pueblos a veces se escucha, ¿verdad?, cómo truena la tierra. Literal, como truena la tierra. Entonces, ante todos estos ruidos, y luego dice que después del terremoto vino un fuego. Y también, ¿no?, cuando está ardiendo, cuando hay fuego también emite un sonido. Pero Elías no escuchó a Dios

en estos ruidos y en estos fuertes acontecimientos. No lo escuchó en el fuerte viento, no lo escuchó en el terremoto, no lo escuchó en el fuego. ¿En qué momento Elías sabía que Dios estaba ahí? Cuando un silbo apacible, él escuchó. Un silbo apacible. No fue algo fuerte, sino fue algo delicado, un silbo apacible. Y cuando él escucha este silbo apacible, dice que él cubrió su rostro con su manto y salió y se puso a la puerta. Cubrió su rostro con su manto, salió y se puso a la puerta. Entonces, Elías no escuchó a Dios entre todo ese ruido del fuerte viento, del terremoto y del fuego. Lo escuchó en ese silbo apacible. Y así es la voz de Dios. Es esa voz suave y delicada, esa voz que conforta, esa voz que trae aliento, que trae fortaleza. Cuando Dios te hable, cuando Dios hable a tu corazón, vas a saber diferenciar esa voz. Elías la supo diferenciar. Elías supo diferenciar esta voz de Dios. No lo encontró en ese fuerte viento, no lo encontró en ese terremoto, no lo encontró en el fuego. Lo sintió, lo escuchó. Dice, cuando Elías lo oyó, cubrió su rostro con su manto. Cuando Elías oyó ese silbo apacible, esa voz de Dios suave y delicada, entonces supo que era Dios, cubrió su rostro con su manto y salió de la cueva, ¿no? Entonces, pues así debemos, ¿verdad?, de ser nosotros. Debemos tener bien presente la voz de nuestro Dios para que, como Elías, cuando se escuche esa voz de Dios, cuando escuchemos la voz de Dios, sepamos que es Él, lo podamos diferenciar entre todo el ruido que pueda haber a nuestro alrededor. Elías estaba escuchando diferentes sonidos, diferentes ruidos, un fuerte viento, un terremoto y un fuego. Pero cuando escuchó ese silbo apacible, supo que era Dios, se cubrió su rostro y salió de la cueva, ¿no? Entonces, que también nosotros sepamos diferenciar la voz de Dios, que también nosotros sepamos diferenciar la voz de nuestro maestro, de nuestro pastor. Hay mucho ruido a nuestro alrededor, hay muchas voces, ¿verdad?, que nos están hablando, que nos están gritando. Hay tanto ruido y tantas voces, pero que tengamos bien presente y sepamos conocer y diferenciar la voz de nuestro pastor. Y cuando nosotros sabemos diferenciar la voz de nuestro Dios, la voz de nuestro pastor, como decía aquí en la lectura de Juan capítulo 10, dice la palabra de Dios: mis ovejas oyen mi voz, yo las conozco y me siguen. Entonces, cuando tú sabes distinguir, diferenciar la voz de Dios, entonces vas a conocer a tu pastor y le vas a seguir. Le vas a seguir y le vas a obedecer, porque sabes conocer y diferenciar la voz de tu Señor. Amado Dios y buen Padre Celestial, en esta hora venimos delante de tu hermosa presencia y te damos muchas gracias por tu palabra. Gracias porque hablas a nuestro corazón, Padre. Señor, te pedimos que nos ayudes para conocerte más y más a través de tu palabra y que podamos conocerte a ti, Señor, y saber diferenciar y saber conocer tu voz, Señor. Hay tanto ruido a nuestro alrededor, hay tanta información. Hay tantos consejos, hay tantas maneras que nos dicen de cómo debemos conducirnos, cómo debemos hacer las cosas. Hay tanto allá afuera, Señor. Hay tanto ruido, pero no queremos escuchar, Señor, la voz del mundo. Queremos escuchar tu voz. Queremos saberla diferenciar, Señor, de todas las demás voces, de todos los demás ruidos. Queremos saber que eres tú quien nos hablas. Queremos saber distinguir tu voz, Señor, y así poder seguirte y así poder obedecerte, Señor. Gracias por tu palabra, Señor, y gracias porque nos recuerdas que tú eres nuestro pastor, Señor, y que nada nos faltarás, que en todo momento has estado con nosotros, nos has guardado y nos seguirás guardando, Padre. Pero te pedimos que nos ayudes para que nosotros también podamos seguirte, obedecerte, Señor. En el nombre de Jesús te lo pedimos. Gracias, Padre hermoso. Amén, Señor. Amén.
Mis amados, vamos a continuar aquí en su programa Instate con Dios, no se despeguen. Estaremos compartiendo algunas alabanzas que serán de bendición para sus vidas. 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No te despegues, en un momento más volvemos.

0: Aleluya, aleluya, alabanzas, alabanzas, alabanzas al que vive por los siglos de los siglos, al Todopoderoso, al Santo de Israel. Aleluya, al único Dios verdadero, creador del cielo y de la tierra, Dios de Abraham, de Isaac y de Jacob, Dios nuestro, nuestro Padre celestial, porque con amor eterno nos ha amado, dándonos a Jesucristo su Hijo, para que en su nombre tengamos el perdón de pecados, salvación y vida eterna. Aleluya, aleluya, aleluya. Amados en Cristo, amados en Cristo, amadas familias, amados oyentes, aquí saludándoles, soy su hermano y amigo, el pastor Chino Ríos. Gracias a Dios por la vida de mi hija Ruth Ríos, que ha estado con ustedes en la primera parte de este su programa, Amístate con Dios. Amístate con Dios. A continuación, comparto con ustedes nuestro número de celular, que son los siguientes: 55 17 01, nuevamente 0107, 55 17 01, nuevamente 0107. El siguiente número: 55 35 15 90 09. Lo repito: 55 35 15 90 09. Con mucha confianza llamen, y de preferencia, si nos pueden escribir, pueden escribirnos, ya que en estos días, en estas semanas que han pasado, estas semanas que vienen, va a haber mucho trabajo. Si de repente por ahí, quizás en el momento que usted me llame, estoy predicando, estoy dando un mensaje, estoy orando por alguna persona, o estamos en algún lugar donde no hay buena señal, me pueden escribir. Y si usted, la única manera que tiene es llamarnos, en cuanto yo pueda, les regreso la llamada, para que su llamada no se quede solamente como llamada perdida, sino que se atienda, regresándoles la llamada, a ver en qué podemos servir, en qué podemos servir. Así es que, amados, gracias a Dios, estoy haciendo este enlace desde carretera. Miren, el día de antier y ayer, día jueves y viernes, día jueves y viernes, estuvimos en evangelismo durante el día, en las calles, puerta por puerta, del municipio de Juchitán, estado de Guerrero, la Costa Chica, así se le conoce, como la Costa Chica del estado de Guerrero. Estuvimos 2 días, hermanos. Ahorita está el calor tremendamente muy alto, el calor, se deshidrata uno rapidito, pero hermanos, el Señor nos dio mucha fuerza, el Señor nos dio mucha fortaleza, y sobre todo la fe que hay, que Dios nos da, para que, hermanos, su bendito evangelio, su bendita palabra sea predicada. Mucha gente recibió Biblias gratuitas. Inclusive, hermanos, me encontré con grupos de varones que estaban tomando debajo de los árboles, en la sombra, estaban tomando licor, cervezas. Pues allí, hermanos, llegué personalmente con ellos, les hablé de Jesucristo, les hablé del amor de Dios. Les dije, conforme está escrito en la Biblia, que todos hemos pecado, pero que Dios, en su grande amor, Él quiere salvarnos de la maldición del pecado, perdonarnos y cambiar nuestra vida en una vida nueva. Hermanos, miren, estas personas hicieron un lado sus cervezas, para oír lo que yo les predicaba, para oír la palabra de Dios. Pues bueno, terminamos orando, ellos terminaron orando, diciendo: Dios, gracias te damos por esta visitación que nos das, que nos llega tu palabra, se nos predica tu palabra. Y hermanos, oré con ellos oraron conmigo, puse la Biblia en sus manos. Y oiga usted, la palabra de Dios no vuelve vacía. Ha quedado la Biblia en sus manos. Cada uno de estos varones ha llevado la Biblia a su casa. Ha llevado la Biblia a su casa. Estemos orando. Yo les pido que ustedes ahora ayuden, apoyen orando, para que esta palabra que ha llegado a la vida de muchas familias, hermanos, tenga fruto. Tenga fruto y mucho fruto. Hermanos, gracias a Dios. Gracias a Dios nos estaremos preparando para viajar en unos días más a la Sierra Mije de Oaxaca. Nos vamos 2 días allá. Luego regresamos porque tenemos campañas la última semana de mayo en los alrededores de Papantla, Veracruz, en varios pueblos, en varias poblaciones tenemos campañas. Inclusive comenzamos junio, todavía por aquella región, 1 y 2 de junio, estamos todavía allá por la región de Papantla. Vamos a llevar un cargamento de Biblias, vamos a llevar un cargamento de folletos. Y hermanos, seguimos predicando. Por cierto, hermanos, ahorita que vengo en carretera, me llamaron, me escribieron que hay una reunión en el estado de Hidalgo de 700 entre pastores y líderes que están dispuestos a salir a predicar colonia por colonia, ciudad por ciudad, pueblo por pueblo, calle por calle, casa por casa. Ahorita, hace ratito, tuve información, y miren qué información, escuchen qué información. Pastor, se necesita material de evangelismo y Biblias para 700 predicadores entre pastores y líderes. El próximo lunes estarán reunidos en el estado de Hidalgo, para ser exactos, en la ciudad de Pachuca. Y dice: pastor, me están pidiendo que yo lo contactara a usted, porque los pastores han oído que usted está apoyando con material de evangelismo y Biblias a los predicadores. Por esta información puedo entender que son pastores que han oído del ministerio, han oído del trabajo, han oído que hemos compartido mucho material de evangelismo, y que ellos no nos conocen, no han recibido material, no se les ha apoyado. Repito, me informan: pastor, el próximo lunes van a estar reunidos 700 hermanos y hermanas, entre ellos pastores y líderes. ¿Es posible que usted pueda llegar con material de evangelismo y Biblias a esta reunión? Están pidiendo que lo contactáramos, que lo buscáramos. Y hermanos, miren, hemos repartido muchísimo. A pesar de que usted ha escuchado que hemos llevado toneladas y hemos traído toneladas de material de evangelismo, pero hermanos, la mucha demanda que hay, o sea, lo mucho que se ha repartido, prácticamente ya hay muchos materiales que no tenemos, y hay muchos materiales de evangelismo que no tenemos. Biblia está quedando muy poca de la que tenemos. Y miren, ahorita estaba yo pensando, inclusive ya me comencé a comunicar en Coatzacoalcos, Veracruz, ahí Hay una parte que nos han apoyado con material de evangelismo. Me estoy contactando, me estoy comunicando. A ver si algo nos pueden compartir en Coatzacoalcos, Veracruz. Si así fuera, hay que ir por material. Ya tenemos un poco más de 2 toneladas de material de folletos en Nuevo Laredo, Tamaulipas. Ya lo tenemos en un templo. Ahí un pastor nos prestó un espacio en una iglesia cristiana en Nuevo Laredo, Tamaulipas. Y bueno, hay que ir por este material. Hermanos, gloria a Dios porque se están levantando iglesias, pastores, líderes, hombres y mujeres para predicar. Y a ver cómo le hacemos, porque en el mes de agosto, del 3 de agosto en adelante, que es el mes de la Biblia, por cierto, hay un mover de evangelismo masivo para todos los estados de la República Mexicana, para todos los estados, incluyendo la Ciudad de México, el Estado de México. Mover tremendo, gloria a Dios, gloria a Dios, alabe a Dios allí donde usted está, en casa, en su negocio, allí en la calle, en carretera, en su trabajo, si está escuchando el programa, este programa de radio, alabe a Dios. Alabe a Dios, gócese, gócese, gócese, porque hermanos, grande bendición para México, en la misericordia de Dios, el evangelio se está predicando, un avivamiento se está viviendo, un avivamiento, este avivamiento que por mucho tiempo se ha estado orando. Inclusive muchos hermanos y hermanas que ya partieron con el Señor, se fueron con la esperanza, estuvieron orando, Señor, aunque yo no lo vea, pero Señor, levanta, levanta, que haya un despertar, que haya un avivamiento. Y yo sé que las oraciones de aún de los que ya se fueron con Cristo están en el delante del trono de Dios. Aleluya. Aleluya, es el tiempo para México, es el tiempo para nuestra patria, para nuestra patria, para nuestra nación. Así es que hermanos, les pido mucho, mucho de sus oraciones, mucho de sus oraciones, mucho de sus oraciones. Oren hermanos para que este avivamiento sea uno de los avivamientos más grandes de la historia. Aleluya. Y que sea en México, y de México para el mundo, y de México para las naciones, y de México para los países. Aleluya. Santo es el Señor, santo es nuestro Dios. Amados, miren, estoy mirando aquí en la Biblia. Estoy mirando aquí en la Biblia. En el Evangelio de San Lucas, capítulo 10, versículo 1. Después de estas cosas designó el Señor. ¿Quién designa? El Señor, nuestro Dios, nuestro Salvador, el que ama al mundo, el que le ha amado a usted, el que me ha amado a mí, el que nos ama a todos. Escuche usted, Lucas 10:1. Después de estas cosas, designó el Señor también a otros 70, a quienes envió de 2 en 2, delante de él, a toda ciudad, a donde él había de ir, a donde él había de llegar. Hermanos, con la predicación que damos, ahí llega el Señor. Ahí llega Dios, por medio de su palabra, por medio del Evangelio, ahí llega el Señor. Y mire quién es el que llega, el que hizo los cielos y la tierra. Llega por medio de su palabra, por amor al pecador, por amor al perdido, por amor al que está en pecado, por amor al que está destituido. Pero cuando llega la palabra, cree, ya no está en pecado, ya no está perdido, ya no está lejos de Dios. Aquella persona cree, invoca el nombre de Jesús y tiene la vida eterna. Voy a seguir leyendo. Estoy en San Mateo 10. Dice, y les decía, la mies a la verdad es mucha, mas los obreros pocos. Por tanto, rogad al Señor de la mies para que envíe obreros a su mies. Yo alabo a Dios porque les acabé de informar. 700 hombres y mujeres reunidos el lunes en Pachuca, Hidalgo, entre pastores y líderes de diferentes denominaciones cristianas, de diferentes iglesias cristianas. En Cristo, todo el que está en Cristo, somos un solo cuerpo. Todo el que está en Cristo, somos un solo cuerpo. Aleluya. Amados, gracias a Dios. Gracias a Dios, porque no vamos a parar con la ayuda de Dios. No nos vamos a detener. Miren, ahorita mismo, este enlace lo estoy haciendo desde carretera. Hay mucho trabajo la semana que viene. Hay mucho trabajo. Por ello, le invito mucho, mucho a participar. Colabore usted orando. Los que pueden orar en la mañana, los que pueden orar al mediodía, los que pueden orar por la tarde, los que pueden orar por la noche, los que pueden orar por la madrugada. Que en todo tiempo estamos orando, Señor, ten misericordia de México. Señor, usa a tus predicadores que están saliendo. Nosotros oramos, intercedemos por ellos, apoyamos orando, apoyamos con Biblias, con Nuevos Testamentos, por cierto. Hago un llamado importante. Hermano, hermana, que has apoyado con Biblias, siga apoyando con Biblias. Y mi hermano, mi hermana que me estás escuchando, que has sentido en tu corazón apoyar con Biblias o con Nuevos Testamentos y no lo has hecho, levántate, no cierres tu mano a la inversión en el reino de Dios, en el reino de los cielos, en la predicación del Evangelio. Hacen falta miles de Biblias, y usted puede, mi hermano, mi hermana. Habrá quien pueda apoyar con 5 Biblias un paquete de 5 Biblias. Habrá quien pueda con un paquete. Habrá quien pueda con 2 paquetes, son 10 Biblias. Habrá quien pueda con una caja, son 40 Biblias. Habrá quien pueda apoyar con más cajas. Vamos en el nombre de Jesús. Le invito, no te quedes sin hacer nada. No te quedes sin hacer nada. Aleluya. Demos fruto. Y llevemos mucho fruto para la gloria de Dios. Porque lo que usted hace es para la gloria de Dios. Lo que nosotros hacemos es para la gloria de Dios. Lo que hacemos todos en la predicación del Evangelio es para la gloria de Dios. Y cada uno recibirá sus recompensas. Cada uno recibirá sus galardones. Lo más grande que ya Dios nos ha dado, la salvación. Y con la salvación tenemos mucho por qué agradecerle a Dios. Mucho por qué amarle. mucho por qué servirle, dando de gracia lo que de gracia hemos recibido. Aleluya. Amados, hay un versículo más. Hay un versículo más que quiero compartir con ustedes. Versículo 17. Estamos en San Lucas 10, versículo 17. Volvieron los 70 con gran gozo. ¿Cómo volvieron los 70? Con gran gozo. Aleluya. Porque predicar el evangelio es grande. Predicar el evangelio es lo grande del reino de Dios, después de ser salvos. Aleluya. El trabajo número uno. El trabajo número uno. Sí, el trabajo número uno es la predicación del evangelio. Aleluya. En donde no se pierde nada, en donde no es en vano la inversión, en donde no es en vano el esfuerzo. Pasemos lo que pasemos, hermanos, vamos adelante. Desde esta carretera en que voy, desde esta carretera en que vamos como ministerio, le pido a Dios que les bendiga en salud, en salvación para su familia, en bendición en el fruto del trabajo de sus manos, pero sobre todo, bendición en su vida espiritual, en su vida espiritual, en su vida espiritual. Antes de despedirme, les pido con todo mi corazón, hermanos, apóyenos con lo que usted pueda económicamente, con lo que usted pueda, una ofrenda de amor, una ofrenda voluntaria, nos va a ayudar mucho. Se está trabajando en diferentes áreas del Ministerio de Evangelismo. Yo le invito a ser partícipe de esta bendición. No te quedes fuera. 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Y los que dicen, pastor, yo no puedo ir a la sociedad, pero aquí está mi ofrenda, usted sabe cómo la utiliza, cómo la distribuye, aquí está mi ofrenda, dice usted, yo le invito y le pido a Dios que le bendiga. 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Que Dios les recompense al 101. Es nuestra oración siempre. Y juntos seguimos sirviendo al Señor en la predicación del Evangelio y en diferentes áreas de la obra bendita de Dios. Soy su hermano y amigo, el pastor Chino Ríos. Hasta mañana, si Dios así lo permite. Hasta mañana.
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quiero dar mi vida para amarte, Señor. Quiero dar mi vida para amarte, Señor. Bendecirte. Cierra tus ojos conmigo, por favor. Señor, gracias por lo que has hecho por cada uno de nosotros, por el sacrificio en la cruz del Calvario. En esta noche queremos darte gracias, porque tú venciste en Calvario. Tenemos vida esta noche por tu sangre. Tenemos entrada delante del trono altísimo de Dios. Gracias, Señor.

Señor, después de haberte alabado, queremos entrar a tu lugar santísimo. Queremos contemplar tu rostro, Señor, habitar en tu presencia. Purifícanos, Señor.

0: gracias, Señor, que al abrir nuestros ojos, mi Señor, tú estás aún. No veo la luz, pero tú estás. Gracias, Jesús, que tú estás con mi familia. Gracias, Jesús, que tú estás con mis amigos. Gracias, Jesús, que tú estás con todos los guerreros e intercesores. Gracias que tú estás con nosotros. Me imagino, Señor, yo me imagino como cuando un soldado se está poniendo el uniforme, se está amarrando las botas, se está poniendo el chaleco de seguridad, está tomando su armadura, está tomando sus balas, está tomando su casco, y se está preparando para ir a la batalla. Es cierto, amado Padre Celestial, tú dices en tu palabra, por medio del apóstol San Pablo, que no tenemos lucha contra sangre ni contra carne, sino con toda hueste de maldad en los lugares celestes, mi Padre amado. Pero tú estás con nosotros. Mis armas de guerra espirituales funcionan si tú estás conmigo. Mi espada funciona si tú estás conmigo. Mi arco funciona si tú estás conmigo. Mi escudo funciona si tú estás conmigo.
1: Gloria a Dios, esta mañana el Señor está con nosotros. La palabra de Dios dice en el Salmo capítulo 86, versículo 8. No hay nadie como tú entre los dioses, oh Señor, ni hay obras como las tuyas. Este es el tiempo donde debemos declarar que solo hay un Dios, solo hay un Señor aquí en México. Aquí están los valientes esta mañana, Señor, reconociendo que no hay otro Dios como tú. El único león de la tribu de Judá, que no hace otras obras tan maravillosas como tú, Señor. Tú estás con nosotros, Padre. Muévete en esta mañana. Qué hermoso es sentir tu presencia y saber que eres el único Dios verdadero. Gracias, Padre.
2: Te agradecemos, Señor, porque no hay nadie como tú. Poderoso eres. Grande, Señor, sobre todas las cosas, nadie se puede comparar a ti. No hay nada que en este día voy a comparar a ti, porque tú estás sobre todos. En tus manos encomendamos, Señor, este día. En tus manos encomendamos todo el trabajo que vamos a realizar. En tus manos está nuestra salida y nuestra entrada. En tus manos está la bendición que procede de ti hacia nosotros. Amén. En tus manos, Señor, está nuestra vida. Hoy entregamos todo lo que vamos a hacer, declarando que todo lo que hagamos será para tu gloria. Gracias, Señor, porque has sido bueno, bondadoso y lo seguirás haciendo. Padre, eres eterno y lindo.
0: Escucha, Señor, mi oración. Oh, Señor, oye mi urgente clamor. A ti clamaré cada vez que esté en apuro.
1: Sí, Señor.
0: Cada vez que esté bajo la prueba, cada vez que esté bajo el asedio y el acecho de mis enemigos, a ti clamaré, porque tú siempre, siempre, siempre nos has y me has escuchado. Y no solo nos escuchas, sino siempre nos respondes. No hay Dios como tú en toda la tierra. No hay Dios como tú en todo el universo. No hay nadie como tú, oh mi Dios. Por favor, defiéndenos, ayúdanos. Adelante, Señor, adelanta, adelanta el camino y ve delante de nosotros peleando nuestras batallas.
1: Tú estás por delante de nosotros, Señor, y en esta hora aquí están tus valientes intercediendo por México, reclamando el territorio, Señor. No retrocederemos, vamos hacia adelante, porque México será para Cristo y veremos obras tan extraordinarias de parte de tu mano que México reconocerá que solo hay un Dios, el Todopoderoso, en el nombre poderoso de Jesús. Amén.

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0: En el libro de Filipenses, amados de mi Padre Celestial, enseña en el capítulo 2 que Dios produce el querer como el hacer. 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
1: Muy buenos días, queridos amigos, me da tanto gusto saludarles el día de hoy. Qué gusto, qué alegría, en verdad. Me siento feliz, me siento alegre, me siento contento. Y aquí nos estamos ambientando a las nuevas cosas que hemos preparado para todos ustedes en el nombre de nuestro Señor Jesucristo. Saludamos con cariño, con afecto, con amor, con el esmero de hacer algo digno de nuestro Señor Jesucristo. Y mira, por ejemplo, don Beto, este candelabro hay que moverlo un poquitito. Estamos cambiando de estudios, estamos haciendo cosas nuevas para que podamos, según nosotros, servir mejor a la gente. ¿No es cierto? Muy bien. Así que, ¿cómo estás, don Beto?
2: Muy bien. Usted sabe que muy contento de poder estar con usted, doctor Carlos, y con todos nuestros amigos en este hermoso, precioso día que el Señor nos permite para poder traerles esta palabra, este mensaje bonito a su corazón y acompañarlos en este hermoso día.
1: Muy bien, entonces esta mañana les recuerdo que es esta mañana, entonces el hermano Pablo Quiroga, el obispo Pablo Quiroga, los está esperando en Renacer Central. Esto es ¿dónde? Esto es en calle 4, número 36 de la colonia Tolteca, en la alcaldía Álvaro Obregón. ¿Cómo llegan? Bien fácil. Es el metro San Pedro de los Pinos. Si usted va, digamos, metro, ¿no? O por transporte. Entonces usted toma esa ruta, metro San Pedro de los Pinos, y de allí, de metro San Pedro de los Pinos, entonces usted baja, esa es la calle 10, o busca la calle 10, con dirección al periférico. Se puede ir caminando, hacer un poquito de ejercicio es bueno, amado, ¿sí? Caminar despacio para los que son de edad como la mía. Bueno, yo

0: no camino tan despacio. Caminar normal o caminar despacito, si es una silla de ruedas, ahí la lleva, y pasan por abajo del periférico. Hay unas escaleras y ahí está el gran rótulo que dice Renacer a las 9, a las
1: 11.
0: 11 y a las 6 de la tarde. Allí los están esperando en nombre de nuestro Señor Jesucristo. Ahí está el hermano Pablo Quiroa, que yo sé que esto será de muchísima bendición para todos ustedes, que se gozarán en gran manera. Por favor, no falte, no falte. 9, 11 y 6 de la tarde. Pero usted, señor Adalberto Medina, don Beto y su pandilla van para...
2: Tepeji del Río, hoy vamos a estar con Renacer Tepeji del Río, con nuestro querido pastor Rodrigo Cornejo y su esposita Rocío. Vamos con todo en el nombre de Jesús, 11 de la mañana, 11 de la mañana, Tepeji del
0: 11
2: Río.
0: de la mañana, y estaría bien que hagamos una oración en este momento, si te parece, por la vida de Rodrigo Cornejo. Padre,
2: Claro que sí.
0: ponemos en tus manos a nuestro querido pastor, tu ungido, tu siervo, nuestro hijo espiritual, Rodrigo Cornejo. Pedimos, mi Padre amado, que tú te manifiestes en su vida y que por favor lo sanes, amado Padre. Sánalo, por favor. Sánalo. Te lo pido en el nombre poderoso Jesús de Nazaret. Que hagas un milagro en él extraordinario, mi Padre amado, que tengas misericordia, que lo levantes, que esa herida en el pie, tú la sanes, mi Rey y mi Dios, y que pueda sentirse mucho mejor. Que por favor uses al profeta este día, Señor. Usa al profeta Adalberto, allá en Tepeji, mi Padre amado, que tu gloria se manifieste de manera sobrenatural, que la iglesia pueda ser confortada, animada y bendecida en el nombre poderoso de nuestro Señor Jesucristo. Muy bien, entonces a las 11 en Tepeji va a ser una linda y hermosa reunión. Ok, ahora ya les compartimos esto. Los pastores, hoy se nos está, algo nos está pasando por acá, fallando el internet, ustedes disculpen, pero espero que se escuche perfectamente bien en Alexa, en la radio convencional, en 1440 de AM. Confío en el Señor en que la aplicación se oiga muy bien, porque aquí como que se nos apagó la pantalla un segundo.
1: Un
0: Muy
1: segundo.
0: bien. Ok, perfecto. Entonces, el pastor Christopher y la pastora Cristina están cumpliendo 6 años como Renacer. Entonces,
2: Renacer, Cuajimalpa, qué bendición, ¿verdad?
0: Los felicitamos en este día. Nosotros daremos una vueltecita por allá en la tarde, a eso de las 3 de la tarde. Estaremos por allá y vamos a ir a felicitarlos y a llevarles una palabra en el nombre de nuestro Señor Jesucristo. Yo fui al tercer aniversario, ¿eh?
2: Wow, y mire tan rápido se dobla el tiempo, tan rápido pasa el tiempo y ya celebrando 6 años por la gracia del Señor, ¿verdad? Que nos mantiene de pie,
0: Lo mantiene de
2: mantiene.
0: pie. Esto es en Mina número 8, Colonia San Mateo, Tlaltenango, Coajimalpa, Ciudad de México. Muy bien, ahí nos vemos con la ayuda del Señor. Yo estaré por la tarde. Gracias, porque en cabina nos dicen que todo está perfectamente bien. Muchas gracias, Jazz. Ahora sí, entonces, pues vamos a saludar, ¿no?, a todos nuestros amigos que ya se están conectando. Eder López, un abrazo. Hay que animar a todo el mundo, a gente Pekín, por favor. Ya el profeta viene estrenando saco, ¿no es cierto? Está muy bonito su saco, ¿eh?
2: Gracias,
0: mi Rebeca Luna, saludos y bendiciones. Por favor, oración por mi mamá, María del Carmen Ramírez, que está enferma de una trombosis.
2: Claro que sí.
0: De un pie, tiene diabetes. Oh, mi padre. Pedimos un milagro,
2: en nombre de Jesús,
0: por María del Carmen, en el nombre poderoso de Jesús de Nazaret. Rodrigo dice que se escucha muy bien. Oye, Rodrigo, ¿y nos vemos guapos? ¿Eh? Muy bien. Aquí estamos, amigos. Los saludamos a todos con mucho cariño y con mucho amor. Hay una canción de Sarita que espero la cante hoy en la tarde. Si me está escuchando, Sarita, la esposa de Isaac, quiero que cantes esa cuando yo voy a predicar. Y ya vieron que tengo el león que me regaló Isaac ahí, ¿eh? Está poderoso ese león, ¿no es cierto?
2: ¡Qué roca león!
0: Para los que ven por Facebook, ¿eh? Los que oyen por Alexa, tenemos un león aquí.
2: Un busto.
0: El león, un bulto, pues, de un león. ¿Cómo se dice? Una busto. Cerámica, un busto de un león. Y entonces me dice, así roja el león de la tribu de Judá, me dice Isaac. Y me lo regaló con mucho cariño. Y el candelabro que tengo abajo, que representa, ya he explicado esa simbología, ese me lo regaló mi amado hijo Alfredo Rosas. El cuadrito de arriba me lo regaló un amigo en Guatemala. Y bueno, ese candelabro representa mucho en Israel la pura verdad. Así que estamos felices, amigos, de poder estar con ustedes en el nombre de nuestro Señor Jesucristo. Oye, ¿y qué tal, qué te parece si abajo de ese candelabro ponemos el águila, ¿no?
2: Santo Dios.
0: No, pues se ve mejor, ¿no es cierto?
2: Sí, claro.
0: Ah, eso mero. Muy bien. Entonces, vamos a un poquito de música. Y regresamos con el tema de hoy. Sembrar es una oportunidad de prosperar.

0: aquí estamos de regreso. Entonces, quiero compartir contigo, junto a mi querido amigo, el profeta Beto, así le decimos, de cariño, de amor, ¿eh? Entonces quiero compartir contigo en el primer libro de Corintios, por favor, primer libro a los Corintios, porque esto es más que una carta, esto es como un testamento. Pablo, si a alguien le escribe bastante, fíjate que a la gente que se porta bien, uno le dice, a la gente que no se porta muy bien, uno le dice más palabras. Y a la gente que se porta mal, uno le dice muchas palabras. Porque el hombre espiritual, de verdad, el hombre espiritual, la mujer espiritual, discierne, escucha, discierne y actúa. El hombre y la mujer espiritual. El hombre y la mujer carnal, y carnal no significa que anda, bueno, pues sí, que anda en pecado, pues porque no oye, no ama, no obedece y no anda en los caminos del Señor. Entonces hay que decirles muchas palabras para que disciernan, entiendan, y hay que meterles como el alimento a la fuerza, como esos bebés rebeldes, que hay que darles de comer. Y los hijos obedientes, cuando son pequeños, la mamá les dice, ¿qué quieres comer, hijito? Porque el hijo es obediente. Cuando el hijo es desobediente, te sientas y comes. Y si no terminas de comer, no te levantas de la mesa. Bueno, Pablo, cuando escribe a la gente de Tesalónica, pocas palabras, porque eran gente de 10. Cuando escribe a los de Colosas, en fin. Pero cuando escribe a los Corintios, Dios mío, se tiene que extender, porque eran tan carnales. O sea, no les caía el 20 de ninguna manera, de verdad. Bueno, eso nomás como para introducir el versículo. ¿Y tú cómo eres?
1: No, yo como los de Tesalónica, de Berea, escudriñando para ver si esto era conforme a las escrituras.
0: Pero ¿cómo eres? ¿Oyes y actúas? ¿Oyes la voz de Dios y actúas inmediatamente? ¿O cómo eres?
1: Conozco, aprendo, aplico y transmito. Un proceso, un círculo virtuoso.
0: ¿Y vives?
1: Sí, lo vives y lo aplicas.
0: Ajá.
1: Sí, y lo transmites.
0: ¿Por qué? Para que sea. Porque hay los buenos comunicadores que no viven la palabra.
1: Así es.
0: Que solo la comunica. ¿Está bien?
1: Bueno. Sí, cierto.
0: Entonces, venga con nosotros, por favor, a Primera de Corintios, capítulo 14. Quiero leerle primeramente el versículo, perdón, ahora sí está seco este papel, capítulo 14 y el versículo 12. Escuche lo que dice. Bueno, capítulo 14, versículo 10. Hay muchos idiomas diferentes en el mundo y cada uno tiene significado. Pero si no entiendo un idioma, soy un extranjero para el que lo habla. Y el que lo habla es un extranjero para mí. Lo mismo ocurre con ustedes. Ya ves, muchas palabras. Lo mismo ocurre con ustedes, ya que están deseosos de tener las capacidades especiales que da el Espíritu Santo. Procuren las que fortalecerán a toda la iglesia. Por tanto, el que habla en lenguas también deberá pedir en oración la capacidad de interpretar lo que ha dicho. Pues si oro en lenguas, mi espíritu ora, pero yo no entiendo lo que digo. ¿Qué debo hacer entonces? Oraré en el espíritu y también oraré con palabras que entiendo. Cantaré en el espíritu, pero también cantaré con palabras que entiendo. Pues si alabas a Dios solamente en espíritu, ¿cómo podrán los que no te entienden alabar a Dios contigo? ¿Cómo podrán unirse a tus agradecimientos cuando no entienden lo que dices? Tú darás gracias muy bien, pero eso no fortalecerá a la gente que te oye. Wow. Primera de Corintios 14:12, específicamente. Así también todos ustedes que anhelan los dones espirituales, procuren abundar en ellos para la edificación de la iglesia. Y uno de los dones, que es lo que estamos aprendiendo en esta serie, es que el título de esta hora es que sembrar es mi oportunidad de prosperar. Y mira lo que dice segunda de Timoteo 1:6. Por lo cual te aconsejo que avives el fuego del don, por lo cual te aconsejo que avives el fuego del don de Dios que está en ti por la imposición de mis manos. ¿Cómo podemos poner en funcionamiento nuestros dones espirituales, particularmente el sembrar? Algo que debo hacer: buscar en oración para encontrar la mejor forma de ejercitar mis dones espirituales. Pero ¿cuáles son los beneficios para un creyente cuando utiliza completamente esos dones espirituales? Pues medita palabra por palabra de este versículo. Escucha lo que dice Primera de Timoteo 4:14. No descuides el don de Dios que hay en ti, el cual te dio en profecía con la imposición de las manos de tu pastor, o sea, el líder de la iglesia. Mira, quiero comenzar contándote lo siguiente. Hace un tiempo, querido Beto, estábamos listos para hacer un viaje a Israel. Y de repente, ya todos casi arriba del avión, y el 7 de octubre del año 2023, estalló la guerra. Del año 23 o 24, no, 23 todavía estábamos en pandemia, ¿verdad? Del año 24, estalló la guerra contra Hamas, y en Israel, y aquello fue imposible. Y entonces, pues, todas las líneas aéreas cancelaron sus vuelos a Israel. Todos, caramba, mira, no pudimos viajar. Viajó un grupo medio forzado y otro, y con altos riesgos. Y algunos que viajaron después me llamaron desde ahí y me dijeron: ¿qué hacemos para salir? No podemos salir. Pues váyanse a Jordania, váyanse a Egipto. Pero aquello les salió carísimo. Fue una cosa horrible, definitivamente. Por supuesto que

0: Pues ellos dijeron, no, vamos y no pasa nada. Y bueno, me llamaron y me dijeron, desesperados, ¿puedes hablar con el gobierno? ¿Qué hacemos? Pedimos auxilio, pedimos ayuda, no podemos salir. Es una cosa bien complicada, bien difícil. Y mira, yo dije una vez, ¿qué tiempo llegará? Ahorita para viajar a Israel, más o menos cuesta como 10 mil dólares, más o menos, ¿ya? Porque hay que llegar a algún país de Europa y ahí en Europa comprar el boleto de avión. Se puede comprar desde acá, pero si el aeropuerto está cerrado, pues no puedes llegar. Entonces hay que llegar a Europa, estar en Europa. Y una vez que estás en Europa, pues ya investigas y compras el boleto de un día para otro. Y cuando compras el boleto de un día para otro, pues te cuesta muy caro. Entonces compras tu boleta, tu boleto, llegas, estás allá, ya estás allá, y para salir buscas la alternativa de que esté abierto el aeropuerto, compras tu boleto otra vez y sales para Europa.
1: Sin garantía de nada.
0: No, no hay garantía absolutamente de nada. Así está la situación. Así está la situación. Y el señor, no voy a decir el señor, porque a veces siempre nosotros responsabilizamos al señor, sino en mi corazón sentí la necesidad de ir a Israel. Y dije, voy a ir a la marcha para Jesús a Holanda. Voy a acompañar al hermano Pablo Quiroga. Vamos a estar allá. Hablé con Benjamín Mercado, profeta del Dios Altísimo. Hablé con se me va el nombre ahorita, de Chicago, otro profeta, Edgar. Me dijo, es la voluntad de Dios. Hablé con el hermano Juan a Guatemala. Me dijo, es la voluntad de Dios. Porque yo dije, miren, vamos, pero quiero que sepan que como podemos volver, podemos no volver. Porque están cayendo misiles en distintas partes. Y entonces ellos son hombres con altísimo compromiso con el Espíritu Santo. Y quiero que sepan que hay el riesgo de poder quedarnos allá y allá partir con el Señor. Hay ese riesgo, ¿eh? Y me dijeron, los tres me dijeron, es la voluntad de Dios. El Señor me reveló otro nombre, que es el doctor Gerardo Galván. No he hablado con él, porque seguro eso sí va a costar. Pero te soy honesto, yo no tengo el dinero para viajar. Que te invito si quieres ir. Y entonces dije, mi Dios, si es tu voluntad, guíame, abre la puerta y que tú hagas la provisión. Vamos a Holanda, estamos en la marcha donde predica el hermano Pablo, y luego de eso buscamos nuestro viaje a Israel. Porque siento la necesidad de subir a orar, a orar por Israel. Entonces, ir por tierra es demasiado lejísimos, casi imposible. Entonces, es un poco complicado. Y resulta que el hermano José de la Luz Carrasco cumplió 78 años de edad. Y mira, está fuerte, está vigoroso, gracias a Dios. Y mi esposa dijo, y yo también, hagamos una comidita al hermano José. Y vinieron ayer e hicimos una comidita tipo Guatemala.

0: Guatemala, que ellos vivieron allá un tiempo y entonces estuvieron muy felices. Y yo dije, oh, me trajeron café, pero si me trajeron café, me hubieran traído uno de Guatemala, porque el café de Guatemala es de altísima calidad, como el de Colombia, tiene mucha fama. Y entonces me dice José, sí, ahí está. Y agarré el botecito y lo cambié de una máquina antigua que era de mi madre, que sobre eso no se pueden poner muchas cosas porque la madera está muy, muy sensible, pues, ¿verdad? Y lo pasé a la cocina. Y seguimos hablando y me dice, oiga, y sí sigue pensando en ir a Israel. Y les digo, pues estoy orando, estoy orando. Estoy pensando y estoy pidiendo al Señor que Él nos guíe. Y mira, Beto, está en mi página y lo pueden ver lo que les voy a decir y se lo voy a mandar a Jazz en este momento. Te voy a mandar algo, Jazz, para que lo mostremos, por favor. En el nombre del Señor Jesucristo, este es José de la Luz. Y el día de ayer me dice, pues es que Dios nos habló a nosotros, nos habló y nos dijo que le trajéramos una ofrenda para su viaje a Israel. Específico. ¿Cómo ves?
1: Sí, muy, muy hermoso, ¿verdad? Y bueno, yo aquí tengo dos preguntas. La primera, en esta ocasión que va a Israel, ¿cuántas veces serían las que ha visitado la hermosa nación de Israel? Yo creo que es una pregunta que se están haciendo también varios, ¿verdad?
0: Como 17 veces.
1: Muy bien.
0: Como
1: Pero
0: 17.
1: hay algo que creo que en esta ocasión la hace diferente. Hay gente que nos escucha que no alcanza a comprender o no sabe la parte que usted ha contribuido para el establecimiento de la embajada o de las embajadas en algunas partes, ¿verdad?, del mundo y cuál sea su trabajo de amor hacia Israel. Entonces, hoy va con un sentir diferente, ¿verdad? A visitar la nación con un sentir de oración para bendecir Israel. Yo creo que es fuerte eso, mi apóstol, porque el Señor nos ha mandado, ¿verdad? Que oremos por la paz de Jerusalén. Y creo que va en esa misión. Eso es bien. Bien importante que la gente que nos esté escuchando, que aporta para la parte del ministerio, para el cumplimiento del ministerio, sepa esto, ¿verdad? Que va usted comisionado en un sentir fuerte de Dios hacia la nación de Israel.
0: Pues mira, fíjate que esta ofrenda que vieron allí y esa imagen que ven allí es una imagen, amigos, es una foto para los que están oyendo. Él es José, el cumpleañero. Estamos tomando agua ¿cómo se llama? De esa fruta, se me olvida cómo se llama. Y su esposa es Laurita, su hija. Fíjate, su esposa trabaja en un Walmart y lo que ella gana son las monedas que dan los clientes que llenan la
1: Propinas.
0: bolsita, son puras propinas.
1: Sí.
0: Y ella es una fiel sembradora de la radio. Dice que su mejor día es el sábado. Y el sábado, agua de Jamaica. Gracias, Jazz. Y el día sábado es su mejor día. Pues eso es lo que ella siembra, su mejor día. José es taxista y él es un comparte semillas de amor, pero los dos, tanto la esposa como el esposo, son sembradores por la gracia del Señor. Y luego está Laurita, su hija, que no ve con los dos ojos. y sus dos hijitos. Entonces, es una cosa tremenda. Ella trabaja en una cocina, haciendo cosas, pero es una familia que sirve al Señor con todo su corazón.
1: Increíble.
0: Y ayer trajeron esta ofrenda. Mira, esa es la ofrenda. Son 57 dólares. Perfecto. Y de ahí ves muchas moneditas que son propinas.
1: Sí, claro.
0: Tanto a él, a José, como a su esposa, ¿eh? Impresionante, pero me quedé viendo yo las monedas. Y unas monedas son euros. Y otras monedas son la moneda del quetzal de Guatemala. Y otras monedas tienen el sol de Argentina. Y otras monedas tienen el escudo de Brasil. Y otras monedas tienen el escudo de China. Otras monedas tienen el escudo de Corea. Otras monedas tienen el escudo de Panamá. Otras monedas tienen el escudo de México. Otras monedas así de distintas naciones. Y entonces el Espíritu Santo viene y me habla fuertemente y me dice: esta es la señal que estabas esperando. Y ahí está el comienzo de tu camino para que subas en nombre de México. Porque la nación que sube a Jerusalén y adora al Señor, dice el Señor: yo abriré los cielos, profeta Zacarías, y derramaré la lluvia de bendición y traeré la paz que necesita. Entonces, pido sus oraciones, porque de verdad, esta es una cosa fuerte que no sé cómo vamos a hacer. Que solo Dios sabe. Solo Dios sabe el camino, pero viene a mi corazón. Viene a mi corazón lo que dice. Así también vosotros, pues que anheláis dones espirituales, procuren abundar en ellos para edificación de la iglesia. Y mira, sembrar es mi oportunidad de prosperar. Maldito sea, dice la Biblia, aquel o aquella que se levanta contra la palabra, se seque, se aseca su raíz y no prospere, a menos que determine romper con las maldiciones que habla. Pero si no rompe, prepárate, porque en vez de ver la misericordia, verás el juicio de Dios. 45 años sirviendo al Señor y sé lo que estoy diciendo, en verdad. Pero nosotros como nación debemos orar por Israel. Y oren, amados, que ese pequeño grupito que no sabemos cómo lo vamos a hacer, lo logremos. Ni siquiera sabemos si lo vamos a lograr o no. Solo pido sus oraciones, porque ya está la señal y ahora vamos a confiar en nuestro Señor Jesucristo. Entonces, Dios abre los cielos, mi querido Beto, cuando uno oye la voz del Espíritu Santo. ¿Qué es oír la voz del Espíritu Santo?
1: Creo que en este caso oír su palabra y algo bien interesante de lo que toca de Primera de Corintios, que está hablando de los dones. O sea, la palabra es aplicar, ejercitar los dones para bendición. Y creo que también hablando de los dones, refiriéndonos al libro de los romanos, dice que el que tiene el don para enseñar, que enseñe. Que el que tiene profecía, que profetice. Pero entra un don que normalmente la gente no tiene conciencia, querido apóstol. Dice que el que da, que lo haga en abundancia. Dar es un don. En romanos, el dar.
0: Sí.
1: O sea, hay gente, lo voy a, para ponerlo en una visión clara, o sea, Dios nos ha dado dones del Padre, y puede ser la enseñanza, la profecía, el animar a otros, son dones que ha puesto el Padre. Pero entre esos dones está el dar. O sea, hay gente que tiene ese don para dar. Y así como el que tiene la profecía lo tiene que hablar, y el que tiene la enseñanza se tiene que dar a la palabra, estar compartiendo. El que tiene el don de dar, lo tiene que hacer libremente, lo tiene que hacer ampliamente, y a lo mejor la gente se va a sorprender. Entonces, de modo que mi sentir de querer dar, de querer aportar para la obra, para el ministerio, entonces es un don. Sí, claro, déjame decirte, totalmente es un don que el Padre Celestial ha puesto en el corazón de algunos. Por eso, si en ti está ese deseo de compartir, es un don que Dios ha puesto en tu corazón.
0: Definitivamente. Mira, como hemos dicho previamente, el don de sembrar es tan legítimo como cualquier otro don espiritual.
1: Uh-huh.
0: Tal como una profecía o la sanidad de una persona, no todos serán llamados por Dios para operar en todos los dones.
1: Así es.
0: De todos modos, si tú sientes que sembrar es tu principal don espiritual,
1: wow.
0: Por favor, si tú sientes que el sembrar es tu principal don espiritual, entonces este tema será un estímulo para ti. Así que darás el primer paso y soltarás este don. Siembra con libertad, ¿verdad? En ambas cartas de Timoteo, el apóstol Pablo exhortó al joven pastor Timoteo a ejercitar sus dones espirituales, como lo demuestran las escrituras que vamos a mencionar abajo. Así que cualquiera que sea tu don, incluyendo el sembrar, seguramente las siguientes escrituras serán apropiadas para ti, y así te permitirán considerar los beneficios de ejercitar el don de sembrar. Voy a leer dos escrituras y tú las comentas respecto al sembrar. Ahora, esto solo puede compartirlo, quien lo vive, Beto. ¿Eh? Porque si no lo vives, pues no lo compartas. No sé si me explico. Primero lo aplicas a ti mismo, y luego de que lo aplicas a ti mismo, entonces tienes libertad de compartirlo. Y el que te habla, pues uno de los dones que creo que Dios me ha dado es el sembrar, por la gracia de Dios. Dice en la primera carta de Timoteo 4:14: no descuides el don que hay en ti, que fue dado mediante la profecía con la imposición de mis manos. ¿Qué me dices de eso?
1: Sí, yo creo que ahí la palabra clave, o lo que está animando por lo que escribe el apóstol Pablo.
0: Puedes verlo en tu Biblia.
1: Sí,
0: si quieres.
1: Claro. No, lo tengo en mente. Lo tengo en mente.
0: Ajá.
1: Dice que no descuides. Y esta es la parte medular de este versículo. ¿Por qué? Porque los dones que el Señor nos ha dado se tienen que ejercitar. Se tienen que ejercitar, se tienen que mantener. Por eso la Escritura dice, más bienaventurado es dar que recibir.
0: Uh-huh.
1: Vamos al libro de los Hechos y dice que vendían sus propiedades. Todo lo tenían en común y traían de lo vendido a los pies de los apóstoles y ellos lo repartían según su necesidad. O sea, esto es sorprendente. Estas tres cosas que tenía la iglesia en los primeros tiempos, dice que compartían el pan con alegría y sencillez de corazón. Oraban todos juntos y también la comunión del pan. Pero ¿qué más hacía la iglesia en los primeros tiempos? Dice que compartían todas o tenían todas las cosas en común. Vendían las propiedades y de lo vendido lo ponían a los pies de los apóstoles. Creo que este es el nivel al que tenemos que llegar, a desprendernos de lo propio, de lo nuestro, para traerlo a los pies de los apóstoles. Eso es clave. ¿Para qué? Para que ellos repartan o administren estos recursos en bien de la obra.
0: Fíjate,
1: en bien de la obra.
0: Si tú lo compartes, significa que tú lo vives. ¿Eh? Si tú lo compartes, porque dije, si tú hablas el tema y no lo vives, no lo compartas. Y lo compartiste con libertad. Lo cual significa que eres un fiel colaborador y que tu don es también el sembrar. Pero el que siembra, amados, recoge cosecha. Ahora usted dirá, no tengo, empiece con poco, pero empiece. Ya dimos muchos ejemplos de la Biblia, de los que empezaron con poco. No vamos a regresar ahí. Empiece, arranque, haga. Entonces, ¿a dónde lo van a hacer? 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También puedes tomar tu aportación. Hoy es domingo y conforme vas camino a la iglesia, paras en un Oxxo, paras en una farmacia en Guadalajara, paras en un 7-Eleven, paras en un Círculo K, ahí haces el alto y vas y depositas tu semilla. En esas tiendas se puede depositar hasta 5,000 pesos máximo, ¿verdad? Si Dios ha puesto en tu corazón y tienes el don de sembrar, toma ese tesoro, y si tu corazón ha estado ardiendo y te dicen que no, tú dale libertad al Espíritu Santo de Dios. Reprende al devorador en el nombre de Jesús y marcha a sembrar para que el Señor te bendiga aún más. Mira, luego te puedes comunicar con Jan Mendoza al 55 11 49 11 47, y ahí puedes reportar tu siembra. Hoy es el único teléfono que tengo, no puedo dar más teléfonos porque es el único que tengo a la mano. 55 11 49 11 47, es Jan Mendoza. Si el equipo me está escuchando, escríbanme sus teléfonos y con todo gusto yo lo voy a dar. Muy bien. Dice Noemí Rodríguez, que ella quiere hacer una siembra especial para el viaje a Israel, y pregunta cuándo será. 24, 22 de junio, creo, será la fecha. 24 es la marcha en Holanda, y de ahí tomaremos camino para allá, en el nombre de nuestro Señor Jesucristo. Muy bien, entonces tenemos que hacer un breve corte, pero por favor, Jan Mendoza, 55 11 49 11 47, y está también Víctor Contreras, ¿no es cierto? En el 55 29 51 51 90. Que ahora Víctor está desde las 3 de la tarde, desde las 2 de la tarde hasta las 12 de la noche, y tú también estás en la noche en la radio, ¿no es cierto?
1: Ahí estamos.
0: ¿Qué días estás tú en la radio?
1: Estamos lunes, martes, viernes, atentos para ustedes.
0: ¿Y los otros dos días te vas de vacaciones o
1: no?
0: ¿Qué?
1: No, está nuestro querido Pastor Héctor de Guadalajara. No, yo respeto jerarquías, ¿no?
0: No, bueno, pero ahora hay que darle con todo, ¿verdad? Bueno, vamos a música, hacemos un breve corte y regresamos con ustedes.

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0: Ya son las 8 en punto.
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0: Entonces, repasando pues, y te hago la siguiente pregunta. Cuando hemos dicho previamente el don de sembrar es tan legítimo como cualquier otro don espiritual, tal como una profecía o la sanidad de una persona, no todos serán llamados por Dios para operar en todos los dones. De todos modos, si tú tienes que sembrar y es tu don principal, entonces este tema será de mucho estímulo para ti. Los demás aprendan, por favor, porque mi deseo es que todos sean bendecidos. Me voy con la segunda escritura, mi querido Beto. Saludos a todos los que nos escuchan. Medi Getfrin, Gatifin, Tisha Saucedo, Alejandrita Tenjay, que Dios te bendiga. Jan Mendoza, Monse Díaz, que Dios les bendiga, que ya van corriendo a la iglesia. Monse Díaz es nuestra fiel colaboradora. Con ella pueden entrar en contacto también. Bueno, en segunda de Timoteo 1:6, ahora, fíjate lo que dice mi querido Beto. Por lo cual, te aconsejo que avives el fuego del Dios de, perdón, por lo cual te aconsejo que avives el fuego del don de Dios que está en ti por la imposición de mis manos. El que es hijo de Dios tiene padre espiritual. El que es hijo de Dios no es un huérfano en los cielos. Y el que tiene padre espiritual, madre espiritual, no es huérfano, no es huérfana en la tierra. Los huérfanos siempre andan necesitados, así los veo yo, sedientos, y a veces los huérfanos hasta se portan mal porque no conocen la paternidad ni la maternidad, no saben ni dónde viven ni qué son. Pero Pablo le dice a su hijo Timoteo: yo te aconsejo que avives que el fuego de Dios que está en ti por la imposición de mis manos. A ver, don Beto, adelante pues.
1: Pues nosotros también estamos aconsejando, ¿verdad? También estamos animando a todos nuestros amigos, hermanos, colaboradores. Les aconsejamos que aviven el fuego del don que está en ellos. Así que creo que esta palabra es maravillosa de parte del Señor. Es una palabra apostólica. Es una palabra de el padre, en este caso el apóstol Pablo, hacia este joven pastor Timoteo, y le dice que avive el fuego. Yo creo que hay gente que nos está escuchando, que en los diferentes dones que el Señor ha puesto en tu vida, en algún momento han estado en operación. Estos dones en algún momento han estado funcionando, pero tal vez por alguna situación se han enfriado, se han apagado, has dejado de ejercitarlos. Pero en esta mañana nosotros, a través de la bendita palabra del Señor, te decimos: aviva el fuego del don que está en ti. Y cualquiera que sea el don que el Señor haya puesto en tu vida, es momento de volverlo a encender. ¿De qué nos habla? Nos habla de que ya había un fuego. ¿De qué nos está hablando? De que estos dones que el Señor había puesto en Timoteo en algún momento estaban operando. En algún momento de su vida estaban funcionando, que en algún momento estaban siendo de bendición para la vida de la iglesia. Y esto es precisamente algo que me gustaría marcar, es algo que me gustaría que supieras, que los dones que el Señor ha puesto en tu vida son para bendición y para edificación de la iglesia. Cuando nosotros, nuestros dones están inactivos, cuando nuestros dones están pasivos, cuando los dones que el Señor nos ha entregado están fríos, dejan de ser de bendición, dejan, se apagan, se enfrían, y no es lo que el Señor quiere. La palabra del Señor es clara en este punto, y yo espero que esto llegue a tu corazón. Yo espero que esto sea una revelación de parte de Dios hacia todos aquellos que nos están escuchando. Por eso repito, como Pablo le menciona a Timoteo, te aconsejo que avives el fuego de Dios que está en ti. Amados de nuestro Padre, el don ya está ahí. El don ya el Señor lo ha colocado. En este caso, en la vida de Timoteo, dice que fue dado por la imposición de sus manos. Y puedes saber en esta mañana que entonces el Señor ha colocado ese don en tu vida. ¿Con qué propósito? Con el propósito de que lo enciendas, con el propósito de que lo avives. Es decir, si en un punto el Señor te había provisto a través de su Espíritu Santo con el don de sanidad, es momento que lo vuelvas a activar. Es momento de que vengas y ores por la gente, y la gente pueda recibir su sanidad, y entonces ese don que el Señor ha puesto en ti sea de bendición. Si el Señor ha puesto el don de la enseñanza, ha llegado el momento de compartir de su palabra. Pero también recordemos, como lo vemos ahí en la parte del libro de los romanos, el Señor ha puesto ese don para dar, y entonces ese don debe de funcionar con libertad, a manos llenas, podríamos decir. Entonces, este don que ha puesto el Señor de dar, a lo mejor también se ha enfriado, a lo mejor también lo has dejado de trabajar, lo has dejado de funcionar. Pero ¿qué es lo que el Señor está diciéndote? Que lo avives. Así que es momento de parte del Señor de que este don entre nuevamente en operación, entre nuevamente a funcionamiento. Y si está en tu corazón ese deseo de dar, debes de estar totalmente seguro que es un don que viene de parte del Señor. El dar es un don de parte de Dios, y es un don que Dios quiere que lo pongas en operación todos los días. Si el Señor te ha bendecido, es momento de que puedas compartir. ¿Bajo qué razonamiento? ¿Bajo qué revelación gloriosa de parte de Dios? ¿Cuál? Pues en que más bienaventurado es dar que recibir. Dios ha puesto ese privilegio en algunas personas, y ¿de qué? De poder dar, y eso te va a ir mejor a ti. Más bienaventurado es dar que recibir. Tenemos esos maravillosos ejemplos. Esto, si lo vemos a la luz de la palabra de Dios, cuando nos vamos al libro de los Hechos, encontramos un caso bien fuerte de cómo la iglesia, dice la escritura, que traían de lo vendido. En el libro de los Hechos, traían de lo vendido y lo traían a los pies de los apóstoles. Pero hubo un matrimonio, Ananías y Zafira, que tenían una propiedad y la vendieron, y vinieron con el apóstol, y solamente dieron la mitad. Solamente dieron la mitad, o iban a dar la mitad de lo que habían vendido aquella propiedad. ¿Por qué menciono este relato? Porque es bien importante que nosotros tengamos la convicción de lo que vamos a hacer. Porque si usted tiene la revelación de parte de Dios que el dar, en verdad el dar es bíblico, si usted tiene la revelación clara de parte de Dios a través de su Espíritu Santo que el dar está marcado, registrado en la palabra de Dios, déjeme decirle, en verdad, permítame decirle con toda seguridad que usted va a ser bendecido, que cada aportación, que cada ofrenda, diezmo, o ayuda para el ministerio va a ser tomado en cuenta de parte de Dios. Pero ¿cómo necesitamos hacer esto? Lo necesitamos hacer bajo la luz de la palabra de Dios. Necesitamos hacer esto bajo la revelación de la palabra de Dios, que sea algo que el Señor dé claridad en nosotros. Entonces está este relato de Ananías y de Zafira. Vendieron la propiedad en cierta cantidad, pero solamente iban a traer la mitad. Cuando llegan al apóstol Pedro, él les dice: ¿Vendisteis en tanto la propiedad? Y ellos dijeron: Sí, pues no has mentido, no han mentido a los hombres, sino a Dios. Y es entonces este matrimonio quedan aniquilados, quedan muertos. ¿Por qué? Porque no lo hicieron con limpieza de corazón. Por eso, si usted en verdad, se lo digo con temor, con respeto del Señor, si no entiende, si no conoce del tema, si no está en su corazón dar, no lo haga. Pero si en usted está la revelación de la palabra de Dios, si usted está, en usted está el entendimiento, si usted es una persona bíblica, va a poder ir a las escrituras y notar desde los cuatro evangelios, solamente por hablar del Nuevo Testamento, y puede ir al libro de los Hechos y puede corroborar por muchos ejemplos, en muchos relatos, de cómo la parte del dar es bíblico. ¿Y qué es lo que pasa entonces? Que cuando la gente tiene esta revelación de parte de Dios y siembra, yo quiero decirle esto bonito a forma de testimonio, porque decía nuestro querido doctor Carlos, el apóstol Carlos, para no hay mejor mensaje que podamos compartir que el mensaje que vivimos. No hay mejor forma de predicar que predicar con el ejemplo. Cuando nosotros hablamos de un tema y lo vivimos, tenemos la autoridad, tenemos el respaldo de parte de Dios para hablar de esto. Y yo quiero decirle a todos nuestros amigos, a todos nuestros hermanos que nos están viendo y escuchando esta mañana, que el sembrar es una bendición gloriosa de parte del Señor. Desde mis inicios, que ya no son pocos, ya son 25 años conociendo al Señor, siempre el Señor puso eso en mi vida, la parte de dar. ¿En qué lugares, amados que nos están escuchando, sabe dónde es un lugar que es una buena tierra? Siempre en los necesitados. Piense en los pobres, porque cuando usted da a los pobres y usted se encuentre en necesidad, el Señor lo va a ayudar a usted. Cuando usted ayuda al necesitado, cuando usted tenga la necesidad, el Señor va a hacer memoria de eso y lo va a bendecir. Téngalo por cierto, ¿eh? En verdad, tenga estas palabras por cierto. ¿Dónde más es bueno sembrar? Es bueno sembrar en las viudas. Ahí es un buen lugar donde usted puede poner su dinerito. ¡Wow! Sí, en verdad. El fruto de su trabajo, con lo que usted ha laborado, de su esfuerzo, de su paga, póngalo. Si usted tiene pregunta, a lo mejor está comprendiendo este tema. Profeta, muy bien. Sí siento que es de Dios. Ya lo vimos. Hemos estado estudiando con el apóstol Carlos y nos han demostrado, bajo la luz de las escrituras, que el dar es de Dios, que el dar es algo que ejercía la iglesia en los primeros siglos. ¡Wow! Pero, ¿dónde lo hago? ¿Dónde tengo que poner ese recurso que Dios está poniendo en mi corazón? Le repito, póngalo, por favor, en los pobres, en los necesitados. Si alguien está estudiando, alguien se quiere superar, algún niño, algún joven, y no tiene, por favor, ayúdelo. En las viudas, Esto es algo glorioso cuando usted apoya a las viudas y sobre todo cuando son mujeres mayores que no están a veces en capacidad de poderse sostener económicamente y usted viene con una despensa, usted viene con una aportación, con una ayuda hacia su vida. Se lo digo totalmente, el Señor lo va a tomar muy en cuenta. Pero no solamente eso, hay otros lugares que son buenos lugares, en verdad, que son lugares magníficos que el Señor nos ha permitido para todos aquellos que tienen un corazón dador hacia los ministerios. Usted, cuando siembra a los ministerios del Señor, aquellos que hacen la obra, en verdad, aquellos que hacen la obra, ¿a quiénes me refiero? Pues me puedo referir también a los diáconos, a los ancianos, a las gobernaciones, ¿a quiénes más? A los cinco ministerios. Usted puede sembrar a los pastores, evangelistas, maestros, apóstoles y profetas. Sembrar en los ministerios del Señor, como lo hicieron aún desde la antigüedad, las viudas y también los reyes, empresarios, gentes de negocios, lo trajeron hacia los ministerios. Esa es buena tierra. Se lo quiero repetir, el sembrar en los ministerios del Señor, en los que hacen la obra del Señor, es una, mis hermanos, en verdad, es una de las mejores tierras donde usted puede poner su dinero. Yo le quiero animar con todo mi corazón, en verdad, que siembre en los ministerios del Señor. Yo tengo, para gloria de Dios, pastores que he ayudado cada semana durante 20 años. Hay gente a la que le he aportado hasta por 20 años. Hay ministerios en los que el Señor me ha permitido estar, en los que he llegado y he aportado para los instrumentos, para comprar sillas, para el sustento de los ministros. Y quiero decirle que la palabra dice que el que da un vaso de agua a un justo no perderá su recompensa. Y también cuando uno da a profeta, recompensa de profeta recibirá. ¿Y cuál puede ser la recompensa que el Señor nos traiga cuando demos a un profeta? Si usted siembra en los profetas, en el día que usted necesite dirección, el día que usted necesite una palabra, por cuanto usted sembró en un ministerio profético, el Señor le va a hablar a su vida, le va a hablar a su familia, le va a hablar a los suyos. No lo va a dejar sin darle dirección, no lo va a dejar sin hablarle, sin ministrarle y sin consolarlo. Si usted le da un evangelista, seguramente el Señor va a hablar a los suyos. Si usted da a un pastor, si usted siembra en un ministerio pastoral, créame que su vida siempre va a ser apacentada, la vida de su familia siempre va a ser apacentada, en verdad. O sea, todo lo que nosotros sembramos en los ministerios del Señor, Dios no se queda con nada. Estas son reglas, principios de la siembra y la cosecha. Si usted siembra en un ministerio, cualquiera que sea, de esa misma naturaleza, usted va a recibir su bendición. Así que no se detenga, por favor. Si Dios está poniendo esto en su corazón, si Dios está poniendo el dar una aportación a ministerios, buena tierra, le reitero lo que está diciendo Pablo a Timoteo en aquella segunda ocasión que le escribe. Por tanto, te aconsejo que avives el fuego del don que está en ti. Yo también lo estoy aconsejando, y lo estoy aconsejando de la mejor manera. Lo estoy aconsejando bajo las escrituras. Le estoy aconsejando a usted bajo la poderosa palabra de Dios, que nunca, nunca va a dejar de tener usted bendición cuando siembre en los ministerios del Señor. Así que, por favor, este domingo, si el Señor ya había puesto en tu corazón traer una aportación, no se detenga. Vaya y busque esa hermosa forma, ¿verdad?, de poder traer su ofrenda y su aportación. ¡Avive ese fuego! Mire, le voy a dar el número de tarjeta, pero antes le quiero decir algo. Más bienaventurado es dar que recibir. ¿Y sabe qué va a acontecer? Que cuando usted traiga su aportación, el fuego de Dios va a venir sobre de usted. Avive el fuego del don. Va a acontecer algo maravilloso en usted. Cuando usted haga su siembra, cuando traiga su aportación, se va a encender ese don. Va a decir usted, ¿por qué no lo hice antes? Yo siento la gloria de Dios, en verdad, cuando le digo esto. Siento la unción de Dios. Siento el respaldo de Dios. Porque esto también es enseñanza. Esto también es palabra de Dios. Estas son palabras apostólicas. Usted que tiene ese don de dar, por favor, ya no se detenga. Se va a encender, se va a florecer esta llama. Así que, por favor, le voy a dar Ministerios Buena Tierra, Banco Santander. Usted nos puede dar su aportación al número de tarjeta, por favor. Lo voy a decir despacito para que usted lo pueda notar ahí en casita. Sé que hay gente bien bonita, adultos mayores, que como nuestro querido apóstol Carlos estaba dando testimonio de esta ofrenda que amablemente nuestro hermano vino a traerla hasta su propia casa. Yo sé que hay mucha gente mayor que quiere dar su aportación. Por eso, en una forma pausadita, le voy a dar el número de tarjeta para darle la oportunidad a que busque papel y pluma y pueda anotarlo. 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Y antes de avanzar, yo le quiero bendecir. En esta mañana yo quiero hablar bendición sobre de usted. Yo quiero profetizar sobre su economía, porque esto también es de parte de Dios. La escritura dice que sin duda el menor será bendecido por el mayor. Y yo quiero en esta hermosa mañana bendecir su economía. Así que donde usted esté, por favor, levante sus manos. Y para todos aquellos sembradores, para todos aquellos amigos y hermanos en la fe que están atravesando un momento complicado, yo estoy hablando, como dijeron aquellos, solamente tenemos 5 peces y dos panes. Pero ¿qué es esto para toda esta multitud? Yo estoy declarando en el nombre maravilloso de nuestro Señor Jesucristo que aún lo poco que usted tiene en sus manos, pero lo trae hacia la presencia de nuestro Señor Jesucristo, esto va a traer multiplicación. Trajeron aquellos panes y esos peces a las manos del Señor. Después de que Él oró, se multiplicaron. Yo estoy creyendo que aquello que aportas para el Señor se va a multiplicar de tal manera que va a alcanzar para alimentar a muchísimos. Que este es el año de tu bendición. Que en este 2026 lo que está en tus manos va a ser multiplicado de tal manera que no solamente vas a ser provisto, sino que se van a recoger canastas de bendición, porque el Dios de los milagros está obrando en

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Muy bien. 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Mira, vamos a ir a un poco de música y luego te voy a recordar dónde te esperamos el día de hoy. Vamos a música y regresamos.

todos, aquí estamos de regreso con todos ustedes en nombre de nuestro Señor Jesucristo. Mira, te quiero recordar entonces a las 9, a las 11 y a las 6 de la tarde, te esperamos en Renacer Central. 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

0: postres a las 6 de la tarde. Tengo aquí el mensaje de mi querido, de mis queridos amigos y discípulos en el Señor, que quiero tanto, de Elizabeth y Pedrito Lascano. Y veo que otra vez Yolandita está enferma. Declaro un milagro en el nombre de Jesús. Estaré orando y ayunando por Yolanda, amados míos. Bendito sean. Mi Dios, levanta a Yolandita, por favor, como lo has hecho en varias ocasiones, mi Padre. Declaro un milagro sobre su vida en el nombre poderoso de Jesucristo. Declaro una obra sobrenatural sobre su vida en el nombre poderoso de Jesús de Nazaret. Sánala, mi Señor. Por favor, te lo pido en el nombre poderoso de Jesús de Nazaret. ¿Con qué razón? Fíjense, hace 8 días estuve en Torre Fuerte Izcal, en Torre Fuerte Tepozotlán, y no vi a Yolandita ni tampoco a sus hijas ni a su nieta. Y ahora entiendo, pero estaremos orando y voy a llamar a Yolandita con todo gusto, ¿eh? Pedro Berenger, hasta Buenos Aires, un fuerte abrazo, orando por la marcha para Jesús en agosto. Wow. Vicky Chantes, bendiciones. Caridad Medina, Rodrigo, ya se está preparando el profeta Beto, desayuna y sale ya para estar allá en Torre en Renacer Tepeji, que es Torre Fuerte también, ¿verdad? Sí, me confundo yo de repente, pero ahora es Renacer.
1: Así es.
0: Entonces será un gozo que el profeta les visite a las 11 del día. Selene Lascano, orando por tu mamá, Yolanda Lozada. Ahí está. ¿Cómo estás, Yolanda? Escríbeme, por favor. Ya vi que ya me reportó Elizabeth que estás enfermita. ¿Qué está pasando, Yolandita? Cuando termine tengo que orar por alguien y luego te voy a llamar, Yolanda. Si no te llamo, me mandas un mensajito para que no se me olvide, por favor, en el nombre de nuestro Señor Jesucristo. Padre, oro por todos los necesitados, por todos los enfermos, que tú los levantes para la gloria de tu nombre. Pido tu bendición para todos, mi Señor. Y oramos, Padre, por tu provisión, esa señal que nos trajiste ayer con José y su familia. Fue una señal impresionante, de verdad. Y yo quiero animarte con esta canción de Fernel Monroy, Resucitó, y quiero que todos agarren esto en su corazón y lo confiesen, y luego regreso a ustedes para rematar la enseñanza, para cerrar la enseñanza y bendecirlos en el nombre de nuestro Señor Jesucristo. Resucitó, de Fernel Monroy.

0: regreso. Hay poder de resurrección en tu vida el día de hoy. Mira, yo quiero hacer una recapitulación de la enseñanza. Así que Pablo le dice a Timoteo: no descuides el don que hay en ti, que fue dado mediante la profecía con la imposición de las manos del pastor. Y segunda de Timoteo 1:6, te aconsejo que avives el don, el fuego del don de Dios que está en ti por la imposición de mis manos. Uno de los más sorprendentes misterios que la Biblia revela acerca de nuestra vida es que antes que Dios creó el mundo, Él conocía y planeó nuestras vidas con nuestros dones. Wow. Y nuestros ministerios. Como lo muestran a continuación las Escrituras, si tú has sido galardonado, escucha, si tú has sido premiado con el don de ofrendar desde antes de la fundación del mundo, entonces, antes que tú estuvieras en el vientre de tu madre, Dios había dispuesto eso. De todos modos, Dios pondrá dentro de tu carácter y su naturaleza el deseo de que tú seas sembrador de semillas financieras. De esta manera tú disfrutarás el más elevado nivel de gozo y de paz. Cuando eliges ejercitar este don, te convierte en un estilo de vida que Dios puso en tu corazón, sí, pero que tú tuviste que elegir. Si Dios te escogió para sembrar, siembra, porque es la voluntad de Dios, si no vas a sentir una carga todo el tiempo. En Isaías 49:1 dice: el Padre me llamó desde el vientre, desde las entrañas de mi madre tuvo mi nombre en memoria. Jeremías 1:5 dice: antes que te formase en el vientre de tu madre te conocí. Wow. Y antes que nacieses te santifiqué y te di por profeta a las naciones. Efesios 2:10: porque somos hechura suya, creados en Cristo Jesús para que anduviésemos en ellas, en las obras del Señor. Un beneficio más de ejercitar el don de sembrar semillas financieras es el hecho de que este ha sido dado por la iglesia, ha sido dada a la iglesia. Así que nosotros como individuos tenemos la habilidad, responsabilidad para pasar la bendición de Dios entre nuestros hermanos. Y habló en detalle el profeta Beto. Si tú no ejercitas el don de sembrar semillas, o el que el Señor te ha dado, tú estás robando a tus hermanos en la fe. Wow. Estas bendiciones que Dios te ha, que el Señor te ha dado. Santo. Y te mandó para sembrar por medio del uso de estos dones, para beneficio de todos. Imagínate, ondas de vida ya en nuestras manos. Imagínate, ¿qué vamos a hacer? Que Dios nos da el don. Estamos buscando esos socios que digan: aquí estoy, yo lo voy a hacer, y vamos a servir a toda la gente de fe. Y eso el Señor lo bendecirá en nosotros. Como tú elegiste ser un buen administrador de este don, el sembrar, tú mismo tendrás la experiencia de que Dios te dará más dones, porque Él no quiere darnos los dones a quienes, no dar dones a quienes sean negligentes con ellos. Tristemente, algunos están buscando la unción fresca y los nuevos dones, pero ellos nunca obtendrán los nuevos hasta que estén desarrollando efectivamente los dones espirituales que el Señor les asignó antes de la fundación del mundo. Impresionante. Impresionante. Las leyes de sembrar y cosechar serán beneficiosas para ti de dos formas separadas. En primer lugar, en la medida que ejercites tu don de sembrar, esto tiene que ver con las finanzas. Y lo segundo, los dones espirituales. Primeramente, al desarrollar tu don, tú siembras económicamente y al mismo tiempo sueltas las muchas bendiciones de Dios con las que se aumenta el uso de tu don de sembrar. Segundo, con el uso de tu don espiritual para bendecir la vida de las personas, tú cosecharás dones espirituales que las personas sembrarán dentro de tu vida. Por ejemplo, se supone que tú obedeces a Dios cuando Él te pone en el camino de alguien con necesidad, un receptor de tu ofrenda. Tú obedientemente siembras una generosa ofrenda y ayudas a esa persona. Cuando tú, a la vuelta de la vida, te toca ser un receptor, tú eres el que necesita el don de sanidad, profecía o discernimiento de Dios, se asegurará que aquellos quienes operan con esos dones con diligencia sean puestos en tu camino a tu favor. Y aquí le mando una palabra a Pedro Lascano. Pedro ha sido un fiel sembrador. Sean vistas tus siembras en los cielos y el Señor ponga su mano de sanidad en Yolandita. Levántate, Yolanda, en el nombre poderoso de Jesús de Nazaret. Bendita sea la familia Lascano, y que esa enfermedad que siempre les visita sea reprendida por el don que tú has puesto en ellos, en el nombre de Jesús. Así que el motivo final de mencionar tanto la necesidad, muchos están desanimados porque nadie les ministra o da una profecía o palabra de Dios. Quizás tú y estos necesitan empezar a sembrar sus dones en la vida de otras personas. Consecuentemente, por hacer esto, tendrán dones espirituales en su favor. El motivo final a mencionar tanto la necesidad de ejercitar el don de la siembra es el hecho de que el día del juicio final nosotros seremos responsables ante Dios por los dones y talentos que Él haya derramado sobre cada uno de nosotros, debido a que Dios ha sembrado e invertido sus dones en nuestras vidas. Fíjate, lo vuelvo a decir, debido a que nuestro Dios, nuestro Padre, el Espíritu Santo, Jesús, han sembrado e invertido sus dones en nuestras vidas, Él está esperando por la ganancia de esa inversión. Santo. Y cuando tú y todos estemos delante de Él, daremos cuenta por la forma en que hemos o no hemos usado esos dones. Si has estudiado el concepto de sembrar, entonces da el primer paso y comienza a sembrar generosamente, si no quieres perecer absurdo o quizás necio en el día del juicio final. Yo te bendigo, querido y querida de mi Padre Celestial. Deseo enseñarte sin lastimarte ni ofenderte. No te preocupes de la gente dura, de la gente que no entiende. Finalmente, no para todos son las bendiciones, pero para ti y para mí, sin lugar a dudas, lo son. 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El Señor te bendiga grandemente. 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
0: Que el Señor te bendiga grandemente. 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
1: La hora exacta, las 9 en punto.
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4: El libro de Salmos, Salmo 116, versículos 15 al 19.
5: Al Señor le conmueve profundamente la muerte de sus amados. Oh Señor, soy tu siervo. Sí, soy tu siervo. Nací en tu casa. Me has liberado de mis cadenas. Te ofreceré un sacrificio de agradecimiento e invocaré el nombre del Señor. Cumpliré mis votos al Señor en presencia de todo su pueblo, en la casa del Señor, en el corazón de Jerusalén. ¡Alabado sea el Señor!
4: El libro de Jeremías, capítulo 37.
6: Sedequías, hijo de Josías, subió al trono de Judá después de Joaquín, hijo de Joacim. Fue nombrado rey por el rey Nabucodonosor de Babilonia. Sin embargo, ni Sedequías, ni sus ayudantes, ni la gente que quedó en la tierra de Judá hicieron caso a lo que el Señor decía a través de Jeremías. No obstante, el rey Sedequías envió a Jeucal, hijo de Selemías, y al sacerdote Sofonías, hijo de Maaseías, a pedirle a Jeremías:
7: por favor, ora por nosotros al Señor nuestro Dios.
6: Todavía no habían encarcelado a Jeremías, por lo tanto, se movía con total libertad entre la gente. En ese tiempo, el ejército del faraón Ofra de Egipto apareció en la frontera sur de Judá. Cuando el ejército babilónico se enteró de esto, levantó el sitio de Jerusalén. Entonces el Señor le dio el siguiente mensaje a Jeremías:
8: esto dice el Señor, Dios de Israel. El rey de Judá te envió a consultarme acerca de lo que va a suceder. Dile a él: el ejército del faraón está a punto de regresar a Egipto, aunque vino aquí para ayudarte. Luego los babilonios regresarán y conquistarán esta ciudad y la quemarán hasta reducirla a cenizas. Esto dice el Señor. No se engañen a sí mismos, creyendo que los babilonios se marcharon para siempre. No es así. Y aunque pudieran destruir a todo el ejército babilónico y dejaran a solo un puñado de sobrevivientes heridos, aún así, estos saldrían tambaleando de sus carpas e incendiarían esta ciudad hasta reducirla a cenizas.
6: Cuando el ejército babilónico se fue de Jerusalén debido a que se acercaba el ejército del faraón, Jeremías comenzó a salir de la ciudad camino al territorio de Benjamín para tomar posesión de su terreno allí, entre sus parientes. Sin embargo, cuando atravesaba la puerta de Benjamín, un guardia lo arrestó y le dijo:
9: ¡estás desertando para unirte a los babilonios!
6: El guardia que lo arrestó era Irías, hijo de Selemías y nieto de Ananías.
8: ¡Mentira! No tenía la menor intención de hacer tal cosa.
6: Pero Irías no quiso escucharlo, así que llevó a Jeremías ante los funcionarios. Ellos estaban furiosos con Jeremías y mandaron que lo azotaran y lo encarcelaran en la casa del secretario Jonatán, porque la casa de Jonatán había sido convertida en prisión. Jeremías fue puesto en un calabozo donde permaneció por muchos días. Más tarde, a escondidas, el rey Sedequías pidió que Jeremías fuera al palacio y allí el rey le preguntó:
10: ¿Tienes algún mensaje de parte del Señor?
8: Sí, lo tengo. Serás derrotado por el rey de Babilonia.
6: Entonces Jeremías le preguntó al rey:
8: ¿Qué crimen he cometido? ¿Qué he hecho yo contra ti, tus ayudantes o el pueblo para que me hayan encarcelado? Ahora, ¿dónde están tus profetas que te dijeron que el rey de Babilonia no te atacaría a ti ni a esta tierra? Escucha, mi señor y rey, te suplico que no me mandes de regreso al calabozo en la casa del secretario Jonatán, porque allí me moriré.
6: Así que el rey Sedequías mandó que no regresaran a Jeremías al calabozo. En cambio, lo encerró en el patio de la guardia del palacio real. El rey también ordenó que cada día se le diera a Jeremías un pan recién horneado mientras hubiera pan en la ciudad. Así que Jeremías fue puesto en la prisión del palacio.
4: El libro de Jeremías, capítulo 38.
6: Entonces Sefatías, hijo de Matán, Gedalías, hijo de Pasur, Jeucal, hijo de Selemías, y Pasur, hijo de Malquías, oyeron lo que Jeremías le decía al pueblo.
8: Esto dice el Señor: todo el que se quede en Jerusalén morirá por guerra, enfermedad o hambre. Pero los que se rindan a los babilonios vivirán. Su recompensa será su propia vida. Ellos vivirán. El Señor también dice: la ciudad de Jerusalén ciertamente será entregada al ejército del rey de Babilonia, quien la conquistará.
6: Entonces los funcionarios fueron a ver al rey y le dijeron:
11: Señor, este hombre debe morir. Esta forma de hablar desmoralizará a los pocos hombres de guerra que nos quedan, al igual que a todo el pueblo. ¡Este hombre es un traidor!
6: El rey Sedequías estuvo de acuerdo.
10: Está bien, hagan lo que quieran. No los puedo detener.
6: Así que los funcionarios sacaron a Jeremías de la celda y lo bajaron con sogas a una cisterna vacía en el patio de la cárcel que pertenecía a Malquías, miembro de la familia real. La cisterna no tenía agua, pero Jeremías se hundió en una espesa capa de barro que había en el fondo. Pero el etíope Ebed-Melech, un importante funcionario de la corte, se enteró de que Jeremías estaba en la cisterna. En ese momento, el rey estaba en sesión junto a la puerta de Benjamín. Entonces, Ebed-Melech salió del palacio a toda prisa para hablar con él.
12: Mi señor y rey, estos hombres hicieron un gran mal al poner al profeta Jeremías dentro de la cisterna. Pronto morirá de hambre porque casi no hay pan en la ciudad.
6: Entonces el rey le dijo a Ebed-Melech:
10: toma contigo a unos 30 de mis hombres y saca a Jeremías de la cisterna antes de que muera.
6: Así que Ebed-Melech se llevó a los hombres y fue a la habitación del palacio que estaba debajo de la tesorería. Allí encontró trapos viejos y ropa desechada que llevó a la cisterna y se los bajó con sogas a Jeremías. Ebed-Melech le gritó a Jeremías:
12: ponte estos trapos debajo de tus axilas para protegerte de las sogas.
6: Cuando Jeremías estuvo listo, lo sacaron. Entonces regresaron a Jeremías al patio de la guardia, la prisión del palacio. y allí permaneció. Cierto día, el rey Sedequías mandó llamar a Jeremías e hizo que lo llevaran a la tercera entrada del templo del Señor.
10: Quiero preguntarte algo, y no intentes ocultar la verdad.
8: Si te dijera la verdad, me matarías. Y si te diera un consejo, igual no me escucharías.
6: Entonces, el rey Sedequías le prometió en secreto:
10: tan cierto como que el Señor nuestro Creador vive, no te mataré, ni te entregaré en manos de los hombres que desean verte muerto.
6: Entonces Jeremías le dijo a Sedequías:
8: esto dice el Señor, Dios de los ejércitos celestiales, Dios de Israel. Si te rindes a los oficiales babilónicos, tú y toda tu familia vivirán, y la ciudad no será incendiada. Pero si rehusas rendirte, no escaparás. La ciudad será entregada en manos de los babilonios y la incendiarán hasta reducirla a cenizas.
10: Pero tengo miedo de rendirme, porque los babilonios me pueden entregar a los judíos que desertaron para unirse a ellos. ¿Y quién sabe qué me harán?
8: Si eliges obedecer al Señor, no serás entregado a ellos, sino que salvarás tu vida y todo te irá bien. Pero si te niegas a rendirte, el Señor me ha revelado lo siguiente: todas las mujeres que quedan en el palacio serán sacadas y entregadas a los oficiales del ejército babilónico. Entonces, las mujeres se mofarán de ti diciendo: ¡oh, qué buenos amigos tienes! Te han traicionado y engañado. Cuando tus pies se hundieron en el barro, te abandonaron a tu suerte. Todas tus esposas e hijos serán entregados a los babilonios y tú no escaparás. El rey de Babilonia te apresará y esta ciudad será incendiada.
6: Entonces Sedequías le dijo a Jeremías:
10: no le comentes a nadie que me dijiste esto, o morirás. Mis funcionarios quizás se enteren de que hablé contigo y te digan: cuéntanos de lo que hablaban tú y el rey. De lo contrario, te mataremos. Si tal cosa sucediera, solo diles que me suplicaste que no te enviara de nuevo al calabozo de Jonatán, por temor a morir allí.
6: Efectivamente, poco tiempo después, los funcionarios del rey vinieron a Jeremías a preguntarle por qué el rey lo había llamado. Pero Jeremías siguió las instrucciones del rey, y ellos se fueron sin enterarse de la verdad, ya que nadie había escuchado la conversación entre Jeremías y el rey. Así que Jeremías permaneció encarcelado en el patio de la guardia hasta el día en que Jerusalén fue conquistada.
4: La carta del apóstol Pablo a los Colosenses, capítulo 1, versículos 15 al 29.
13: Cristo es la imagen visible del Dios invisible. Él ya existía antes de que las cosas fueran creadas y es supremo sobre toda la creación. Porque por medio de Él, Dios creó todo lo que existe en los lugares celestiales y en la tierra. Hizo las cosas que podemos ver y las que no podemos ver, tales como tronos, reinos, gobernantes y autoridades del mundo invisible. Todo fue creado por medio de Él y para Él. Él ya existía antes de todas las cosas y mantiene unida toda la creación. Cristo también es la cabeza de la iglesia, la cual es su cuerpo. Él es el principio supremo sobre todos los que se levantan de los muertos. Así que Él es el primero en todo. Pues a Dios, en toda su plenitud, le agradó vivir en Cristo. Y por medio de él, Dios reconcilió consigo todas las cosas. Hizo la paz con todo lo que existe en el cielo y en la tierra, por medio de la sangre de Cristo en la cruz. Eso los incluye a ustedes, que antes estaban lejos de Dios. Eran sus enemigos, separados de Él por sus malos pensamientos y acciones. Pero ahora, Él los reconcilió consigo mediante la muerte de Cristo en su cuerpo físico. Como resultado, los ha trasladado a su propia presencia. Y ahora ustedes son santos, libres de culpa, y pueden presentarse delante de Él sin ninguna falta. Pero deben seguir creyendo esa verdad y mantenerse firmes en ella. No se alejen de la seguridad que recibieron cuando oyeron la buena noticia. Esa buena noticia ha sido predicada por todo el mundo. Y yo, Pablo, fui designado servidor de Dios para proclamarla. Me alegro cuando sufro en carne propia por ustedes, porque así participo de los sufrimientos de Cristo, que continúan a favor de su cuerpo, que es la iglesia. Dios me ha dado la responsabilidad de servir a su iglesia mediante la proclamación de todo su mensaje a ustedes. Este mensaje se mantuvo en secreto durante siglos y generaciones, pero ahora se dio a conocer al pueblo de Dios, pues Él quería que su pueblo supiera que las riquezas y la gloria de Cristo también son para ustedes, los gentiles. Y el secreto es: Cristo vive en ustedes. Eso les da la seguridad de que participarán de su gloria. Por lo tanto, hablamos a otros de Cristo. Advertimos a todos y enseñamos a todos con toda la sabiduría que Dios nos ha dado. Queremos presentarlos a Dios perfectos en su relación con Cristo. Es por eso que trabajo y lucho con tanto empeño, apoyado en el gran poder de Cristo que actúa dentro de mí.
3: Hasta aquí fue la lectura de hoy. 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

0: La hora exacta, las 9:30.
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3: Hola, muy buenos días a todos nuestros radioescuchas desde la ciudad de Guadalajara. Soy Liz Cisneros y tengo el privilegio de estar aquí con ustedes esta mañana en nuestro programa Cara a Cara con la profeta Ingrid Quiroa. Hoy es un día precioso, este es el día que hizo el Señor, nos gozaremos y nos alegraremos en él. Día de ir a la iglesia, día de hacer comunidad, día de recordar todos los motivos por los que tenemos que cantar, todos los motivos por los cuales tenemos gratitud en nuestros corazones, y creo que hoy va a ser un gran día. Quiero saludarles primeramente a nuestra amada profeta Ingrid Quiroa, a nuestra amada pastora Ana María, un abrazo, una bendición. Si pudieran presentarse, vamos a estar hoy leyendo, vamos a continuar en nuestro Salmo 116, que es una delicia, es un deleite poder estar degustándolo, porque nos habla tanto del carácter de Dios, nos habla tanto de lo bueno que Él ha sido, de cómo nos ha librado de la muerte. Creo que todos nosotros tenemos experiencias así. Y bueno, sin más preámbulos, quiero saludar primeramente a nuestra profeta Ingrid. ¿Cómo está, amada?
4: Gracias, muchas gracias. Sí, en efecto, hemos disfrutado estos dos días y hoy no va a ser la excepción. Es un salmo precioso para poder hacerlo nuestro cada día, porque si bien es cierto, a veces cuando estamos en alguna dificultad, sabemos a quién ir, y es a nuestro Padre que está en los cielos. Y clamarle a Él, y ¿saben qué? Él nos dejó el Espíritu Santo para que también nosotros, cuando necesitamos el apapacho, cuando necesitamos que alguien nos venga a dar una palabra de aliento, el Espíritu Santo pone palabra en la boca de ese hombre, de esa mujer, y viene a calmarnos y viene a refrescar nuestro espíritu también, para que podamos nuevamente continuar con todo lo que el Señor nos ha dado. Ana María, muy buenos días, ¿cómo estamos?
5: Muy buenos días, amada profeta, pastora Liz y amigos que nos escuchan. Siempre es una bendición poder saludar a todos ustedes a través de este programa Cara a Cara, y efectivamente hoy es domingo, un poquito más tarde, pero un día muy bendecido. Y sí, es verdad, amada profeta, siempre necesitamos y anhelamos una palabra de aliento. Y gracias a Dios siempre la tenemos de parte de nuestro Dios. Y ayer yo comentaba que era el Salmo 113, ¿verdad? Pero eres muy buena maestra, profeta, también una alumna, porque de inmediato dijiste, es el 116, ya vamos más adelantados. Y efectivamente, ayer abordamos este Salmo que está hermoso y hoy vamos a continuarlo. Muy buenos días.
4: Pues yo te invito a que tú, si quieres, si tienes la oportunidad, que puedas ir con nosotros en la lectura de los versos que nos tocan, que con esta terminamos. Empieza desde el verso número 15 al verso número 19. Voy a darle lectura y dice así: al Señor le conmueve profundamente la muerte de sus amados. Oh Señor, soy tu siervo. Sí, soy tu siervo. Nací en tu casa. Me has liberado de mis cadenas. Te ofreceré un sacrificio de agradecimiento e invocaré

0: El nombre del Señor. Cumpliré mis votos al Señor en presencia de todo su pueblo, en la casa del Señor, en el corazón de Jerusalén. Alabado sea el Señor. Recuerden, estamos en los 8 salmos que le han determinado las aleluyas, porque aleluya quiere decir, o su significado es, alabado sea el Señor. Y ya sea al inicio y al final, o solo al inicio o solo al final, en cada uno de estos capítulos vamos a encontrar esa oración que dice, alabado sea el Señor. Ana María, ¿cómo ves el verso número 15 que dice, al Señor le conmueve profundamente la muerte de sus amados? Yo tomé nota y en este capítulo, con ese verso, hemos leído 3 veces la palabra muerte. La primera dice en el verso 3 que la muerte me envolvió en sus cuerdas. Luego en el 6 dice que el Señor protege a los que tienen fe como de un niño. Y luego hace referencia al salmista, estuve frente a la muerte y él me salvó. La número 3, en el verso 8, me rescató de la muerte. Y ahora, Ana María, en este verso número 15 dice que al Señor le duele profundamente. Él se conmueve de tal manera cuando uno de sus amados muere. Pero la buena noticia también es que cuando aquellos que hemos recibido en nuestro corazón a nuestro Señor y Salvador Jesucristo, la muerte es muy leve. La muerte realmente la van a vivir o van a tener las consecuencias de una muerte los que se quedan, pero para los que mueren es un solamente, dice por allí un canto, es un breve dormir para un despertar eterno. El Señor está cerca de aquellos que cierran sus ojitos a esta vida para poderlos abrir en la eternidad. ¿O no, Ana María?
1: Sí, efectivamente este salmo, en los versículos anteriores leíamos que Dios liberaba, ¿verdad?, del lazo de la muerte aquí a sus hijos, pero aquí vemos como que ya se cumplió el que ya no hubo para dónde hacerse y dice que al Señor le conmueve profundamente la muerte de sus amados. Aquí ya sucedió algo, aquí ya están hablando ya con algo real, ¿verdad? Sin embargo, vemos que Dios le da un valor muy grande a la vida de sus hijos y llega el momento en que efectivamente tenemos que dormir, tenemos que partir. Y qué mejor que sea partir con Dios, partir con el Señor. Y decimos nosotros aquí en la tierra la muerte, ¿verdad? Pero para nosotros la muerte no es una derrota, para sus hijos, para los justos, la muerte no viene a ser una derrota, sino viene a ser un paso. Porque estamos con el amado, porque se están cumpliendo las promesas, porque tenemos a un Dios eterno, a un Dios que sus promesas siempre les va a cumplir en nuestra vida. Entonces, estaremos confiados y dormimos, por supuesto, porque en vida hemos reconocido la presencia de Dios, hemos reconocido que es el único Dios creador del cielo y de la tierra y que Él es el que nos ha regalado salvación. Y hablamos de una salvación que nadie da. Solo Jesucristo es nuestro Salvador. Por eso la importancia de reconocer a Jesucristo en nuestros caminos, de decir, Señor, yo te reconozco porque sé que algún día, dicen por ahí que cuando uno nace, lo seguro que tiene uno es que va a morir. Esa es la seguridad. A lo mejor no viene, a lo mejor no viene en otras cosas, pero algo sí seguro es de que vamos a dormir, vamos a morir, como nosotros lo vemos. Pero nuestra confianza está en el Señor, y dice que el Señor, o al Señor le conmueve mucho la muerte de sus amados. Entonces somos amados. Ahora, si el Señor le conmueve, o el Señor le conmueve la muerte de sus amados, ¿qué no nos da en vida? Él nos procura, Él nos sustenta, Él nos guarda. Para Él somos muy, muy importantes. Tan así que nuestro nombre está escrito con letras de oro en el libro que está ahí en su trono. Entonces, confiados, podemos decir, Señor, hoy a lo mejor es mi último día, que esperemos, el Señor nos permita muchos años con su gloria, con su presencia, pero buscándole, reconociéndole y caminando con Él, amada profeta.
0: Sí, creo que todo eso lo contamos porque tenemos a Jesús en nuestro corazón, Él habita en nuestra vida, pero hay una realidad. No podemos evadir el cielo y el infierno. Y creo que pocas veces nos gusta hablar de eso porque lo que nosotros anunciamos son buenas nuevas de salvación. Pero como existe la muerte, también existe el infierno. Tan real es el cielo como también es real el infierno. ¿O no, Liz?
2: Así es, y qué importante poder aprender a estar a cuentas con Dios en todo momento. Nosotras estamos hablando con esta esperanza de saber que un día le veremos cara a cara, porque ya le conocimos, porque ya lo recibimos en nuestros corazones, porque ya tenemos la certeza de la que hablábamos el día de ayer, la certeza como de un niño, de saber que sabemos, porque sabemos que somos salvas, de saber que un día le veremos a Él, que estaremos cerca de su presencia y con Él. Y es nuestra seguridad, como decía la pastora Ana María, podemos estar a lo mejor inciertos en muchas cosas, pero la seguridad y la certeza de todos es que un día nos presentaremos delante del Señor, y eso es para todos. La pregunta es, ¿entrarás con Él? O a lo mejor no hiciste lo que tenías que haber hecho en esta tierra, y a lo mejor... No quiero decirlo, pero mejor, ¿qué te parece si te digo la buena nueva? Recibe a Cristo en tu corazón, entrégale tu vida, entrégale tu corazón, y ese es el pase para poder experimentar una vida eterna en el Señor. Porque ¿qué sentido viene a esta tierra a que sufras? Porque muchos tienen una vida muy difícil, enfermos, una vida muy dolorosa, y que todavía se mueran y que vayan al infierno. Dios no quiere eso. Dios quiere que disfrutemos de la bendición de estar con Él. Y dice este versículo 15, al Señor le conmueve profundamente la muerte de sus amados, y no puedo evitar recordar cuando el Señor Jesús fue a la casa de sus amigos Lázaro, Marta, María, y Lázaro había muerto. Y es el versículo más corto de la Biblia, y dice que Él lloró. Y lo conecto aquí inmediatamente porque le duele, porque Él sabe el dolor, y aunque el Señor Jesús sabía que lo iba a resucitar, y aunque el Señor sabía que Él esperaba una vida eterna con Él después, Él se conmueve. Entonces, eso nos habla de que Dios está cercano a nuestros corazones. A lo mejor alguien por aquí está pasando por algún duelo. Dios se conmueve, Dios está contigo, Dios está pensando en ti, no estás solo, no estás sola, Él está al pendiente de sus hijos. Y me gusta también que este salmo dice que Él lo libró, que el Señor lo libró de tantas cosas que había pasado. Yo recuerdo hace unos años que mi esposo estuvo al borde de la muerte por un ataque inesperado por completo, y yo me acuerdo que yo le decía, Señor, líbranos, líbranos de la muerte. Yo me acuerdo que estaba tan desesperada cuando pasó toda la angustia que escribí aquí en mi celular, en las notas, puse nada más, Señor, no tengo a dónde más ir. Y fue lo único que pude escribir. O sea, ¿a quién más le iba a clamar? ¿A quién más le iba a pedir? ¿A quién más iba a encomendar lo que estábamos viviendo? Al Señor solamente. Y ahora les puedo decir, amadas, el Señor me libró de la muerte, el Señor nos libró de la muerte, y puedo testificar como el salmista está testificando aquí delante de todo el pueblo, delante de la casa, en el corazón de Jerusalén: alabado sea el Señor, porque el Señor nos libró de la muerte, y puedo contar de eso, puedo contar de sus grandes maravillas, amada profeta.
0: Gracias, Liz. Yo le he preguntado a las personas, cuando ha partido alguien de nuestra familia o muy cercano a nuestra vida, es una pregunta que yo la he hecho quizás unas 10 veces, y la respuesta es muy similar, porque el entorno donde nos movemos es de gente que ha creído en el Señor. Y creo que todos también hemos escuchado testimonios de cómo es ese momento en que la persona que muere deja de existir, su cuerpo se queda aquí, pero su espíritu y su alma ya no están más en la cama donde estaban postrados si estaban enfermos, o en el accidente que tuvieron. Pero miren, estas son las respuestas que yo he escuchado. Oye, ¿y qué se percibe? Porque esa es mi pregunta. ¿Qué se percibe en el ambiente cuando una persona muere? Y las respuestas que me han dado es, pues, se fue con paz. Se le veía dibujado, una sonrisa. Sus últimas palabras fueron: veo a alguien que viene con vestiduras blancas. O dicen, yo recuerdo que nos contaban esa experiencia de un pequeño que se fue con el Señor, y él decía: veo un barco, y en ese barco viene mucha gente, y vienen de todas las edades, pero todos vienen de blanco. Y testimonios como esos creo que todos los hemos escuchado. Hemos escuchado que un túnel, que hemos escuchado que vemos al que se adelantó. Pero esos son testimonios de gente que conocía, que vivía, que mantenía una relación con el Señor. No he escuchado yo testimonios de gente que se ha muerto sin el Señor. Pero lo que sí es cierto es que dice que todo lo que sembramos, eso es lo que cosechamos. Y hace como 2-3 días estaba mi esposo escuchando, porque ahorita está requete metido con el libro de Ezequiel, y oía en el capítulo, creo que era el número 17 o 18, que dice el Señor: yo no quería destruirlos, yo no quería que ustedes murieran, pero se alejaron de mí. Yo, que soy la fuente de agua de vida. Y al Señor no le queda más opción que crear la disciplina para que nosotros encaucemos nuestro caminar para con Él. Pero ¿qué es lo que hacemos? Pensamos que como el gato que dicen por ahí, que tenemos 7 vidas. No, solamente tenemos una y debemos cuidarla. ¿No, Ana María?
1: Así es, solo una vida, y no hay que creer que tenemos 7 como el gato, ¿verdad? Para nada. La vida es una, y efectivamente hay muchos mitos fuera de la Biblia de lo que es la muerte, pero el Señor nos dice que moriremos una sola vez, y de ahí viene el juicio. De ahí viene el juicio. Pero esos testimonios que decías, amada profeta, son de gente que caminaron con Dios y que, pues ahorita la muerte del justo pues no es derrota, sino ellos están confiados en que las promesas de Dios vienen, ¿verdad? Sin embargo, Por otro lado, aquí vamos a escuchar el testimonio de esta persona que está narrando en este salmo, donde dice en el versículo 17, no, en el 16, perdón, cuando él le dice: Oh Señor, soy tu siervo, sí, soy tu siervo. Aquí confirma, dice: Nací en tu casa y me has liberado de mis cadenas. Aquí él, si él dice: Soy tu siervo, y se atreve a decírselo a Dios, es porque él ha caminado sirviéndole a Dios, no le ha servido al pecado, no le ha servido a la maldad. Él delante de Dios dice: Soy tu siervo. Y estando en vida, en nosotros está decidir a quién servimos, qué decisiones vamos a tomar. Porque las decisiones que tomemos no solamente nos afectan a nosotros, sino también a nuestra familia. Y qué hermoso es decir: quiero ser siervo del Señor, quiero estar en su casa. Porque aquí este siervo, pues qué bendición vivir en Jerusalén, cuando Jerusalén es una nación hermosa. Pero hoy, a través de Jesucristo, podemos decir que Jesús está en todo lugar, y en todo lugar que clamemos, ahí está el Señor. Y qué bonito va a ser que le digamos: Señor, entra a tu casa, esta casa, Señor, la ofrezco para ti. Todo lo que me has dado, Señor, lo pongo a tu servicio. Cuando uno abre su casa para leer en las tardes a lo mejor la Biblia, para servirle al Señor, que seamos siervos del Señor. Y aquí este salmista dice en el 17: Te ofreceré un sacrificio de agradecimiento e invocaré el nombre del Señor. Yo no me puedo imaginar el último día de aliento, ¿verdad?, que Dios me permita tener, pero qué bonito va a ser invocar el nombre del Señor. Él es fiel, y en ese momento se fueron los pendientes, en ese momento se fue aquello que pensaba hacer mañana. O sea, llega un momento donde sí hay que invocar el nombre del Señor, y creo que aquí él estaba seguro que al invocar el nombre del Señor, él estaba fiel ahí con ese siervo, y que Dios se dolía de lo que estaba pasando. Ah, profeta Ingrid.
0: Así como hay un tiempo para que tú llegaras a esta vida, hay un momento específico, y el Señor lo ha, él tiene perfecto cuidado. Así como Él eligió tu nacimiento, así Él elige el último respiro aquí en la tierra para poder tener un encuentro con Él. Creo que nosotros, los que nos quedamos, cuando muere un familiar, cuando muere alguien que es amado también por nosotros, así como lo dice en el verso 15, nos dolemos, pero tenemos una esperanza, y esa esperanza se llama Jesús, porque Él es la fuente de agua que da vida. Liz.
2: Así es, qué precioso es saber que un día vamos a ver al Señor al que hemos servido todos estos años. Qué precioso es saber que tenemos la esperanza de que no se acaba aquí, como muchos creen, que piensan que la muerte llega y ya es el fin, o a veces hasta que pueden reencarnar en otras cosas, en si te portas bien en alguien muy lindo, y si te portas mal en un animal feo, en una cucaracha. Nosotros tenemos la certeza, la seguridad de saber que un día le veremos cara a cara, y no solo eso, sino que también veremos a nuestros seres amados, de saber que a lo mejor perdiste a alguien a quien tú amabas con todo tu corazón, y saber que un día le verás, que un día te vas a reunir con él, y que la muerte no se va a mencionar, que no habrá oscuridad, que no habrá tinieblas, que no habrá más dolor, que no habrá más enfermedad, que no habrá más pecado, que estaremos con el Señor a quien hemos servido por fe. Porque no es por vista, es por fe, y hemos servido a lo mejor años en la iglesia, a lo mejor hemos compartido, a lo mejor hemos, como decía la pastora Ana María, abierto las puertas de nuestra casa para que fueran personas y hablarles del rey, del reino, y que todo eso que hicimos va a tener una recompensa, y que esa recompensa va a ser una corona en nuestra cabeza, que no tendremos nada más que hacer que rendirla a los pies del Señor, de decir: lo único que me interesa es volverte a alabar, volverte a rendir toda mi vida, todo mi ser, y esa es la esperanza que tenemos. Y yo creo que a lo mejor puede haber personas aquí que nos están escuchando y dicen, pues, ¿de qué esperanza están hablando? ¿De qué esperanza están diciendo ellos? Pues de la esperanza que nos dice la palabra de Dios, que si confesamos con nuestra boca y creemos con nuestro corazón que Jesús resucitó de los muertos, seremos salvos. Entonces, no te quedes así. Hoy ve a la iglesia, si no tienes iglesia, haz una oración con el Señor y dile, yo quiero recibirte en mi corazón, yo quiero que tú entres en mí, que seas el Señor de mi vida, porque yo te quiero ver cara a cara y yo quiero reunirme un día con las personas que ya se fueron, que ya se adelantaron, reunirme con ellos y tener esa vida eterna de la que nos hablan, porque yo no he escuchado a nadie que me disculpen, que digan que cuando se murieron, que cuando estaban muriéndose, vieron a Mahoma o vieron a Buda. Yo siempre escucho esos relatos donde dicen que vieron al Señor Jesucristo, y es real, pastora.
0: ¿Cuánto cuestan, dice Mateo, cuánto cuestan dos gorriones? Y da el precio, dice, quizás una moneda de cobre, pero ¿saben qué? Ni el mismo rey Salomón se pudo vestir como cualquiera de esas avecitas que andan allí volando. Y entonces, ¿cuánto vale tu vida? Tu vida vale la sangre de Jesús. Y yo espero que tú hayas hecho esa oración. Y si no, en este momento, ahí donde te encuentras, tú dile, Señor Jesús, te abro la puerta de mi vida. Te recibo como mi Señor y mi Salvador. Anota mi nombre en el libro de la vida. Te recibo, oh Señor, le doy valor a tu sangre preciosa. Perdona todos mis pecados. En el nombre de Jesús. Amén. Gracias, el tiempo se nos ha agotado, pero mañana continuamos con el Salmo 117. Bendiciones, Ana María, bendiciones, Liz. Hasta mañana.
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1: Muy buenos días, queridos amigos, me da tanto gusto saludarles el día de hoy. Qué gusto, qué alegría, en verdad. Me siento feliz, me siento alegre, me siento contento. Y aquí nos estamos ambientando a las nuevas cosas que hemos preparado para todos ustedes en el nombre de nuestro Señor Jesucristo. Saludamos con cariño, con afecto, con amor, con el esmero de hacer algo digno de nuestro Señor Jesucristo. Y mira, por ejemplo, don Beto, este candelabro hay que moverlo un poquitito. Estamos cambiando de estudios, estamos haciendo cosas nuevas para que podamos, según nosotros, servir mejor a la gente. ¿No es cierto? Muy bien, así que, ¿cómo estás, don Beto?
2: Muy bien, usted sabe que muy contento de poder estar con usted, doctor Carlos, y con todos nuestros amigos en este hermoso, precioso día que el Señor nos permite para poder traerles esta palabra, este mensaje bonito a su corazón y acompañarlos en este hermoso día.
1: Muy bien, entonces esta mañana les recuerdo que es esta mañana, entonces el hermano Pablo Quiroga, el obispo Pablo Quiroga, los está esperando en Renacer Central. Esto es ¿dónde? Esto es en calle 4, número 36 de la colonia Tolteca, en la alcaldía Álvaro Obregón. ¿Cómo llegan? Bien fácil. Es el metro San Pedro de los Pinos. Si usted va, digamos, metro, ¿no? O por transporte. Entonces usted toma esa ruta, metro San Pedro de los Pinos, y de allí, de metro San Pedro de los Pinos, entonces usted baja, esa es la calle 10, o busca la calle 10 con dirección al periférico. Se puede ir caminando, hacer un poquito de ejercicio es bueno, amados, ¿eh? Caminar despacio para los que son de edad como la mía. Bueno, yo no camino tan despacio. Caminar normal o caminar despacito, si es una silla de ruedas, ahí la lleva. Pasan por abajo del periférico. Hay unas escaleras y ahí está el gran rótulo que dice Renacer a las 9. A las 11 y a las 6 de la tarde. Allí los están esperando en nombre de nuestro Señor Jesucristo. Ahí está el hermano Pablo Quiroga, que yo sé que esto será de muchísima bendición para todos ustedes, que se gozarán en gran manera. Por favor, no falte, no falte. 9, 11 y 6 de la tarde. Pero usted, señor Adalberto Medina, don Beto y su pandilla, ¿van para?
2: Tepeji del Río, hoy vamos a estar con Renacer Tepeji del Río, con nuestro querido pastor Rodrigo Cornejo y su esposita Rocío. Vamos con todo en el nombre de Jesús. 11 de la mañana. 11 de la mañana,
1: Tepeji Guerrero. 11 de la mañana. Y estaría bien que hagamos una oración en este momento, si te parece, por la vida de Rodrigo Cornejo. Padre,
2: claro que sí.
1: Ponemos en tus manos a nuestro querido pastor, tu ungido, tu siervo, nuestro hijo espiritual, Rodrigo Cornejo. Pedimos, mi Padre amado, que tú te manifiestes en su vida y que por favor lo sanes, amado Padre. Sánalo, por favor. Sánalo. Te lo pido en el nombre poderoso de Nazaret. Que hagas un milagro en él extraordinario, mi Padre amado. Que tengas misericordia, que lo levantes, que esa herida en el pie tú la sanes, mi Rey y mi Dios, que pueda sentirse mucho mejor. Que por favor uses al profeta este día, Señor. Usa al profeta Adalberto allá en Tepeji, mi Padre amado. Que tu gloria se manifieste de manera sobrenatural, que la iglesia pueda ser confortada, animada y bendecida en el nombre poderoso de nuestro Señor Jesucristo. Muy bien, entonces a las 11 en Tepeji va a ser una linda y hermosa reunión. Ok, ahora ya les compartimos esto. Los pastores, hoy se nos está, algo nos está pasando por acá, fallando el internet, ustedes disculpen, pero espero que se escuche perfectamente bien en Alexa, en la radio convencional, en 1440 de AM. Confío en el Señor en que la aplicación se oiga muy bien, porque aquí como que se nos apagó la pantalla un segundo. Muy bien. Ok, perfecto. Entonces, el pastor Christopher y la pastora Cristina están cumpliendo 6 años como Renacer.
2: Renacer, Cuajimalpa, qué bendición, ¿verdad?
1: Entonces los felicitamos en este día. Nosotros daremos una vueltecita por allá en la tarde, a eso de las 3 de la tarde. Okay. Estaremos por allá y vamos a ir a felicitarlos y a llevarles una palabra en el nombre de nuestro Señor Jesucristo. Yo fui al tercer aniversario.
2: Wow, y mire, tan rápido se dobla el tiempo, tan rápido pasa el tiempo, y ya celebrando 6 años por la gracia del Señor, ¿verdad? Que nos mantiene de pie.
1: Nos mantiene de pie. Esto es en Mina número 8, Colonia San Mateo, Tlaltenango, Cuajimalpa, Ciudad de México. Muy bien, ahí nos vemos con la ayuda del Señor. Yo estaré por la tarde. Gracias, porque en cabina nos dicen que todo está perfectamente bien. Muchas gracias, Jazz. Ahora sí, entonces, pues vamos a saludar, ¿no?, a todos nuestros amigos que ya se están conectando. Eder López, un abrazo. Hay que animar a todo el mundo ahí en Tepeji, por favor. Ya el profeta viene estrenando saco, ¿no es cierto? Está muy bonito su saco, ¿eh?
2: Gracias.
1: Rebeca Luna, saludos y bendiciones. Por favor, oración por mi mamá, María del Carmen Ramírez, que está enferma de una trombosis.
2: Claro que sí.
1: De un pie, tiene diabetes. Oh, mi padre. Pedimos un milagro,
2: en nombre de Jesús,
1: por María del Carmen, en el nombre poderoso de Jesús de Nazaret. Rodrigo dice que se escucha muy bien. Oye, Rodrigo, ¿y nos vemos guapos? ¿Eh? Muy bien. Aquí estamos, amigos. Los saludamos a todos con mucho cariño y con mucho amor. Hay una canción de Sarita que espero la cante hoy en la tarde. Si me está escuchando, Sarita, la esposa de Isaac, quiero que cantes esa cuando yo voy a predicar. Y ya vieron que tengo el león que me regaló Isaac ahí, ¿eh? Está poderoso ese león, ¿no es cierto?
2: ¡Qué roca león!
1: Están, para los que ven por Facebook, ¿eh? Los que oyen por Alexa, tenemos un león aquí.
2: Un busto.
1: El león, un busto, pues, de un león. ¿Cómo se dice? Una busto. Cerámica, un busto de un león. Y entonces me dice, así roja el león de la tribu de Judá, me dice Isaac, y me lo regaló con mucho cariño. Y el candelabro que tengo abajo, que representa, ya he explicado esa simbología, uh-huh, ese me lo regaló mi amado hijo Alfredo Rosas. El cuadrito de arriba me lo regaló un amigo en Guatemala, y bueno, ese candelabro representa mucho en Israel la pura verdad. Así que estamos felices, amigos, de poder estar con ustedes en el nombre de nuestro Señor Jesucristo. Oye, ¿y qué tal, qué te parece si abajo de ese candelabro ponemos el águila, ¿no?
2: Santo Dios.
1: No, pues se ve mejor, ¿no es cierto?
2: Sí, claro.
1: Ah, eso mero. Muy bien. Entonces, vamos a un poquito de música y regresamos con el tema de hoy. Tendrá una oportunidad de prosperar.

0: aquí estamos de regreso. Entonces, quiero compartir contigo, junto a mi querido amigo, el profeta Beto, así le decimos, de cariño, de amor, ¿eh? Entonces quiero compartir contigo en el primer libro de Corintios, por favor, primer libro a los Corintios, porque esto es más que una carta, esto es como un testamento. Pablo, si a alguien le escribe bastante, fíjate que a la gente que se porta bien, uno le dice, a la gente que no se porta muy bien, uno le dice más palabras. Y a la gente que se porta mal, uno le dice muchas palabras. Porque el hombre espiritual, de verdad, el hombre espiritual, la mujer espiritual, discierne, escucha, discierne y actúa. El hombre y la mujer espiritual. El hombre y la mujer carnal, y carnal no significa que anda, bueno, pues sí, que anda en pecado, pues porque no oye, no ama, no obedece y no anda en los caminos del Señor. Entonces hay que decirles muchas palabras para que disciernan, entiendan, y hay que meterles como el alimento a la fuerza, como esos bebés rebeldes, que hay que darles de comer. Y los hijos obedientes, cuando son pequeños, la mamá les dice, ¿qué quieres comer, hijito? Porque el hijo es obediente. Cuando el hijo es desobediente, te sientas y comes. Y si no terminas de comer, no te levantas de la mesa. Bueno, Pablo, cuando escribe a la gente de Tesalónica, pocas palabras, porque eran gente de 10. Cuando escribe a los de Colosas, en fin. Pero cuando escribe a los corintios, Dios mío, se tiene que extender, porque eran tan carnales. O sea, no les caía el 20 de ninguna manera, de verdad. Bueno, eso nomás como para introducir el versículo. ¿Y tú cómo eres?
1: No, yo como los de Tesalónica, de Berea, escudriñando para ver si esto era conforme a las escrituras.
0: Pero ¿cómo eres? ¿Oyes y actúas? ¿Oyes la voz de Dios y actúas inmediatamente? ¿O cómo eres?
1: Conozco, aprendo, aplico y transmito. Un proceso, un círculo virtuoso.
0: ¿Y vives?
1: Sí, lo vives y lo aplicas.
0: Ajá.
1: Sí, y lo transmites.
0: ¿Por qué? Porque hay los buenos comunicadores que no viven la palabra.
1: Así es.
0: Que solo la comunica. ¿Está bien?
1: Bueno. Sí, cierto.
0: Entonces, venga con nosotros, por favor, a Primera de Corintios, capítulo 14. Quiero leerle primeramente el versículo, perdón, ahora sí está seco este papel, capítulo 14 y el versículo 12. Escuche lo que dice. Bueno, capítulo 14, versículo 10. Hay muchos idiomas diferentes en el mundo y cada uno tiene significado. Pero si no entiendo un idioma, soy un extranjero para el que lo habla. Y el que lo habla es un extranjero para mí. Lo mismo ocurre con ustedes. Ya ves, muchas palabras. Lo mismo ocurre con ustedes, ya que están deseosos de tener las capacidades especiales que da el Espíritu Santo. Procuren las que fortalecerán a toda la iglesia. Por tanto, el que habla en lenguas también deberá pedir en oración la capacidad de interpretar lo que ha dicho. Pues si oro en lenguas, mi espíritu ora, pero yo no entiendo lo que digo. ¿Qué debo hacer entonces? Oraré en el espíritu y también oraré con palabras que entiendo. Cantaré en el espíritu, pero también cantaré con palabras que entiendo. Pues si alabas a Dios solamente en espíritu, ¿cómo podrán los que no te entienden alabar a Dios contigo? ¿Cómo podrán unirse a tus agradecimientos cuando no entienden lo que dices? Tú darás gracias muy bien, pero eso no fortalecerá a la gente que te oye. Wow. Primera de Corintios 14:12, específicamente. Así también todos ustedes que anhelan los dones espirituales, procuren abundar en ellos para la edificación de la iglesia. Y uno de los dones, que es lo que estamos aprendiendo en esta serie, es que el título de esta hora es que sembrar es mi oportunidad de prosperar. Y mira lo que dice segunda de Timoteo 1:6. Por lo cual te aconsejo que avives el fuego del don de, por lo cual te aconsejo que avives el fuego del don de Dios que está en ti por la imposición de mis manos. ¿Cómo podemos poner en funcionamiento nuestros dones espirituales, particularmente el sembrar? Algo que debo hacer: buscar en oración para encontrar la mejor forma de ejercitar mis dones espirituales. Pero ¿cuáles son los beneficios para un creyente cuando utiliza completamente esos dones espirituales? Pues medita palabra por palabra de este versículo. Escucha lo que dice Primera de Timoteo 4:14. No descuides el don de Dios que hay en ti, el cual te dio en profecía con la imposición de las manos de tu pastor, o sea, el líder de la iglesia. Mira, quiero comenzar contándote lo siguiente. Hace un tiempo, querido Beto, estábamos listos para hacer un viaje a Israel. Y de repente, ya todos casi arriba del avión, y el 7 de octubre del año 2023 estalló la guerra. Del año 23 o 24, no, 23 todavía estábamos en pandemia, ¿verdad? Del año 24, estalló la guerra contra Hamas, y en Israel, y aquello fue imposible. Y entonces, pues, todas las líneas aéreas cancelaron sus vuelos a Israel. Todos, caramba, mira, no pudimos viajar. Viajó un grupo medio forzado y otro, y con altos riesgos. Y algunos que viajaron después me llamaron desde allá y me dijeron: ¿qué hacemos para salir? Wow. No podemos salir. Pues váyanse a Jordania, váyanse a Egipto. Pero aquello le salió carísimo. Fue una cosa horrible, definitivamente. Por supuesto que todos anhelamos subir a Jerusalén. Y dijimos nosotros: yo creo que en el 25 todo se mejora, ¿no? Pues en el 25 la cosa no se mejora, sino continúa. Dijimos: bueno, noviembre del 26, Y ¡pum! Viene la guerra con Irán, Estados Unidos e Israel. Y esto está peor, pues las alarmas están sonando por todas partes. Me llamaron como 12 personas de, que viajaron a Israel, que no hicieron caso, pues ellos dijeron, no vamos y no pasa nada. Y bueno, me llamaron y me dijeron, desesperados, ¿puedes hablar con el gobierno? ¿Qué hacemos? Pedimos auxilio, pedimos ayuda, no podemos salir. Es una cosa bien complicada, bien difícil. Y mira, yo dije una vez que tiempo llegará. Ahorita para viajar a Israel, más o menos cuesta como $10,000, más o menos.
1: Ajá.
0: ¿Ya? Porque hay que llegar a algún país de Europa y ahí en Europa comprar el boleto de avión. Se puede comprar desde acá, pero si el aeropuerto está cerrado, pues no puedes llegar. Entonces hay que llegar a Europa, estar en Europa, y una vez que estás en Europa, pues ya investigas y compras el boleto de un día para otro. Y cuando compras el boleto de un día para otro, pues te cuesta muy caro. Entonces compras tu boleta, tu boleto, llegas, estás allá. Ya estás allá y para salir buscas la alternativa de que esté abierto el aeropuerto, compras tu boleto otra vez y sales para Europa.
1: Sin garantía de nada.
0: No hay garantía absolutamente de nada. Así está la situación. Así está la situación. Y el señor, no voy a decir el señor, porque a veces siempre nosotros responsabilizamos al Señor, sino en mi corazón sentí la necesidad de ir a Israel y dije, voy a ir a la marcha para Jesús a Holanda, voy a acompañar al hermano Pablo Quiroga, vamos a estar allá. Hablé con Benjamín Mercado, profeta del Dios Altísimo. Hablé con se me va el nombre ahorita, de Chicago, otro profeta, Edgar. Me dijo, es la voluntad de Dios. Hablé con el hermano Juan a Guatemala. Me dijo, es la voluntad de Dios. Porque yo dije, miren, vamos, pero quiero que sepan que como podemos volver, podemos no volver. ¿Eh? Porque están cayendo misiles en distintas partes. Y entonces ellos son hombres con altísimo compromiso con el Espíritu Santo. Y quiero que sepan que hay el riesgo de poder quedarnos allá y allá partir con el Señor. Hay ese riesgo, ¿eh? Y me dijeron, los tres me dijeron, es la voluntad de Dios. El Señor me reveló otro nombre, que es el doctor Gerardo Galván. No he hablado con él, porque seguro eso sí va a costar. Pero te soy honesto, yo no tengo el dinero para viajar. Que te invito si quieres ir. Y entonces dije, mi Dios, si es tu voluntad, guíame, abre la puerta y que tú hagas la provisión. Vamos a Holanda, estamos en la marcha donde predica el hermano Pablo, y luego de eso buscamos nuestro viaje a Israel, porque siento la necesidad de subir a orar por Israel. Entonces, ir por tierra es demasiado lejísimos, casi imposible. Entonces, es un poco complicado. Y resulta que el hermano José de la Luz Carrasco cumplió 78 años. de edad. Y mira, está fuerte, está vigoroso, wow, gracias a Dios. Y mi esposa dijo, y yo también, hagamos una comidita al hermano José. Y vinieron ayer e hicimos una comidita.

0: muy sensible, pues, ¿verdad? Y lo pasé a la cocina. Y seguimos hablando y me dice, oiga, y si sigue pensando en ir a Israel. Y le digo, pues estoy orando, estoy pensando y estoy pidiendo al Señor que Él nos guíe. Y mira, Beto, está en mi página y lo pueden ver lo que les voy a decir. Y se lo voy a mandar a Jazz en este momento. Te voy a mandar algo, Jazz, para que lo mostremos, por favor, en el nombre del Señor Jesucristo. Este es José de la Luz. Y el día de ayer me dice, pues es que Dios nos habló a nosotros, nos habló y nos dijo que le trajéramos una ofrenda para su viaje a Israel. Específico. ¿Cómo ves?
1: Sí, muy, muy hermoso, ¿verdad? Y bueno, yo aquí tengo dos preguntas. La primera, en esta ocasión que va a Israel, ¿cuántas veces serían las que ha visitado la hermosa nación de Israel? Yo creo que es una pregunta que se están haciendo también varios, ¿verdad?
0: Como 17 veces.
1: Muy bien,
0: Como
1: pero
0: 17.
1: hay algo que creo que en esta ocasión la hace diferente. Hay gente que nos escucha que no alcanza a comprender o no sabe la parte de que usted ha contribuido para el establecimiento de la embajada o de las embajadas en algunas partes, ¿verdad?, del mundo y cuál sea su trabajo de amor hacia Israel. Entonces, hoy va con un sentir diferente, ¿verdad?, a visitar la nación, con un sentir de oración para bendecir Israel. Yo creo que es fuerte eso, mi apóstol, porque el Señor nos ha mandado, ¿verdad?, que oremos por la paz de Jerusalén. Y creo que en esa misión es bien, bien importante que la gente que nos esté escuchando, que aporta para la parte del ministerio, para el cumplimiento del ministerio, sepa esto, ¿verdad?, que va usted comisionado en un sentir fuerte de Dios hacia la nación de Israel.
0: Pues mira, fíjate que esta ofrenda que vieron allí y esa imagen que ven allí es una imagen, amigos, es una foto para los que están oyendo. Él es José, el cumpleañero. Estamos tomando agua de ¿cómo se llama? De esa fruta, se me olvida cómo se llama. Y su esposa es Laurita, su hija. Fíjate, su esposa trabaja en un Walmart y lo que ella gana son las monedas que dan los clientes que vienen en la
1: Propinas.
0: bolsita, son puras propinas.
1: Sí.
0: Y ella es una fiel sembradora de la radio. Dice que su mejor día es el sábado. Y el sábado, agua de Jamaica. Gracias, Jazz. Y el día sábado es su mejor día. Pues eso es lo que ella siembra, su mejor día. José es taxista y él es un comparte semillas de amor, pero los dos, tanto la esposa como el esposo, son sembradores por la gracia del Señor. Y luego está Laurita, su hija, que no ve con los dos ojos. Y sus dos hijitos. Entonces, es una cosa tremenda. Ella trabaja en una cocina, haciendo cosas, pero es una familia que sirve al Señor con todo su corazón.
1: Increíble.
0: Y ayer trajeron esta ofrenda. Mira, esa es la ofrenda.
1: Gloria.
0: Son $57. Perfecto. Y de ahí ves muchas moneditas que son propinas.
1: Sí, claro.
0: Tanto a él, a José,

0: como a su esposa, ¿eh? Impresionante, pero me quedé viendo yo las monedas. Y unas monedas son euros. Y otras monedas son la moneda del quetzal de Guatemala. Y otras monedas tienen el sol de Argentina. Y otras monedas tienen el escudo de Brasil. Y otras monedas tienen el escudo de China. Otras monedas tienen el escudo de Corea. Otras monedas tienen el escudo de Panamá. Otras monedas tienen el escudo de México. Otras monedas así de distintas naciones. Y entonces el Espíritu Santo viene y me habla fuertemente y me dice: esta es la señal que estabas esperando. Y ahí está el comienzo de tu camino para que subas en nombre de México. Porque la nación que sube a Jerusalén y adora al Señor, dice el Señor: yo abriré los cielos, profeta Zacarías, y derramaré la lluvia de bendición y traeré la paz que necesita. Entonces, pido sus oraciones, porque de verdad esta es una cosa fuerte que no sé cómo vamos a hacer. Que solo Dios sabe. Solo Dios sabe el camino, pero viene a mi corazón. Viene a mi corazón lo que dice. Así también vosotros, pues que anheláis dones espirituales, procuren abundar en ellos para edificación de la iglesia. Y mira, sembrar es mi oportunidad de prosperar. Maldito sea, dice la Biblia, aquel o aquella que se levanta contra la palabra, se seque, se aseca su raíz y no prospere, a menos que determine romper con las maldiciones que habla. Pero si no rompe, prepárate, porque en vez de ver la misericordia, verás el juicio de Dios. 45 años sirviendo al Señor y sé lo que estoy diciendo, en verdad. Pero nosotros como nación debemos orar por Israel. Y oren, amados, que ese pequeño grupito que no sabemos cómo lo vamos a hacer, lo logremos. Ni siquiera sabemos si lo vamos a lograr o no. Solo pido sus oraciones, porque ya está la señal y ahora vamos a confiar en nuestro Señor Jesucristo. Entonces, Dios abre los cielos, mi querido Beto, cuando uno oye la voz del Espíritu Santo. ¿Qué es oír la voz del Espíritu Santo?
1: Creo que en este caso oír su palabra y algo bien interesante de lo que toca de Primera de Corintios, que está hablando de los dones. O sea, la palabra es aplicar, ejercitar los dones para bendición. Y creo que también hablando de los dones, refiriéndonos al libro de los romanos, dice que el que tiene el don para enseñar, que enseñe. Que el que tiene profecía, que profetice. Pero entra un don que normalmente la gente no tiene conciencia, querido apóstol. Dice que el que da, que lo haga en abundancia. Dar es un don. En Romanos, el dar.
0: Sí.
1: O sea, hay gente, lo voy a, para ponerlo en una visión clara, o sea, Dios nos ha dado dones del Padre, y puede ser la enseñanza, la profecía, el animar a otros, son dones que ha puesto el Padre, pero entre esos dones está el dar. O sea, hay gente que tiene ese don para dar, y así como el que tiene la profecía lo tiene que hablar, y el que tiene la enseñanza se tiene que dar a la palabra, estar compartiendo. El que tiene el don de dar lo tiene que hacer libremente, lo tiene que hacer ampliamente, y a lo mejor la gente se va a sorprender. Entonces, de modo que mi sentir de querer dar, de querer aportar para la obra, para el ministerio, entonces es un don. Sí, claro, déjame decirte, totalmente es un don que el Padre Celestial ha puesto en el corazón de algunos. Por eso, si en ti está ese deseo de compartir, es un don que Dios ha puesto en tu corazón.
0: Definitivamente. Mira, como hemos dicho previamente, el don de sembrar es tan legítimo como cualquier otro don espiritual. Tal como una profecía o la sanidad de una persona, no todos serán llamados por Dios para operar en todos los dones.
1: Así es.
0: De todos modos, si tú sientes que sembrar es tu principal don espiritual, por favor, si tú sientes que el sembrar es tu principal don espiritual, entonces este tema será un estímulo para ti. Así que darás el primer paso y soltarás este don. Siembra con libertad, ¿verdad? En ambas cartas de Timoteo, el apóstol Pablo exhortó al joven pastor Timoteo a ejercitar sus dones espirituales, como lo demuestran las escrituras que vamos a mencionar abajo. Así que cualquiera que sea tu don, incluyendo el sembrar, seguramente las siguientes escrituras serán apropiadas para ti, y así te permitirán considerar los beneficios de ejercitar el don de sembrar. Voy a leer dos escrituras y tú las comentas respecto al sembrar. Ahora, esto solo puede compartirlo, ¿quién lo vive, Beto? Porque si no lo vives, pues no lo compartas. No sé si me explico. Primero lo aplicas a ti mismo, y luego de que lo aplicas a ti mismo, entonces tienes libertad de compartirlo. Y el que te habla, pues uno de los dones que creo que Dios me ha dado es el sembrar, por la gracia de Dios. Dice en la primera carta de Timoteo 4:14: no descuides el don que hay en ti, que fue dado mediante la profecía con la imposición de mis manos. ¿Qué me dices de eso?
1: Sí, yo creo que ahí la palabra clave, o lo que está animando por lo que escribe el apóstol Pablo.
0: Puedes verlo en tu Biblia.
1: Sí, si claro. No, lo tengo en mente.
0: Ajá.
1: Dice que no descuides. Y esta es la parte medular de este versículo. ¿Por qué? Porque los dones que el Señor nos ha dado se tienen que ejercitar. Se tienen que ejercitar, se tienen que mantener. Por eso la Escritura dice: más bienaventurado es dar que recibir. Vamos al libro de los Hechos, y dice que vendían sus propiedades, todo lo tenían en común, y traían de lo vendido a los pies de los apóstoles y ellos lo repartían según su necesidad. O sea, esto es sorprendente. Estas tres cosas que tenía la iglesia en los primeros tiempos, dice que compartían el pan con alegría y sencillez de corazón. Oraban todos juntos y también la comunión del pan. Pero ¿qué más hacía la iglesia en los primeros tiempos? Dice que compartían todas o tenían todas las cosas en común. Vendían las propiedades y de lo vendido lo ponían a los pies de los apóstoles. Creo que este es el nivel al que tenemos que llegar, a desprendernos de lo propio, de lo nuestro, para traerlo a los pies de los apóstoles. Eso es clave. ¿Para qué? Para que ellos repartan o administren estos recursos en bien de la obra.
0: Fíjate,
1: en bien de la obra.
0: Si tú lo compartes, significa que tú lo vives. ¿Eh? Si tú lo compartes, porque dije, si tú hablas el tema y no lo vives, no lo compartas. Y lo compartiste con libertad, lo cual significa que eres un fiel colaborador y que tu don es también el sembrar. Pero el que siembra, amados, recoge cosecha. Ahora usted dirá, no tengo, empiece con poco, pero empiece. Ya dimos muchos ejemplos de la Biblia, de los que empezaron con poco. No vamos a regresar ahí. Empiece, arranque, hágalo. Entonces, ¿a dónde lo van a hacer? 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También puedes tomar tu aportación. Hoy es domingo y conforme vas camino a la iglesia, paras en un Oxxo, paras en una farmacia en Guadalajara, paras en un 7-Eleven, paras en un Círculo K, ahí haces el alto y vas y depositas tu semilla. En esas tiendas se puede depositar hasta 5,000 pesos máximo, ¿verdad? Si Dios ha puesto en tu corazón y tienes el don de sembrar, toma ese tesoro, y si tu corazón ha estado ardiendo y te dicen que no, tú dale libertad al Espíritu Santo de Dios, reprende al devorador en el nombre de Jesús y marcha a sembrar para que el Señor te bendiga aún más. Mira, luego te puedes comunicar con Jan Mendoza al 55 11 49 11 47, y ahí puedes reportar tu siembra. Hoy es el único teléfono que tengo, no puedo dar más teléfonos porque es el único que tengo a la mano. 55 11 49 11 47, es Jan Mendoza. Si el equipo me está escuchando, escríbanme sus teléfonos y con todo gusto yo lo voy a dar. Muy bien. Dice Noemí Rodríguez que ella quiere hacer una siembra especial para el viejo Israel y pregunta cuándo será. 22 de junio, creo, será la fecha. 24 es la marcha en Holanda, y de ahí tomaremos camino para allá, en el nombre de nuestro Señor Jesucristo. Muy bien, entonces tenemos que hacer un breve corte, pero por favor, Jan Mendoza, 55 11 49 11 47, y está también Víctor Contreras, ¿no es cierto? En el 55 29 51-51-90. Que ahora Víctor está desde las 3 de la tarde, desde las 2 de la tarde hasta las 12 de la noche. Y tú también estás en la noche en la radio, ¿no es cierto?
1: Ahí estamos.
0: ¿Qué días estás tú en la radio?
1: Estamos lunes, martes, viernes, atentos para ustedes.
0: ¿Y los otros dos días te vas de vacaciones o
1: no? No, está nuestro querido Pastor Héctor de Guadalajara. Yo respeto jerarquías, ¿no?
0: No, bueno, pero ahora hay que darle con todo, ¿verdad? Bueno, vamos a música, hacemos un breve corte y regresamos con ustedes.
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0: son las 11 en punto.
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3: ¿Qué tal, amigos, hermanos que escuchan en este domingo su programa Un Nuevo Corazón? Mi nombre es Ever Lomelí y es un gusto estar con ustedes nuevamente a través de este programa y a través de esta estación Ondas de Vida. Queremos darles la bienvenida y bueno, queremos invitarlos el día de hoy a las 12 del día a nuestra iglesia en Aguascalientes número 60, Colonia Roma, Iglesia El Buen Pastor. Está ubicada en Aguascalientes número 60, Colonia Roma, ahí a unas calles del metro Chilpancingo o el metro también Centro Médico. Justo estamos en medio de estas dos estaciones de metro, entonces usted puede llegar fácilmente. Ahí lo estaremos esperando en punto de las 12 del día. Tenemos nuestra segunda reunión. Si usted quiere acompañarnos otro domingo, también tenemos reunión a las 10 de la mañana, 12 del día y 4 de la tarde. También queremos invitarlos a que nos marquen. Márquenos al 59 11 07 14 40 59 11 07 14 40. Llámanos, estamos listos para recibir tus llamadas. Y también recuerda que puedes sintonizarnos a través de Facebook, ¿verdad? En Facebook, si quieres ver lo que está sucediendo aquí en cabina, a través de Ondas de Vida, en Facebook, Ondas de Vida 1440. Y bueno, esta mañana queremos saludarte y también pedirte si tienes alguna petición, algún comentario, ¿verdad? Si quieres algún saludo, con mucho gusto, llámanos. Nuevamente te repito, el teléfono 59 11 07 14 40, 59 11 07 14 40. Y vamos a la palabra de Dios. Vamos a ver hoy, ¿verdad?, acerca de la palabra de Dios ahí en Josué, Josué 1:6-9. Tal vez tú lo conoces o tal vez va a ser la primera vez que lo escuches, pero vamos a leer esta parte de la palabra y vamos a aprender acerca de la Biblia, de la palabra de Dios. Dice Josué 1:6-9: Sé fuerte y valiente, porque tú serás quien guía a este pueblo para que tome posesión de toda la tierra que juré a sus antepasados que les daría. Sé fuerte y muy valiente. Ten cuidado de obedecer todas las instrucciones que Moisés te dio. No te desvíes de ella ni a la derecha ni a la izquierda. Entonces te irá bien en todo lo que hagas. Estudia constantemente este libro de instrucción. Medita en él de día y de noche para asegurarte de obedecer todo lo que aquí está escrito. Solamente entonces prosperarás y te irá bien en todo lo que hagas. Mi mandato es: sé fuerte y valiente. No tengas miedo ni te desanimes, porque el Señor tu Dios está contigo donde quiera que vayas. Qué maravillosa palabra está recibiendo aquí, ¿verdad? Josué está recibiendo una palabra de ánimo. Todos conocemos la historia, ¿verdad? Y sabemos que Josué estaba a punto de, tomémoslo como hablaríamos actualmente, de hacer un relevo con Moisés, ¿verdad?, para guiar a todo el pueblo de Israel. Entonces, Josué, como todos nosotros, tal vez nos hemos sentido en algún momento incapaces de realizar algo, con temor, con dudas en nuestro corazón. Tal vez hay cosas en tu vida que estás pasando en este momento que te hacen dudar, pero déjame decirte que Dios siempre habla a nuestros corazones y Dios siempre habla a nuestras vidas. Cuando proviene algo de Él hacia nosotros, entonces Él siempre nos ayudará y siempre nos respaldará. Déjame decirte que nunca es el último momento, ¿verdad? O más bien siempre tenemos tiempo para poder darle lugar a Dios en nuestra vida. ¿Y por qué te digo esto? Porque muchas veces en nuestra vida nosotros dejamos que otras circunstancias tomen nuestro corazón, que otras circunstancias tomen nuestra vida, que otras circunstancias, ¿verdad? Otras circunstancias le damos lugar más que a Dios. Y hoy en esta mañana déjame decirte que si estás desanimado, hoy Dios te dice: sé fuerte y valiente. Si estás pasando por alguna enfermedad, déjame decirte que serás sanado por el poder sanador de nuestro Señor Jesucristo. Así es que sé fuerte y valiente. Si estás pasando algún problema en tu casa, en tu familia, en tu matrimonio, sé fuerte y valiente. Hoy el Señor te dice: sé fuerte. Sé valiente, no te desanimes, no te desvíes a otras cosas. Sé fuerte y valiente. ¿Para qué? Para que te vaya bien. Tal vez has logrado mucho en la vida, tal vez de más de lo que esperabas. Mírate el día de hoy. Si estás desanimado, mírate el día de hoy, sigues de pie. Si estás enfermo, tal vez en este momento, mírate, todavía tienes vida. Si estás pasando un problema en tu hogar, en tu familia, en tu trabajo, mírate al espejo y date cuenta que estás de pie, que tienes vida. Y si tienes vida, entonces tienes esperanza de comenzar nuevamente. Hoy, si tú tienes vida, es porque tienes la oportunidad de tal vez comenzar nuevamente y levantarte de esa circunstancia, levantarte de ese problema, levantarte de esa enfermedad. Hoy lo puedes hacer. Hoy tienes la oportunidad de hacer las cosas bien. Hoy tienes la oportunidad de tal vez volver a casa y decir: estoy arrepentido, necesito que nos reconciliemos. Hoy es la oportunidad, si tienes vida, ¿verdad? Tienes la oportunidad de nuevamente comenzar de nuevo, tal vez en tu negocio, en tu puesto, en tu empresa, en tu trabajo. Tienes una oportunidad, si tienes vida, si puedes respirar, si estás de pie, hoy tienes una nueva oportunidad para hacerlo una vez más. Por eso tienes que recordar las cosas que provienen de Dios, las bendiciones que provienen de Dios. Definitivamente el enemigo va a traer, ¿verdad?, la situación en tu vida, la va a presentar de una manera en la cual te abrume, te desgaste, te desmotive, te desvalorice, porque así es el enemigo. Por eso hoy tienes que recordar todas las veces que Dios te ha sanado. Si estás enfermo el día de hoy, recuerda cuántas veces Dios te ha sanado. Si has pasado por problemas o momentos difíciles en alguna ocasión de tu vida, hoy es el día en que tienes que recordar todos esos momentos en los cuales el Señor te ha levantado. Has tenido tal vez muchos tropiezos y fracasos en tu vida. Hoy es el día que recuerdes todas las veces que el Señor te ha ayudado y te ha levantado. Por eso, cuando recordamos todas las bendiciones, los favores, las misericordias que Dios ha tenido con nosotros, entonces podemos aplaudir, recordar, reconocer que esos momentos, que todos esos momentos, aunque quizás fueron dolorosos, decepcionantes, o tal vez fueron momentos difíciles, intensos, de los cuales parecía que no ibas a salir, saliste de ahí. De los cuales no podrías enfrentar y los pudiste enfrentar. ¿Sabes por qué? Porque todos esos momentos, incluso los que hoy estás pasando difíciles, te ayudaron y te van a ayudar a crecer, a madurar y ver cara a cara a Dios. Y reconocer que sin duda, amigo, hermano, que estás escuchando el día de hoy, si hoy tenemos vida, es porque Dios tiene algo para nosotros. Por eso, aunque quizás hoy no tienes una sonrisa y una lágrima en tu rostro. Hoy estás pasando alguna tristeza, pero te diste cuenta que en alguna otra ocasión también estabas en la misma situación. Entonces te puedes dar cuenta que cuando Dios habla así como le habló a Josué, que estaba pasando momentos de desconcierto, momentos de dificultad, momentos tal vez en el cual no creía en sí mismo, recibió varias veces de parte de Dios en este versículo, en estos versículos que leemos, ¿verdad? De Josué, recibió varias veces la palabra de esfuerzo. Sin duda, cuando estamos atravesando alguna de estas cosas que hemos mencionado y no tenemos la intención o el esfuerzo de salir de ahí, nos vamos a hundir. Pero ¿qué pasa cuando nosotros, en medio de todas las situaciones que podemos enfrentar, tenemos la voluntad de salir adelante, el esfuerzo? Por eso Dios le dijo: hey, esfuérzate, sé valiente. ¿Por qué? Porque esa parte nos toca a ti y a mí, el esforzarnos, el ser valientes, y el respaldo de salir adelante, la victoria nos la da Dios. Por eso tú y yo debemos entender que el ser fuerte y valiente es seguir adelante. No estoy diciendo que no se vale llorar, que no se vale pasar por momentos difíciles, por instantes donde puedes, ¿verdad?, pasar dolores. No se trata de eso, tú lo puedes hacer. Se trata de que seas fuerte y valiente para seguir adelante aún en medio de lo que estás pasando. Y hoy en esta mañana quiero saber, llámanos al 5911-071440 y dinos, escríbenos qué momentos difíciles estás pasando, porque queremos orar por ti, pero también esta palabra es para que tú te esfuerces y seas valiente para seguir adelante. No te detengas en ese fracaso, no te detengas en esa situación, tal vez de depresión, no te detengas ante esa circunstancia difícil en tu casa. Sigue avanzando, tomado de la mano de Dios, y hoy Dios te dice, y lo vamos a estar repitiendo para que lo entiendas, para que se quede en tu corazón, en tu vida, en tu alma: esfuérzate y sé valiente, sigue adelante. Recuerda todas esas veces que has pasado dificultades, que has pasado adversidades y has seguido adelante. Hoy, de la misma manera, Dios te recuerda, ¿verdad? Y Dios te dice: esfuérzate y sé valiente para seguir adelante en medio de todas las adversidades. Llámanos 5911-071440. Llámanos, queremos saber de ti. Llámanos y escríbenos también en Facebook. En Facebook también podemos recibir tus mensajes. Si tú te quieres conectar a través de Facebook, lo puedes hacer a través de Ondas de Vida, la página de Ondas de Vida 1440. Y con mucho gusto estaremos respondiendo. Tus llamadas. Y bueno, recuerda que ahí en Aguascalientes, número 60, Colonia Roma, la Iglesia El Buen Pastor, queremos recibirte, queremos verte a las 12 del día. Estamos listos. ¿Para qué? Para recibirte y para saber, ¿verdad?, que vas de parte de la radio 1440, programa Un Nuevo Corazón. Y bueno, continuando con este mensaje, ¿verdad? El enemigo siempre pone circunstancias en las cuales, ¿verdad?, quiere detenernos, pero decláralo conmigo: nada ni nadie me podrá detener, porque el Señor está conmigo. Dilo una vez más conmigo: nada ni nadie me podrá detener, porque Dios está conmigo. Esfuérzate, hermano. Esfuérzate, amigo, si es la primera vez que estás escuchando. Hay muchos, ¿verdad?, que se les hacen muy fáciles las cosas y no les gusta esforzarse. Hoy en día la sociedad, ¿verdad?, incluso todo lo que se mueve alrededor en los medios, redes sociales, todo se quiere fácil. Ahí se tiene que dar un esfuerzo, tiene que haber un esfuerzo y tiene que haber valentía para salir, para avanzar, para tomarte de la mano de Dios. Hay esfuerzo, debe haber un esfuerzo. El Señor extiende su mano, pero también tiene que haber un esfuerzo de nosotros tomar de la mano al Señor. Por eso, si hoy tienes vida, te lo repito una vez más, es una nueva oportunidad. Dios quiere darte una nueva oportunidad, pero tiene que haber esfuerzo y tiene que haber valentía. ¿Para qué? Para salir adelante de los momentos difíciles que estás enfrentando. Y después esto, tú lo verás como una experiencia, lo verás como un aprendizaje, lo verás para poder madurar en diferentes áreas, entonces nuevamente podrás darle gracias a Dios y reconocer que Dios cumple su palabra y que Dios cumple sus promesas y que Dios está con nosotros en todo momento. Por eso hay una nueva oportunidad. Y hoy es el momento que tú tengas esa nueva oportunidad. En Isaías 60, capítulo 60, versículo 1, dice: levántate, Jerusalén, que brille tu luz para que todos la vean, pues la gloria del Señor se levanta para resplandecer sobre ti. Levántate, amigo, levántate, hermano, ahí donde estás, levántate de esa situación difícil, levántate de ese problema, levántate, hermano, ahí donde estás, si estás enfermo. Vamos a orar en unos minutos más para que el Señor traiga sanidad. Y así como en este versículo estamos leyendo, el Señor nos dice: levántate para que brille tu luz y no solamente puedas brillar, sino que todos vean lo que Dios hoy hará en tu vida, lo que Dios hoy hará en tu familia, lo que Dios hoy hará en tu enfermedad, lo que hoy Dios hará en tu circunstancia, en el trabajo, en aquello que estás padeciendo que tal vez nadie sabe. Levántate para que brille tu luz, pero también que todos vean que te esforzaste, que fuiste valiente y que saliste adelante, porque Dios está contigo. En Romanos 8:28 dice: y sabemos que Dios hace que todas las cosas cooperen para el bien de quienes lo aman y son llamados según el propósito que Él tiene para ellos. Lo que estás pasando es para bien. Lo que estás pasando, tal vez no lo entiendes en este momento, pero es para que te fortalezcas, para que avances, para que tengas nuevamente verdad en tu mente, en tu corazón, que solamente dependemos de Dios, para que sepas hacer nuevamente las cosas, para aquellos errores que has cometido no los cometas más. Hoy el Señor nos dice que todas las cosas cooperan para bien de quienes lo aman. Así es que eso que estás pasando va a traer una gran victoria. Esa enfermedad se va a convertir en una gran victoria de sanidad. Ese problema en casa se va a convertir en una gran salida al problema. Eso que estás padeciendo en tu mente, en tu corazón, en tus sentimientos, emociones, está sucediendo para que te haga más fuerte y puedas avanzar tomado de la mano de Dios. Hoy el Señor nos habla y nos dice: esfuérzate y sé muy valiente. No te aferres a las cosas que pasan en tu vida malas. No te aferres a las cosas que tal vez estás padeciendo o a las derrotas. Aférrate a Dios. Aférrate a Dios, dice su palabra. Espera en Él y Él hará. Él concederá las peticiones de tu corazón. Qué difícil es dejar de aferrarnos a algo, ¿verdad? Muchas veces nos aferramos a las cosas, nos aferramos a algo, nos aferramos a alguien, nos aferramos a cosas que hemos tenido durante mucho tiempo que no nos han favorecido, que no nos han dejado avanzar, y hoy el Señor te dice, no te aferres. Proverbios 18, capítulo 18, versículo 10, dice, el nombre del Señor es una fortaleza firme. Y esto, fíjate, lo estamos hablando, estos textos están, ¿verdad?, siendo similares a lo que hablamos, me parece, hace 15 días. El nombre del Señor es una fortaleza firme. Cuando estés pasando por dificultades, ve al Señor, Él te va a dar la seguridad. Si hay dudas en tu corazón, ve a Dios, Él te va a dar la seguridad. Es muy difícil a veces dejar de aferrarnos. Es muy difícil a veces soltar, ¿verdad? Porque nos aferramos tanto que no queremos soltar. Pero sabes, hay cosas que tienes que soltar en esta mañana en tu vida. Tienes que soltar esa tristeza de tu corazón. Tienes que soltar, ¿verdad?, esa depresión que hay en tu vida. Debes de soltar esos sentimientos que tienes, ¿verdad?, arraigados, que no te han dejado avanzar. Esos sentimientos, ¿verdad?, tal vez contra alguien, de ira, de rencor, de resentimiento. Debes dejarlo ir. Tenemos que buscar esa fuerza. Si no has podido tomar esa fuerza, si no has tenido esa fuerza de dejar lo malo, de dejar el pecado, de dejar la mentira, de dejar las malas prácticas, de dejar algún vicio, tenemos que buscar la fuerza de lo alto. Si no tienes la fuerza para dejar tal vez esa situación difícil, esa herida en tu corazón, tenemos que buscar la fuerza, ¿verdad?, de lo alto, la fuerza que proviene claramente de Dios mismo para nosotros dejar ir y cerrar todo aquello, ¿verdad?, que nos hemos aferrado, dejar todo aquello a lo que nos hemos aferrado, con todo aquello que no me ha ayudado a avanzar. El único que me puede ayudar a despojarme, a quitar de mi vida, a soltar, es Cristo. Solamente por medio de nuestro Señor Jesucristo podemos adquirir la fuerza para soltar todo aquello que no me ha beneficiado, todo aquello que sé que tengo que dejar: pecados, mentiras, discusiones, peleas, contiendas, ¿verdad?, disensiones, robo, hechicería, brujería, tantas cosas que a veces tenemos en nuestra vida. Hoy es el día para que tomes la fuerza de lo alto que proviene de Dios y dejes ir todo aquello que tal vez te has llenado, se ha llenado tu corazón, se ha llenado tu vida, se ha llenado tu casa, se ha llenado tu familia. Se ha llenado tu trabajo, se han llenado tus finanzas, se han llenado en tu matrimonio, que has permitido que llene a tus hijos. Hoy todo eso vamos a declarar y nos vamos a aferrar a lo alto y vamos a tomar la fuerza de lo alto que proviene de Dios y lo vamos a echar fuera en el nombre de nuestro Señor Jesucristo. Llámanos 5911-071440. Queremos orar por ti y que todo esto que tal vez no has podido soltar, ¿verdad?, puedas soltarlo para que puedas ver las cosas nuevas que Dios tiene para tu vida. Y es que son tantas cosas en tantos años, no sé cuántos años tengas, pero tú sabes, ¿verdad?, cuántas cosas en estos años te has aferrado tanto que pensamos, ¿verdad?, que nunca las vamos a soltar o no queremos soltarlas nunca, pero también nos damos cuenta que no nos benefician, que no nos ayudan a avanzar, que no podemos salir adelante. Por eso Dios le decía a Josué, esfuérzate y sé muy valiente. ¿Sabes por qué? Porque el soltar cosas a las que nos hemos aferrado, ¿verdad?, se necesita de fortaleza, pero también se necesita de valentía. Y muchas veces como humanos nos aferramos a personas, nos aferramos a trabajos, nos aferramos a estilos de vida que no son para nada para nosotros, incluso nos aferramos a nuestro pasado. Y sabes, dice el Señor que Él hace todas las cosas nuevas, las cosas viejas pasaron, todas son hechas nuevas. Muchas veces nos aferramos a nuestro pasado, a las cosas que éramos antes, a las heridas que teníamos o tenemos, y perdemos la expectativa de que Dios quiere darnos cosas buenas, de que Dios quiere sanarnos. Nos olvidamos de que Dios quiere restaurarnos. Nos olvidamos de que Dios quiere darnos un mejor trabajo. Nos olvidamos de que Dios quiere darnos, ¿verdad?, una bendición en casa, de que Dios quiere unirnos en familia, de que Dios quiere unir los matrimonios. Nos aferramos tanto al pasado, a las cosas malas, que nos olvidamos a todo lo bueno que proviene de Dios. Hay personas que se aferran a las lágrimas, a las decepciones. Por eso este mensaje, ¿verdad?, nos lleva a que el Señor quiere sanarnos, y hoy serás sanado de todo aquello que hay en tu vida y ha provocado heridas, decepciones, quebrantos, que ha provocado en tu vida que caigas una y otra vez. Hoy el Señor traerá sanidad en todas las áreas de tu vida. Así es que llámanos 59 11 07 14 40 para recibir tu mensaje. Ahorita que viene el primer corte, llámanos 59 11 07 14 40 y regresamos leyendo las peticiones para, ¿verdad?, orar por ellas. Ya regresamos, no te desconectes. Es más, invita a un amigo a que se conecte y ya regresamos a tu programa Un Nuevo Corazón.
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estamos de vuelta, amigos. Ya estamos de vuelta, hermanos. Bienvenidos a los que están sintonizando su programa Un Nuevo Corazón. Recuerden que estamos, ¿verdad?, el día de hoy hablando acerca del esfuerzo, la valentía que Dios habló a Josué, pero también, ¿verdad?, de no aferrarnos a las cosas, ¿verdad?, que a veces no traen nada bueno a nuestra vida. Y estábamos en esta parte en donde hay personas que se aferran, ¿verdad?, a las lágrimas, a las decepciones. Y déjame decirte que todo eso no nos deja ver lo que Dios tiene para nosotros. Nos aferramos en el perdón, ¿verdad?, que nunca nos pidieron. Nos aferramos a las palabras o querer escuchar palabras bonitas que nunca, ¿verdad?, nos dijeron, que nunca llegaron. Pero sabes, hoy debemos entender que así como Dios le habló a Josué para poder tener un avance y para cumplir el propósito que Dios tenía para Josué, ¿verdad?, que no era nada fácil, hoy el Señor de la misma manera ve nuestra vida. ¿Para qué? Para que tú avances. No podemos dejar que los sentimientos o emociones nos dominen. Y yo me pongo en el lugar de Josué al punto, ¿verdad?, de tomar la batuta de todo el pueblo, de empezar a tomar decisiones importantes, de empezar, ¿verdad?, a tener tal vez más problemas y más circunstancias difíciles, pero Dios se presentó a él. Cuando estás pasando un problema, clama a Dios. Cuando estés pasando alguna adversidad, clama a Dios. Cuando estés pasando por algo que no puedes soltar, ¿verdad?, clama a Dios y Él te responderá. Dice su palabra, clama a mí y yo te responderé. Muchas veces puedes decir, es que no es fácil desprenderme, es que no es fácil, y sí, no es fácil. Porque muchas veces nos acostumbramos a vivir con todo ello y aferrarnos aún más. Pero sabes, no podemos dejar que esos sentimientos o emociones nos dominen. No queremos crear un estancamiento. Aquello que nos aferramos trae estancamiento a nuestra vida. Y sabes, el Señor quiere traer un crecimiento, pero solamente vamos a poder tener un crecimiento si nos desprendemos de todo ello. Si nos desprendemos de la tristeza, del dolor y de todo lo que hemos mencionado y nos llenamos de la presencia de Dios. ¿Sabes? Tenemos que cerrar todo pensamiento que nos pueda afectar y que no sea de Dios, que no traiga edificación en mi vida, mi hogar, mi familia, mi matrimonio, en mi trabajo, y empezar a deshacerme de todo eso y empezar a llenarme de la presencia de Dios para que venga la sanidad en el área que la necesitas, para que venga la sanidad en tu casa, para que venga la sanidad en tu familia, para que venga la sanidad, ¿verdad?, en tu negocio, para que venga la sanidad en lo que estás enfrentando. Tienes que desprenderte de aquello, ¿verdad?, que no ha traído nada bueno a tu vida. Créeme que no es fácil, para todos nos es muy difícil, muchas veces es totalmente difícil y hasta imposible el poder uno centrarse cuando sientes tanto dolor, cuando sientes tanta desesperación, cuando hay enojo por todo lo que ha pasado, que esperabas que se cumpliera y no ocurrió. Créeme que sé lo que se siente ser señalado y piensen que era una obsesión lo que tenías en mente para que se cumpliera. Créeme que sé lo que sentimos, ¿verdad?, lo que aguantamos muchas veces por muchos años en la espera de que algo llegue, que algo se resuelva, que algo suceda. Duele, se llora, se sufre y se genera a veces mucho enojo y hasta el sentido de rechazo hasta hacia uno mismo. Eso sucede. Y los que nos rodean, que nos rechacen, eso sucede, nos ha sucedido a todos, pero también hoy el Señor quiere que suceda un cambio en tu vida, que te desprendas de todo eso. Sí, has llorado, pero hoy el Señor quiere cambiar tu lamento en gozo. Sí, duelen las enfermedades, pero hoy el Señor quiere traer sanidad. Sí, duele cuando una familia se está separando, pero hoy el Señor quiere ayudarte a que pongas tu confianza en Él para que cambie esa situación. Sí, duelen los problemas, duelen.

0: Duelen las derrotas, duelen las adversidades, sí duele cuando algo que queremos no llega, duele, pero si no te desprendes de todo eso, entonces no vas a poder comenzar nuevamente y ver lo que Dios tiene para ti. Deja que Dios hoy te sane. Deja que Dios hoy te levante, deja que Dios hoy te restaure, así como el Señor restaurará a Yolanda, ¿verdad? A Yolanda Montes, que nos llamó el día de hoy, está pasando por cáncer y está pidiendo por Vanessa Pérez, que está pasando por quimioterapia. Es difícil, Vanessa, Yolanda, es difícil los procesos. Verónica Vargas también tiene cáncer, es difícil. Pero hoy deja que el Señor traiga sanidad a través de su palabra. Hoy toma esta palabra, hoy toma esta palabra y hoy, Señor, el Señor te dice, Yolanda, Vanessa, Verónica, esfuérzate y sé muy valiente. El Señor ya nos dio esa promesa que llevó nuestras enfermedades, nuestros dolores en la cruz del Calvario y por su llaga hemos sido nosotros curados. Créele al Señor, y hoy despréndete por fe de toda enfermedad, Yolanda, Vanessa, Verónica, y toma la sanidad que proviene de Dios. Emilia Hernández, que sufre depresión, Emilia, deshazte de toda depresión, deshazte de toda enfermedad por fe, declara la victoria en tu vida y llénate de la presencia de Dios, y esa depresión se quitará, se quita en el nombre de Jesús, Emilia, y hoy el Señor te da la fuerza para que salgas de ahí. Hoy el Señor te dice, esfuérzate, sé muy valiente para que salgas de ahí. Se necesita esfuerzo y valentía, y a partir de hoy podrás ver lo que Dios tiene para ti. Mauro Aldama, ¿verdad? Está pidiendo en este problema legal, Mauro. Toma esta palabra, esfuérzate y sé muy valiente y el Señor hará algo poderoso en tu vida, en tu hogar, en tu familia y en esta situación. Así como muchos tal vez han llorado, ¿verdad? Muchos han sufrido, debes de desprenderte y deshacerte de todo eso. ¿Por qué? Porque tiene que haber espacio en tu vida para que Dios llene con su presencia y llene todas esas dudas, cambie todas esas dudas en seguridad. Es entendible todo lo que pasamos, pero también es entendible que Dios muestra su amor para con nosotros. Escucha bien esto. Dios muestra, dice su palabra, su amor para con nosotros, en que siendo pecadores, Cristo murió por nosotros. Por eso hoy te doy esta noticia, que el Dios que tenemos, que el Dios que hablamos, del Dios que hablamos en este programa, en esta estación, es un Dios tan misericordioso y tan bueno que su gracia nos alcanza y nos enseña a cómo no quedarnos en esa parada de manera permanente, sino que es de aprendizaje y de sanidad. Aún siendo pecadores, aún arraigándonos a lo malo, cuando decidimos dejar todo lo malo, dice su palabra, y apartarnos de todo mal, entonces el Señor muestra su amor para con nosotros. Él murió por ti, Él murió por mí, entonces murió, ¿verdad? No para quedarse en esa cruz, sino que resucitó para darnos vida. Por lo tanto, como decíamos al inicio, si tienes vida, es una oportunidad. ¿Sabes por qué? Porque ese tiempo te lo está dando Dios para demostrarte cuánto te ama, pero también este tiempo que Dios te da es para que te levantes, para que te esfuerces y seas valiente, vayas hacia adelante, no mires tu pasado, no mires de lo que te has desprendido y de lo que estás desprendiendo el día de hoy, sino que veas cómo todo te ha ayudado para bien y cómo has avanzado y visto la gloria de Dios. ¿Sabes por qué? Porque si tú hoy te desprendes, te llenas de Él, entonces le estás dando el control de toda tu vida. Recuerda que no es por nuestras fuerzas, sino es por las fuerzas, solamente es por las fuerzas de nuestro Dios. En Salmo 46:1 dice el salmista: Dios es nuestro refugio y nuestra fuerza. Decláralo conmigo ahí donde estás: Dios es mi refugio y Dios es mi fuerza. Una vez más, decláralo: Dios es mi refugio y Dios es mi fuerza. Y mira lo que dice, ¿verdad?, la segunda parte de este versículo 1: siempre está dispuesto a ayudar en tiempos de dificultad. Él está dispuesto. La pregunta, amigo, hermano que estás escuchando: ¿tú estás dispuesto? ¿Tú estás dispuesta? Porque el Señor está dispuesto. Hoy el Señor nos dice: yo estoy dispuesto a ayudarte en estos tiempos de dificultad, así como le dijo Dios a Josué, pero necesitas esforzarte, necesitas ser valiente y necesitas avanzar en esto que estás pasando. Dios es nuestro refugio, Dios es nuestra fuerza, siempre está dispuesto a ayudar en tiempos de dificultad. Por eso el Señor hoy te quiere hacer un regalo. En Juan capítulo 14, versículo 27, dice: les dejo un regalo, paz en la mente y en el corazón. Hoy te lo repito nuevamente, el Señor te da un regalo esta mañana. Dice Juan, ¿verdad?, 14, 27, les dejo un regalo, paz en la mente y en el corazón. Y la paz que yo doy es un regalo que el mundo no puede dar. ¿Por qué me tengo que desprender de lo malo? Porque lo malo no va a traer nada bueno a mi vida. Me tengo que desprender de todo esto, porque el mundo no puede dar, no puede experimentar este regalo que Dios nos da, solamente desprendiéndote de todo lo malo, del pecado, de la maldad. Por eso dice: y la paz que yo doy es un regalo que el mundo no te puede dar. La depresión no te puede dar un regalo. La adversidad, el pecado, la mentira, la soberanía y todo lo que conocemos que no proviene de Dios, no te da este gran regalo, solamente lo puede dar Dios, y ese regalo es paz para tu vida. Dice aquí: así que no se angustien ni tengan miedo. Qué importante es desprendernos, pero también qué importante es llenarnos de Dios. Qué importante es dejar lo malo, pero más importante es que hoy tomes la oportunidad que Dios te da con este recordatorio y con estos versículos que vienen en su palabra, para esforzarnos, para ser valientes, pero también para desprendernos, despojarnos de todo lo malo. Pues si lo hacemos, entonces el Señor nos dará ese regalo que necesitamos todos, ¿verdad?, en la vida, que es la paz. Nadie más va a poderte dar paz. Hay algunos que dicen: ay, si me da esta persona felicidad, o esta material me da felicidad, me da paz. No es cierto. La única paz, la paz verdadera, la puede dar solamente Dios. Cuando estás angustiado, ¿verdad?, lo material no puede quitar la angustia. Cuando estás enfermo, muchas veces lo material no puede quitar la enfermedad. Cuando estás en depresión, lo material no puede quitar la depresión. Los problemas, ¿verdad?, lo material no puede quitar los problemas, pero ¿sabes quién sí lo puede hacer esta mañana? ¿Quién puede quitar tu enfermedad? ¿Quién puede quitar tu problema? ¿Quién puede quitar tu tristeza? ¿Quién puede quitar, verdad, tu falta de paz? El único que la puede quitar es el Rey de Reyes y Señor de Señores. Angélica Paz, créele esta palabra al Señor. Está, ¿verdad?, creyendo que el Señor hará algo poderoso en este año nuevo que comienza. Jonathan, ¿verdad?, declaramos esa sanidad en tu próstata. Creemos que el Señor hará en este momento un milagro. Solamente créele al Señor, que Él llene tu corazón y tu vida de paz y de confianza. Solamente esfuérzate y sé valiente en este problema que estás pasando de salud en la próstata, y el Señor traerá restauración total. María Ábalos, ¿verdad? Está agradecida con Dios. Qué hermoso es agradecer. Qué hermoso es venir a Dios y decir, gracias Dios, porque hasta aquí tú nos has ayudado con su hijo en casa. Qué bendición. De la misma manera, el Señor lo seguirá haciendo. Jesús Palacios está pidiendo por un trabajo, que mañana le hablen. Creemos en las promesas de Dios y creemos que el Señor tiene todo en sus manos. Cree esta palabra, esfuérzate, sé valiente, despójate de todo lo malo y que el Señor te llene de paz, pero también te llene de bendición y pueda ser un testimonio de que la palabra de Dios, ¿verdad?, causa efecto en tu vida. Mario Alvarado está padeciendo en sus pulmones, ¿verdad? Una dificultad en sus pulmones. Creemos, Mario Alvarado, que el Señor a través de su palabra hoy te dice, hoy te quiero hacer un regalo y es traer esa paz en tu vida. Así es que no te angusties ni tengas miedo. Eso es lo que dice Juan 14:27. Mario, para ti y para todos nuestros hermanos que están marcando, siguen entrando llamadas y seguirán, ¿verdad? Siguen marcando 59-11-07-14-40. Esperamos tus llamadas para seguir declarando esta palabra en tu vida, tu hogar, tu familia, tu necesidad. Y el Señor hoy nos dice, familia, hermanos, amigos, que estamos escuchando este programa 14:40. Un nuevo corazón, el Señor hoy te da, el Señor hoy nos da un regalo y lo entrega en tu mano, que dices paz en la mente y en el corazón. Qué maravilloso regalo, este es un regalo que nadie más te puede hacer, que nadie más te puede dar, solamente este regalo proviene de Dios y es para ti esta mañana, y te dice, este regalo que yo te doy, este regalo que solamente yo lo puedo hacer, este obsequio, lo pongo en tus manos para que haya paz, lo pongo en tu corazón para que haya paz, lo pongo en tu mente para que tengas paz. A aquellos que necesitan este regalo, ahí donde estás en tu casa, levanta tu mano, ¿verdad? Y di, yo necesito paz en mi corazón, yo necesito, ¿verdad?, paz en mi mente, yo necesito paz en mi hogar, yo necesito paz en mi matrimonio. Entonces el Señor hoy, ¿verdad?, cierra tus ojos y ve cómo el Señor extiende ese regalo en tus manos para que ponga paz en esa área que necesitas. Hoy ese regalo es para ti y es para mí. Qué bendición, qué maravilloso es nuestro Dios, ¿verdad que sí? ¿Y qué pasa cuando nosotros tomamos esa paz, ese regalo que Dios nos da? Mira lo que dice Salmo 18:30. Dios me arma de fuerza y hace perfecto mi camino. Mira hacia dónde nos está llevando Dios. Después de deshacernos todo de tristeza, después de dejar la tristeza, el Señor nos da ese regalo hermoso que es la paz, pero también el Señor, ahora que tú te estás esforzando y te vas a esforzar y vas a ser valiente, ¿verdad? A través de este salmo nos dice, Dios me arma de fuerza y hace perfecto mi camino. Entonces, si tú te esforzaste lleno de valentía y hoy, a partir de hoy, vas a estar lleno de valentía y esforzarte por seguir adelante tomado de la mano de Dios. Entonces, ¿qué vamos a necesitar? Fuerzas. ¿Para qué? Para seguir caminando aún en medio de todo lo que venga, de todo lo que se quiera atravesar. Pero esa fuerza que proviene de Dios no es una fuerza que adquirimos con ejercicio, no es una fuerza que adquirimos de otro lado, es una fuerza que proviene de Dios. Su palabra dice que le da fuerzas al cansado y se las multiplica al que no tiene ninguna. Tal vez ya no tienes fuerzas o estás empezando, ¿verdad?, creer esta palabra. El Señor te dará una fuerza tan grande, ¿verdad?, que te va a armar tu mente, se va a armar esa fuerza en tu corazón, va a ser una fuerza que se va a armar en tu voluntad, en tus sentimientos, en tus emociones, para hacer lo correcto, para hacer lo bueno delante de Dios, para no llenarte nuevamente de cosas malas, sino llenarte de su presencia. ¿Para qué? Para que tu camino sea perfecto. ¡Qué maravilloso es nuestro Dios! ¡Qué maravilloso es nuestro Señor y Salvador Jesucristo! Por eso, hoy quiere darte sanidad el Señor. Hoy nos da ese regalo que es paz. ¿Por qué? Porque muchas veces el desprendernos, ¿verdad? Lloramos, nos afligimos, nos desahogamos. Y qué importante es que hoy, si tú estás derramando lágrimas, o si hoy el Señor te está hablando, o estás diciendo, Señor, gracias por esta palabra, voy a seguir adelante. ¿Sabes? El llorar trae también un desahogo a tu alma, ¿verdad? El entregar todo aquello, lo malo, desprenderte de todo lo malo, ¿verdad? Y hacerlo a veces, ¿verdad? Se sufre para desprenderse de cosas, pero cuando tú, ¿verdad? Derramas lágrimas, te estás desahogando, te estás purificando, estás reiniciando tus emociones, estás reiniciando tus sentimientos, y sabes, no más a partir de hoy, no vas a llorar por cosas tristes. A partir de hoy, vas a derramar lágrimas de alegría de todo lo que el Señor empezará a hacer, ya empezó a hacer en tu vida, tu hogar, tu familia. Lloraste mucho tiempo de tristeza, el Señor te va a llenar tus ojos de lágrimas, pero de alegría, de agradecimiento. Lloraste porque perdiste algo, ahora vas a llorar de lo que Dios va a estar poniendo y va a poner en tus manos. ¿Sabes por qué? Porque llorar en la presencia de Dios es la experiencia más hermosa, y es donde comparas el llorar por una tristeza, por un dolor, por una falta, por una caída, y llorar por una bendición recibida. Llorar es muy diferente, llorar por una sanidad recibida, llorar por una bendición proveniente de Dios. Así es que hoy, a partir de hoy, vendrán lloros, pero que traerán sanidad, libertad, bendición, agradecimiento, y veremos todo lo que Dios restaurará en nuestra vida, nuestra salud, nuestras finanzas, nuestros trabajos, nuestro hogar, nuestro matrimonio, y derramaremos lágrimas de alegría porque hemos tomado la mano de Dios, la palabra de Dios, de esforzarnos, de ser valientes, de adquirir paz, de adquirir entendimiento, pero también de adquirir esa fortaleza que proviene de Dios y seguir adelante y ver, como dice la palabra del Señor, que Él nos llevará y nos lleva de gloria en gloria y de triunfo en triunfo. Qué maravilloso es que Dios cambia toda nuestra circunstancia. Qué maravilloso es saber que Dios cambia todo lo malo, ¿verdad?, que hay en nuestra vida cuando tenemos la voluntad, la valentía, el esfuerzo de cambiarlo. El Señor llena nuestro corazón para alivianar nuestra carga. Hoy el Señor está alivianando tu carga. Hoy el Señor está quitando tu carga. Si tú estás creyendo y tomando esta palabra, hoy eres libre de toda carga y empezarás a sentir esa fortaleza en tu cuerpo y estarás, ¿verdad?, saltando de alegría, como dice su palabra, ¿verdad?, en Efesios 3:20. Dice: y ahora que toda la gloria sea para Dios, quien puede lograr mucho más de lo que pudiéramos pedir o incluso imaginar, mediante su gran poder que actúa en nosotros. Y a partir de hoy, ¿qué vamos a hacer, amigo y hermano? Al ver los milagros, maravillas que estamos proclamando y creyendo esta mañana, entonces nosotros diremos: toda la gloria, toda la honra, toda la alabanza es para nuestro Dios. ¿Sabes por qué es la gloria para Él? Porque Él es el único que puede lograr aquello que necesitamos, incluso aún mucho más de lo que podemos pedir o imaginar. El gran poder de nuestro Dios nos lleva, ¿verdad?, a cosas mayores. Por lo tanto, tú y yo hoy podemos decir con nuestros labios: toda la gloria y toda la honra es para nuestro Dios. Por eso hoy tenemos que irnos, ya estamos por terminar, tomados de la mano de Dios, y entender lo que dice Isaías 40:31. En cambio, los que confían en el Señor encontrarán nuevas fuerzas, volarán alto con alas de águila, correrán y no se cansarán, caminarán y no desmayarán. Confía en el Señor, pon tu confianza en Él, y encontrarás esas nuevas fuerzas para volar alto, para seguir adelante. Y no habrá cansancio, no habrá tristeza, no habrá dolor, sino que el Señor nos llevará de gloria en gloria y de triunfo en triunfo. ¿Por qué no cierras tus ojos ahí donde estás y oramos? Están entrando llamadas, sé que no me han pasado algunas porque están tomándolas, pero tomamos todas las peticiones simbólicamente declarando, declaramos la palabra esta mañana, Señor, en cada amigo, hermano, de mis hermanos que están llamando, que han llamado, Señor, incluso verán este programa más adelante, declaramos esta palabra de bendición, de sanidad, de fortaleza, de ánimo, de nuevas oportunidades, Señor, declaramos esa palabra para cada uno y creemos que cada uno de estos hermanos que han llamado para peticiones, también llamarán para dar testimonio, para darte la gloria, para darte la honra y para darte la alabanza. En el nombre maravilloso de Jesús, amén y amén. Bueno, se ha pasado el tiempo muy rápido, pero queremos agradecerte el que te hayas conectado, el que marques, el que llames, el que estés en contacto, ¿verdad? A todos los que hemos contactado también, ¿verdad? Personalmente, Dios te bendiga. Y bueno, los esperamos, estamos unos minutos de iniciar nuestra segunda reunión en la Iglesia El Buen Pastor, Aguascalientes número 60, Colonia Roma. Recibe un saludo grande del pastor Benjamín Lomelí, de nuestro pastor, ¿verdad? Está en una gira evangelística, así es que lo bendecimos donde está. Mi nombre es Ever Lomelí, es un gusto haber estado contigo esta mañana, así es que te mandamos un abrazo, muchas bendiciones y nos vemos el próximo domingo.
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recuerda la experiencia. Pues así es esta palabra que encontré. Porque es una palabra un poco diferente. ¿En qué sentido? Que tiene detalles de ciertos acontecimientos que llaman demasiado la atención. Y creo que esa palabra es verdadera y fiel. Creo que la Biblia es la palabra de Dios. Y de repente, uno de los detalles que tenemos nosotros como iglesia es que decimos: Señor, dame. Pero ¿sabes qué? No estudiamos la palabra de Dios. No leemos la palabra de Dios. Somos gente floja. Eso tenemos. Porque tenemos la Biblia, pero no la abrimos. Somos gente que espera que todo el tiempo, como a bebés, se nos dé la comida hecha papilla y ya en la boca. Pero no hay forma de crecer si comemos solo papilla. O tú ves a un hombre que se desarrolla comiendo solo papilla. No. El hombre debe aprender a comer alimentos sólidos. Esta Biblia tiene más de 8,000 bendiciones. ¿Cuántas bendiciones? Más de 8,000. ¿Cuántos quieren las 8,000? Les voy a contestar muy simple. Lean. Porque si la leen, la recibirán. Pero estás esperando que las 8,000, el hombre o la mujer que se plante en ese lugar que se llama altar, te las diga todas. Y entonces tú dices: wow, sí, gloria a Dios. Pero no crece, ni te desarrolla. Tenemos que aprender cómo se le piden al Señor las cosas. Y tenemos que profundizar en su palabra. Y en esos días que leía, hice un bosquejo muy completo acerca de un pasaje que leí. En Génesis capítulo 30, en el verso número 25. Me gustaría que me acompañes. Que si estás listo en Génesis 30, 25, te pongas de pie, por favor, en honor a la palabra de Dios. Si el predicador puede estar de pie una hora, tú puedes estar de pie 5 minutos, no te va a hacer daño. Génesis 30, 25, sí, ponte de pie, por favor, dice lo siguiente. Poco tiempo después de que Raquel dio a luz a José, le dijo a Labán: por favor, libérame para que regrese a mi hogar en mi propia tierra. Permíteme llevar a mis esposas y a mis hijos, porque me los he ganado sirviéndote a ti. Déjame ir. Tú sabes con cuánto esfuerzo he trabajado para ti. Por favor, escúchame, respondió Labán. Me he enriquecido porque el Señor me ha bendecido por causa de ti. ¿Puedes leer eso conmigo, por favor? Estamos en el verso 27. Por favor, 27. Labán le contestó: no, no estamos en eso. Es otra versión, estoy en la Nueva Traducción Viviente, por favor. Por favor, escúchame, respondió Labán. Me he enriquecido porque el Señor me ha bendecido por causa de ti. Fíjate cómo le dice: quédate aquí. Esa versión no es, esa es la NBI, estás mal. Es NTV, por favor. Me he enriquecido por causa de ti. O sea, hay gente, voy a seguir leyendo, hay gente que se enriquece por causa nuestra. Hay gente que es bendecida por causa nuestra. Hay gente multiplicada por causa nuestra. ¿Cuántos aquí han bendecido a alguien? Quiero saber. ¿Cuántos aquí han enriquecido a alguien? ¿Cuántos aquí han multiplicado a alguien? Pues eso fue lo que le pasó a Labán, que Labán, el suegro de Jacob,
estaba rico por causa de Jacob. Y dice el verso 28, dime cuánto te debo. Sea lo que puede, yo te lo pagaré. Tú sabes con cuánto esfuerzo he trabajado para ti, respondió Jacob. Y cómo tus rebaños y tus manadas han aumentado a mi cuidado. En verdad tenías muy poco antes de que yo llegara, pero tu riqueza aumentó enormemente. El Señor te ha bendecido mediante todo lo que yo he hecho. O sea que Jacob reconocía que la bendición estaba en él. ¿En quién estaba la bendición? En Jacob, di conmigo, la bendición está en mí. La multiplicación está en mí. Las riquezas están en mí. La prosperidad está en mí. Si alguien lo cree, diga amén. Y entonces, dice aquí, en el verso número 31, ¿qué salario quieres que te pague? Volvió a preguntar Labán. No me des nada, haz una sola cosa, y yo seguiré ocupándome de tus rebaños y cuidando de ellos. Déjame inspeccionar tus rebaños y separar todas las ovejas y cabras que están manchadas o moteadas, junto con las ovejas negras. Dame esas a modo de salario. Y en el futuro, cuando revises los animales que me hayas dado como salario, verás que he sido honesto contigo. Si encuentras en mi rebaño alguna cabra que no esté manchada o moteada, o alguna oveja que no sea negra, sabrás que te he robado. De acuerdo, respondió Labán, será tan como has dicho. Ese mismo día Labán salió y sacó a los chivos rayados y moteados y todas las cabras manchadas y moteadas, aunque tuvieran manchas blancas, y todas las ovejas negras. Puso los animales al cuidado de sus propios hijos, quienes se los llevaron a distancia de unos 3 días de camino del lugar donde estaba Jacob. Mientras tanto, Jacob se quedó y cuidó del resto del rebaño de Labán. Verso 37. Mira, pon atención a eso, que es un poco raro. Verso 37. Luego Jacob tomó algunas ramas verdes de álamo, de almendro y de plátano oriental, y las peló quitándole las tiras de corteza, de modo que quedaban rayas blancas. Después puso esas ramas peladas en los bebederos donde los rebaños iban a tomar agua, porque era allí donde se apareaban. ¿Qué fue lo que tomó? Ramas de almendro verde y plátano oriental. Dime si la Biblia es específica, sí o no. ¿La Biblia es específica? Sí. ¿Qué tiene que ver esto? Ahorita vas a ver. Y cuando se apareaban frente a las ramas peladas, con rayas blancas, tenían crías rayadas, manchadas y moteadas, Jacob separaba a esos corderos del rebaño de Labán. En la época de celo las ponía frente a los animales de Labán que fueran rayados o negros. Así es como él aumentaba su propio rebaño en lugar de incrementar el de Labán. Y cada vez que las hembras más fuertes estaban listas para aparearse, Jacob ponía las ramas peladas en los bebederos frente a ellas. Entonces se apareaban frente a las ramas, pero no lo hacían con las hembras más débiles, de modo que los animales más débiles pertenecían a Labán y a los más fuertes, y los más fuertes a Jacob. Verso 43. Como resultado, Jacob se hizo muy rico. ¿Cómo se hizo Jacob? Muy rico. Con grandes rebaños de ovejas y cabras, siervas y siervos, y muchos camellos y burros. Señor, háblanos a través de esta palabra. Tu palabra dice que en ese tiempo Jacob se hizo muy rico. Yo creo que aún nosotros, al igual que Jacob, prosperaremos después de tiempos difíciles. Bendice, Señor, cada familia que aquí está. Háblanos. Danos, Señor, de tu palabra y que sea sembrada en nuestros corazones.
Uno creyendo que no importando en la parte del proceso que nosotros nos encontremos, tú harás algo lindo en nuestras vidas. Bendice, Señor, a tus hijos e hijas. Multiplícale, engrandécele. Haz, Señor, que esta palabra crezca en nosotros y que el resultado de ella sea visible y tangible. En el nombre de Cristo Jesús, amén y amén. Puedes sentarte, por favor. Un día estábamos con el equipo de radio y mi papá nos hablaba a todos y decía: oigan, ¿cómo es posible que la Biblia tiene tantas historias y seguimos predicando las mismas cosas? Aquí hay una de esas historias que no escucha todos los días. Es más, si tú no leíste la Biblia en un año, no habías leído este pasaje, porque resulta poco interesante. Resulta una historia con poca emoción. Pero aquel último versículo que leímos dice que Jacob se hizo muy rico. O sea que dentro de ese pasaje hay promesas de Dios para nosotros. Tenemos que aprender a discernir la palabra y a entender lo que Dios quiere hablar. Estos siguientes domingos estaré hablando precisamente de la vida de Jacob. Y cómo Jacob fue alguien que le creyó al Señor a pesar de las pruebas y dificultades. Jacob fue un hombre que vivió años de presión, injusticia y desgracia. Jacob huyó de Saúl. Jacob fue engañado repetidas ocasiones. Trabajó en ambientes tóxicos y tuvo que esperar años antes de él poder formar su hogar. Aquí en el cierre lo que vemos es cómo Dios comienza a prosperar a un Jacob que no nace en medio de la comodidad, sino que prospera en medio de un ambiente injusto. La prosperidad de Jacob no nació en lo fácil, sino nació en la resistencia. Muchas veces somos cuestionados del por qué vivimos tanta resistencia, por qué vivimos tantas dificultades. Y uno hace una introspección, porque se queda pensando: ¿será que hay algo en mi vida? ¿Será que hay alguna maldición que no he podido romper? ¿Será que hay alguna cuestión de pecado que no he podido dejar? Pero hay gente que sencillamente lleva una buena vida. En el sentido con el Señor, se mantiene limpia. Su vida es intachable y las pruebas existen. Bueno, quiero decirte que entonces tu vida probablemente se parece a la de Jacob y que estás a punto de vivir un destrabar en tu vida donde veremos cada promesa de Dios cumplirse en ti. Dios puede hacer prosperar a una persona aun cuando todo alrededor parezca diseñado para detenerte. No te preguntes el por qué, sino mantente fiel al Señor sabiendo que cumple todas sus promesas. Así que lo primero que quiero decirte es que la prosperidad comienza cuando hay hambre de avanzar. La prosperidad inicia cuando hay hambre de avanzar. Jacob le dice a su suegro: suegro, déjame regresar a mi propia tierra. ¿Por qué es que Jacob no se había dado cuenta antes que eso podía suceder? Lo que pasa es que Jacob estaba cómodo, estaba tranquilo, estaba bien donde se encontraba. Así es la gente que tiene sueldos de 8,000 pesos y ahí puede estar tranquila mucho tiempo de su vida sin pensar que puede ganar 80,000 pesos si se lo propusiera. ¿Por qué ganar 8,000 cuando puedes ganar 80,000? Te hago la pregunta. ¿Por qué? Te voy a decir por qué. Porque el cheque ahí no tiene.
y es fácil seguir haciendo lo que hace. Pero ¿cuántos quisieran ganar más de lo que ganan? Solo dos. Está bien, muy bien, está perfecto. Le voy a predicar a estos dos. Como ustedes dos si quieren, esta palabra es para ustedes. Vuelvo a preguntar, ¿cuántos quisieran ganar más de lo que ya ganan? Entonces creo que estoy en el lugar correcto, porque lo que quiero lograr es cambiar tu mentalidad mediocre por una mentalidad de vencedor. Lo que quiero lograr es provocar en ti un despertar cuando has estado dormido. Jacob entendió que no podía quedarse estancado para siempre, que él tenía una tierra donde el Señor le había dicho: esta es tu tierra, en este lugar te voy a prosperar, en este lugar te voy a bendecir, en este lugar te voy a fructificar. Si tú te das cuenta, hay un momento donde Dios lo que quiere hacer es despertar en nosotros el deseo de avanzar. ¿Qué se siente en las mañanas cuando suena tu despertador? Mira, si dormiste bien, se siente rico. Pero si no, dices 5 minutos más. El problema es que a veces le picamos al apagar en vez de posponer. Y hay gente que en la vida se quedó dormida porque pospuso todas las cosas que Dios tenía para él. Tú no puedes pasarte la vida posponiendo lo que Dios tiene. Tienes que entender que es tiempo de despertar a aquello que Dios preparó para ti. Jacob había entendido que Dios le había preparado algo más grande. Un día escuché a alguien que me dijo, porque le preguntaba: oye, ¿y tus papás qué hacen? Pues están jubilados. ¿Y hacen algo más? Pues no. Lo que pasa es que está pensando mi papá en poner un negocio, pero como que la piensa, porque eso de trabajar otra vez. Te digo cómo se llama eso: mediocridad. Aunque te duela. Porque nadie dijo, ajá. ¿Sabes cómo se llama eso? Mediocridad. Si tú estás esperando solo a jubilarte y no hacer nada más, qué mediocre eres. Déjame decírtelo. Pero si tú estás esperando a jubilarte para tener grandes proyectos que has pospuesto por el trabajo que tienes, escúchame, el Señor abrirá las puertas en el nombre de Jesús. Y serás más próspero de lo que piensas. ¿Por qué? Porque todo lo que has trabajado para otros, ahora te tocará cosecharlo a ti en el nombre de Jesús de Nazaret. ¿No crees? Jacob había entendido que llevaba el tiempo de un envío y tenía que soltar para ir hacia un propósito mayor. Jacob dijo: yo ya no puedo quedarme detenido, yo tengo que ir hacia más. Pues la prosperidad empieza cuando dejas de conformarte con sobrevivir y comienzas a moverte hacia el propósito de Dios. Pongo el ejemplo de esos 8,000 pesos porque de repente es lo que se gana. Y es más, estoy siendo un poco generoso. ¿Y sabes qué? Hay gente que tiene esos 8,000 y está sobreviviendo porque todo lo tiene metido en las tarjetas de crédito. Y paga las deudas para volver a usar las tarjetas porque no tiene cómo salir delante de él. ¿Sabes qué está haciendo? Sobreviviendo. ¿Cómo es que tú vas a lograr vivir en una gran casa, tener un cargo con esos 8,000 pesos? Te digo que no se puede hasta que produzcas más. Y Jacob entendió que él era el rico, pero que estaba haciendo rico a alguien más. Que él era el bendecido, pero que estaba bendiciendo a alguien más. Quiero decirte que hay temporadas que fueron escuela, pero no son tu destino permanente. Hay temporadas que te enseñaron muchas cosas, pero llegó el tiempo de aplicarlo para tu propia bendición y multiplicación.
Así que lo segundo que quiero decirte es, Dios puede hacerte crecer aún en medio de las personas que son injustas. Porque Jacob eso le pasó. Voltea con el suegro y le dice, suegro, ¿cuándo me dejas ir? Y el suegro dice, es que yo reconozco que el que me enriqueció fuiste tú. Nadie puede enriquecerse primero si no enriquece a otro. Nadie puede prosperar si no prospera a otro. Porque para poder aprender acerca de algo necesitas trabajar para alguien. Jacob había aprendido a ser pastor de ovejas a causa de que trabajó para alguien. Él era el simple pastor. Pero antes de ser simple pastor, ni eso era. Ya que en la vida hay que ser agradecido del lugar donde estamos, aunque las personas muchas veces sean injustas. Labán reconocía que el Señor había bendecido su vida a causa de quién, de Jacob. Pero Labán era un manipulador, Labán era un explotador. Labán hizo trabajar a Jacob al menos 14 años. Esos 14 años estuvo como explotando a su yerno. Pero quiero decirte que la bendición sobre Dios era tan fuerte que aún sus enemigos lo notaban. Hay una palabra para describir bendición y esta es Barak. Barak es bendecir, Barak es favorecer y Barak es hacer fructificar. Tú fuiste hecho para esas tres cosas. Para ser bendecido, eres favorecido y tienes que aprender a fructificar en todo lo que hagas. Lo que Labán estaba diciendo es, yo soy próspero porque tú estás aquí. Yo estoy multiplicado porque tú estás aquí. Quiero decirte, yo estoy en un lugar donde hay gente que va a lograr ver en sí todo el potencial que Dios depositó en sus vidas. En ti hay potencial para ser bendecido, favorecido y multiplicarte y fructificarte en todas las áreas de tu vida. Pues cuando la mano de Dios está sobre tu vida, ni la injusticia humana puede cancelar la bendición que fue depositada en ti. La prosperidad de Jacob no dependía de un jefe justo, dependía de Dios. No era el ambiente perfecto, pero Dios estaba con él. No había condiciones favorables, pero Dios lo respaldaba. Dios y Jacob tenían un pacto. Así que la bendición muchas veces se desarrolla porque hay pactos que nosotros tenemos con Dios. Un día Jacob hizo un pacto con Dios. Jacob había tenido un sueño. Y en aquel sueño que se describe también en el libro de Génesis, dice la palabra algo muy claro, que Jacob le prometió al Señor una cosa. Él le dijo, Señor, si tú me guardas, si tú me das pan para comer, vestido para vestir, si tú me das pan, de todo lo que tengo yo daré el diezmo para ti. Él hizo un pacto. ¿Puedes decir conmigo la palabra pacto, por favor? ¿Qué palabra? Pacto. La palabra pacto, mis amigos, que a muchos no les gusta, aparece en Génesis 28. Y es ahí donde él obra a Dios y él determina, Señor, si tú me guardas, si tú me das pan, si tú me das paz, si tú me das vestido, yo voy a honrarte con mis bienes. Te puedo hacer una pregunta yo a ti. Es más, te voy a hacer cuatro. Pero me respondes, me predicas, ¿ok? No te me quedas viendo como momia de Guanajuato y no me predicas. ¿El Señor te guardó esta semana? ¿El Señor te dio vestido esta semana? ¿El Señor te dio pan esta semana? ¿Y tienes paz en este día? ¡Wow! Te cuento algo, tienes más de lo que necesitas. Honra al Señor con tus diezmos. Honra al Señor con tus ofrendas. Honra al Señor con tus pactos. Si honras al Señor con tus diezmos, los diezmos te honrarán a ti.
Si honras al Señor con tus ofrendas, las ofrendas te honrarán a ti. Si honras al Señor con tus pactos, los pactos te honrarán a ti. Pero hay gente esperando que vengan sobre sí las bendiciones cuando no honran nada de lo que hablaron. Esperan todo sin ofrecer nada. Demandan de Dios como si Dios fuera de ustedes su siervo. Ay, ay, ay. Señor, dame, te estás cargando mucho. Señor, tú no me has respondido la oración. Señor, no has respondido a mis plegarias. ¿Hasta cuándo, Señor? ¿Y quién eres tú, chamaco insolente, para venir así ante el Señor? ¿No es nuestro Dios el creador de todas las cosas? ¿Cómo deberíamos pedirle entonces? ¿Cómo? ¿Cómo deberíamos pedir al Señor? Fíjate, está cayendo el 20 de cómo debemos pedir. Pero como no leemos, pensamos que es como queremos. ¿Estás pensando? ¿Estoy haciendo reflexionar? ¿Está duro lo que estoy diciendo? Me va a poner peor entonces. Porque así sucede cuando vemos a Jacob. Él viene a pedir, pero no le pide al Señor, porque él entiende que la bendición que él tiene, Dios puede hacerte florecer, aún en medio de oposición, en medio de rechazo, en medio de ambientes tóxicos, en medio de personas que son incorrectas, él te puede hacer florecer. Lo tercero, ¿qué sucedió con Jacob? Jacob soportó en silencio y terminó creciendo en gran manera. ¿Por qué digo que él soportó en silencio? Porque cuando a él le dice Labán, oye, ¿cómo te pago? Fíjate, él le dice, déjame seguir trabajando. Así me voy a prosperar. Así el Señor me va a enriquecer. Jacob acepta trabajar nuevamente para que eso sea su paga. ¿Eso no te suena que es injusto? ¿Verdad que sí? Pero escúchame, no estamos aquí para ver qué es injusto o injusto. Estamos aquí para ver cuál es la buena voluntad de Dios, para ver cuál es agradable y cuál es perfecta. Jacob termina aprendiendo la paciencia, la administración y la perseverancia en medio de ese momento. Es ahí donde Jacob parece que se está retrasando para prosperar. Pero escúchame, aquel momento que parece retraso es tan solo el entrenamiento para una expansión mayor. No rechaces de Dios las pruebas, porque las pruebas producen paciencia. Y muchos de nosotros al Señor le hemos pedido, Señor, dame paciencia. Cuando le pides al Señor paciencia, lo que te viene generalmente son pruebas. Entonces en la prueba aprende a desarrollar la fidelidad, porque en la fidelidad verás tu bendición. Y esa bendición es la que viene del cielo. Esa bendición no trae consigo tristeza, sino trae consigo riqueza. Dios estaba formando en Jacob carácter, estaba formando sabiduría, estaba formando resistencia y estaba formando disciplina. Pues antes de entrar a la abundancia, Dios quiere desarrollar capacidad. Dios no puede darte 1,000,000 de pesos si no sabes qué hacer con 1,000,000 de pesos. ¿Cuántos de aquí quieren 1,000,000 de pesos? Señor, dame 1,000,000 de pesos. Y estás, ore y ore, dame 1,000,000 de pesos, es que quiero ser millonario con 1,000,000 de pesos. Y estás duro y dale, duro y dale, duro y dale. Hasta que te enojas con el Señor y le dices, oye, he orado de día, de noche, de madrugada, dame 1,000,000 de pesos y no me das nada. ¿Sabes por qué no te los dan? Porque te los vas a gastar. Porque no vas a saber en qué invertir. Porque no tienes un proyecto que hacer. Ni tienes un desarrollo para trazar. Eso pasa con la gente.
que está esperando que del cielo le caigan las bendiciones cuando no sabe cuáles son cada una de ellas. Tenemos que aprender a pedir. Lo cuarto, Dios le dio a Jacob estrategia sobrenatural. Pueden decir conmigo estrategia. Pero no solo estrategia, di sobrenatural. Es que sí fue sobrenatural. Porque te hice repetir algo a propósito. Por ahí del verso 37 aparece la estrategia divina que Dios le dio a Jacob. Él pidió para sí todas las cabras y ovejas que tuvieran negras, manchadas o moteadas. Esas son para mí. Mientras se multipliquen las que sean negras, manchadas,

le pasó a Jacob. Yo tengo una estrategia. Jacob resulta que se casa con su esposa, la primera, porque tuvo dos mujeres, tuvo Jacob. Y la primera que le dan no es la que quería. Le dieron a Lea en lugar de a Raquel. ¿Por qué? Porque él trazó su estrategia. ¿Cuántas veces has quedado preso de tus estrategias? Es que yo quiero poner un negocio que me dé un poco más. Es que yo quiero producir un poco más, pero el Señor te está llamando otra cosa. Deja de ser sano en tu propia opinión y pregúntale a Dios, ¿qué quieres que haga? Es que ahí está la respuesta. ¿Qué quieres que haga? Resulta que a Jacob, el Señor le dice, quédate con las que son manchadas, moteadas, rayadas, las negras, esas son tus vacas, digo, tus ovejas, esas son tus cabras, esos son tus becerros. Los demás déjaselos a tu suegro. Y luego, Señor, pues ponle ramas verdes de almendro y plátano oriental, ¿está chido? ¿Y qué tiene que ver eso con multiplicación? De repente uno no entiende las cosas, pero en todo Dios está metido. Y Dios lo que le da a Jacob se llama estrategia divina. ¿Y sabes qué hizo Jacob? Obedecer la estrategia. Escúchame, si Dios te dice, sigue trabajando en lo que estás trabajando, sigue trabajando. Si Dios te dice, deja de vender ropa para vender tamales, deja de vender ropa para vender tamales, pues. Si Dios te dice, ya no vendas comida y vende criptomonedas, pues hazle caso al Señor. Entiende que de la estrategia divina no eres tú, es Dios. Y que cuando uno pone su oído con atención al Señor y pone atención a lo que Dios está hablando, la riqueza llega. ¿Por qué? Porque Dios es fiel. La multiplicación llega. ¿Por qué? Porque Dios lo hace. Uno tiene que aprender a creerle al Señor, aunque creerle al Señor requiere fe. Y dice Hebreos acerca de la fe, que la fe es la certeza de lo que se espera, la convicción de lo que no se ve. Uno tiene que aprender que la fe es un poco rara. Cuando mi esposa y yo nos enteramos que íbamos a ser papás la primera ocasión, a mi esposa no le bajaron. Lo habíamos planeado, pero igual era emocionante, porque íbamos a ser papás por primera vez. Mi esposa nunca había estado embarazada y yo nunca había recibido la noticia que iba a ser papá. Así que, el día que a mi esposa la sacaba, después de algunos días, compramos la prueba de embarazo. Fuimos a la farmacia o la pedimos, ya ni sé, no me acuerdo. Compré todos los colores y sabores porque no sabía. Y entonces, ella hizo con su orina lo que tenía que hacer, que era mojar el palito ese. ¿No? Ese palito, esa prueba de embarazo, determina la carga hormonal de la mujer. ¿Ya? Y entonces determina una cosa, si está embarazada o no está embarazada. Pero óiganme bien, las cosas esas ya son hasta inteligentes. Te dicen más o menos cuántas semanas de embarazo tiene. Entonces, cuando se hace la prueba, dejamos esto en el baño, ahí estamos los dos comiendo ansia, afuera del baño. Ninguno quería verlo, queríamos verlo juntos. Estaba mordiéndome las uñas yo, y yo no sé qué estaba haciendo ella. El punto es que regresamos al baño juntos. Y cuando regresamos al baño juntos y vemos la prueba de embarazo confirmó la noticia, embarazada. Y resulta

0: Eso que decía embarazada, decía embarazada y abajo 2-3. Yo, ¿cómo? ¿Está 2-3 embarazada? No, no, no. 2-3 semanas. Oye, en ese momento, escúchame, los que gritamos éramos nosotros dos, de la emoción. ¿Por qué? Porque íbamos a ser papás. Pero te tengo una noticia. No habíamos dos, habíamos tres en ese baño. Porque aunque no veíamos a mi hija estaba en el vientre de su madre. Aunque no sentíamos, mi hija estaba en el vientre de su madre. Aunque no oíamos su corazón, el corazón ya estaba en el vientre de su madre. Así es la fe. La fe es aquello que no ves, pero ya está en ti. La fe es aquello que no entiendes, pero ya está en ti. Así que cuando Dios te dice, hay una estrategia que seguir, embarázate. Embarázate de estrategia. Embarázate de aquello que ves, pero que aún no comprendes. Embarázate de ese proyecto. Embarázate de ese sueño. Embarázate de esa visión. Pero por el amor de Dios, no seas mediocre. Hay muchos que lo que tienen son sueños. Pero ahí se va a Yo creo que voy a tener una casa. Pero ¿saben por qué no ha llegado a mi casa? Porque tengo una esposa arquitecta. Y siempre que llegamos a las casas que hemos rentado o los departamentos, lo digo con amor, pero siempre se te. Sí, señor. Hace observaciones. Diagonal queja. Déjame expresarme así un momento. Como esa arquitecta dice, esto hubiera quedado mejor así. Ah, si el baño estuviera diseñado de esta forma. Porque como no fue ella la que lo diseñó, ¿sabes qué le dije hoy? Yo no sé de dónde vas a sacar el tiempo. Pero diseña nuestra casa. ¿Sí? Porque hasta que no la diseñe, no va a venir. ¿Sí estás entendiendo lo que estoy diciendo? Sí. Señor, dame un carro. ¿Por qué carro? ¿Qué marca? ¿Qué modelo? ¿Qué año? ¿Qué color? ¿Qué estado? Hay tanto que le podemos pedir a Dios, pero tú no has sido específico conmigo. Señor, me quiero casar, dice la soltera. Sí, pero ¿con quién? Moreno, blanco, güero, alto, chaparro, gordo, guapo como el pastor, feo como tú. ¿Cómo lo tienes? Es que no oras. O si oras, le pides al Señor antiguamente. La estrategia, el Señor te la da. Y lo que sigue es orar con fe y con determinación. Así que uno tiene que comprender que la prosperidad verdadera no viene solo del esfuerzo humano, sino de la dirección sobrenatural de Dios. Mi mamá estaba convencida de que me venía su próximo cargo, años atrás. Ella había estado trabajando duro y ahorrando para poder comprarlo. Y un día un profeta llegó a la iglesia y le dijo, te viene el carro, escribe el carro del que estás embarazada, le dijo. No, pues ella agarró y llorando como una mujer de fe, que es mi madre, y la honro por eso, porque ella nos enseñó la fe a todos nosotros, sus hijos, escribió. Bueno, terminó el servicio glorioso que hubo ese día, nos fuimos a la casa, y en aquel tiempo vivían en una casa que tenía como un desayunador. Ahí estábamos todos. A mí me gustan los carros. Oye, mamá, ¿qué carro le pediste al Señor? No, hombre, hasta va a su Biblia y la trae y abre donde había anotado. Aquí está, míralo. Y me empiezo a reír. Me estaba burlando de mi mamá. Y mi papá lo ve y se ríe un poco también. ¿Por qué nos reímos? Es que yo sé de carros. Mi mamá escribió una marca de un carro con un modelo de un carro que no existe. Escribió Toyota Wrangler. Toyota es la marca. Y Toyota no fabrica Wrangler. Jeep fabrica Wrangler. Toyota fabrica otros modelos. Pero mi mamá dijo, con todo y que nos reíamos, yo sé lo que yo le pedí al Señor. Escúchame, a los 3 meses, mamá estaba saliendo de la agencia de Toyota con su Toyota RAV completamente nueva, color verde, interiores en pie, la última modelo, y de verdad estaba saliendo feliz y contenta. Tengo una pregunta. ¿De qué estás embarazada? Tal vez lo que tienes es una indigestión. ¿De qué estás embarazado? El Señor me habló mucho con esta palabra. Y ayer mientras leía, yo decía, Señor, yo quiero ganar a todo México. Pero de ahí me decía el Señor, sé más específico. ¿Cuántas almas por día? ¿Y cuántos van a llegar a renacer cada semana? ¿Y cuánta plantación de iglesias por año? ¿Y cuánto crecimiento? No creo. Pues entonces el Señor está retándome a escribir las cosas. ¿Te puedo dar una tarea? ¿Sí o no? ¿Te puedo dar una tarea, iglesia?
1: Sí.
0: ¿Sí? ¿Sí te puedo dar una tarea? ¿Puedes escribir aquello que quieres? No te estoy pidiendo que lo escribas, ¿vale? Pero quizás es un sueño que tienes muy presente en tu mente y en tu corazón. ¿Y sabes qué falta? Escribirlo. Escribirlo. Escribirlo. ¿Hasta qué? Hasta que el Señor lo haga. Porque un día el Señor lo hará. Y cuando lo haga, tú vas a decir, tal y como se lo pedí al Señor. El Señor fue fiel conmigo, el Señor fue fiel con mi casa, el Señor fue fiel con aquello que le pedí. Voy a ir concluyendo, si viene el grupo de alabanza, por favor. Jacob había vivido los tiempos que eran muy difíciles. Pero en el verso 43 dice, Jacob se hizo muy rico. ¿Cómo se hizo Jacob? ¿Cómo se hizo Jacob? Muy rico. Siempre que llegamos a la parte de hablar de riqueza, algunos refunfuñan. Pero ¿saben de qué no refunfuñarían si ese fuera un verbo? De tener el dinero en sus manos. Porque nadie llega a este mundo queriéndose ir con menos de lo que llegó. Aunque con nada nos iremos, porque con nada llegamos. Todos soñamos con dejar algo para los nuestros. Todos soñamos con el día de mañana dejar una herencia para nuestros hijos. En lugar de dejar deuda. Todos soñamos con dejarles buenas enseñanzas, alguna riqueza. Cuando mi abuela murió, mami Marina, una maestra. Pero escúchame, esa fue una señora, una vieja de ADB. No digo vieja, no digo de cariño. Viuda. Trabajaba tres trabajos para sostener a su hijo. Los cinco. ¿Dónde quedaron esas mujeres? ¿Y dónde quedaron esos hombres que tienen carácter y que no lloran por nada? Estamos en la época donde todos somos de cristal. Donde ves a una mujer que tiene X número de hijos y no tiene marido, se queja todo el tiempo. Ay, es que yo tuviera un hombre. El hombre no es el que te va a sostener. Soy trabajador, ponte a trabajar. Porque tienes muchos chamacos que sostener y llevarlos a la universidad no es gratis, mujer. ¿Oíste? Y el hombre que está solo, deje de quejarse, está solo porque quiere. Desarrolle carácter, seamos hombres y mujeres con carácter. No estoy enojado, estoy motivado. Pero cuando mi abuelita se movió, oye, la amiga tengo bajo su cuidado para que sus hijos no tuvieran que pagar nada. Doña Marina, la única solo la esta. Ay, así no me está con que no puede. La abuelita pudo. A ver, me enseñó mi viejita eso, por supuesto. Y resulta que cuando se muere, no solo estaba pagando todo su velorio, me fue herencia para sus cinco hijos. Testigo soy de eso porque me toca ir a firmar en los próximos días por la casa que ella dejó. O sea, es una viejita viuda, ¿pudo? ¿Quién puede? ¿Quién puede? ¿Sufrió mi abuela? Pregúntenle cuando lleguen al cielo si sufrió. Lloró. Sufrió. Se la dio difícil. Pero escúchame, nunca dejó de luchar. Y aún jubilada, seguía trabajando. Por favor, los que se jubilen, no vayan a ser viejos amargados. Sigan trabajando. ¿Oyeron? Y si no saben en qué trabajar, les doy trabajo, porque tenemos mucho trabajo que hacer en la casa del Señor. Mucho trabajo que hacer en la casa del Señor, ¿oyeron? Termino aquí. Jacob se hizo tan rico que él fue alguien cuyas riquezas lo hicieron abundante en extremo. No era una bendición pequeña. Pues Dios sabe recompensar a quienes permanecen fieles aún en las temporadas que son inciertas. A veces pensamos que las riquezas están ligadas a cómo nos va en el trabajo. Pero las riquezas están ligadas a cómo está tu corazón con Dios. A cuánto te esfuerzas. Porque tú eres bendecido, multiplicado, y tienes que prepararte para la siguiente temporada. Tú no puedes dejar de planear, porque cuando tú dejas de planear, te comienzas a envejecer. Y hay varias verdades espirituales de este pasaje. Los procesos largos no significan que Dios te abandonó. Dios estaba trabajando, aunque Jacob no lo veía. La fidelidad es silenciosa muchas veces. Pero esa fidelidad silenciosa produce cosechas que son visibles. Jacob trabajó por muchos años y él comenzó a ver la abundancia después de que Dios le da un plan. La bendición de Dios puede romper los sistemas de este mundo. Y tú puedes decir, es que toda la vida yo he trabajado por el mismo sueldo. Escúchame, atrévete a emprender. Atrévete a creerle al Señor. Atrévete a visualizar cómo sería si tú le crees al Dios de lo imposible. El Dios de lo imposible hace todo posible. Y Dios va a usar todas tus temporadas difíciles para formar a una persona fuerte. Estoy diciendo que vas a ser una persona insensible. Estoy diciendo que vas a ser fuerte para enfrentar todas las pruebas que te vengan por delante. Ya alguien le estoy diciendo entre líneas, ya deja el trabajo que tienes y lánzate a emprender lo que quieres. ¿Por qué? Porque es necesario. Es la única forma en la que lo vas a lograr. Tienes que soltar lo que parece ser seguro, pero te tiene en una vida de mediocridad. Lánzate y cree al Señor. Aprende a vivir por la fe. ¿Sabes qué? Yo no he visto justo desamparado y su generación que bendiga pan. Dios es fiel en todas las áreas. Él es fiel y tenemos un Dios bueno. ¿Sí te crees al Señor? ¿Por qué no te pones de pie? Hay personas que sienten que han trabajado mucho, pero que no han recibido nada. Hay personas que sienten que han soportado demasiado y están al borde del colapso. Hay gente que siente que otros se aprovecharon de ellos y que no podrán salir de ese lugar. Pero escúchame, lo que vemos en esta enseñanza tan sencilla, es muy simple esta enseñanza. Dios no se olvida del esfuerzo bien. Dios recuerda todas las cosas. Si tú estás cansado de vivir en esas temporadas de sobrevivir, de atravesar esos momentos de dificultad, de llorar, de no poder más, yo quiero llamarte aquí al altar. Que vengas y que le entregues al Señor el corazón cargado y que aprendas a descansar en él. Ven aquí adelante, por favor. Espera, ven en este momento. Acércate. Quiero orar por ti. Quiero creer contigo.
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0: Ya es la una en punto.
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3: Bernardo Rodrigo Sañudo Díez, egresado de Palmer College, la primera universidad de quiropráctica del mundo, Campus Davenport, Iowa, Estados Unidos. Miembro de la Federación Mexicana de Quiropráctica Deportiva y el Colegio Mexicano de Quiropráctica. Cédula profesional 1710-253.
4: Mi amable auditorio, bienvenido a este maravilloso aprendizaje que hoy tenemos acerca de la quiropráctica, cómo obtener siempre bienestar en nuestro cuerpo. Y siempre sabe de que esto depende de una buena actitud, de buenas determinaciones. Y quiero decirle, siempre hay mucha información. Y hoy las plataformas, el Face, todo nos llena de información instantánea. Y estaba yo leyendo porque me documento para... Pues hay un poco, ¿no? Me gana el doctor con las preguntas. Dice que la quiropráctica nos recuerda que así como la columna sostiene al cuerpo, una buena actitud, una buena acción y una grande y gran fe sostiene nuestra vida. Así es que si usted sabe que una postura repetitiva, el dormir mal, el caminar mal, hábitos diarios que no sabemos si dañan totalmente nuestra espalda. Pero hoy hablaremos de un tema bien importante acerca de cómo inicia la quiropráctica, qué tanto es usual para nosotros, para los médicos que generalmente acudimos o recomiendan o no, tenemos la decisión, la determinación de antes de una cirugía, acudir a una buena opinión con un quiropráctico como lo es el doctor Bernardo Sañudo Díez. ¿Cómo está, doctor?
5: Hola, Gaby, buenas tardes, buenos días y a todo nuestro auditorio que amablemente nos sintoniza.
4: Ya tiene muchos seguidores cuando reviso. Usted puede buscar al doctor en el canal de YouTube Los Mejores Tips con Gaby Soto y ahí va a ver todos los programas, casi 31 años, no, es en los años que usted está ejerciendo, 31 años con 33. Pacientes, 33 ya,
5: sí, ya,
4: viendo pacientes diariamente, la satisfacción de que algunos, pues, siempre somos abandonar el proceso, el procedimiento de cualquier cosa en nuestra vida, pero pienso en aquellos muy constantes, que de verdad determinan y creen en la quiropráctica. Esa es una satisfacción, tener pacientes de años con usted, ¿no?
5: Sí, hay pacientes que hemos visto desde hace más de 30 años, pacientes que tal vez ya tienen más de 80 años de edad y que han atendido y han visto los beneficios del tratamiento quiropráctico preventivo. Muchos pacientes nos van a ver por tratamiento y quiropráctica activo, ¿no? El tratamiento para ayudarlos a salir de algún problema, alguna situación de crisis. Y casi todos los pacientes nos van a ver por algún tipo de dolor de espalda baja, de cuello, de dolor de cabeza, de ciática. Pero muchos pacientes van viendo que muchas otras cosas en su estado de salud y su bienestar aumenta. Y entonces ya se quedan con nosotros para permitir que la quiropráctica pueda ayudar a que su cuerpo trabaje con mejor balance, mejor conexión y que podamos evitar problemas hacia el futuro.
4: Usted acaba, vamos a tener un tema muy importante, cómo se ha dado a conocer la quiropráctica, porque cuando usted visita, como ahora que fue a San Francisco, que estábamos platicando fuera del aire, y me imagino que ahí platicar con los pues médicos profesionales muy expertos en el área quiropráctica, y usted descubre que nuestra, hablemos de nuestra ciudad, está muy atrasada en los beneficios de la quiropráctica comparada con sus compañeros.
5: O sea, en Estados Unidos, para ejercer la quiropráctica, primeramente tienes que haber estudiado los dos primeros años de escuela premédica, de tener un grado universitario primero, después estudias la carrera de quiropráctica, presentas 4 exámenes a nivel nacional que te permiten evaluar tu educación pregraduado, y ya después presentas exámenes para trabajar en los estados donde quieras trabajar. En Estados Unidos, en cada estado tienes que presentar un examen, y ya con eso estás licenciado para empezar a ejercer. Y cada X número de años tienes que volver a recertificarte y tener horas de estudio anuales para permitirte seguir trabajando. Eso en nuestra ciudad no existe. Entonces sí hay una gran diferencia entre los que en México se llaman quiroprácticos y los que en Estados Unidos se llaman doctores de quiropráctica. Es totalmente una diferencia impresionante.
4: Le voy a hacer 2 preguntas y vamos a entrar al tema. Le prometo, van a ser 3. Yo esta semana visité al hospital de Magdalena de las Salinas, donde todo es ortopedia. Sí, en eso. Sí es ortopedia. Pero yo hice como una encuesta, alguien me invitó a ir, y no toda la gente estaba, o sea, por ignorancia, le diré que la gente tristemente está sin camas, en el postrado, en el piso, esperando turno, así tengas la fractura que sea, pero la mayoría de gente no requería operación. ¿Cuánta capacitación hace falta para que los hospitales no estén llenos de gente innecesariamente? Sí. ¿Qué opinaría de esto usted?
5: Pues que se requiere muchísima educación hacia los doctores, educación hacia los pacientes e infraestructura que pueda realmente separar e investigar qué pacientes realmente requieren cirugía y qué pacientes pueden salir con otro tipo de tratamientos como quiropráctica y rehabilitación. La gran mayoría de la gente que yo veo que tiene lo que llamamos el síndrome de cirugía fallida, o sea, pacientes que se operaron y realmente no se recuperaron o hasta empeoraron, son pacientes que no se les ofreció ninguna otra alternativa. O sea, que no se hizo nada previamente a la cirugía, sino que se decidió operarlos sin haber hecho absolutamente nada. Y eso es prácticamente el 100% de la gente que me va a ver con cirugía que no les funcionó, ¿no? Según los estudios y según los grandes investigadores mundiales, nos dicen que la cirugía de columna realmente es algo raro. O sea, la gran mayoría de la gente puede salir adelante con tratamientos correctos, tratamientos convencionales no quirúrgicos que puedan ayudarles a recuperar sin tener que llegar a la cirugía. Entonces, a muchísima gente que los operan realmente no lo necesitaban, y como usted dice, se saturan los hospitales, porque si de 100 personas con problemas de columna solamente tienes que operar a 5 y estás operando a 50 o 60, pues se te llena el hospital. Y probablemente la gente de otros problemas de salud que requiere un quirófano, pues no lo tiene. Y entonces así es como se va haciendo una bola de nieve que va afectando a todo un sistema, ¿no?
4: Pues fíjese que no nos sorprendemos. Pero anduve yo ahí, quería un poco grabar, se me ocurrió hacer un programa, presentarlo. Pero entré en el área donde están enyesando, que aparece de nieve, un cuarto de nieve, donde los ortopedistas, las pestañas, yo nunca había mirado eso. Y la persona que me invitó ahí, que pude ingresar, llevaba su pie derecho roto. Ahí sí necesitaba un yeso. Y le estaban enyesando el otro pie, o sea,
5: la calidad en los servicios médicos es muy importante, ¿no? Algo que el otro día estaba leyendo es, muchas veces nos llegan pacientes que llevan años atendiéndose problemas de columna, con múltiples doctores, con múltiples terapeutas, y cuando les preguntas qué es lo que te han dicho que tienes, el paciente no puede decir, no sabe ni qué tiene. O sea, nunca se le ha explicado realmente qué problema tiene. Entonces, nosotros en la primera consulta le digo al paciente, lo más importante del día de hoy es que usted salga del consultorio en su primera consulta sabiendo qué tiene, que al menos sepa qué es lo que tiene, y ya que usted decida cuál es el mejor tratamiento para su salud. Pero yo creo que eso es algo básico, ¿no? Que cuando tienes un problema de salud puedas saber qué es lo que tienes, y no que vayas con terapeutas o con disque doctores licenciaditos que no saben ni qué es lo que tienes, no que te explicaron nada, no se hizo ningún análisis, ningún estudio, y el paciente no sabe ni qué tiene. Y obviamente, como hemos dicho, si no tienes un buen diagnóstico, si no tienes una buena examinación, pues obviamente el tratamiento va a fracasar. Y si te recuperas, fue por suerte, por chiripa.
4: O sea que si yo tengo un dolor muy fuerte, ¿ese es un síntoma de una fractura?
5: No necesariamente. O sea, ahí hay que evaluar a cada persona, por eso se hace una historia clínica, para realmente saber qué es lo que le pasa a este paciente. Hay problemas de dolor de espalda baja que producen dolores brutales, o sea, dolores que el paciente a duras penas puede siquiera respirar, y eso no, y no tiene una fractura. Entonces, cada persona tiene que ser evaluada de manera correcta para saber qué problema tiene y entonces saber qué terapéutica requiere ese paciente.
4: Pues nos falta mucho conocimiento, mucho profesionalismo. Yo visité el Hospital Magdalena Salinas, que está en Fortuna y Politécnico. Y agradezco que tenemos en nuestro país dependencias de gobierno fabulosas, pero tristemente no hay la capacitación, la orientación. Nos saturamos de gente que yo digo, ay, Dios mío, cómo quisiera que un quiropráctico como el doctor Bernardo pudiera examinar. Y no habría tanta gente, tanto...
5: Probablemente, o sea, una de las principales razones por la cual muchos doctores de quiropráctica escogimos seguir trabajando durante la pandemia fue eso. O sea, los problemas de espalda son problemas que afectan a casi todas las personas. Entonces, durante la pandemia, los hospitales estaban ya saturados de personas con problemas respiratorios y COVID. No tenían tiempo para atender pacientes de dolor de espalda. Entonces, muchos de los doctores que trabajamos nos decidimos mantenernos abiertos para poder ayudar a esas personas y ayudar al sistema de salud que estaba ya de por sí desbordado atendiendo pacientes con COVID. Entonces esa fue una de nuestras responsabilidades. Yo sí sé que hay colegas que decidieron cerrar sus consultorios durante meses. Nosotros decidimos mantenernos abiertos por la responsabilidad que tenemos para nuestros pacientes ya existentes y los pacientes nuevos, y de esa manera ayudar al sistema de salud que necesitaba que esos pacientes no fueran a los hospitales porque ellos estaban atendiendo otro tipo de problemas mucho más emergentes.
4: Pues mire, vamos a cerrar el tema en las dependencias, que nos falta una cultura de aprendizaje. Pero mire, yo pude platicar, no dije que iba de entrevistadora, pero parecía que sí. Y pregunté, ¿usted ya vio de qué la van a operar? No, pues es que me caí de las escaleras. Por cierto, ya le voy a poner barandar a mi escalera que tengo por ahí. Y todos de la escalera. ¿Y lo van a operar? Ay, sí. Pero cuando vi que a la amiga con la que yo iba le estaban vendando el otro pie, dije, no, señor. Y no hay otra opinión. No fue. No, porque si me voy, pierdo mi lugar. Y aquí va a estar 2 semanas, sí. Y bueno, pues Dios tenga misericordia y ponga quiroprácticos. Pero mire, si usted va a estar, le diagnosticaron una cirugía, pues piénselo 1,000 veces. Y si puede acudir con un profesional como lo es el doctor Bernardo, a lo mejor no es necesario que se someta a unos procedimientos que después sale peor. Pero bueno, una última pregunta y entramos al tema. Eso me lo dijo alguien ahí en el hospital. Porque vi que la gente se despertaba, porque ahí duermes de día y de noche esperando tu lugar. Sí. Yo estuve 2 días visitando ahí y gracias a Dios, porque me doy cuenta del valor que tienen nuestras pies, nuestras articulaciones. Veía que la gente al despertarse, o todos los seres humanos, nos estiramos.
5: Sí.
4: ¿Eso es bueno?
5: Sí, claro.
4: ¿A levantarte?
5: Es un procedimiento natural después de la rigidez o de la estar estático en la posición al dormir. Es normal estirar las articulaciones, estirar los músculos y prepararlos para empezar a moverte. Es algo que vemos que hay muchos seres vivos que lo hacen. Entonces sí, pues, obviamente es normal, sí.
4: ¿Y usted algún tipo de ejercicios o a veces también ejercicios tontos que hacemos y que pueden lastimarnos? Y le voy a decir, porque esta semana estaba yo jugando con mi nietecita y hacemos un jueguito y de repente yo la abracé un poco más y como que quería llorar y dije, ay, no me vaya a regañar su mamá. Pero a veces maltratamos así a los bebés con esos,
5: sí, ¿verdad? O sea, hay una lesión muy común que se llama el codo de niñera, en donde muchas veces tal vez un niñito menor de 5 años lo jalas del brazo como para subirlo de la banqueta o para bajarlo del coche y le zafas el codo. Esa es una lesión muy común en niños menores de 5 años. Entonces, sí, muchas veces no medimos nuestras fuerzas. Yo en otro punto de problemas veo muchos pacientes mayores de edad que en un cumpleaños o en el año nuevo les da un abrazo el nieto y les rompe una costilla, ¿no? O les rompe una vértebra. Entonces muchas veces no nos ponemos atentos a qué es lo que estamos haciendo y podemos lastimar a otra persona.
4: No medimos la fuerza con los adultos mayores que creemos que, a ver, voy a abrazar al abuelo,
5: al tío. Y le rompes la costilla.
4: No, porque nos vamos descalificando o qué pasa. O ya está lastimado esa articulación.
5: No es lo mismo el hueso de una persona de 20 años que de 80 años. Aunque la persona de 80 años esté sana, sus huesos ya no son como cuando tenía 20 años. El cuerpo va envejeciendo. Entonces hay veces que hay que avisarle a las otras personas, oye, no me aprietes tan duro, no me des tan duro la mano, no me jales tan fuerte porque me puedes lastimar. Y con los niños, pues tener cuidado también, ya que ciertos movimientos que pudiesen parecer inofensivos pueden lastimar a una persona.
4: Un día a mí me lastimaron de un saludo que me dieron, así como que con mucho gusto, pero ¿cómo anduve lastimada de la mano?
5: Puede lastimar la mano, lastimar el codo, entonces hay que tener cuidado.
4: Bueno, pues un tema muy interesante. Vámonos al número telefónico, pero antes del número, doctor, lo más común, a veces ni nos damos cuenta que estamos lastimados, pero surge ese semáforo un día. Pero lo cotidiano que usted ya sabe que se va a enfrentar con problemas de qué y de qué y de qué diariamente en su consulta.
5: La gran mayoría de los pacientes nos vienen a ver por problemas de espalda, lo que es la ciática, lo que son los discos herniados, pacientes que están a punto de operarse y están buscando una alternativa, pacientes que tienen dolores de cabeza o migrañas responden muy bien, pacientes que han tenido un accidente de auto, mujeres embarazadas que empiezan con problemas de dolor de espalda o dolor de ciática. Todos esos son una población de pacientes que responden muy bien al tratamiento quiropráctico. También adultos mayores que ya no quieren estar tomando tantos medicamentos para sus problemas de dolor, de molestia. La quiropráctica es una alternativa excelente, ya que no se enfoca en el dolor, sino se enfoca en cómo hacer que ese adulto mayor pueda caminar, pueda moverse mejor.
4: Y la mandíbula, ese tema lo seguiremos tocando. Ese es algo no muy común, pero duele, ¿verdad?
5: Sí, en algunas personas los problemas de mandíbula o de articulación temporomandibular, pues es un infierno para ellos, ¿no?
4: La mandíbula es totalmente la boca.
5: Sí, la parte de abajo de la boca, digamos, eso es todo lo que es la mandíbula, y se articula muy cerca de la columna cervical, de lo que es el atlas, y entonces eso puede generar problemas, y el cuello afecta a la mandíbula, y la mandíbula afecta al cuello también. Entonces sí existe una correlación entre esas dos estructuras del cuerpo.
4: Y eso duele como le duele un brazo, como...
5: Hay pacientes que no pueden morder, o sea, gente que realmente siente cristales cada vez que muerde algo, entonces empieza a afectar su calidad de vida de manera importante.
4: Y esto es cuando te dieron una buena pelea y te dieron casi los hombres, ya ve que no
5: necesariamente, o sea, puede ser un mal trabajo dental, puede ser alguien que tuvo un buen trabajo dental, pero estuvo con la boca abierta mucho tiempo y eso lo lastimó. Puede ser la posición en la que dormimos.
4: Los del COVID que estuvieron con su...
5: Sí, puede ser gente que también la tuvieron que entubar inconsciente y entonces eso lastimó la mandíbula. Entonces hay muchas razones que pueden afectar la mandíbula. Algunas son deportes, algunas son peleas, pero muchas son cosas de la vida normal, de la vida diaria, y hay personas que sufren de eso.
4: Los que consumen oxígeno diariamente. Bueno, no íbamos a hablar de la mandíbula, o será otro tema. Anote el número telefónico, pero sin duda la quiropráctica se sorprendería. Pero cuando visite a un profesional, ahí va el número telefónico.
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4: Y bien, doctor, vamos al tema, que es poco el tiempo, pero aprovechémoslo.
5: Mucha gente a veces me pregunta, oiga, doctor, ¿quién creó la quiropráctica? ¿Dónde apareció? ¿Es de China? ¿Es asiática? ¿Es inca? O sea, ¿de dónde viene, no? Y realmente la quiropráctica es una ciencia que fue descubierta en Estados Unidos, en el corazón de Estados Unidos, en el estado de Iowa, ¿no? Entonces, la quiropráctica es un sistema de salud que empezó en el año 1895, un poquito antes de que cambiara el siglo, y apareció en la ciudad de Davenport, Iowa, que está en el centro de Estados Unidos, unas cuantas horas al oeste de Chicago. El doctor Palmer era un doctor, ya probablemente cerca de sus años, de los años 60 de edad, que era alguien que siempre investigaba y tenía una mente inquisitiva tratando de descubrir qué es lo que provocaba que la gente se enfermara, qué es lo que hacía que unas personas fueran sanas y otras fueran enfermas, ¿no? Si todo el mundo estaba en un mismo comedor, ¿por qué había gente que se enfermaba y gente que no se enfermaba? Entonces eso es algo que a él lo hacía pensar mucho, y pensaba que tenía que haber algo, ya sea externo o interno, que evitara que la gente se enfermara o viceversa. Entonces él empezó a estudiar mucho lo que es el sistema nervioso. El sistema nervioso no tiene nada que ver con nuestras emociones. A veces pensamos que cuando el doctor dice nervioso estoy hablando de emociones. No, el sistema nervioso es el cerebro, la médula espinal y todos los nervios que conectan a nuestro cuerpo. Hemos hablado aquí cómo el cerebro es el que formula todas las indicaciones y todas las órdenes y se conecta con todo nuestro cuerpo a través de la médula espinal y los nervios. Entonces la columna vertebral es la que protege a estos nervios que bajan de la base del cráneo y que llegan hasta nuestros pies. La columna vertebral es entonces una armadura móvil que permite que nos movamos, pero protegiendo a estos pequeños y delicados nervios. Entonces, el doctor Palmer en una vez tuvo una situación con una persona que trabajaba en el edificio donde él tenía su consultorio, y esta persona había quedado sorda por una caída que había tenido unos años antes de este encuentro. Y el doctor Palmer entonces pensó, si esta persona antes tenía buen oído, tiene una caída y empieza a perder el oído, probablemente esa caída lo lastimó. Entonces el doctor Palmer lo examinó, lo revisó, obviamente le hizo como una historia clínica. Todavía no existían los rayos X en ese año, entonces no había forma de poder ver la estructura de este paciente, pero en lo que llamamos palpación estática y palpación dinámica, el doctor Palmer pudo encontrar que había un área de su columna cervical o columna dorsal superior que estaba fuera de la posición normal. Entonces él asumió que durante la caída esta persona podría haberse lastimado ahí, y entonces procedió a corregir esta desviación, y la persona empezó a recuperar su audición a los pocos días. Entonces eso le llamó mucho la atención al doctor Palmer, y entonces empezó a investigar más, empezó a desarrollar lo que es la ciencia quiropráctica, y 2 años después fundó la Universidad de Palmer, que es la universidad que todavía se encuentra trabajando desde hace más de 130 años y es la universidad más importante de quiropráctica, de donde salieron todos los directores que fundaron otras universidades en todo el mundo. Eso es algo muy importante. De una universidad se fundaron todas las demás. Entonces, la quiropráctica sí podemos decir que tiene su origen en septiembre del año de 1895 en la ciudad de Davenport, Iowa, en Estados Unidos. No tiene nada que ver con los incas, no tiene nada que ver con los chinos, no tiene nada que ver con los aztecas, no tiene nada que ver con los mayas. Es una ciencia 100% americana, y que de ahí se fue expandiendo primero a lo largo de todos los países de habla inglesa, y poco a poco se fue extendiendo hacia otros países. El primer doctor en quiropráctica en México llegó en 1925-1928, y fue un doctor, un joven, que se fue a visitar a un pariente a la ciudad de Nueva York, y esta persona, este joven, tenía migrañas, dolores de cabeza frecuentes, y entonces su pariente allá en Estados Unidos lo llevó con un doctor en quiropráctica en Nueva York, y sus migrañas desaparecieron. Entonces, cuando él regresó a México, trató de encontrar a alguien que hiciera ese tipo de tratamientos y no encontró absolutamente a nadie. Entonces le preguntó a su tío y le dijo que fuera a la Universidad de Palmer, y así es como empezó el primer doctor en quiropráctica en México.
4: Pues seguiremos, un tema sumamente interesante. Habrá alguien que le apasiona esta carrera, y bueno, que si se van a dedicar a eso, pues despídanos con una frase y luego hablaremos del curso que acaba de tomar. Despídanos con una frase, un comentario, algo que aprendió en este curso en San Francisco. El doctor no va a los cursos de la esquina, ¿eh? Se fue a San Francisco. Algo, despídanos con eso.
5: Algo importante, por ejemplo, del curso de San Francisco, que te preguntaban, o sea, ¿tú quieres ser un maestro o quieres ser mediocre en lo que haces, no? Entonces dice, si quieres ser un maestro, tienes que prepararte, entrenar, capacitarte para hacer lo mejor que puedas hacer, ¿no? O puedes quedarte y ser mediocre.
4: Pues la mediocridad abunda, no solo quizá en México, no, en otros países. Pero deseo que tenga un día extraordinario, doctor, un placer. Siempre nos orienta, y nuestra manera de pensar irá cambiando. Que Dios le bendiga. Nos vemos el domingo en punto a la 1:00 p.m.
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0: Ya es la 1:29.
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3: Mi amable auditorio, excelente día. Querido público que siempre está pendiente de este su programa, Tiempo de Oración, llegó el momento de orar juntos. ¿Cómo está su actitud el día de hoy? Recuerde que siempre, ante cualquier circunstancia, nuestro entusiasmo, ánimo, depende de nuestro Dios. Dice, en tu presencia hay plenitud de gozo. Y esta semana, casi es fin de semana, es el mes de mayo, un mes hermoso, va avanzando el año, pero que nuestra dependencia, que dice la palabra de Dios, de tu plenitud, tomamos todos. Y estar en comunión todos los días, en todo momento, aunque tengamos nuestras ocupaciones, siempre tener presente a nuestro Dios y poder tener conversaciones, diálogos con Él, doblar nuestras rodillas si es posible, levantarnos temprano, da flojera, uno está con muchas actividades, pero necesitamos empezar a depender todos los días, cada decisión, cada circunstancia, cada prueba, lo que vivamos. Siempre consultarlo con nuestro Dios. Así es que este programa es gracias a ustedes,

¿Por quién es Él, el Rey del Universo, el que fue a la cruz y pagó nuestros pecados, nuestras vilezas? Esos errores que cometemos todos los días, Él los llevó a la cruz. Entonces nosotros tenemos que llevar a la cruz todos los días nuestras cargas, nuestras preocupaciones y decirle gracias porque allí en la cruz tú conocías mis defectos, mis errores, que a veces no son errores, son horrores, pero tú ya los pagaste y me has perdonado y cada día me limpias y me tienes limpias mis vestiduras con tu sangre preciosa para que el día que vengas por mí yo pueda estar preparado para irme a la vida eterna. Y la palabra de Dios habla de la vida eterna. Esta vida que vivimos es terrenal, es tan rápida que ni siquiera nos damos cuenta cómo pasa el tiempo. Y dice la palabra de Dios, aprovecha bien el tiempo, porque los días son malos. Así es que hoy seguramente es un excelente día, mi amable auditorio. Yo soy su amiga Gaby Soto. Para mí es un gusto que podamos clamar, ser guerreros de oración, orar, orar por nuestro hogar, por nuestro trabajo, por la gente que necesita, ser intercedores, ser guerreros de oración, pelear nuestras batallas, porque Cristo ya las ganó. Solamente nos invita a participar en el ejército de salvación, participar en las obras que Él preparó, en los propósitos. Entonces, la vida es muy hermosa aquí en la tierra. Nadie parece que nos quisiéramos ir, queremos aferrarnos. Pero yo cuando voy a un velorio, que a su servidora la invitan, a un velorio familiar, y todos... En ese momento creo es el único que uno reflexiona que un día estaremos también ahí en un féretro, a cuentas con nuestro Señor. Entonces, aunque me canten mil Aves Marías, intercedan por mí, si no viví la vida en Cristo aquí, o hay infierno o hay vida eterna. Así es que a veces no creemos, tenemos otra ideología de lo que nos espera, pero la Biblia es el manual de vida que nos enseña y nos muestra lo que hay para el ser humano. Así es que hoy vamos a leer una, vamos a hacer una lectura. Recuerde que todos los domingos, en punto de la 1 de la tarde, los martes 7 de la noche, y hoy que es los jueves, tengo un invitado a las 7 de la noche los jueves que se llama Diálogo Bíblico con el doctor Emiliano Luengas. Ojalá que lo escuche. Él es un médico excelente, su servidora es locutora y entrevista el área médica y me encanta. Esta semana yo estuve visitando el hospital de Magdalena de las Salinas y vi tanta gente cortada de sus huesos, de sus pies, y vi la necesidad, la carencia, y cuando uno ve esos y visitas esos lugares, que no hay camas, que no hay la suficiente asistencia, que la gente está hasta en el piso, afuera los familiares, qué difícil. Pero gracias a Dios porque nos permite ver esas cosas para clamar. Hoy vamos a interceder por las personas. Si usted tiene un paciente en un hospital, clamemos, clamemos. Y hoy vamos a orar para que todo temor, toda angustia se vaya de nosotros. Vamos a orar por sus finanzas, por las mías, por esa carencia que a veces tenemos. Y que podamos hoy mirar lo bendecido que estamos en su casa, en su trabajo, lo que usted tenga hoy, mírelo como una grande bendición. Hoy no miremos lo que no tenemos. Todos quisiéramos más y más, así somos el ser humano. Pero hoy vamos a darle gracias a Dios por lo que tenemos. El libro de Isaías en la palabra de Dios es un libro tan hermoso, y hay una cita en Isaías 51:12 que dice, ahí habla nuestro Dios y dice, yo soy vuestro consolador. ¿Quién eres tú para que tengas temor del hombre que es mortal y del hijo del hombre que es como heno? Ya te has olvidado de Jehová y tu Hacedor, que

0: extendió los cielos y fundó la tierra, y todo el día temiste continuamente del furor del que te aflige. Y otra vez dice: yo soy vuestro consolador. ¿Quién eres tú para que tengas temor del hombre que es mortal, y del hijo del hombre que es como el heno? ¿Ya te has olvidado de Jehová tu hacedor? ¡Qué maravilloso es nuestro Dios, que Él desea quitarnos el temor! Yo quiero decirle que el temor, pues, es una emoción, es un sentimiento que trae inquietud, angustia hacia una amenaza, hacia una enfermedad, hacia un padecimiento, hacia un peligro constante, ¿sabe dónde? En nuestra mente y en nuestro corazón. Estamos tremendamente preocupados que algo a lo mejor no va a suceder. Pero dice la palabra de Dios: ¿quién eres tú para que tengas temor? ¿Cuántas veces nosotros nos hemos dicho a nuestra alma, a nuestros hijos, a alguien: ¿por qué tienes miedo? ¿Por qué tienes miedo de ese perro? ¿Por qué tienes miedo de a un bebé de caminar y de caerte? ¿Por qué tienes miedo de que te despidan? O sea, nosotros damos consejo acerca del temor a nuestros seres queridos, pero nosotros mismos que damos ese consejo vivimos en el temor. Dice la palabra de Dios: no tengas espíritu de temor, sino poder de amor y de dominio propio. O sea que el temor es bueno, porque, por ejemplo, yo un día fui correteada por un perro, y yo les tengo su cuidadito a los perros y los amo. Yo tengo una perrita y la amo, pero si yo sé que un perro me puede corretear, mejor camino 4 calles y no paso por ahí, porque el temor que viene en mí cuando veo un perro grande, pues me hace alejarme y me libra del peligro quizá. Pero si paso por una calle que está peligrosa y sé que ahí no es correcto, ese temor me avisa y me retiro. Pero no estoy todo el día mordiéndome las uñas por esa circunstancia. El temor exagerado es una emoción que altera mi mente, mi corazón. Entonces, nuestro Dios nos llama a tener una inteligencia, y el temor, cuando sobrepasa la emoción, ya es un espíritu. Entonces aquí nos dice: ¿quién eres tú para que tengas temor del hombre que es mortal? Todos somos humanos. Y a veces las amenazas, las calumnias, las ofensas, las demandas, las acusaciones. Vivimos esposas atemorizadas de que sus esposos la regañen. Los hijos viven atemorizados de no pasar. Y vivimos en un espíritu de temor. Pero hoy ese temor, usted llévelo a la cruz. En la cruz nuestro Señor Jesucristo pagó por nuestros pecados, derramó su sangre, tuvo 7 derramamientos, su barba, cuando le ponen la espina, él derramó sangre, cuando le clavan sus manos y sus pies, él derramó sangre, cuando le clavan la lanza, él derramó sangre y agua, y esa sangre es tan valiosa que es lo que podemos utilizar para que él nos limpie de todo pecado. Y yo le invito que usted no tenga temor, que trabajemos. ¿Y sabe cómo se trabaja? Pidiéndole a Dios, reprendiendo en el nombre de Jesús y trabajando y creyendo en las promesas. Pero voy a comenzar orando y después doy unos anuncios. Esta es la estación Ondas de Vida. Por lo menos diario, a 3 personas, escríbales en su WhatsApp, ponga un anuncio en su carro, en su casa. Usted ha visto un anuncio muy por ahí, muy singular, que dice: en esta casa somos católicos y no se recibe ninguna otra persona. Bueno, nosotros podemos en esta casa, amamos a Dios. Si tienes una necesidad, puedes tocar mi puerta y puedo orar por ti. En el carro, escucha Ondas de Vida 1440, es Pan de Vida. Escucha a Gaby Soto los jueves a las 4, los domingos a la 1. Búscala en el canal de YouTube, Tiempos de Oración con Gaby Soto, y podemos predicar. No queremos, nos da pena, no sabemos, pero la gente, yo he puesto en mi WhatsApp las predicaciones y al rato le dan like, pero no de lo que comí, a qué restaurante fui, qué ropa me compré, dónde ando viajando, no. Palabra de Dios que edifique. Porque a veces es muy bueno usar las redes sociales cuando usted está en el mejor paseo, con las mejores amistades. Pero ¿qué tal cuando el día está desesperado? Eso no publicamos, ¿verdad? Entonces, el que sepan qué como, qué he visto, dónde viaje, creo que pasa a segundo término. Mejor edifiquemos una buena predicación, a esa sí que le pongan like. Bueno, vamos a orar, vamos a orar. Vamos a orar para echar fuera todo temor. Hoy dele gracias a Dios si tiene carencia. Y no porque le guste estar en carencia, en miseria, no. Sino porque este momento de carencia me hace buscarte. Este momento donde no tengo la economía necesaria me hace decir que todo lo puedo en Cristo que me fortalece. Tengo deudas, no sé cómo pagarlas. Pero Señor, la Biblia habla de mujeres endeudadas que se iban a llevar a sus hijos por presas, iban a embargarlas. Y tú te presentaste con aceite, con vasijas, y tú honraste a esas personas porque creyeron en ti. Restitución, si usted le debe algo a alguien que considera que no actuó bien, que le quitó en su momento algo y no se lo devolvió y ya no hubo manera, hasta una ofensa, restituya en su momento. Siempre hay una manera de restituir y Dios nos guiará a restituir. Zaqueo fue un personaje que Dios tuvo un encuentro. El Señor Jesucristo se subió a un árbol y él se bajó rápido y fue a su casa, y yo creo cuando vio que vivía en una casa en aquel tiempo de lujo, no le dijo, eres un ladrón, eres una persona que trabajas en el área pública y les has extorsionado. Sino solo creo que la mirada de nuestro Señor Jesucristo, cuando nos confronta en nuestro interior, solito Zaqueo dijo, si en alguien o en muchos he defraudado, yo les pagaré 4, 5, 6 veces más. Lo haré porque quiero estar en paz contigo y les daré. Yo creo que de ahí Zaqueo ya no saqueaba. Así es que si hemos tomado, si hemos dicho, si hemos ofendido, digámosle al Señor, permíteme restituir. Vamos a hacer una breve oración y vamos a los anuncios. Bendito Padre Celestial, te adoramos. A ti es gloria, adoración, exaltación. Tú eres el Rey, tú eres el que vive, tú eres grande, de tu plenitud tomamos todos. Tú fuiste a la cruz y hoy mis ojos te miran en la cruz clavado. No dijiste nada cuando te golpearon, cuando pusieron esa corona en tu cabeza. Y al final dijiste, consumado es, ha sido hecho. Y esa sangre que fue derramada hoy es la que me limpia de toda acusación, de todo pacto, de toda palabra torpe y tonta que ha salido de mi corazón. Perdóname cuando ha venido el temor. Porque en lugar de temerte a ti, que eres el Rey del oro y de la plata, le temo a la deuda que tengo. Porque en lugar de temer que tú estás por mí, que tú ganaste la batalla, le temo al hombre que me amenaza. Quita todo espíritu de temor. espíritu de muerte, espíritu de temor a morirme, espíritu que me diagnosticaron algo y tengo temor. Mi vida es tuya, mis finanzas son tuyas. Hoy veo mis finanzas, quizá no son las mejores, veo mis deudas, dame la habilidad, la posibilidad de poder hacer lo correcto. Yo te pido que hoy tomes en este mes de mayo nuestra necesidad, nuestra duda, todos los temores de tener un hijo adicto, de que los hijos se van, todo temor, libéranos en esta tarde. Que venga un espíritu total de liberación, toda angustia, toda opresión que el enemigo quiere, así como Goliat se levantaba e invitaba al pueblo de Israel a decirles y a humillarlos, y ellos temían, hasta que David se levantó con una piedra y lo derribó. Así con la piedra, que es la roca que eres tú, derribamos todo espíritu de tormento que viene a mi mente a decirme que no podré, que tú no me sanarás, que yo no tendré, que yo no tendré oportunidades, que yo no sirvo para nada. Yo soy algo porque tú me has limpiado, porque Cristo vive en mi corazón y yo te invito a morar en mi corazón. Creo en la cruz, creo en ese sacrificio perfecto y único que me limpia, que me lava de todas mis vilezas. Hoy me comprometo a leer tu palabra. Me comprometo, si puedo, a congregarme con gente que es humana como yo, con defectos, pero que tienen la intención y que tú los usas para enseñarme tu palabra. Hoy me levanto como un guerrero por mi hogar, por mi familia, por mi trabajo. Tú eres el dueño de mis finanzas, de mi vida. Y en ti confío, y todo temor a cualquier demanda, circunstancia, queda derrotada porque tú la clavaste en la cruz y tú pagaste por mí. Por mí mismo no soy merecedor, pero tú pagaste y me compraste a precio de tu sangre. Yo te pido que me des la oportunidad de servirte, de buscarte, de reconciliarme contigo. Todo enojo, toda ira, todo temor, en el nombre poderoso, único, Cristo Jesús, soy lavado, soy limpiado y reconozco que mi vida está en tus manos, que tu voluntad es buena, agradable y perfecta, y que ninguna arma forjada en contra de mi familia, de mis hijos, prospera. En el nombre de Jesús pongo un muro, un contramuro, ángeles que están al servicio tuyo. El ángel de Jehová me defiende. Estoy bajo tus alas. Tú eres mi proveedor, mi protector. Leeré tu palabra y buscaré de tu presencia. Y yo sé que veré tus promesas cumplidas en mi vida. En el nombre de Jesús. Amén. Así es que fuera todo temor. Pisotea en el nombre de Jesucristo. Llévalo a la cruz y clama las promesas. Y Dios se encargará de ir liberándonos poco a poco. Cuando creemos en Dios, en la Biblia, empieza una salvación. Y con la salvación, la liberación. Y bueno, vamos con los anuncios. 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Su amiga Gaby Soto le desea que todos seamos bendecidos en este mes de mayo. Hasta la próxima.
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0: En el libro de Filipenses, amados de mi Padre Celestial, enseña en el capítulo 2 que Dios produce el querer como el hacer. Les explico. Punto 1. Dios trabaja en nosotros. Trabaja en nosotros y lo segundo es que nos pone el deseo de aportar, de trabajar, de servir. Y como resultado de que nosotros aceptamos el deseo de el Espíritu Santo en nuestro corazón, Jan, Jorge, entonces nos da el poder de hacer las cosas. Nos da poder para sembrar. Nos da poder para trabajar. Nos da poder para hacer milagros. Nos da poder para que sucedan cosas sobrenaturales. Y ustedes, colaboradores amados, y nosotros, Jan Mendoza y Jorge Castillo, trabajamos para el Señor. Por favor, tenemos metas grandes en cuanto a la radio y a la marcha y necesitamos de aportaciones sobrenaturales. Si no lo tienes, pídele al Señor el deseo y Él te dará el poder de hacer los recursos.
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0: Hola, saludos. Bienvenido a este tu programa Tiempos de Restauración. Te saluda la pastora Ana María Ignacio. Y siempre es una bendición poderte saludar a través de Ondas de Vida 1440, transmitiendo desde la Ciudad de México. Y este es un tiempo maravilloso donde tenemos la oportunidad de poderte saludar. Y donde estés, te encuentres bendecido, te encuentres bien. Y hoy el Señor, a través de la palabra de Dios, quiere reavivar tu espíritu, ¿verdad? Fortalecerlo. Pero antes de entrar a la palabra, quisiéramos... y digo quisiéramos porque estoy acompañada de mi esposo el pastor Euclides, a quien saludo.
1: ¿Qué tal, Anita? Muy buenas tardes, muy buenos días, noches, no sé en qué momento nos escuchen, pero créeme de verdad que esto es un gran placer, ¿verdad?, de estar saludando a toda nuestra querida audiencia de Ondas de Vida, y qué bueno que están aquí con nosotros. Vamos a pasarla muy bien, vamos a platicar un momento la palabra del Señor y vamos a estar mirando las cosas grandes que Él hace a través de ella.
0: Así es, las cosas grandes que Él hace. Y por supuesto, quisiéramos antes de entrar a la palabra, pues decirte que estamos ubicados en el oriente de la Ciudad de México, es decir, en Iztapalapa, y estamos en Calzada Ermita Iztapalapa 163. Ahí es donde estamos dando nuestro servicio los domingos a partir de las 10 de la mañana, y la dirección exacta es Calzada Ermita Iztapalapa 163, cerca del metro Atlalilco en dirección hacia Constitución de 1917. Si te bajas en el metro Atlalilco, ahí puedes tomar una pecera que te lleva de inmediato al siguiente semáforo. Pero estamos pasando ese semáforo a 100 metros. Esa calle del semáforo se llama Puente Titla. Pasas Puente Titla y a 100 metros estamos ubicados sobre la misma ermita. No das vuelta a ningún lado. Ahí está un letrero que dice Torre Fuerte Iztapalapa. Y con mucho gusto ahí te esperamos nuevamente 10 de la mañana todos los domingos. Y estamos también en una casa Cornelia, así le decimos, donde estamos escudriñando la palabra de Dios. Esa ya de una forma como donde hay preguntas y respuestas, donde tienes la libertad de que si tienes alguna duda en cuanto a la palabra de Dios, puedes preguntar. Y estamos en Villacuapa. Pero para mayor información te voy a dar el teléfono de Jesse, quien es la persona que está al pendiente de esta célula o de esta casa Cornelio o de este estudio bíblico. Y se lleva a cabo todos los sábados a partir de las 4:30 de la tarde. El WhatsApp de Jesse, donde puedes mandarle un mensaje si es que estás por esa zona y te interesa asistir a esta escuela, se puede decir, o este estudio, es el teléfono de Jesse: 55 22 12 74 77. Nuevamente te doy el teléfono. Si por alguna situación no tienes pluma o no lo pudiste anotar, más adelante lo estaré repitiendo, pero por el momento es el 5522-12-74-77. Jesse está al pendiente, es quien te contestará el WhatsApp y te dará contestación sobre el servicio que estamos teniendo o este estudio bíblico los sábados a las 4:30 de la tarde en Villacuapa. Y queremos pedirte, ¿verdad?, si tienes alguna petición de oración, algún mensaje que quieras mandarnos, aquí el pastor Euclides siempre está respondiendo y atendiendo estos mensajes. Por otro lado también, pues estamos muy contentos porque nos toca hoy entregar una palabra de parte de Dios, y es una palabra donde es un mensaje de Dios para hoy. Dijeras, ¿cuál es el mensaje de Dios para hoy, verdad? Pero es un mensaje que Dios siempre tiene para nosotros, y todos los días tiene un mensaje que es la palabra de Dios para fortalecernos, para hablarnos. Y todo el que se atreve a tomar una Biblia o escuchar la palabra de Dios, siempre, siempre Dios a través de su bendita palabra nos va a estar hablando. Y por supuesto, en nuestras vidas o en nuestra vida hay temporadas difíciles muchas veces, y esas temporadas a veces también Dios las usa para que volvamos nuestro rostro y nuestro corazón a Él. Sabemos que todo lo que vivimos, todo lo que pasamos, según la Escritura, todo nos sirve para bien. Y vemos que hay un mensaje de Dios para nosotros, porque también todos los días hay mensajes a través de la televisión, a través de la radio, a través de la vecina, a través de algunos amigos, y no todos son buenos. Creo que estamos rodeados de muchos mensajes pero algunos nos atemorizan, otros nos disgustan. Empezamos a tener muchas sensaciones, ¿verdad? Muchos sentimientos, dependiendo la noticia, pero siempre la que Dios nos da va a ser una noticia, una palabra de fortaleza, de bendición, y recordamos que pues la palabra de Dios es agua viva para nosotros, es aquella que vamos a decir que si nuestro corazón es tierra, que sea una tierra deseable, que el Señor ponga su palabra en nuestro corazón y que esta dé fruto, que esta palabra pueda ser sembrada en nuestro corazón, en nuestra vida, que nos dé aliento, que nos dé esperanza. En buena tierra, ¿verdad? En buena tierra, así es. No sé qué dije.
1: No estuvo bien. Nada más dijiste que diera fruto.
0: Que diera
1: fruto. Pero dije, nuestro corazón es buena tierra, que dé fruto.
0: Sí, nuestro corazón es buena tierra, así es. Pero también vemos que muchas veces el pecado nos aleja de Dios. Y vamos a entrar un poquito a la palabra de Dios. Y Pastor Euclides, te dejo ahora sí.
1: Gracias, Pastora Ana María. Mira, yo creo que estás abordando algo muy interesante, porque en estos tiempos son variables. Si hemos escuchado los mensajes de todo tipo, es verdad, tanto en internet como lo vemos en televisión, lo escuchamos en la radio constantemente, noticias que nos llenan el corazón, pero desgraciadamente todas esas noticias que vemos, tanto en televisión como en internet y todo, nos llena de preocupación, nos da desesperanza. Nos ponemos mal de solo mirar todo lo que está aconteciendo. No en el país, en el mundo entero. Estamos mirando cómo ciudades que antes no se inundaban, se inundan. Cómo lugares, por ejemplo, Venecia. Estaba viendo yo un documental donde Venecia se está hundiendo más y más cada día. Y ahora sí, prácticamente, casi se está deshaciendo prácticamente. Se está desapareciendo, sí, porque definitivamente ya el agua subió demasiado. Pero no solo eso, estamos mirando otras noticias, como por ejemplo hoy los huracanes, las lluvias, todo lo que ha pasado en la Ciudad de México, que se inunda, ¿verdad? Y eso es también porque desgraciadamente veía yo otro documental, Pastora Ana María, donde los hombres rana especializados que se meten a las tuberías encontraron desde cuerpos hasta colchones y cosas que la gente tira, hasta coches, en ese túnel subterráneo grandísimo. Imagínate todo lo que están encontrando cuando vemos que el hombre no tiene conciencia de la suciedad que hace, y estos mismos está pasando lo que está pasando aquí en México, es que nos inundamos rápido, pero es porque la gente no cuidamos ese servicio tan importante para nosotros, que ahorita, por ejemplo, puede desasolvar rápidamente, pero desgraciadamente no se puede, porque la gente pues no piensa, ¿verdad? No razona, y siguen tirando cosas tan tremendas ahí dentro de los túneles de la limpieza de las cañerías, que es un super túnel, un túnel muy enorme, donde solamente a oscuras pueden estar allí los buzos. Imagínate, no hay luz, por supuesto, y tienen que estar trabajando en él, ¿verdad? Con, por supuesto, ropa adecuada y todo. Pero todo eso nos va a llenar de preocupación, de desánimo. Las personas se sienten agobiadas por los mensajes que recibimos en las redes sociales, en los noticieros, en los periódicos. Y llegamos a decir a veces, ya no quiero oír más, ya no quiero saber, porque el corazón y la mente de todos los, estoy seguro que todos los mexicanos, estamos llenos de ansiedad y de angustia de mirar, ¿verdad? Que de alguna manera, que feminicidios y que raptos y que secuestros y que no sé qué tanta cosa. Yo creo que la gente llegamos a decir, hasta aquí, ya basta. ¿Qué está pasando, verdad? Nuestro país está cambiando muchísimo, desgraciadamente. Y no es en este sexenio, es en todos los sexenios que ha habido, que una cosa antes los noticiarios no lo hablaban, pero finalmente desde hace mucho tiempo se viene manejando así. Y solamente que los noticiarios se callaban, ¿verdad? Pero hoy está saliendo todo a la luz porque pues les conviene. Tenemos que hay que saber que siempre encontraremos mensajes de esperanza también, solamente, ¿verdad? Solamente de esperanza, de paz y de ánimo para nuestra vida en un lugar en el que te quiero recomendar mucho. Y ese lugar es la Biblia, la palabra de nuestro Dios. Pastora Ana María.
0: Sí, fíjate que muchas veces el hombre cae por pecados, por faltas, por errores, por lo que tú quieras, porque ahorita hablabas de todo lo que está sucediendo. Sin embargo,
1: eso es lo que nos exalta, nos enoja, nos pone con temor, con miedo.
0: Uh-huh. Así es, pero hay gente que sí ha vivido muchas cosas difíciles y está quebrantado de corazón, está triste, está temeroso. Hay circunstancias en la vida que cambian completamente nuestro sentido de ver la vida o de disfrutar el día a día. Hay cosas que llegan a marcarte, a impresionar tu alma, a mover a tu familia, tu vida misma, por lo que tú comentabas ahorita, que el hombre prácticamente a veces sin piedad toma decisiones sobre la vida de otros, o toma inclusive decisiones por la otra familia, dañándola, haciendo algo que marca para mal a alguien, y decimos hasta aquí, pero luego el hasta aquí, el hecho de decir hasta aquí no es para que diga o no es para que cambie la vida continúa y la maldad continúa y la maldad está y los malos pensamientos de la gente está, pero también hay mucha gente que tiene muy buenos pensamientos, un corazón donde busca la presencia de Dios y quiere agradar a Dios. Pero aquí decías tú, ¿lo vamos a encontrar? ¿O cómo encontrar ese refugio? ¿En dónde lo podemos encontrar? Para donde vayas, como tú hablabas, a nivel mundial, a nivel global, están pasando muchas cosas. Entonces el problema, si lo tengo y me voy a Japón, hasta allá me lo llevo. Pero ¿dónde puedo encontrar un refugio? ¿Dónde puedo encontrar esa paz pese al problema que tengo? Y aquí lo comentabas tú, que es en la Biblia. Y en la Biblia está la frescura del Espíritu Santo, un Dios vivo, un Dios eterno, un Dios santo y un Dios soberano, que llena toda la tierra, que conoce nuestro nombre, nuestra aflicción, nuestra vida, conoce prácticamente a cada uno de nosotros y sabe por lo que estamos viviendo. Ahora, ¿cómo Dios mirará al ser humano o cómo mira Dios hoy en día la creación? Yo creo que se duele en su corazón. Por ahí vemos en la Biblia que existía por ahí un Sodoma y Gomorra, ¿verdad? Pero dice que en estos últimos tiempos todavía sería perdonado Sodoma y Gomorra porque no conocían de Dios como hoy se ha manifestado Dios por gracia y misericordia a la humanidad a través de la Escritura, a través del Evangelio, a través de pues su bendita presencia, ¿verdad? Y vemos que aunque el hombre ha caído, también Dios todavía tiene su mano extendida para sanar, para perdonar, para restaurar, para levantar al caído. Y también al arrepentido, porque aquí ya vemos como que la víctima y el victimario, ¿verdad? Pero por otro lado también, para todos el Señor tiene misericordia. Y hay momentos en la vida que sí hacen un parteaguas en los sentimientos, en la forma en que pues ya nos da miedo muchas veces seguir adelante por la situación que se vive, cuando hay una extorsión, cuando hay un secuestro, cuando hay una pérdida por alguna situación difícil, claro que sí, viene a interrumpir la vida de muchas familias para seguir adelante con la confianza, con la alegría, y vemos que lamentablemente esto ha alcanzado a muchas familias. Pero hoy venimos a hablar de ese Dios maravilloso que tiene un mensaje para ti el día de hoy. Tiene un mensaje poderoso, un mensaje para levantarnos, para decirnos que no estamos solos, que Él es eterno, Él es santo y Él es poderoso, Pastor Euclides.
1: Claro que sí, fíjate que aún en medio de los peores escenarios que estemos viviendo, amigo, amiga que me estás oyendo, que pudiéramos llegar a enfrentar en la palabra de Dios, créeme que cuando tú vas a la palabra, aún el peor escenario que estés viviendo, siempre encontrarás palabras de bendición y siempre de poder de parte de Dios para tu vida. Eso es lo maravilloso, que a pesar del tiempo o el momento que estés viviendo, lo más seguro es que Dios te va a hablar de una manera poderosa, ¿verdad? Porque ciertamente es así. Quiero leerte un texto bíblico, dos textos que son 1, 2, 3, 4, 5 textos, que es Isaías 57:15. Y dice de la siguiente manera: el que habita la eternidad y cuyo nombre es el Santo, yo habito en la altura y la santidad, y con el quebrantado y humilde de espíritu, para hacer vivir el espíritu de los humildes y para vivificar el corazón de los quebrantados. Porque no contenderé, otra vez ahí dice, mira, fíjate, no contenderé para siempre ni para siempre me enojaré, pues decaería ante mí el espíritu y las almas que yo he creado. Por la iniquidad de su codicia me enojé y le herí. Escondí mi rostro y me indigné, y él siguió rebelde por el camino de su corazón. He visto sus caminos, pero le sanaré, le pastorearé y le daré consuelo a él y a sus enlutados. Produciré fruto de labios, paz, paz al que esté lejos y al cercano, dijo Jehová, lo sanaré. ¡Qué cosa tan maravillosa! Vemos que este mensaje de Dios fue escrito para hoy, para nosotros, ¿verdad? Para que lo leamos, leímos este pasaje maravilloso. Es un mensaje que fue escrito hace 2500 años. Pero la palabra de Dios es viva, por lo tanto este mensaje es actual. Es actual todavía para nosotros y sigue operando entre nosotros los seres humanos y sigue para el día de hoy. Por eso decimos que es una palabra de Dios para hoy, para nosotros. Un año tan difícil como este 2026 que estamos viviendo. Recién acabamos de salir en el año 2019 de unas pandemias tremenda, una pandemia tremenda, y hoy ya se escucha de un posible rumor de otra pandemia, aparentemente en un yate que encontraron, ¿verdad? En un transatlántico, y ahí la encontraron probablemente, y la gente estaba toda encerrada porque no sabemos si esa continuación o ese virus se vaya nuevamente a proliferar en todo el mundo. Ahora, ¿cuál es el mensaje que Dios nos da a cada uno de nosotros? Hoy, por medio de su palabra, en el capítulo 57 del libro El Profeta Isaías, vemos cuál es ese mensaje para nosotros hoy. En el verso 15 dice: solamente estoy esperando un espíritu humilde y un corazón quebrantado. ¡Qué cosa tan maravillosa! Dios está esperando que tú y yo, amigo, amiga que me estás oyendo, tengamos un espíritu humilde y un corazón quebrantado. Es decir, que nuestro corazón se quebrante al ver las cosas que estamos viviendo. Niños en la calle, niños drogándose en la calle, en los parques, en los lugares tan tremendos, ¿verdad? Mujeres desgraciadamente viviendo la vida fácil en un momento dado, ¿verdad? Personas de la calle, tanto hombres, ancianos, y que nuestro corazón se quebrante un poco al mirar, porque hoy los corazones de la gente son muy duros, Pastora Ana María. Hoy el corazón de la gente está endurecido, no queremos apoyar a nadie, no queremos ayudar a nadie, y con justa razón, porque si le das dinero a un niño que supuestamente te pide para un taco, corren a comprarse aditivos para seguir drogándose y cosas similares. Entonces creo que también la gente por ahí como que pues necesitamos, ¿verdad? A lo mejor decirle: ¿sabes qué? Si cómete dos tacos, yo los pago y se acabó, ¿no? Pídete un refresco y aquí yo veo y yo lo pago. No sé, algo así tal vez podríamos hacer, pero tener un corazón quebrantado ante lo que están padeciendo otros, lo que están sufriendo otros, ¿verdad? Esperando un espíritu humilde. Cuando habla de humildad, no se refiere a que seas pobre, se está refiriendo a que tu espíritu, ¿verdad?, sea un espíritu sencillo, no porque tengas carreras, que porque tengas doctorados, maestrías, te sientas superior a todos los demás, no, sino que seamos humildes ante toda la gente, ante las personas, ante los que tienen carrera y los que no tienen carrera, por supuesto, ¿verdad?, que de alguna manera todos nosotros tengamos ese espíritu humilde delante de todos. Pastora Ana María.
0: Sí, amigos, fíjense que la humildad que tiene el ser humano sí se transmite, sí se ve, y Dios, por supuesto, la ve. Y el humilde de corazón atrae la presencia de Dios. Y es cuando uno atrae la presencia de Dios, vienes a ser diferente muchas veces a los demás. vienes a ser esa tierra deseable. A veces dicen, ay, como que tú tienes algo que no sé, ¿verdad? Yo veo algo diferente en ti. Y es bonito a veces tener todavía un espíritu o un sentir de sorpresa cuando nos sorprendemos con algunas cosas. Porque bien dices, pastor, que a veces tenemos ya títulos o tenemos... y creemos que, pues, ¿qué voy a aprender? Ya lo sé todo. Pero sí hay algo muy importante que reconocer, que no todos sabemos todo. Dios nos dio alguna enseñanza, alguna revelación, pero no toda. Tan así que los profetas de la Biblia, unos eran, por ejemplo, pescadores y tenían revelación para el Evangelio. Pero, por ejemplo, aquí Isaías vemos que era un profeta mayor y que tenía otro tipo de conocimiento. Y vemos a un Malaquías, por ejemplo, que estuvo en otra época y tenía otro tipo de conocimiento. Y todos formamos parte del equipo de Dios y que vemos que el mundo, bueno, tiene mucho conocimiento, pero no el ser humano tiene todo el conocimiento del mundo. Seamos humildes, sencillos. Y no perdamos esa sensibilidad a sorprendernos de alguna cosa. Incluso sorprendernos a veces de lo que hace un niño, de lo que dice un niño, de ciertas circunstancias que vivimos tan sencillas. Y vamos a continuar, Pastor Euclides. Me dices que faltan 3 minutos.
1: Ya nos faltan 3 minutitos, porque aquí el tiempo se acaba rápido, Pastor Ana María. Pero sí, así es. Así que en este versículo, nosotros vamos a encontrar palabras que son importantes en tiempos de enfermedad, de muerte. Y lo que para nosotros habla el Señor es hacer, vivir y vivificar lo que estaba muerto. Eso es lo que el Señor está hablándonos a nosotros a través del verso 15, ¿verdad? Por eso quiere que nuestro espíritu esté quebrantado y que estemos avivados prácticamente con un espíritu humilde, porque el Señor nos quiere hacer vivir, pero sobre todo vivificar lo que estaba muerto en nosotros. ¿Qué puede estar muerto en uno de nosotros? Por ejemplo, Jesús, cuando vino acá a la tierra, ¿qué fue lo que le dijo ciertamente? ¿Sabes qué? Yo he venido para que los que no ven vean. Y volteamos a ver y toda la gente con sus ojotes y todo, y hasta verdes y azules y cafés y negros y de todo tipo de ojos, pero nadie ve. Nadie ve lo espiritual, nadie ve a Jesús, nadie siente a Jesús. Tienen oídos y no escuchan a Jesús, no escuchan la palabra, no escuchan nada, porque sus oídos están tapados a la vanidad, al mundo. Sus labios hablan, pero hablan mentira, hablan engaño, hablan mentiras. Y Jesús dice, yo soy el camino, yo soy la verdad, yo soy la vida. Jesús viene a vivificar lo que estaba muerto, para que podamos escucharlo a Él, verlo a Él, estar con Él, sentir a Él. Por eso este día el Señor nos dice que Él no está lejos, Él no es inaccesible. Nuestro Dios está presente y manifiesta su poder para sanar, para vivificar donde hay personas que lo buscan con fe y con un corazón humilde y quebrantado.
0: Así es. Bueno, pues vamos a escuchar un poquito de música, unos comerciales, pero recuerda que la humildad atrae la presencia de Dios. Vamos a un corto comercial.

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0: La hora exacta, 3:30.
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3: Y estamos de regreso en este tu programa Tiempos de Restauración. Te saluda la pastora Ana María Ignacio y estoy acompañada de mi esposo, el pastor Euclides. Estamos abordando el tema de lo que Dios habla el día de hoy para nuestras vidas. Y nos fuimos al aire, ¿verdad?, a este corte con una palabra donde dice la humildad atrae la presencia de Dios, ¿verdad? Te invito a que seamos humildes, decía el pastor Euclides en el otro bloque, ¿verdad?, que humildad no quiere decir que seamos pobres, porque he entendido que es mejor dar que recibir, y si damos es porque estamos bendecidos, y si estamos bendecidos no dejemos de extender nuestra mano para bendecir a otros, y el Señor va a traer más abundancia a tu vida, porque así es la ley, ¿verdad?, de la siembra y la cosecha. Pero que el Señor nos permita cosechar cosas buenas, que nuestra vida sea tierra deseable y que seamos de bendición para nuestra familia y en donde el Señor nos permita estar. Bueno, pues antes de continuar con la palabra, quisiera recordarte nuevamente la dirección del Auditorio Torre Fuerte Iztapalapa, donde estamos ubicados, donde estamos prácticamente sirviendo al Señor y teniendo nuestras reuniones todos los domingos. Estamos en Calzada Ermita Iztapalapa, 163, cerca del Metro Atlalilco, en dirección hacia Constitución de 1917. Como referencia está el semáforo de la calle Puente Titla, y sobre mismo ermita, pasando ese semáforo como a 100 metros, estamos ubicados. Nuestro servicio los domingos a partir de las 10 de la mañana. Y también estamos llevando un estudio bíblico los sábados en Villacuapa. Y para mayor información te puedo dar el teléfono de Jessy, donde a través de un WhatsApp ella estará contestando y dando información al respecto de este curso o de esta clase que estamos tomando, clases bíblicas. Y el teléfono de Jessy es el 55 22 12 74 77. Estamos los sábados a las 4:30 de la tarde en esa zona de Villacuapa. Nuevamente el teléfono de Jessy, a través de un WhatsApp puedes contactarla, es el 55 22 12 74 77. Y estamos saludando también a siempre tan fieles los de Texas, esta iglesia Torre Fuerte Texas, con la profeta Gloria. Saludamos a todos los congregantes de esta hermosa iglesia, les bendecimos, les saludamos, que el Señor les siga visitando con poder, con misericordias. Y también a todos nuestros amigos que están escuchando la radio, ¿verdad?, a través de Ondas de Vida 1440. Sé que hoy hay una programación

0: nos roban la paz, nos asustan, impactan nuestra vida, pero hoy el Señor tiene un mensaje para nosotros. Pastor Euclides, continuamos.
1: Gracias, Pastor Ana María. Fíjate que sí es cierto cómo el Señor nos hace entender que una de las claves principales para salir en victoria de esta crisis que vivimos a nivel mundial es la humildad. Porque mucha gente es muy orgullosa. Por ejemplo, no quieren saber de Dios, no quieren conocer de Dios. Muchos se hacen llamar a sí mismos ateos, otros más se hacen gnósticos, otros más empiezan a buscar otro tipo de comentarios, ¿verdad? Diciendo que ciertamente no necesitamos nada de Dios, que para qué lo molestamos, que por qué Dios esto. Pero la humildad viene cuando el hombre reconoce su necesidad de buscar a Dios, de hablar con Dios, reconocer que necesitamos el apoyo de nuestro prójimo y de nuestra familia. Eso es humildad también, ¿verdad? El saber que hasta del barrendero yo necesito, ¿verdad? Del que está más alto, más arriba, tal vez un empresario, puede ser a lo mejor un banquero, puede ser a lo mejor lo mismo el lechero, puede ser el carnicero, puede ser cualquier cosa, los necesitamos. Sí. Y nuestros prójimos, ¿verdad? Y nuestra familia también necesita. Necesitamos a nuestros hijos, a nuestra esposa, a nuestro esposo, y de fe para que nos apoyen con sus oraciones y cambiar nuestras actitudes de soberbia, porque la soberbia muchas ocasiones viene cayendo precisamente en el lugar de la humildad, y eso es lo que no queremos, la soberbia. El mundo hoy es muy soberbio, la gente es soberbia porque no quiere admitir que necesita de Dios, no quiere admitir que Dios, ¿verdad?, está ahí y que lo necesitamos y que él es más superior que el presidente, más superior que cualquier presidente, ¿verdad? Que cualquier presidente, hasta el anaranjado, también, ¿verdad? Es mucho más grande que él y cualquier otro hombre en la faz de la tierra. Solamente Dios es el más grande. Por eso también no debemos de desesperar, porque dice la escritura en el verso 16 de Isaías, dice verso 16, no desesperen. Esto terminará. Esa es palabra de Dios para hoy.
0: Sí, a veces pensamos que va a durar para siempre todo.
1: Todo esto mal.
0: Ajá, y la mente es muy poderosa porque nos sucedió algo y nos imaginamos muchas cosas. Y estamos echándonos como un monstruo encima. Y este monstruo a veces nos quiere aplastar, o si nos dejamos nos aplasta. Porque nos da miedo, entramos en una depresión, enfermos y demás. Y realmente por ahí comentaban que lo que estamos viviendo apenas es el 10% de lo del 100% que ya nos imaginamos, en contra de uno, en contra de las situaciones, en contra de la vida misma. Pero también creo que Dios nos permite pasar situaciones difíciles porque vemos como que muy distante que somos frágiles. Hablabas de la soberbia que hay a veces cuando estamos bien, queremos pisotear, más si nos dan un puesto, ¿verdad?, de jefes, o un puesto, no sé, decías tú, el barrendero para nosotros es de mucha bendición. Claro. El trabajo que ejercen estas lindas personas. Porque sí, la verdad,
1: y la gente los menosprecia.
0: Muchas veces, sí. Pero realmente es de mucha bendición, es lo máximo, ¿no? Cuando nosotros escuchamos que está pasando el Señor tan lindo.
1: ¿Qué pasaría si un señor de estos pasara a tu casa, amigo que me estás oyendo, y que no recoja la basura que tú tienes? Uh-huh. Y que a ti se te va acumulando. Tu casa se llenaría de moscas, de cucarachas, de ratas, ratones. Qué cosa sí, tan tremenda. Por eso si vemos a un hombre, a una mujer que recoge basura, mira qué gran bendición tienes. Porque ellos se llevan toda esa basura, ellos pasan y tu casa queda limpia, así tú quedas bien y se van las moscas, se van las cucarachas, las ratones y los ratoncitos, ¿verdad? Y todos se van.
0: Sí, y es una cadena, es un proceso, porque después hay que llevarlo a cierto lugar y en un depósito de basura.
1: Ellos todavía lo llevan,
0: ¿sí?,
1: a otro lugar.
0: Y luego salen los camiones a ciertos lugares donde están los basureros. Es mucho trabajo, es una organización, y que nosotros tranquilamente llenamos nada más las bolsitas de basura y ahí las dejamos para que pase el Señor o viene el carro. Pero sí hay que ser agradecidos, hay que ser sencillos, hay que valorar.
1: Sí,
0: todo trabajo.
1: Ese trabajo es importante.

0: Santísimo, en verdad. Sí. Nosotros lo minimizamos, sí, pero es la soberbia de nosotros la que minimiza esos trabajos. Pero mis respetos, para mí es un héroe el Señor.
1: Así es.
0: Es un héroe el que maneje toda la basura, todos los desechos de todas las casas, imagínate.
1: Así es. Y bendecimos todos los trabajos porque. Bien decías.
0: Sí, bueno, eso es un pequeño ejemplo. Ajá. Pero refiriéndome a cada uno de los trabajos, de verdad que cada trabajo tiene lo suyo.
1: Así es. Los doctores, las enfermeras. O sea, estamos llenos de mucha necesidad como seres humanos, pero a veces creemos que todo lo merecemos.
0: El ingeniero que nos graba, ¿verdad?
1: Así es.
0: También, por supuesto.
1: Así es. Lo hace un rato le dije gracias por el apoyo y me dijo, es mi trabajo.
0: Gracias a Dios.
1: Sí, gracias a Dios.
0: Sí, sí, sin él no estaríamos también nosotros al aire.
1: Así es, todo es necesario, pero hay que ser humildes para reconocer y agradecidos también.
0: Claro.
1: Hay una palabrita por ahí que abre toda puerta, que es gracias. Y hay gente que no sabe decir gracias, pero hay que darle gracias a Dios por la vida que nos da, por levantarnos. Y aunque no lo vemos, ¿verdad? Pero Dios nos escucha y Dios conoce los corazones agradecidos. Y también muchas veces se nos olvida a nosotros, cuando estamos bien, cuando todo tenemos, se nos olvida reconocer que somos frágiles, que llega un momento donde algo puede pasar en nuestra vida. Somos tan frágiles, que la Biblia nos dice el Señor que nosotros somos polvo. Somos polvo. El ser humano está hecho del polvo de la tierra y al polvo de la tierra regresaremos, ¿verdad? Pero se nos olvida, muchas veces pensamos que también vamos a ser eternos, que siempre vamos a ser jóvenes también. Y la vida tiene un proceso, la vida es muy sabia, pero aquí diría yo que es Dios. Dios es el sabio, el que nos creó y que tiene mucha misericordia de todos nosotros. Porque Él entiende nuestras luchas, Él entiende nuestras debilidades, Él entiende por lo que estamos pasando. Y Él no nos deja solos. Quien lo rechaza, quien no permite que se acerque a uno, es uno mismo. Como decía esto cuando digo, no existe Dios, yo soy Dios, yo puedo, yo no necesito de Él. Si existiera Dios, no estuviera pasando lo que estoy pasando. Y muchas veces culpamos a Dios de muchas cosas. Y Dios por ahí escuchando, esperando en qué momento nuestro corazón se vuelve a Él. Porque Dios sigue teniendo misericordias y amor por nosotros.
0: Claro que sí. Y dice entonces este verso 16, no desesperen, esto terminará. Esa es la pregunta que nos hacemos todos. ¿Hasta cuándo se va a acabar, verdad, el hurto, el robo, la mentira? Antes los medios de comunicación nos tenían copados. Nos decían nada más lo que les convenía a los gobernantes. Y ahora... Hoy están abriéndose algunos medios que no son gubernamentales, que no son privados, sino que son abiertos y que te dicen la verdad y que te hablan la verdad. Y te hablan desde la política hasta todas las áreas que podemos conocer ya. Y entonces ahí podemos ver, Pastora Ana María, cómo ciertamente el Señor va abriendo esos canales para que nosotros estemos informados por otras fuentes. Y esas otras fuentes han provocado que sin querer los medios que antes solamente nos daban como que el chayote, ahora den ya noticias pues de otro tipo, ¿verdad? Porque ya no les conviene ahora sí, porque anteriormente pues no, ya no nos daban verdaderas noticias, sino que solamente agüita, lo que el gobierno quería que supiéramos. Pero hoy también aparte, ¿verdad? De que dentro de los presidentes ha habido ese corazón de salir a dar su propia mañanera, su propio mensaje para que la gente esté informada, para que la gente sepa, y de ahí los medios convencionales que son a veces YouTube, normalmente salen nuevos comentaristas que platican todo lo que dijeron, ¿verdad? En este caso, desde la presidenta hasta todos los, la Cámara de Diputados, senadores, y ahora sí está llegando la información al pueblo. Está llegando la información al pueblo porque los otros medios cerrados siguen cerrados. Pero por lo tanto, lo que vemos es de que esto nos viene de decir cuánto faltará para que terminen los males, cuánto faltará. Yo creo que muchas veces como seres humanos nos hemos preguntado cuánto va a tardar para que nosotros sigamos escuchando mentiras, para que nos sigan, cuánto tiempo nos tuvieron con la mentira de que no podían aumentar los sueldos, porque en cuanto aumentaran los sueldos, ¿verdad?, que se iba a disparar inmediatamente la inflación y que todo se iba para arriba. En estos dos sexenios subió el salario, gracias a Dios, no sé cómo lo hicieron los presidentes, pero finalmente estos dos últimos presidentes subieron los sueldos, subieron los salarios, subió el salario mínimo, no sé cuántas veces, pero ya subió. Y cosa que decían que no se podía, ya lo hicieron, y eso me llama mucho la atención, porque ciertamente eso habla de que cuando se quiere hacer las cosas por el bien del pueblo, se hacen las cosas, ¿verdad? Hoy vemos a los ancianitos recibiendo su pensión, a los jóvenes incapacitados recibiendo pensión. Hoy vemos a gente, ¿verdad? Mucha gente que está recibiendo cosas que antes no recibieron y que se puede hacer claramente, ¿verdad? Cuando verdaderamente hay alguien que gobierna y que es justo y que, gracias a Dios, Dios permitió un cambio de gobierno completamente.
1: Pues es que aquí comentaban que lo del César al César y lo de Dios a Dios. Sin embargo, muchas veces confiamos o creemos que en las votaciones o los políticos nos van a sacar de ciertas circunstancias, pero está escrito en Mateo 24 que en los últimos tiempos iba a acrecentarse la maldad, la mentira, y Mateo 24 del 1 al 8, estamos hablando de tiempos presentes, del versículo 9 en adelante ya es cuando está el anticristo, ¿verdad? Pero ahí no vamos a entrar ahorita en detalles. Sin embargo, vemos que para nosotros la única solución es el gobierno de nuestro Dios. Es cuando verdaderamente vamos a disfrutar de las bendiciones, porque dice el pastor Euclides, ¿hasta cuándo va a terminar o la escritura? Pero aquí vamos a estar confiando solamente en Dios, que Él es el que va a traer el verdadero gobierno, la verdadera paz, la verdadera justicia. Y mientras, pues que el Señor nos llene de sabiduría, de fortaleza, de discernimiento para seguir día a día con nuestra vida, con la familia que nos ha dado, haciendo lo mejor posible, buscando de Dios, diciéndole a Dios que entre en nuestro corazón, que entre en nuestra familia, que entre en nuestros planes, que entre en nuestros proyectos, y no desechar la presencia de Dios, porque en vida, hoy que estamos respirando, hoy que estamos vivos, es cuando podemos decir: Señor, te acepto como mi Señor y Salvador, te necesito. Señor, tú eres mi Dios, tú eres mi Padre. Y también decíamos que se nos hace a veces difícil decir que es nuestro amigo, pero es el mejor amigo, nuestro amigo fiel es Jesucristo. Y si estamos atravesando por situaciones difíciles, que tengamos un corazón humilde, un corazón que dependa de Dios, que reconozcamos que le necesitamos, que en la humildad que nosotros tengamos, Él va a restaurar nuestra vida, nuestra familia. Él va a restaurar nuestro matrimonio, porque muchas veces en medio de los divorcios porque hay egoísmo, es porque primero yo, después yo y al último yo, olvidándonos de la familia, de los hijos, olvidándonos de muchas cosas. El Señor nos permita tener un corazón que clame a Él, que le reconozca a Él, que tengamos esa sabiduría, porque la sabiduría no es lo mismo que conocimiento. La sabiduría es cuando tenemos es el temor a Dios, que queremos nosotros reconocer que las decisiones que tomamos es porque Dios nos está mirando. A veces decimos: nadie me ve, y que en mi vida no se meta nadie, menos Dios. Pero vamos a reconocer que el día de mañana también nuestra vida es prestada y daremos cuentas de todo lo que hemos hecho. Entonces estamos muy a tiempo de escuchar la palabra que Dios tiene hoy para nosotros, y la palabra que hoy tiene Dios para nosotros no es como la que tienen los medios de comunicación o las noticias. La palabra que Dios tiene para nosotros el día de hoy, y podría yo decir que para todas las generaciones, porque nuestro Dios es eterno, son palabras de vida, son palabras de fe, son palabras de esperanza, son palabras de bendición, y estas palabras no las encuentras tan fácilmente en todo lugar. Solamente vienen de Dios y están en la Biblia, están en la Escritura, y son palabras que llevan el Espíritu Santo de Dios. son palabras que traen vida, son palabras que no se queda nada más en nuestro corazón, sino que esta palabra trae vida y provoca grandes cosas en nuestro interior, como un cambio, como una restauración, como quitar ese odio, ese rencor y decirle: Señor, ayúdame a perdonar, porque con la ayuda de Dios saldremos adelante.
0: Y fíjate que lo maravilloso que leímos en la Biblia precisamente hace un momento es que el Señor no permitirá que nuestro espíritu decaiga. Por eso en la escritura que leímos hace rato dice que no nos pondrá una carga tan pesada o una prueba tan dura que no la podamos soportar más o que lleguemos a perder nuestra fe y nuestra esperanza durante esa prueba. Dios sabe lo que está haciendo y el tiempo perfecto en el que va a ser, Él va a hacer la obra, ¿verdad? Definitivamente esos son los tiempos maravillosos de Dios, los tiempos que sin querer muchas veces nosotros queremos apresurar o queremos que de alguna manera sucedan, pero no van a suceder porque queremos, sino porque va a ser el tiempo perfecto y maravilloso de Dios. Así como un agricultor necesita arar para romper los terrones de tierra que estaban duros para sembrar y poder cosechar y dar y que la tierra dé frutos, pero no va a arar todo el día. Él tiene un horario nada más determinado, a lo mejor mediodía ara y el siguiente tiempo lo dedica a descansar o a hacer otras actividades, sino que sabe que cuando ya es suficiente, así es nuestro Dios también. Él ahorita está arando la tierra de los corazones de la gente a través de la radio que estamos escuchando, ¿verdad? Su palabra, y está arando los terrones duros, la tierra dura del corazón de la gente para que de alguna manera, pero no todo el tiempo va a arar, va a llegar un momento en que el Señor va a decir: ahora sí, me toca ahora sí cosechar de lo que ya sembré, ¿verdad? Y prácticamente son los corazones que reciban la palabra. Lo que Él hará con la sanidad de la tierra, ¿verdad? Dios está arando nuestras vidas, nuestros corazones, pero no va a arar siempre. Él sabe cuándo va a decir: hasta aquí llegó el arado, hasta aquí, ¿verdad? Y el que se convirtió, se convirtió. El que me conoció, me conoció. El que no me quiso, no me quiso. Y el que me alejó, se alejó de mí.
1: Sí, siempre Dios tan lindo nos da el libre albedrío. Nosotros decidimos y pues nosotros hacemos una invitación, ¿verdad? A que continuemos en el camino del Señor. Hemos iniciado la carrera. Hay que agarrarnos de la mano del Señor, pedirle la fortaleza, pedirle que nos ayude a seguir y continuar en sus caminos, porque si hay muchos distractores, si hay muchas palabras, muchas voces que nos quieren sacar del camino, pero yo te invito, porque tenemos un Dios con promesas, promesas para tu vida, para mi vida. Él sana el alma herida, cosa que ni un doctor puede hacer. Él es el médico de médicos. Él sana el alma, el espíritu, también los corazones, pero también Él restaura todo lo que tenga que restaurar. Él nos puede levantar, Él restaura nuestras vidas. Y pues anhelamos en el nombre de Jesús que te tomes del Señor. Y queremos orar por ti, queremos pedirle a Dios que te visite ahí donde estás y que puedas sentir cómo Él toca tu alma, tu corazón. Y si en un momento dado quieres tú, ¿verdad?, que el Señor restaure ese corazón, que derrame un ungüento de sanidad sobre tu vida, sobre tu familia, y que el Señor nos visite con amor y misericordia.
0: Señor, te damos gracias en el nombre de Jesús por este tiempo tan maravilloso que nos brindas. Bendito Dios, en tu presencia. Gracias, Padre, por mis hermanos, hermanas que están escuchando este mensaje, Señor. Y Padre, que tú les permitas, bendito Dios, el mensaje de Dios para hoy. Bendito Dios poderoso, que sea bálsamo a su cuerpo, a sus oídos. Bendito Dios, y que sanes la toda herida del corazón de ellos. En el nombre de Jesús, te pido por aquellos que están sufriendo, que están en hospitales, que están en lugares, bendito Dios poderoso, en sus casas, tal vez solos, tal vez se sienten solos, bendito Dios, porque no hay otra persona, pero Padre, que sepan que tú estás con ellos, que tú les acompañas, y que Padre bendice y sana a mis hermanos en el nombre de Jesús. Amén, amén y amén.
1: Así es, amén. Pues damos gracias a Dios por este tiempo. Queremos agradecer a Dios por tu vida, que el Señor bendiga tu mesa, tu alacena, que tengas una semana muy, muy bendecida juntamente con tu familia. Y pues se despide de ustedes su amiga Ana María Ignacio
0: y Euclides Ignacio Navarro.
1: Y hasta la próxima.
0: Hasta la próxima.

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7: En el libro de Filipenses, amados de mi Padre Celestial, enseña en el capítulo 2 que Dios produce el querer como el hacer. Les explico. Punto 1. Dios trabaja en nosotros. Trabaja en nosotros y lo segundo es que nos pone el deseo de aportar, de trabajar, de servir, y como resultado de que nosotros aceptamos el deseo de el Espíritu Santo en nuestro corazón, Jan, Jorge, entonces nos da el poder de hacer las cosas, nos da poder para sembrar, nos da poder para trabajar, nos da poder para hacer milagros, nos da poder para que sucedan cosas sobrenaturales. Y ustedes, colaboradores amados, y nosotros, Jan Mendoza y Jorge Castillo, trabajamos para el Señor. Por favor, tenemos metas grandes en cuanto a la radio y a la marcha, y necesitamos de aportaciones sobrenaturales. Si no lo tienes, pídele al Señor el deseo y Él te dará el poder de hacer los recursos.
8: Hagamos esas.

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1: Bienvenido a su programa Diálogo Bíblico. Usted puede participar, en un ratito más le daremos un número telefónico para que usted se comunique durante los próximos días con nuestro invitado Inocencio Emiliano. Es el doctor Luengas, es cirujano general. Yo veo ahí cómo atiende a sus pacientes, pero ¿qué cree? Siempre los receta, pero he visto que siempre les da una cápsula espiritual. Y eso es la gran diferencia, pienso yo, de un médico. Yo soy su amiga Gaby Soto. Este diálogo bíblico es una conferencia donde cada vez a través de la palabra de Dios, el Espíritu Santo hace una conexión con nosotros. ¿Cómo estás, doctor?
2: No, pues gustoso de poder hablar de la palabra del Señor y de animar a todos y cada uno de ustedes, hermanos. De verdad que es un placer estar en esta hora hablando de las maravillas del Señor. Y quisiera yo hablar, Gaby, a todos aquellos que han trabajado para el Señor, que le han echado muchas ganas y que de repente pues tienen algunas situaciones, circunstancias en la casa del Señor, se molestan y se van, o ya no participan, ya no cooperan, digo, ya no diezman, ya no hacen sus ofrendas, ya no hacen su trabajo que debemos hacer como hijos de Dios, como socios del Señor. Es algo maravilloso que tenemos que entender para todos aquellos que pedimos y pedimos y a veces no recibimos, pero es que a veces pedimos y queremos que ya ahora suceda el milagro, ¿verdad? Pero a veces no es así, mis hermanos amados. A veces hay que tener un poquito de paciencia. Y para todos aquellos que han participado, han trabajado en la obra del Señor, en alguna de las iglesias del Señor, no estén tristes. Quisiera leerles unos versículos extraordinarios, maravillosos, que a mí me gustó muchísimo, a mí, porque en algún momento pensé que, mira, antes iban para hacían, ¿cómo se llama cuando van a hablar mucho del Señor y hacen cruzadas?
1: Antes se les llamaba cruzadas
2: hacían Luis Palau, evangelismo, y me decían, Inocencio, necesitamos que cooperes. Sí, ¿cómo no? Claro que sí, pácatel, y cooperaba yo.
1: ¿Como diezmo o donativo?
2: No, como una cooperación para para el evento de la obra del Señor, para que era para el Señor. Pero en algún momento sentía que no era yo reconocido yo, o sea, gloria al Señor, que el Señor me perdone, ¿verdad? Porque a veces, como los generales, queremos gloria, como Namán, él lo tenían aquí en el yo creo que arrullándolo toda la vida porque era un generalazo, pero de repente supo que tenía lepra. Entonces, muchísima gente, muchísimos de nosotros, hermanos, yo me cuento, a veces le entramos, le echamos ganas y cemento y todo lo que se necesite y dinero y todas las cosas, y a veces como que sentimos que no nos es retribuido en el reconocimiento, y eso nos deprime y eso nos echa a perder, y a veces nos apartamos de la iglesia. Pero fíjate, Gaby, yo estaba yo escuchando la palabra del Señor en un video. Y me cayó esta palabra tan hermosa y maravillosa, y quiero animar a todo el público, y quiero decirles que en el libro de Crónicas, segunda de Crónicas 25, 8, dice la palabra del Señor, pero si tú vas, dice, hazlo, esfuérzate, o sea, si tú vas a hacer las cosas del Señor, si tú estás en las cosas del Señor, esfuérzate para que la batalla, sin embargo, Dios te derribará delante del enemigo, porque Dios tiene poder para ayudar y para derribar. O sea, tú no te estés preocupado si vas a ganar o no vas a ganar. Debes estar seguro del Señor, porque en el Señor tú tienes la victoria. La palabra del Señor nos enseña tremendamente, dice, Dios sin embargo, Dios te derribará delante del enemigo, O sea, a veces creemos que cuando perdemos, hemos perdido y estamos tristes. No sé, porque Dios tiene poder para ayudar y para derribar. Y Amasías dijo al hombre de Dios: ¿y qué hacer con los 100 talentos que he dado a las tropas de Israel? Y el hombre de Dios respondió: el Señor tiene mucho más que darte por esto. Así que si tú has dado, si tú has participado, si tú has sembrado, si tú has hecho la obra del Señor, mi hermano, no estés preocupado, no estés angustiado, porque el Señor tiene mucho, mucho, mucho, mucho más para darte. Así que no estés preocupado, no estés angustiado. El Señor te va a recompensar al uno por mil. Así que, mi amigo, mi amado, ¿cómo ves esa palabra, mi querida Gaby?
1: Estaba yo recordando, es que hay tantas citas bíblicas que se habla del dinero. Recuerdo una cuando le van a cobrar al Señor Jesucristo los impuestos y manda un pescado, un milagro, sí, ¿no? O sea, Él siempre está dispuesto a cumplir en impuestos terrenales. Pero también en lo espiritual, estaba recordando cuando los discípulos le dicen a nuestro Señor Jesucristo: ¿y qué de nosotros que hemos dejado casa, familia, para ir en pos de ti? Le dice: yo les digo que en esta tierra, en este mundo, recibirán casas, terrenos, porque ellos estaban preocupados porque estaban en un ministerio, pero habían dejado a su familia. Y Dios habla de recompensa, ¿no?
2: Definitivamente.
1: Pero no porque sea la condición para buscar de Dios.
2: Así es, muchas veces estamos en crisis económica y las situaciones económicas nos ahorcan, nos derriban. Tenemos problemas en la casa, con la familia, con los hijos, con la renta o con el pago de la tarjeta o situaciones económicas. Siempre está el meollo del asunto en el dinero.
1: Pero porque somos también muy malos administradores.
2: Así es, hay que pedirle sabiduría al Señor.
1: Exacto.
2: Una vez hechos hijos de Dios, Gaby, una vez hechos hijos de Dios, tenemos que ser elocuentes, sobre todo asistir a las reuniones, porque en las reuniones nos vamos acostumbrando a mejorar nuestros pensamientos, nuestras actitudes en cuanto a la administración de nuestro dinero, la administración en los gastos. No desperdicies, no tires, no hagas lo que no debes, o sea, no compres lo que no necesitas, no gastes más de lo que tú ganas. Entonces el Señor nos hace sabios, dice la palabra del Señor, que Él dice que nos da la sabiduría perfecta. En Él tenemos la sabiduría perfecta. Entonces, mis hermanos, mis amados, no hay que fallar al culto, no hay que fallar a la iglesia, no hay que dejar de leer la palabra del Señor. Definitivamente, dice que en Él estamos seguros. Estamos seguros. Así que, mis amados, mis hermanos, no estén preocupados por la situación de que en algún momento ustedes diezmen y sientan que no hay retribución. Nada se le va a quedar al Señor, Él nos va a devolver multiplicado. No hay duda, mi querido hermano. Así que échenle muchas ganas, vayan al culto, vayan a su iglesia, estén temprano, participen, laven los baños, trapeen, arreglen el templo. No criticar, ¿no? Si está sucio el templo, pues quiere decir que no hay muchas manos. Si no están bien los baños, también quiere decir que no hay mucho orden. Entonces hay que ayudar al orden. Hay que participar en el orden. Si no está limpio, pues hay que limpiar. Si no hay mucho dinero, pues hay que participar en los diezmos seguros. Los diezmos seguros son los que mantienen el desarrollo de la iglesia, David. No hay otra forma.
1: Fíjate que tú comenzaste algo interesante y se podría tocar punto por punto de la gente que no, dijiste, que no va a la iglesia, que no diezma, que de todo. Esto me va a la queja. El pueblo de Israel era un pueblo que sale de la esclavitud, pero de todo se quejaba, de todo, o sea, y por eso esa generación no entró por la queja, se quejaban de Moisés. Entonces, tú dices, la gente no va a la iglesia, no diezma, porque somos quejumbrosos, ¿o qué? De todo nos quejamos, no puedo, tengo mucho que hacer, esto, o sea, siempre nos quejamos, pero no cambiamos nuestro pensamiento, ¿no?
2: Gloria al Señor. Pues bien, hay algo, tenemos una gran ventaja, Gaby, en la palabra del Señor. Todos los cristianos tenemos una palabra, una ventaja extraordinaria, maravillosa, que tenemos que estar orgullosos todos, felices todos, que somos unos hijos de Dios, porque en toda la familia sucede. Hay familias que tienen cuatro hijos, por ejemplo, los cuatro trabajan, y los cuatro, de los cuatro, uno llega y le dice: mamá, papá, pácatelas, el 50% de mi sueldo es para ustedes, para que se ayuden. Llega el otro, y otro 50, llega el otro, pero hay dos o tres que nada, comen, viven, se bañan, consumen comida, hacen, tienen todo, pero no participan. ¿Por qué razón eso?
1: No cooperan.
2: No cooperan, no dan lo que es, o sea, no son leales, no son correctos en su vida, vamos a decirlo así. Pero los hijos de Dios tenemos un pacto. Cuando nosotros recibimos al Señor Jesús, hemos pactado con el Señor. Cuando vamos a las aguas, hemos nacido de nuevo, somos criaturas nuevas, somos perfectamente hijos de Dios. Entonces, si tú ya fuiste a las aguas, tú ya recibiste al Señor Jesús, esfuérzate en dar tu diezmo. La única llave, Gaby, la única llave, no hay duda, yo lo he comprobado, yo lo he comprobado, de verdad que es una prueba extraordinaria, que si tú diezmas, tú eres bendecido, aunque seas un malvado. El rey David era un, yo escucho las predicaciones, ¿verdad? Mató, mandó a matar, era un guerrerazo, bueno, en él estaba...
1: también conforme estaba conforme al corazón de Dios.
2: Bueno, estaba conforme al corazón de Dios, pero también tenía sus luchas, sus pecados. Entonces, pero él estaba con todo para el Señor. Así que muchos, pues, somos humanos, Gaby. La palabra del Señor nos enseña, fíjate nada más. Quiero platicarles. Jesús, en el momento más difícil del plan de Jesús, cuando le dije, dice, si está en tus manos, Señor,
1: que pase
2: esta cosa. No, o sea, yo no quiero, o sea, muchos de nosotros no queremos, pero que se haga tu voluntad. O sea, dijo, yo creo que como todos los humanos, como todas las personas que somos carne, que estamos vivos, cuando tenemos una situación severa, grave, estamos espantados, angustiados y decimos, no quiero ir, pero si es necesario que yo vaya para que se resuelva, pues tenemos que ir. Así que el Señor dijo, que pase de mí esta copa, papá, por favor, pero que se cumpla tu voluntad, y si tu voluntad es que yo vaya, pues voy a ir. Uh-huh. Así que mis amados, mis hermanos, quiero animarles a todos ustedes que es importante que si recibimos al Señor Jesús, somos ya hijos de Dios, y si vas a las aguas, has nacido de nuevo, y entonces eres una criatura nueva, eres un hijo de Dios, que tienes que estar entrenado, preparado, alimentado y cimentado, dice, porque los dones se los he dado para la perfección de los santos. Entonces, mis amados, es importante que ustedes asistan a sus iglesias, que ustedes vayan a los cultos, que vayan a la oración de la mañana, en grupo, porque no es lo mismo que tú ores tú solo. Quiero decirles a ustedes, yo estuve orando como un mes por una situación que yo tenía, y una solamente bastó que orara un pastor por mi necesidad, y en la tarde se resolvió. Así que no es lo mismo que el general vaya a la guerra y que vaya un raso. Entonces son cosas completamente, poderes completamente, niveles espirituales completamente diferentes. Y entonces el pastor es nuestro guía, es nuestro asesor, es nuestro maestro, es el hijo de Dios, es el profeta. Todo lo que el profeta determine, eso sucederá. ¿O no es así, Gaby?
1: A ver, te quiero preguntar, hablando médicamente un poquito, por ejemplo, cuando tú te enfrentas, porque todos tenemos nuestros temores conforme a nuestra necesidad y hasta manera de vivir. Tú eres un médico, cirujano. ¿Qué pasa cuando un paciente... Yo creo que siempre hay algo que te saca de control, aunque te la sepas de todas. ¿Cómo espiritualmente tú realizas algo que te entra el temor al operar algún día quirúrgicamente? ¿Te entra el temor cuando tú ves algo espiritual más que enfermedad? ¿Nos podrías platicar de esos temores que han llegado a tu vida y cómo los has resuelto?
2: No, hombre, eso es todos los días, tremenda cosa.
1: Pero algo así que recuerdes, una experiencia, un testimonio.
2: Tengo una hermana que se llama Daría, que vive allá en Tlalnepantla, que tenía un tumor de un bocio, un tumor de la tiroides bastante importante. No podía tragar, no podía respirar, entonces nos visitó y lo vio el médico especialista y le programamos cirugía, le quitamos su tiroides, pero al lado de la glándula tiroides tenemos otra glándula que se llama paratiroides. La tiroides digamos, la glándula maestra o aparte de la hipófisis, pero la tiroides es una de las glándulas que, muy importante para nuestro organismo. Entonces, cuando esa glándula no funciona, se pone uno gordo, gordo, gordo, gordo y vidrioso y un edema muy, muy feo. Y hay pacientes que caen en coma y que es muy difícil sacar de esos pacientes de hipotiroidismo. Y cuando hiperfunciona, o sea, cuando funciona mucho, los pacientes están flacos, muy alterados, el corazón les late muchísimo, sus ojos están saltones, tienen dificultad para respirar. Y de repente esa glándula manda unos disparos tremendísimos de su sustancia, de las hormonas, y los pacientes se ponen gravísimos, al extremo que a veces se nos mueren. Entonces, esta paciente tenía su tumor grandísimo y tenía problemas en el cuello, problemas de hipotiroidismo, era un bocio y con función hipotiroidea. Entonces, el doctor lo valoramos. Lo operamos, pero junto con la tiroides está la paratiroides, y la paratiroides se encarga del metabolismo del calcio, específicamente del calcio. Y cuando se trastorna la paratiroides, son unas calambres, fasciculación de los músculos, temblores, pues una situación, calambres terribles. Entonces, ya platicamos con la familia, hablamos que la situación tan severa que tenía y que podría ser cáncer. Entonces, la operamos, fue un éxito la cirugía, pero la glándula había infiltrado, o sea, este tumor había infiltrado también la paratiroides, entonces se tuvo que quitar también la paratiroides. Ella de por sí estaba tomando sales de tiroides, pero no estaba tomando tratamiento para el hipoparatiroidismo, que es el tratamiento con el calcio. Entonces, sale de la cirugía, pues es un hueco gigantesco del cuello, y le dejamos un drenaje, que es un drenovac, es un acordeón que está aspirándole lo que está escurriendo de la cavidad donde estaba ese tumor. Desafortunadamente se tapó. Entonces se fue colectando una cantidad de secreciones que tiene el cuello, y entonces le estuvimos aspirando el drenovac, no lo pudimos destapar. Total que en el segundo día se reventó, pero se rompió para adentro, la laringofaringe, empezó a ahogarse.
1: ¿Una infección o qué?
2: Horrible. Empezó, no podía respirar, empezó a ahogarse, y bueno, pues eso tiene solución, no tiene problema. Inmediatamente se aspiró y se les explicó la situación, se abrió la herida y empezamos a drenar hacia afuera todo el contenido. Pero como es el hospital, es una cuadra completa.
1: ¿Dónde tú atiendes?
2: La gente es muy tremendísima, gloria al Señor, por eso les digo que hemos peleado la batalla y estamos hasta el día de hoy aquí. La gente me va y me tira muchas gallinas, muchos pollos, chivos sin cabeza, mucha
1: la
2: brujería.
1: La brujería y la hechicería.
2: Y a la vuelta de la entrada donde está la escuela, va a estar la escuela, también me tiran un montón de pollos, pero muchos. Entonces, la señora estaba la familia muy desesperada, un poquito molestas con nosotros, pues son situaciones que no están en nuestras manos, pero no hay manera de cómo los pacientes y los familiares de los pacientes se entiendan. Ellos quieren resolver su problema. Entonces se aspiró muy bien, la teníamos ya muy bien controlada, pero no sanaba, no cerraba, y de repente se ahogaba y empezó con el problema del hipoparatiroidismo con muchos calambres, y a pesar de todo lo que se le administra, no la podíamos alcanzar, que eso se estabilizara. Entonces llegó el cirujano que la operó y entró al hospital y me dijo, cambia a la paciente a uno de los cuartos de atrás, porque mira, en la calle están tirados un montón de pollos. Y entonces ya fui a ver a la calle, sí, en verdad estaban unos pollos, y entonces tenía yo aceite del Señor, agua que oran el pastor por el agua, y entonces le dije a la señora, venga, tome de esta agua, o le di un pequeño vaso, le ungí con aceite y la cambiamos de cama. A las 48 horas la paciente estaba sin problema. Esa es la confianza que tenemos en el Señor. Obviamente a veces no somos tan tan insistentes con el Señor, y eso es lo que tenemos que tener, ser insistentes,
1: para que te dé la revelación de lo que debes hacer, porque yo creo que el médico Inocencio Emiliano se llena de temor de repente.
2: Ah, no, sí, estaba yo espantadísimo, yo no sabía qué hacer.
1: O sea, vives entonces al hilo de la presión todos los días con pacientes de
2: esos. Claro que sí. Entonces, a veces uno como que quiere ser indiferente a esas circunstancias tan raras, podríamos decirlos, para otra gente, pero no para nosotros, porque conocemos que si existe el bien, pues también está el mal. Si está el Señor, tenemos a Satanás, y Satanás opera de muchísimas maneras. Entonces teníamos tirados ahí los pollos y eso en la calle, y la paciente mal y mal. Entonces dice el doctor, él no cree nada, es un tremendo, pero dice, quita sus pollos, porque yo creo que eso le está haciendo daño a la señora. Y la cambiamos, pero la ungí con el Señor, y como tú dices, ¿qué hago? Pues todos los días me levanto a orar en la mañana, o escucho a veces dos mensajes del Señor, y obviamente hago mis rezos, mis oraciones correctas, pongo mis filasterias y hago el rezo en especial, y luego obviamente a trabajar, ¿no? Pero siempre, siempre, siempre tenemos que reunirnos o estar junto con otras personas que no creen en el Señor, y entonces de repente pues son situaciones que tenemos que a veces que controlar cada quien, pero a veces pues somos humanos, no los podemos controlar. Pero sí me he dado cuenta que cuando ponemos las cosas en manos del Señor, todo es diferente.
1: Claro, porque nosotros tenemos, dice la palabra de Dios, que Él buscó a uno, a alguien que se pusiera a la brecha a interceder, y nosotros todos los días tenemos que tener una conducta habitual de reconocer que la oración es tan poderosa. Yo a veces pienso, ¿por qué la gente le dices, mira, te voy a llevar a una limpia? Estaba yo platicando, me dice, fui a los caracoles, me dieron la terapia de los caracoles, y ya mi vida va a ser. Y le dije, ¿y por qué si puedes confiar en los caracoles y no puedes confiar en lo que dice la palabra de Dios? O sea, dice, mi pueblo fue llevado cautivo, estamos cautivos en nuestros problemas, en nuestros pecados, porque les falta conocimiento, pero conocimiento y discernimiento de la palabra de Dios.
2: Amén.
1: Así con tus pollos que sí, te van y te avientan.
2: Entonces, fíjese que ese es el paso como hemos estado hablando en cada programa. Tienes que orar, ayunar y no dejarte de reunir. Sométete a la palabra del Señor. No te sometas al templo, no te sometas al hombre, sométete a la palabra del Señor. Pero si el pastor lleva la palabra del Señor, pues tenemos que someternos al pastor, porque él está hablando de la palabra del Señor, y a través de la palabra del Señor tú estás siendo guiado a través del pastor. Bueno, pues entonces tienes que someterte a tu pastor, ser obediente a la palabra del Señor es ser obediente al pastor, ser obediente a la palabra del Señor es diezmar cada semana, cada quincena o cada
1: de
2: mes,
1: de lo que recibes, de lo que llega tú recibas a tus manos, ¿no?
2: Ahora, quiero decirte una cosa, si empiezas a diezmar con fe, estoy completamente seguro, te lo garantizo, que el Señor no se queda con nada. Te acabo de leer la palabra del Señor en Segunda de Crónicas 25:8, donde dice 25:8-9, nada se va a quedar con él. Dice, él tiene más, mucho más de lo que tú has dado. Así que, mi amigo, mi amado, a diezmar, a estar orando, a estar ayunando, clamando al Señor. Pues bien, Gaby.
1: Fíjate que ahorita hacemos, perdón que te interrumpo a veces, porque luego se me va la idea. Tenía un pastor, ya no está en este mundo, pero decía, si usted viene a la iglesia y no diezma, fíjese lo que es Satanás. Como quiera, ese dinero que no dio, se le va a ir, o sea, en enfermarse, en una cosa, porque nadie podemos robarle a Dios. Usted no se lo quiere dar a Dios, perfecto, pero como quiera, usted por allá en el mundo, usted va a tener que dar hasta más en pérdida, no en ganancia. ¿Cómo ves?
2: Así es, definitivamente aquí, así es, y eso hasta nos cae, a mí me cae, ¿no? Digo, a veces somos un poco escrupulosos, diría yo, porque pues el Señor nos bendice en abundancia y dice, no, yo quedé que le voy a dar tanto a la semana, y tanto vas y das, y le vas robando al Señor, pero no le robas al Señor, te estás metiendo en problemas. en grandes problemas, porque como acaba de decir aquí la hermana Gaby, si no es una cosa, es otra. Te enfermas, se pierde el carro, se descompone el carro, alguna situación en la que tú tienes que desembolsar más de lo que tú tenías que dar, y además le sigues debiendo al Señor. Entonces mejor hay que ser rectos en el Señor, disciplinar. Le dice a José, ni a la izquierda ni a la derecha. Hay algo maravilloso, hermana, Gaby. Cuando se muere el patriarca, se pone a lloriquear Josué, dice, ¡ay, oh, ya, ya! Y va y le dice el Señor, ¡ya, José! ¡Ya! ¡Ya se murió, ¿no? ¡Sí! Pues entiérralo. Pero es que, entiérralo, ya. Échalo a la tierra. Pero atraviesa el Jordán. Enfrenta tu problema. Ponte las pilas y échale ganas, métele velocidad, enfrenta tus problemas, atraviesa el Jordán, dice, porque ahí adelante tengo tu bendición. Así que cualquier situación que tengamos, hermanos amados, ya lo que haya pasado en nuestra vida pasada ya se acabó. Ahora ya, hoy es un día nuevo y es tiempo de que tú te congregues, de que tú ores, de que tú empiezas a ayunar. Todos tenemos problemas, no nada más ustedes o yo o Gaby. Todos tenemos problemas, unos más grandes, unos más chicos, pero todos tenemos que enfrentar, atravesar nuestro Jordán, enfrentar, encarar definitivamente y resolver todos nuestros problemas. Pero en el Señor las tenemos seguros, ¿no es así, Gaby?
1: Nuestro Dios no ha perdido ninguna batalla.
2: Amén.
1: Él permite que pasemos por esos desiertos, por esas pruebas, pero aún en las pruebas dice, no te voy a mandar ninguna mayor de lo que tú puedas soportar. A veces sentimos que el tiempo pasa y esto no se resuelve, pero cuando quitamos ese temor, fíjate que a mí luego me gusta compartir mucho del temor, porque el temor hasta cierto nivel es bueno, porque el temor hace a mí que me dan miedo, un día me tiró un perro y entonces le tengo miedo, entonces el temor me hace que no pase por donde hay perros, me doy la vuelta, ¿no? Pero exagerado el temor, dice la palabra de Dios, que no tengas espíritu de temor. Quiere decir que el temor es un espíritu, pero que nosotros no debe tener una influencia. Hasta cierto nivel como emoción, está bien. Estaba pensando en tu paciente que luego anda caminando por ahí, que dice que no puede caminar. Uh-huh. La volví a encontrar. Sí. Y ella tiene un espíritu de temor, y te dice que hasta estaba diciendo el día que nos estábamos poniendo de acuerdo tú y yo, dice, es que tengo lo de Barret o algo así. Y tú le dices, no tienes nada, pero es un espíritu que se ha apoderado y así se apodera de nosotros, ese espíritu ante cualquier situación.
2: Mujer, pobrecita, porque...
1: ¿Qué le pasa a mucha gente mujer, como ella?
2: Bueno, yo la veía que iba al gimnasio, porque yo iba al gimnasio, y ella iba al gimnasio, una mujer de 36 años de edad, joven, cuando iba al gimnasio hace 5 o 6 años, pues espigada, alta, delgada, color muy bonito de su piel.
1: Sí, se mira bien.
2: Una mujer hermosa, muy, muy guapa, muy bonita, muy bien, y me abordaba, ¿qué pasó, doctor? ¿Cómo está? Bien, ¿y tú cómo estás? Muy bien, ¿cómo me ve? No, le digo, muy bien, y muy bien, iba con su pareja y hacía pesas y estaba extraordinariamente bien, muy bien se veía la mujer. Un día de repente llegó una de sus primas que es enfermera y le dijo, oye prima, ponme un suero vitaminado. Y entonces le puso un suero vitaminado y quién sabe qué sucedió entre primas. Y empezó a tener esa situación de
1: como paranoia. Psiquiátrico el
2: sí, es un
1: asunto,
2: problema
1: ¿no?
2: psiquiátrico, ¿no? Entonces, yo le llevé hasta al psiquiátrico de allá de por San Cristóbal. Lo presenté con un médico psiquiatra allá que es muy bueno y la vio y estuvo como 3 meses muy bien, dejó de tomar su medicamento. Y ahora se ha empeñado que tiene cáncer, que ya,
1: sí,
2: ya le demostraron que no tiene ningún lado cáncer, pero ella dice que no, ahora ya tiene Guillain-Barré porque dice que tiene mucha flojera. Lo que pasa es que todos los padecimientos psiquiátricos, todo este tipo de patologías psiquiátricas, hay diferentes manifestaciones, pero en la mayoría la depresión les causa mucho, las depresiones profundas, mucho dolor de cuerpo, angustia, no se paran, no se bañan, están acostadas día y noche, 4 o 5 días, no se levantan, cuando se levantan no comen. Entonces, son problemas que definitivamente Yo lo he visto.
1: Espiritual, en la
2: iglesia. El problema es de que la familia o alguien de la familia crea en el Señor Jesús, crea en la palabra de Dios, y esa sea el vehículo para que la tome de la mano y la traiga y la pueda llevar a un... Ya le dije muchísimo, ya hablé con los papás que crean, ya hablé del Señor Jesús, pero ellos son fervientes servidores de la Iglesia Católica, incluso han sido encargados de la iglesia y de la colonia, y, o sea, no hay manera de cómo ingrese la palabra, el Espíritu de Dios real, el verdadero Espíritu de Dios en sus vidas, en esa familia, para que alguien tomara a esta mujer de la mano y la llevara pues al templo para que fuera liberada. Yo he visto con mis ojos en los viernes, los viernes de liberación, he visto cómo personas son liberadas así tremendamente. Bueno, yo fui liberado. Hay personas que tienen ese poder extraordinario, esa de la guerra espiritual, y ese poder que ponen la mano sobre las personas y los liberan. Entonces yo lo he visto porque he llevado con las familias, he llevado
1: a
2: las
1: personas. ¿Pero la persona tiene que querer?
2: Hay personas que generalmente todos dicen que sí cuando están en esta situación. El problema es que hay que hacerle seguimiento, hay que tomarles de la mano, llevarlos y llevarlos hasta que el Señor opera ese milagro maravilloso. Pero yo he visto por lo menos una veintena de personas psiquiátricas, que han sido transformadas por el poder de Dios.
1: Sí, porque así como la enfermedad entra del cáncer en el cuerpo, pues los espíritus de enfermedad también buscan un cuerpo.
2: Así es.
1: Y como la mujer encorvada,
2: ¿no? Así es. Definitivamente, hermana, es algo tremendísimo que puede uno ver a cada día. Pero yo he visto cómo son liberadas esas personas. Y digo, al principio, hace 25, 30 años, cuando yo vi al apóstol Santa Rita y su esposita liberar, decía yo, no, me burlaba yo.
1: Dije, la pastora Sarita. Ahí en Pajiel.
2: Entonces, o sea, más cosas maravillosas, ¿no? Maravillosas. Entonces, quiero animar a todo el público, a toda la gente que si tienen alguna situación, alguna circunstancia, tienen que asistir a su iglesia, abordar a su pastor, y todo se va a resolver a través del Espíritu del Señor, ¿o no es así,
1: Marta? Así, de reconocer que no hay, que nosotros tenemos que darle el control al Señor de nuestra vida, de lo que no podemos, y quitar ese espíritu en el nombre de Jesús de temor, porque amén, cuando viene una mala noticia, cuando viene la enfermedad, nos llenamos de ese espíritu de temor, y la palabra de Dios dice, no tengan espíritu de temor.
2: Además,
1: sino de poder.
2: Los hijos de Dios dicen, no esperamos ninguna mala noticia.
1: Que no tendremos temor de malas noticias. Pero ¿qué le parece que le doy el número telefónico del doctor? Recuerde que estamos en su programa Diálogo Bíblico. 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Bueno, yo me encontré hasta un paciente que era bien alcohólico y le estabas haciendo un tratamiento.
2: ¿Ah, sí?
1: Ahí, pero vamos a dar el número y ya comentamos. Estamos en Diálogo Bíblico, este programa.

0: 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Algo quedó pendiente de lo que estábamos hablando. Ah, nos vamos al factor.
1: No, nos vamos al factor este.
0: Vamos a
1: pues
0: hablar.
1: Bien, mis hermanos amados.
0: Entre tus tratamientos siempre. Y bueno, generalmente utilizas el factor como una excelente opción nutricional.
1: Así es, un complemento nutricional, no es otra cosa, ¿verdad? No es un medicamento que cubre las enfermedades, es un complemento nutricional que mejora las condiciones generales de los niños, de los pacientes con asma. Por ejemplo, quiero platicarles que todos los pacientes con asma ceden perfectamente bien con un manejo, un tratamiento médico específico que debe llevar un paciente. El asma bronquial o los espasmos bronquiales no son generalmente no son infecciones, no son, o sea, es diferente a el EPOC, a la fibrosis pulmonar, al espasmo bronquial espontáneo o al espasmo bronquial consecutivo que le llamamos asma. Los asmáticos, los niños, es que mi hijo es asmático, es que mi papá es asmático, es que mi hermana es asmática, no, son eventos de espasmos bronquiales y esos generalmente los desencadenan los nervios, es de origen nervioso. Tiene mucho que ver, Gaby, las condiciones climáticas. Cuando se pone muy nublado, húmedo el ambiente, a mi consultorio llegan muchísimos, muchos, muchos pacientes con espasmos bronquiales o con problemas respiratorios. Entonces, tiene algo, no sé, no tengo idea qué ocasiona este tipo de situaciones, pero algo tiene que ver el clima, las condiciones climáticas. Cuando se humedece o los niños están en un cuarto muy húmedo, muy, muy frío y muy húmedo, los niños se enferman muchísimo de las vías respiratorias. Hay niños que viven en Tecámac y se vienen a vivir a San Juan de Aragón y se les quita el asma, se les quita el problema respiratorio. Hay niños que viven en no sé, aquí en la Moctezuma y se van a vivir a Tecámac y sanan en Tecámac. O sea, son condiciones que no podemos explicar, pero así suceden. Entonces, los espasmos bronquiales, se cierra el bronquio de forma espontánea y tiene uno dificultad respiratoria. Esa dificultad respiratoria se tiene que vencer con un tratamiento médico. Eso no hace el factor de transferencia. El factor de transferencia lo que hace es un complemento nutricional que cuando nos lo ingerimos o nos lo aplicamos, lo que hace es desarrollar, estimular el sistema inmunológico. ¿Cómo opera? Eso es lo que no se ha podido demostrar, por eso no lo pueden establecer o poner como un medicamento. No se tiene comprobado cuál es el procedimiento de cómo actúa este producto. Pero lo que hace es mejorar todas las condiciones. Entonces, el paciente tiene que recibir un tratamiento médico específico para quitar ese espasmo. Generalmente se asocia con problemas de tipo infecciosos, de vías respiratorias, una faringitis, una rinofaringitis, una amigdalitis, y eso hace que se desencadene el problema respiratorio. Y hay niños que definitivamente están a medianoche normales, se acuestan normales, de repente a medianoche, a la madrugada, empiezan con la crisis asmática o el espasmo, y se fue generado por un mecanismo nervioso. Entonces, lo que se hace es nada más romper el espasmo, se da el medicamento para que se rompa el espasmo, y se continúa con el medicamento y se asocia con él, con el factor de transferencia, y estos pacientes generalmente sanan. O sea, así es de seguro, ¿eh? Así es de
0: la potente, eficaz,
1: sanan a los nietos de un politicazo que tenemos ahí del Estado de México. Ya habían ido a no sé tantas partes y con un tratamiento minimísimo estuvieron en condiciones extraordinarias. Entonces,
0: ¿cuántos años tienes ya comercializando con permiso de COFEPRIS? Por supuesto, los permisos necesarios, porque hoy donde quiera, en muchos lugares se comercializa, pero alguno, pues, ¿con qué seguridad que un doctor respalde? ¿Cuántos años? Me decías que en el COVID
1: Sí, con eso le dimos duro al COVID. Durísimo, durísimo. Y quiero animar a todo nuestro público y quiero decirles a ustedes que definitivamente no a el factor de transferencia no es una panacea, no es un medicamento que cure alguna enfermedad.
0: No.
1: Es un medicamento que mejora las condiciones de su paciente, mejora sus condiciones inmunológicas, transforma nuestra respuesta inmunológica.
0: Aporta y no permite un tratamiento largo,
1: claro,
0: ¿no?
1: Y no permite,
0: costo.
1: Y no permite.

0: permite que se enferme uno más. Definitivamente, en el periodo de la pandemia fue algo maravilloso porque entraban los pacientes extremadamente graves, graves, graves. Yo cuando empezó la pandemia dije, hijo, ¿dónde me voy? Me voy a mi pueblo, ¿a dónde nos vamos a ir?
1: Pues
0: ¿O de
1: sí,
0: dónde nos vamos a esconder?
1: cierro ahí
0: Pero
1: todo.
0: no había dónde esconderse con
1: Nadie.
0: esa, yo creo que nos fumigaban esos gringos malvados.
1: No, y aparte nadie te quería de visita en ningún lado, a
0: Y
1: nadie los
0: cada
1: querían que
0: y,
1: no
0: ca, y
1: fuera tu
0: cada oleada
1: familia.
0: que y cada oleada que mandaban estas gentes malvadas venía y se infectaba más gente y más gente, y fuera una cosa de terror. Todas las agresiones que subieron los enfermeras, los médicos, una situación terrible, terrible. Pero no era así, no fue tan, no era, no, no, no es, no es, no era la forma como se contagiaba uno. Estaba en el aire el virus, y el que salía o el que a donde, o sea, en todas partes estaba. El que se tenía que
1: Claro.
0: infectar se iba a infectar y se infectó. Y bueno, gracias al Señor, pudimos curar muchísimos, muchos, muchos, muchos pacientes. Más de 3.500 personas sanaron. Y entre esas personas, por supuesto, tuvimos la oportunidad de usar el factor de transferencia y funcionó de una manera extraordinaria. Mire, yo creo que yo atendí como 3.500 o más, y de todos ellos yo creo que se murieron como unos 50, ¿verdad? Teníamos miedo, terror, a veces no quería ni plan, no, o sea, tenía miedo de atender a los pacientes
1: Pues
0: porque
1: claro.
0: yo decía, ¿a qué horas me caigo yo? Pero
1: Sí.
0: bueno, es un elemento, es un producto que lo puede consumir cualquier persona a cualquier edad y sin ninguna reacción,
1: No se
0: ninguna.
1: contrapone con alguien que esté tomando su medicación, su insulina, lo que
0: Absolutamente,
1: sea.
0: nada,
1: ¿Y
0: nada.
1: ese en el brazo es
0: Ese puede,
1: inyectable?
0: es tomado y es inyectable.
1: O sea, los
0: Sí.
1: dos.
0: Y ya que hablas ahorita de los pacientes diabéticos, bueno, también es un producto extraordinario
1: En la
0: en los
1: diabetes,
0: pacientes con este tipo de trastornos diabéticos.
1: ¿qué has descubierto que hace cuando alguien llega
0: Bueno,
1: con?
0: no he descubierto, esto ya está bien establecido. Todos los pacientes, para que se conviertan en diabéticos, tienen que bajar sus defensas. Se deprimen, la mala alimentación, la obesidad, son condiciones que hacen que el cuerpo se deteriore. Bajan sus defensas y aparecen muchas enfermedades, entre ellas la diabetes mellitus. La diabetes mellitus tiene un gen autosómico dominante y recesivo. O sea, si tu mamá es diabética, tú seguramente vas a ser diabético un 50%. Si tu mamá y tu papá son diabéticos, seguro que tú al 100% o al 120, al 150% que vas a ser diabético. Entonces, si esa situación está en tu casa, en tu lugar, bueno, pues lo primero que tenemos que hacer es dieta, dieta, dieta, dieta. Ahora, ¿cómo he conformado los manejos? De acuerdo a las condiciones de los pacientes, se hace una historia clínica, se determinan las condiciones del paciente, se le ven sus laboratorios para ver cómo está la función renal, valora uno la capacidad visual, auditiva, cómo está el tubo digestivo, cómo está evacuando, cómo está comiendo, en qué condiciones está, y dependiendo de esas condiciones, pues determinamos el tratamiento adecuado. Pero definitivamente, para un paciente diabético, el ejercicio es fundamental. La actividad física es indiscutible. Tú tienes que hacer ejercicio. Uno. El otro, dieta. La dieta es fundamental. Para los pacientes diabéticos no hay manera de cómo ingresarle carbohidratos. O sea, los carbohidratos es una sola palabra, carbohidratos, que tienen muchos nombres, que es pan, tortilla, harinas, pastas, dulces, chocolates, pasteles, alverjones, papas, plátanos, frijoles, lentejas, habas. Todo eso tiene una cantidad de calorías extraordinaria. Entonces, son los alimentos que tú no debes de comer.
1: Pues
0: Ahora,
1: nada, casi ya vas a, pues
0: hay...
1: qué más bien que vas a comer.
0: No, no, no, qué barbaridad, hay un montón de comida, muchísima comida. Yo les pongo de ejemplo a la gente, a los veganos, a las personas que son veganas, que no comen carne, que no comen más que lácteos, a veces huevo y a veces ni huevo ni pescado, son específicamente vegetarianos. Entonces, y no les pasa nada. Están sanos, están fuertes, son personas como cualquiera de nosotros. Quiere decir que no son necesarios ese tipo de alimentos. Definitivamente es importante determinar que hay una cantidad de calorías que sí es necesaria a través del arroz, al vapor, la avena, de alimentos que no tienen que no sean agresivos a nuestro organismo.
1: La avena es maravillosa para todos, diario.
0: No,
1: ¿qué opina?
0: Bueno, sí es un alimento adecuado, es una semilla que puede ayudar a muchísima gente, pero no para los diabéticos.
1: ¿No?
0: Definitivamente, tenemos que ver las condiciones de la capacidad pancreática, cuántas pastillas o cuántos tipos de medicamentos para la glucosa está tomando, porque hay personas que toman tres medicamentos en la mañana para la, diferentes en la mañana, tres medicamentos para la glucosa en la tarde, y a pesar de seis dosis de medicamento para la diabetes, siguen teniendo niveles altos de glucosa. Quiere decir que ese páncreas ya no le sirve. Lo que necesita es insulina. Entonces, cuando se aplica insulina, entonces podemos balancear perfectamente su dieta. Entonces, podemos ingresar una cantidad adecuada de carbohidratos, de grasas y de proteínas. Pero cuando no, cuando ya el páncreas está muy ligeramente funcionando, cuando se toman 850 de metformina por la mañana, 850 al mediodía y 850 en la noche, y siguen teniendo la glucosa alta, quiere decir que ese páncreas está ya deteriorado.
1: Ya nada genera ya insulina.
0: Ya no está generando insulina. Entonces, son pacientes que definitivamente necesitan la aplicación de insulina, una cantidad de insulina, y a través de la cantidad de, o sea, de los niveles de glucosa, o sea, tenemos que saber qué niveles de glucosa están manejando diarios para poderle calcular la cantidad de insulina que necesita. Entonces, saber qué cantidad va a ingerir, qué cantidad de calorías va a ingerir para poder calcular la cantidad de insulina que va a recibir diaria. Y después se hace un conteo diario, todo diario, si va a recibir 30 unidades de insulina diarias, bueno, pues entonces todas las mañanas se toma su glucosa, todas las mañanas durante 10 o 15 días para ver si fueron suficientes las 30 unidades. Si sigue estando ligeramente alta o alta, bueno, pues aumenta la dosis de insulina, no pasa nada. Hay pacientes que se ponen 50 unidades en la mañana y 50 en la tarde, a veces se ponen mucho más, y más en la mañana y más en la tarde. Entonces, depende de la cantidad de calorías que ingiera el paciente, se va a calcular la cantidad de insulina. Pero como les explico a los pacientes, es mejor hacer una dieta correcta, adecuada, y también disminuir la cantidad de insulina que se va a aplicar. Por esta razón, si usted come mucho de todo y se tiene que poner mucha insulina, los triglicéridos, el colesterol, todas las grasas de peso molecular alto de peso van a dispararse, y usted va a tener otra patología agregada a su problema de la diabetes. Hoy, cuando venía yo de donde yo estoy laborando, llegó un paciente con infarto de 47 años, diabético, hipertenso,
1: con infarto
0: severísimo. Fue a su clínica que le correspondía, le hicieron un electrocardiograma. El electrocardiograma que llevaba no tenía ningún dato de infarto, pero en el electrocardiograma que le hicimos nosotros ya estaba establecido bien el infarto. Entonces, ¿cuáles son las causas principales del infarto? ¿Qué predispone el infarto? La edad, la obesidad, los triglicéridos, el colesterol, el azúcar y obviamente la falta de actividad física. Y definitivamente, hermanos, es importante la herencia. Papá que le dio un infarto, mamá que le dio un infarto, hermanos que le dieron un infarto, seguramente lo mismo comieron toda esa familia, o tienen algún patrón genético que todavía no se ha demostrado, pero se cree que es familiar. Entonces, es importante, hermanos amados, que tengamos cuidado en nuestra alimentación, y sobre todo ejercicio, actividad física, y sobre todo nuestra alimentación ser bien seleccionada, Gaby.
1: Te voy a preguntar, bueno, hay muchas preguntas. Por ejemplo, yo soy de una familia de tus pacientes que llegan, que tengo familiares con diabéticos, pero yo todavía no la tengo. ¿Debo de comer consumir azúcar, miel o nada?
0: Realmente
1: ¿qué
0: sí
1: sería un cuidado yo siendo así cautelosa en eso?
0: Por ejemplo,
1: vamos a
0: poner las cosas así bien establecidas. Tu mamá es diabética, tu papá es diabético, tienes 45 años, pesas, ¿cuánto mides? ¿Unos 50? ¿Pesas?
1: ¿Me estás diciendo a mí? Pues vamos a ponerles 60.
0: Bueno, pensando en esas condiciones, quiere decir que no has llevado una alimentación ordenada, que has tenido problemas en tu alimentación. Entonces, ¿qué debemos hacer? Quitar absolutamente todos los alimentos que no son necesarios en tu dieta. Por ejemplo, el azúcar no es necesaria.
1: ¿Debemos de acostumbrarnos sin azúcar?
0: Sí,
1: muchos,
0: sin azúcar.
1: Muchos naturistas dicen, consuma miel.
0: La miel sigue siendo un azúcar,
1: Azucarada.
0: Es un azúcar, es una glucosa que tiene un peso molecular diferente, un poquito diferente a la glucosa de la caña, vamos a decir,
1: el
0: de la azúcar.
1: Mascabado.
0: Es lo mismo,
1: o sea,
0: es lo mismo.
1: Son azúcares.
0: Son azúcares y que van a generar el mismo problema.
1: O sea, no debemos.
0: No, no. Ni miel, ni azúcar, ni.
1: ¿El agua de sabor la debemos de tomar sin azúcar o una cantidad moderada?
0: Pues si hace una.
1: Y cuando necesitamos azúcar para elevar la energía, con el refresco de cola, con algo dulce, un chocolate, ¿cómo lo sustituimos? Despídenos con
0: bueno,
1: esto.
0: No es posible, no necesitamos, si usted es una persona normal y está completamente agotado, bueno, pues no hay nada mejor que verificar qué comimos durante el día, cuánto consumimos durante el día, y no es lo mismo tomarse un vaso de refresco o de una soda a tomarse dos manzanas. En lugar de dos manzanas, mejor, en lugar de un vaso de refresco, mejor tómase dos manzanas. Es importante verificar, hay personas que se toman 2.5 litros de refresco embotellado, entonces
1: no, pues
0: es una cantidad
1: con el
0: exagerada.
1: Refresco de cola gaseosa.
0: Entonces, lo mejor es seleccionar nuestra alimentación.
1: Bueno, pues un día nos das una serie de alimentos importantes para diabéticos y no diabéticos. Le doy el número del doctor porque ya nos vamos. El doctor ahorita nos va a despedir con una oración de esas que tú realizas todos los días. Y ojalá que ya no te echen pollos y guajolotes.
0: Luego
1: nos platicas la historia de eso. Si se debe a que antes se sacrificaban los animales en el Antiguo Testamento como ofrenda. Y a veces pienso, ¿tiene que ver que la gente ahora cree en eso? Que no cree en Jesucristo, pero cree que una gallina va a llevar el pecado. Que sea un tema muy importante. 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Despídenlo con lo que tú quieras.
0: Gloria, señor,
1: en un segundo.
0: Pues, que el señor te bendiga, pero grandemente, que haya mucho, mucho gozo en ti y que te traiga mucha, pero mucha paz en este día y siempre, en el nombre poderoso de Jesús.
1: Amén. Amén. Y que creamos que en la cruz Cristo llevó cualquier pecado. Todos,
0: no, sí.
1: En y vayamos a la cruz.
0: Él se hizo hombre para enseñarnos qué es lo que tenemos que hacer. También Él sufrió. Y si tú estás pasando una situación ruda, Él también la pasó. Así que no pasa nada. Duro, duro y adelante.
1: Muchas gracias, doctor. Un placer. Nos vemos el domingo, 4:00 p.m, jueves, 7:00 p.m, diálogo bíblico, donde todos aprendemos de lo espiritual y de la ciencia. Su amiga Gaby Soto se despide de usted. Muchas gracias.
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0: Ya son las 5 en punto.
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Amén. Gloria a Dios, que el Señor les bendiga a todos y cada uno de ustedes, mis amados hermanos. Es un gusto y es una bendición poder saludarles en esta hora. Les está saludando su hermana y amiga Ruth Ríos y me da muchísimo gusto estar por aquí con todos ustedes y saludarles en el tiempo del programa, acompañarles cada día, ¿verdad? Gracias a Dios. Esperamos nos puedas reportar sintonía. Tenemos dos números de celular para que nos regales un mensaje de texto, un WhatsApp. El primer número de celular es el 55 17 01 9 0107. El segundo número de celular es el 55 35 15 90 09. Esperamos nos puedas reportar sintonía en esta hora. Amén. Y bueno, nos vamos a ir a la palabra de Dios, vamos a meditar en las escrituras y tengo por aquí la lectura de Job, capítulo 1, le voy a dar lectura prácticamente a todo el capítulo. La palabra de Dios dice así: en el nombre del Padre, del Hijo y del Espíritu Santo, amén. Hubo en tierra de Uz un varón llamado Job, y era este hombre perfecto y recto, temeroso de Dios y apartado del mal. Y le nacieron 7 hijos y 3 hijas. Su hacienda era 7,000 ovejas, 3,000 camellos, 500 yuntas de bueyes, 500 asnas y muchísimos criados. Y era aquel varón más grande que todos los orientales. E iban sus hijos y hacían banquetes en sus casas, cada uno en su día, y enviaban a llamar a sus 3 hermanas para que comiesen y bebiesen con ellos. Y acontecía que habiendo pasado en turno los días del convite, Job enviaba y los santificaba, y se levantaba de mañana y ofrecía holocaustos conforme al número de todos ellos, porque decía Job: quizás habrán pecado mis hijos y habrán blasfemado contra Dios en sus corazones. De esta manera hacían todos los días. Un día vinieron a presentarse delante de Jehová los hijos de Dios, entre los cuales vino también Satanás. Y dijo Jehová a Satanás: ¿de dónde vienes? Y respondiendo Satanás a Jehová dijo: de rodear la tierra y de andar por ella. Y Jehová dijo a Satanás: ¿no has considerado a mi siervo Job, que no hay otro como él en la tierra, varón perfecto y recto, temeroso de Dios y apartado del mal? Y respondiendo Satanás a Jehová dijo: ¿acaso teme Job a Dios de balde? ¿No le has cercado alrededor a él y a su casa y a todo lo que tiene? Al trabajo de sus manos has dado bendición. Por tanto, sus bienes han aumentado sobre la tierra. Pero extiende ahora tu mano y toca todo lo que tiene, y verás si no blasfema contra ti en tu misma presencia. Dijo Jehová a Satanás: he aquí, todo lo que tiene está en tu mano, solamente no pongas tu mano sobre él. Y salió Satanás delante de Jehová. Y un día aconteció que sus hijos e hijas comían y bebían, y vino en casa de su hermano el primogénito. Y vino un mensajero a Job y le dijo: estaban arando los bueyes y las asnas paciendo cerca de ellos, y comieron y acometieron los sabeos y los tomaron y mataron a los criados a filo de espada, y solamente escapé yo para darte la noticia. Aún este estaba hablando cuando vino otro que dijo: fuego de Dios cayó del cielo, que quemó las ovejas y los pastores y los consumió. Solamente escapé yo para darte la noticia. Todavía estaba este hablando, y vino otro que dijo: los caldeos hicieron 3 escuadrones y arremetieron contra los camellos y se los llevaron, y mataron a los criados a filo de espada, y solamente escapé yo para darte la noticia. Entre tanto que éste hablaba, vino otro que dijo: tus hijos y tus hijas estaban comiendo y bebiendo vino en casa de su hermano el primogénito, y un gran viento vino del lado del desierto y azotó las 4 esquinas de la casa, la cual cayó sobre los jóvenes y murieron, y solamente escapé yo para darte la noticia. Entonces Job se levantó, rasgó su manto y rasuró su cabeza, y se postró en tierra y adoró. Y dijo: desnudo salí del vientre de mi madre, y desnudo volveré allá. Jehová dio, Jehová quitó, sea el nombre de Jehová bendito. En todo esto no pecó Job, ni atribuyó a Dios despropósito alguno. Pues he compartido, ¿verdad?, la porción de Job, capítulo 1. También...
Voy a leer el capítulo 2 y los primeros 9 versículos. La palabra de Dios dice así: en el nombre del Padre, del Hijo y del Espíritu Santo. Amén. Dice: aconteció que otro día, viniendo los hijos de Dios a presentarse delante de Jehová, y Satanás vino también entre ellos presentándose delante de Jehová, y dijo Jehová a Satanás: ¿de dónde vienes? Y respondió Satanás a Jehová y dijo: de rodear la tierra y de andar por ella. Y Jehová dijo a Satanás: ¿no has considerado a mi siervo Job, que no hay otro como él en la tierra, varón perfecto y recto, temeroso de Dios y apartado del mal, y que todavía retiene su integridad, aun cuando tú me incitaste contra él para mal, para que lo arruinara sin causa? Y respondiendo Satanás dijo a Jehová: piel por piel, todo lo que el hombre tiene dará por su vida, pero extiende ahora tu mano y toca su hueso y su carne, y verás si no blasfema contra ti en tu misma presencia. Y Jehová dijo a Satanás: he aquí, él está en tu mano, mas guarda su vida. Entonces salió Satanás de la presencia de Jehová e hirió a Job con una sarna maligna, desde la planta del pie hasta la coronilla de la cabeza. Y tomaba Job un tiesto para rascarse con él, y estaba sentado en medio de la ceniza. Entonces le dijo su mujer: aún retienes tu integridad, maldice a Dios y muérete. Y él le dijo: ¿Cómo suele hablar cualquiera de las mujeres fatuas? ¿Has hablado? ¿Qué? ¿Recibiremos de Dios el bien y el mal no lo recibiremos? En todo esto no pecó Job con sus labios. Y vamos a orar pidiendo la dirección de Dios. Amén. Amado Dios y buen Padre Celestial, gracias te damos por la oportunidad que nos das de poder, Señor, ocupar este tiempo y poder testificar de ti. Gracias por la bendición que tenemos de tener tu palabra con nosotros. Seguimos pidiendo que hables a nuestra vida, que hables a nuestro corazón, Señor, que tú nos des a conocer tu voluntad, Señor, que nos des a conocer, Dios, qué es lo que quieres, Señor, para nuestras vidas, qué es lo que quieres de cada uno de nosotros. Pongo este tiempo en tus manos, Señor, y te pido que uses mi vida como un instrumento, Señor, que solamente yo soy la portadora, Padre, pero esta palabra proviene de ti. Habla a cada vida, habla a cada corazón, Padre bueno. Te lo pido en el nombre de Jesús. Amén. Y bueno, pues aquí encontramos la historia de Job. Una historia que pues muchas veces la recordamos pues de manera triste, ¿no? Aunque también pues tenemos un poco del desenlace de esta historia, y por supuesto que el desenlace, el final, pues es más agradable, ¿no?, que el inicio de esta historia. Porque en el libro de Job pues se nos habla acerca de un hombre que era muy próspero, un hombre que pues le iba bien en todo, ¿verdad?, que era prosperado. Pero también la clave, ¿no?, de esta prosperidad, si ustedes pudieron darse cuenta, si ustedes pudieron notar, porque a lo mejor a veces nada más queremos pues lo material, queremos las bendiciones. Por ejemplo, vemos a Job que tenía mucho ganado, y por lo mismo pues tenía muchos siervos. Y el tener mucho ganado y muchos siervos en su época pues nos hablaba de una persona que era rica. Incluso la descripción dice que tenía más que todos los orientales, tenía más que una región, tenía más que un grupo de personas. Un solo hombre tenía muchísimas riquezas. Y a veces nosotros solo nos enfocamos en esta parte y decimos: yo quiero ser rico, yo quiero ser próspero, yo quiero la bendición. Pero debes tener en cuenta que Job era un hombre temeroso de Dios, apartado del mal, ¿sí? Y Job buscaba a Dios. Entonces, estoy pues 100% segura que esa bendición que Job tenía no había llegado por un golpe de suerte. Job no lo tenía porque quizás se lo habían heredado y había llegado de la nada, o qué sé yo, ¿no?
esta bendición era como resultado de una búsqueda constante de Dios, de un hombre que tenía temor de Dios y un hombre que buscaba la presencia de Dios y se apartaba del mal para vivir una vida conforme al corazón de Dios. Eso dice mucho. A veces queremos únicamente las bendiciones, los beneficios, pero ¿cuántos temen a Dios? Y este temor es ese respeto, ¿sí? Este temor no es algo de tenerle miedo a Dios, sino es un respeto que tú sabes que vas a dejar de hacer ciertas cosas o no las vas a hacer, porque decides honrar a Dios, respetarlo a Él. No dejas de hacer esas cosas porque le tienes miedo a Dios, porque te pueda castigar y demás, ¿no? Ese no es el temor. El temor es un respeto y es un amor a Dios que te lleva a dejar de hacer ciertas cosas porque tú amas, porque tú respetas a Dios y lo quieres hacer de manera voluntaria. Entonces, Job temía el nombre de Dios, se guardaba para Dios. Y dice la palabra del Señor que se apartaba del mal. Porque muchos dicen, bueno, yo busco a Dios, pero como ya Dios me perdonó, sigo mi vida normal, sigo mi vida de pecado, sigo, en total, si en algún momento pues me equivoco muy feo, pues vengo a Dios y Dios me perdona. Qué equivocados estamos a veces. Qué equivocado estás si piensas de esta manera. Si Dios es amor, si Dios ya perdona nuestros pecados, si Dios ya vino a morir en la cruz del Calvario, pero también una vez que le entregamos nuestra vida a Cristo, el Señor nos llama a vivir una vida nueva, una vida diferente, ¿verdad? Si no, pues, perdón, pero qué chiste tiene que Jesús hubiera venido. Una vez que Jesús viene a morir por nuestros pecados y Él nos perdona, es para que, pues, seamos libres del pecado y ya no volvamos a caer en lo mismo, en el mismo pecado, si no tengamos una vida nueva en Él. Dice la palabra del Señor que el que confiesa sus pecados y se aparta alcanza la misericordia de Dios. No dice el que confiesa sus pecados alcanza la misericordia de Dios, no, agrega otra parte. El que confiesa sus pecados y se aparta alcanza la misericordia de Dios. Entonces, ¿por qué Job era bendecido? ¿Por qué era muy, muy evidente, aún en lo material, que la presencia de Dios estaba en Job? Porque era un hombre que temía a Dios, temeroso de Dios y apartado del mal. Él no se andaba con rodeos, no andaba jugando de voy, peco y luego vengo y pido perdón, no. Era un hombre que estaba apartado del mal, un hombre temeroso de Dios y apartado del mal. Pero un día de esos, pues vemos, ¿verdad? Nosotros tenemos aquí el contexto de la historia, que Satanás vino a la presencia de Dios y Dios le pregunta, ¿dónde estás? Bueno, vengo de rodear la tierra. Después de esta charla sobre Job, donde Dios le dice, ¿no has visto a mi siervo Job? Un hombre recto, perfecto, temeroso de Dios y apartado del mal. Y dice Satanás, bueno, sí, Job, es todo eso. Pues porque tú lo tienes muy bien, lo has bendecido tanto, le has dado su familia, riquezas, le has dado todo. Pero a ver, quítaselo y vamos a ver si Job te sigue sirviendo a pesar de todo. Pues dice Dios, mira adelante, ¿no? Puedes tocar todo, solo a él no. Y entonces comienzan a llegar las malas noticias para Job, ¿no? Job, tus siervos murieron. Job, tu ganado murió. Y yo creo que el golpe más fuerte para Job es haber recibido esta noticia. Job, tus hijos estaban conviviendo cuando un viento muy fuerte derribó la casa donde ellos estaban.
y todos murieron. Pero aún así, a pesar de esto y que le dieron estas noticias, fíjate la actitud de Job, una actitud de adoración. Dice que él se postró en la tierra y adoró y no pecó contra el Señor. ¿Cuántos podríamos hacer y tomar la actitud de Job? Muy difícilmente, ¿verdad? Pero se puede, claro que se puede, y por eso nos han dejado estos registros, estas historias, porque es posible. Job, después de haber recibido estas noticias muy duras, yo creo que la más fuerte, ¿no?, que recibió es perder a su familia, a todos sus hijos, y en un mismo instante, en un mismo momento. ¿Te imaginas esto? Todos estos dolores. Pero aún así, Job nos enseña que a pesar de todo ello, él, como dice, no pecó contra Dios. Se mantuvo firme. A pesar de todas estas situaciones difíciles, Job pudo alabar, pudo postrarse delante de Dios. Sé que a veces es muy difícil para nosotros cuando vivimos pues temporadas como las de Job, ¿no? A veces ni bien terminamos de recibir una mala noticia y luego llega otra y luego otra y así. Y pareciera que las cosas se van complicando cada vez más. Y a veces es difícil tomar la actitud de Job, ¿verdad? ¿Cuántos pueden hacer esto? ¿Han podido hacer esto? Creo que muy pocas veces lo hemos hecho, ¿verdad? De postrarnos delante de Dios y adorar y en momentos de dificultad, pues muy poco, muy pocas veces, ¿no? Por lo general, pues en esos momentos de grandes luchas, pues incluso a veces no queremos, ¿verdad? Pues ni acercarnos a Dios, ni orar, nos sentimos desanimados, tan angustiados, tristes, ¿verdad? Pero Job, a pesar de todo ello, dice que se postró y adoró. Y luego agréguenle que enferma, una enfermedad pues terrible, ¿no? Una sarna en todo su cuerpo, desde sus pies hasta su cabeza. Imagínense esta comezón terrible en todo su cuerpo por toda esta enfermedad. Pero aún así, ¿no?, aunque le dijeron, maldice a tu Dios y muérete, la respuesta de él fue, ¿acaso recibiremos solamente de Dios el bien y el mal no lo recibiremos? Entonces, Job, ¿verdad?, decidió adorar a Dios aún en medio de las peores circunstancias que estaba viviendo. Él decidió. Y tenemos este ejemplo de Job. Puedes estar viviendo la peor situación en tu vida. Todo se pudo haber complicado. ¿Y qué decides hacer en esos momentos? ¿Qué es lo que decides hacer? Job decidió adorar. Y él dijo, bueno, únicamente voy a agradecer, voy a adorar cuando recibo de parte de Dios bienes. ¿Y qué pasa cuando Dios permite un mal? ¿Acaso no le voy a buscar? ¿Acaso no le voy a adorar? Considera esta parte. Dice Job, recibiremos solamente de Dios el bien y el mal no lo recibiremos. Y él adoró, y él buscó a Dios aún en medio de la peor situación en tu vida, aún cuando tuvo pues estos altibajos, ¿no? Muchas dudas, no comprendía su situación, y agréguenle que pues pasaba el tiempo y pareciera que la situación de Job no iba a mejorar. Job se entristecía, tenía altibajos, ¿no?, en todo este proceso. Por una parte reconocía a Dios, por una parte adoraba, pero luego cuestionaba a Dios y le preguntaba, ¿no?, de ciertas cosas que él no entendía.
Y pues así sucede en nuestra vida. Así como Job, quizás no todo el tiempo estemos adorando, porque también vienen estos altibajos en nuestra vida. Por un momento te sientes muy en paz, muy tranquilo, tranquila, y dejas a Dios tus cargas y adoras a Dios. Pero luego también vienen nuestros altibajos y quizás te desanimas, quizás te sientes muy angustiado, no ves el avance a tu problema. Así como Job en algún momento no entendía y pues se preguntaba por qué, ¿no? ¿Por qué estaba pasando por eso? Nosotros ahora sabemos el contexto y no es que Job haya cometido un error, sino que simplemente pues un día Satanás vino y le dijo a Dios, quítale todo lo que tiene y a ver si de esta manera o a ver si así aún te va a seguir buscando. Nosotros podemos ver que pues ahí, ¿verdad?, había alguien de por medio y que por eso la situación de Job se había agravado cada vez más. Pero a pesar de perderlo todo, de perder a sus hijos y de perder incluso su salud, Job, a pesar de ello, decidió confiar en el Señor y esperar en el Dios de su salvación. Decidió adorar aún en medio de esa situación difícil por la que estaba viviendo. Como les decía, sé que hay altibajos en nuestra vida. A veces nos sentimos muy fuertes y adoramos, pero otros no queremos ni siquiera orar. Pero decide adorar a Dios, decide buscar su rostro, aún a pesar de los peores panoramas, decide adorar a Dios. Ven a Él, refúgiate en Él, refúgiate en sus brazos, ya que solo en sus brazos estamos seguros. Padre hermoso, gracias por tu palabra. Y en esta hora te pido de manera muy especial que abraces a todos mis hermanos, que no los dejes, que no los desampares, sino que tu presencia les acompañe una y otra vez, Señor. Y que podamos, Señor, aún en momentos difíciles, buscar tu rostro, buscar tu ayuda y adorarte, Señor, como lo hizo Job, aún viviendo las peores situaciones, haber perdido su riqueza, sus siervos y aún, Señor, a sus hijos y su propia salud, Padre, pero Job decidió adorar, aún en medio del dolor, aún en medio de la angustia, él decidió caminar contigo. Y ayúdanos a nosotros también para que podamos, Señor, seguirte buscando y seguirte adorando aún en los peores escenarios. Gracias, gracias por tu palabra. Bendícenos a todos, Padre hermoso. Amén. 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

Amén. Gloria a Dios. Continuamos aquí en su programa Amistad con Dios. Y en estos momentos vamos a orar por las diferentes necesidades, ¿verdad? Hay necesidades que compartimos, como pues la salud, ¿verdad? Hay que pedirle a Dios por nuestra salud, por nuestra familia. Así es que vamos a orar juntos en estos momentos. Padre hermoso, en esta hora, Señor, te adoramos. Exaltamos tu nombre, Señor. Te bendecimos, Padre, porque tú eres bueno, porque para siempre es tu misericordia y tu fidelidad, Señor. Gracias. Gracias, Señor, por todas tus bendiciones. Gracias, Señor, porque nunca nos has faltado, porque siempre has estado con nosotros, porque tu mano poderosa nos ha sostenido. Gracias porque has guardado de nosotros una y otra vez, Señor. De día y de noche tú velas por nosotros, Padre. Dice tu palabra que no se adormecerá ni dormirá el que guarda a Israel, Padre. Sabemos que tú nos guardas a nosotros, oh Dios amado. Sabemos que de día y de noche tú velas por tu pueblo, Señor. Gracias también porque has defendido de nuestra vida, Señor, de adversarios, de enemigos, Señor. Has defendido, Señor, nuestra vida de todo mal, Padre. Gracias porque aún nos has guardado y nos has librado, Señor, de muchas cosas que nosotros no estamos conscientes, Padre, pero de todo ello tú nos has guardado, de todo ello tú nos has librado, Padre hermoso. En esta hora, Señor, yo te pido por cada uno de mis hermanos que están escuchando este programa, Señor. Yo te pido que ahí donde estén, Señor, cada uno de ellos, que tú les abraces, Señor, con tu grande amor, que tu hermosa presencia, Señor, les inunde, Padre, que ellos sean llenos de ti, Señor. Llévate toda carga, Señor, que hay en sus vidas, todo lo que esté tratando de robar su paz, Señor, llévalo y quítalo, Señor, de ellos, Padre. Llévate toda ansiedad, Señor, toda tristeza, toda angustia, todo dolor, Señor. Toma esas cargas, Padre, y derrama de tu hermosa presencia, Señor, sobre sus vidas, bendito Cristo. Llévate todo dolor, Señor. Llévate toda ansiedad, Padre. Se ha echado fuera Dios de la vida de mis hermanos. No tiene parte ni suerte. Incluso todos esos pensamientos, Señor, que el enemigo ha tratado de sembrar en sus vidas, pensamientos de maldad, de quererse hacer daño, Padre, yo te pido, Señor, que los quites, Señor, de ellos, Padre, y que pongas en ellos de tu paz, Señor, que ellos piensen en todo lo bueno, en todo lo agradable, lo puro, Señor, todo lo santo. Padre, en el nombre de Jesús los pongo en tus manos, bendito Cristo. En el nombre de Jesús, también te pido, Señor, que tome sus necesidades, Señor, que escuche su oración, Señor, aquellos que claman por la vida de su familia, Padre. Señor, cuántos padres están orando por sus hijos, que, Señor, se han revelado. Aquellos padres, Señor, que claman por esos familiares, Señor, que no han querido saber nada de ti, Señor, que han endurecido sus corazones y se han apartado de tu camino, Señor, y se han ido tras el pecado, tras la maldad, refugiándose en los vicios, en el alcohol, en las drogas o en cualquier otro vicio, Padre. Yo te pido, Dios amado, que escuches la oración de esos padres, Señor amado, que alcances a los hijos, Padre, y que alcances a aquel familiar, Señor, y que él pueda conocerte, que ahí donde ellos se encuentren, en el ambiente donde ellos estén, Señor, que no falte quien les hable de tu palabra, que no falte quien, Señor, les recuerde y les hable de ti. Padre, te pido, Señor, que hagas misericordia con ellos, que ellos puedan abrir, Señor, sus corazones y entregarte, Señor, sus vidas, Padre hermoso. Te pido, oh Dios amado, que ellos puedan, Señor, reconocerte en sus vidas y reconocer que fuera de ti, Señor, no hay más, que no hay otro camino mejor, Señor, sino tu camino, que es fiel y verdadero. Haz misericordia, Señor, con la familia. Padre, te pido que guardes a cada integrante en la familia, desde el más pequeño hasta el más adulto, que todos sean cubiertos, Señor, con tu amor tan grande. Guárdale, Señor, en todos sus caminos, cuando salen de casa y al regresar, Señor, tráelos con bien. Padre, los que están estudiando, desde el preescolar hasta el nivel universitario, Señor, yo te pido que tú les ayudes en sus estudios. Si hay alguna materia que se les está dificultando, Padre, yo te pido que tú les ayudes, que les dé sabiduría, pero también que les ayude, Señor, dándole gracia delante de sus compañeros, delante de sus profesores, y que den buen testimonio de ti, que sepan respetar, Señor, a sus autoridades, a sus compañeros. Padre, te lo pido, que sean luz, Señor,
en medio de la oscuridad y que den testimonio donde ellos estén, Padre. Que no se avergüencen de ti, Señor, sino que hablen de tu evangelio, Señor. Que hablen de tu amor tan grande.

por la salud de mis hermanos. Hay quienes están enfermos, hay quienes están postrados en una cama, ahí en casa, o hay quienes se encuentran en los hospitales, Señor. Ahí también te pido que extiendas tu mano poderosa, Señor, y seas tocando, Dios, esa parte afectada donde está esa enfermedad, Señor. Para ti no hay nada imposible, aun cuando el médico incluso ya dio un diagnóstico y este no ha sido nada favorable, Señor. Quizás el médico no ha dado esperanzas o quizás no se las han encontrado aquellas enfermedades, Señor. Pero tú tienes la última palabra en nuestras vidas. Tú eres quien nos ha dado la vida y solamente eres quien tiene derecho a quitárnoslas, Padre hermoso. Te pido, oh Dios amado, te pido, Padre Santo, que obres conforme a tu voluntad y con gran poder, Señor, traiga sanidad a la vida de mis hermanos, Señor. Así te pido por los que han sido intervenidos, Señor, te pido por su pronta recuperación. Dales fuerzas y ayúdales, Dios, para que ellos sigan adelante. Mis hermanos que han colaborado, Señor, con tu obra, con este y otros ministerios, pero para que tu obra siga adelante, yo te pido que les bendigas y les recompenses, Señor, al 100 por 1, lo que ellos han puesto, Señor, en cada ministerio, y para que tu obra siga adelante, Señor, que esos recursos, Señor, se sigan aprovechando para la predicación de tu palabra, de tu evangelio, Señor. Ayúdanos a administrar cada recurso de manera correcta, Padre, para que tu palabra siga llegando, Dios, al perdido. Padre, bendigo la vida de mis hermanos y suple, Dios, aún para sus necesidades, Señor. Provee en todo lo que ellos necesitan, Padre. Te pido por tus siervos, los misioneros, pastores, evangelistas, todos los que trabajan en tu obra y han atendido tu llamado, Señor, que te sirven de tiempo completo y que andan, Señor, incluso, Padre, por fe. Padre, que no tienen un trabajo como tal, Señor, un sueldo, Señor, un salario base, pero aún así ellos han decidido dejarlo todo para servirte, Señor. Yo te pido que tú les sustentes, Padre, que proveas para sus necesidades físicas, Señor, necesidades personales en el ministerio y, Dios, necesidades familiares, Padre, suple para tus siervos y llévales adelante, Dios, que mis hermanos sigan adelante cumpliendo con la misión que tú les has encomendado a cada uno, que sigan predicando tu palabra, Señor, a los lugares donde tú los has enviado, Padre. Dales valor, dales fuerza para que mis hermanos sigan adelante, Señor, cumpliendo con la gran encomienda divina, y los lugares donde ellos predican tu palabra, Señor, abre puertas para que la gente, Señor, escuche tu mensaje, Señor, tu palabra, Padre, las buenas nuevas, crean en ti, mi Señor, y sean salvos, Padre. Señor, sé tocando cada corazón y preparando, Señor, el camino, preparando la tierra donde tu palabra ha de ser sembrada, Señor. Yo te pido, Padre hermoso, que seas, Señor, obrando. En el nombre de Jesús, te lo pido, Padre hermoso. En esta hora, Señor, oramos por nuestro país, por nuestro México amado, que tú sigas haciendo la obra, Padre. Sabemos que la maldad se está multiplicando y cada vez más, Señor, vemos la maldad en nuestro país, Padre, pero oramos que hagas misericordia, que sigas enviando tu palabra a cada rincón, Señor, de esta tierra y de nuestro país, y que tu palabra sea sanando nuestra tierra, bendito Dios. Te pedimos por nuestras autoridades, Señor, que no se corrompan, que no se presten a la maldad. Pon temor en sus corazones, ellos necesitan de ti, Señor. Les bendecimos y te pedimos que los guardes, Señor, y que tú los dirijas, Señor, que dirija su corazón y sus pasos, bendito Dios, y que aún aquellos que están creando nuevas leyes, Padre, también oramos, Señor, para que estas leyes, Señor, te honren, bendito Dios, y hagas misericordia, Señor, con nuestras autoridades y con todos los que nos gobiernan, Padre hermoso. Gracias, Dios, porque sabemos que escuchas nuestras oraciones y sabemos que aún harás mucho más de lo que nosotros podemos pedirte. Glorifícate, Señor, en todo momento, Señor. Glorifícate, Padre bueno. Gracias te damos, oh Dios. Gracias, bendito Cristo. Amén, Señor. Amén.

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Que Dios te bendiga y nos seguimos gozando con estas hermosas alabanzas.

entregamos por aquí el tiempo. Muchísimas gracias a todos los que nos estuvieron sintonizando. Esto fue su programa Amístate con Dios. Se despide de ustedes su hermana y amiga Ruth Ríos. Hasta mañana, si Dios lo permite.

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14: Antes de continuar, una breve reflexión. En el 2026, la fe no es solo creer, es actuar, es poner el corazón en cada paso. Un nuevo año para vivir la fe con valentía y alegría. Regresamos en un